Esta noche no vas a ir a ningún concierto, ¿me oyes? Te quedes aquí encerrada hasta que hayas acabado todos los deberes.

0: En algún lugar, Duncan Du.
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0: ¡Solis, solis! ¿Cómo están? Bienvenidos a todos aquí a Enchisate a través de el... Ay, perdón, chicas, estoy empezando horrible. Estamos con una resaca interminable con las chicas. Vamos a hacerlo de nuevo. Ahí va.
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0: Muy buenas noches, bienvenidos a Enchisate a través de Radio LV11 en la AM890, FM88.1 y a través del multi-stream también en YouTube. ¿Cómo están, amores? Feliz domingo, hermoso domingo, que la venimos a pasarla bien. Hay un montón de cosas hoy, hay invitadas, hay gente, hay tema para debatir hoy. Hay de todo, chicos. Ustedes ya saben, no me pregunten tanto tampoco. Bueno, hoy vamos a hacer un programa, ustedes ya saben, pero estamos las chicas, hoy tenemos panel incompleto también, como se les está haciendo costumbre, parece faltar en Enchisate. Nada, tenemos una media conductora, te va a decir, uno y medio el del plantel. Pero vamos a no van a faltar las risas, no van a faltar los chascarrillos, no va a faltar la buena onda que se va a vivir hoy. Pero bueno, nada, la voy a presentar a ella. Así vamos con esa onda, vamos charloteando un ratito con ella, porque ella es mujer. Ella es la mujer de la mujer. La mujer de la mujer, te va a decir una. Es una señora que también me parece que está resaqueada. No les voy a decir mucho, pero bueno, la voy a presentar a ella como corresponde. La señora María Isabel, iba a decir. ¡María Marcela Castillo!
2: ¡Hola, buenas noches! Voy a hacer lo que pueda, les aviso.
0: ¡No!
2: Voy a hacer lo que pueda. Amigo. Mis 49 han llegado con mucha resaca.
0: Ya un vino te mata, vos.
2: Con mucho cansancio del viaje. ¡No! Así que, gente, voy a dar lo que queda de mi vida en este programa esta noche.
0: ¡Ay, no, amiga!
2: Ay, ¡estamos engamadas!
0: Estamos...
2: ¡Ay, sí! Totalmente.
0: ¡Shojas! Elegimos Shojo Pasión, parece.
2: O sea... Sí. Bien, ¿no? Con mucha información, gente maravillosa. Nada, me salí de la provincia un par de días.
0: ¡Ay, no, te fuiste!
2: Sí, me fui de la provincia. Vine bien. Ayer porque si no venía me divorciaba, me habían dicho...
0: Íbamos a entrar en una crisis.
2: Sí, una crisis existencial de divorcio si no llegaba el 29 de agosto a Santiago. Bien. Porque aparte también es hoy sería mi festejo de aniversario.
0: Ay,
2: dos añitos de casada, hoy 31.

0: de haber hecho uso y abuso de la ley de matrimonio igualitario aquí en mi provincia, así que nada, feliz.
1: Me encanta, me encanta.
0: Dos añitos legalmente casada, pero muchos más con mi compañero, obvio, 16.
1: ¿Cuántos 14. Años? 16.
0: 16 en total.
1: Es un montón.
0: Es un montón, tío. Es mucho.
1: Me parece
0: mucho.
1: Un abuso de poder ya directamente de la diversidad.
0: Sí, es muy abuso esa gente.
1: Es abuso.
0: Muy abuso esa gente.
1: Abuso.
0: Totalmente. ¿Vos también estuve, estar... te cuento que estuve invitada a un programa de radio en Buenos Aires.
1: Ah, estás despedida entonces. ¿Por qué? No se te permite estar en otro programa de radio. ¿Qué estás haciendo? ¿Estás
0: saliendo de radio? Era Buenos Aires.
1: Ah, era Buenos Aires.
0: Era Buenos Aires. No, estuve con mi amiga, la Gabriela sí. Piovano, una Gabriela médica infectora. Piovano. La Piovano, sí, sí, polémica, la loca, la amo, me encanta. Nos conocimos hace un tiempo en esos viajes que hacen las travestis.
1: Viajes místicos, de ayahuasca. Viajes... Ay, no. Viajes turbinas.
0: Ay, ¿te imaginas de ayahuasca? No, boludo, ¿de qué hablas?
1: No estamos hablando de ningún estupefaciente, entonces.
0: No, no, por favor, no.
1: Estamos
0: no.
1: hablando de un viaje verdadero.
0: De un viaje hacia Pinamar en aquel bien. Momento. ¿Cuándo se podía viajar bien?
1: Ay, así no.
0: Todo. Estuvimos internadas ahí en esos hospedajes maravillosos de la costa de Pinamar.
1: ¡Qué lindo!
0: Con la Piovano. Y nada, nos hicimos recontra amigas con la loca. Después, en época de pandemia... Lindo. Podía nada manejar información con respecto a la población travesti trans, de mujeres viviendo con VIH, para poder llevarle esa tranquilidad que no teníamos. Entonces, nada, simplemente eso. Maravillosa la Piovano, la Marcela Toscher también la he visto, otra médica infectóloga de La Plata, amiga.
1: Le mandamos un besote.
0: Besos a esas compañeras maravillosas. Y ya les voy a pasar el link para que chusmen el programa.
1: Muy bien.
0: Y no sé, bueno, después desarrollamos más cosas. ¿Vos qué tienes para contarme? Yo... Tenemos invitadas, decía.
1: Sí, tenemos invitadasas. Hoy pará, se pero... nos hace presente.
0: ¿Pero qué pasó con Tetich?
1: Tetich no vino hoy.
0: ¿Qué pasó?
1: Tetich se tomó el palo. Tetich descansa en paz. No sé, Tetich... Ah, Tetich me dijo que está con sus días.
0: Ah,
1: no nos pasa a nosotras. Cosas que a las travestis nunca nos va a pasar.
0: Por suerte, no tenemos... Por suerte. Es suerte, vamos, ojo.
1: Suerte
0: no,
1: de
0: no,
1: principiante.
0: No. Claro.
1: Sí, sí, sí. Así que está en sus días, está con un temilla ahí en que sería...
0: Su ciclo, su periodo.
1: Su ciclo, su periodo.
0: La popular menstruación. Llamemos sí. las cosas por su nombre.
1: Sí,
0: hay
1: sí,
0: que nombrar,
1: sí,
0: la menstruación.
1: Sí. La menstruación, así que nada, le mandamos un besote, que la pase bien. Se ha tomado un calmante, no me acuerdo cómo se llama, ibuevanol, no sé qué miércoles, no le he hecho efecto de nada. Así que dice, no me está haciendo efecto, me estoy sintiendo peor.
0: Otra digo, que no cumple con los turnos hospitalarios.
1: Sí, no, le estás mandando al frente.
0: Sí,
1: así que...
0: Cuando se trata de la salud, yo no voy a joderlas. Al contrario, se tienen que tomar en serio las cosas. ¿Estamos?
1: Bueno, calmate un poco. Viniste del viaje viajada.
0: Viajada.
1: Viajadísima.
0: Mi amor.
1: Y después quiero que me cuentes de qué se ha tratado tu viaje.
0: Vamos a charlar.
1: Pero, bueno, nada, estaba con sus temas, así que bueno, le mandamos un
0: mi
1: besote.
0: Que se mejore.
1: Que se mejore.
0: ¿Qué se puede poner? ¿Paños fríos en esa zona?
1: Mira, amiga, te digo... La última vez que me bajó fue hace un montón de tiempo, así que no tengo idea, o sea, me estás exponiendo ya que además que soy un tipo, o sea, bajame los humos.
0: Basta, ¿okay? Por favor.
1: Estás dejando en evidencia,
0: así va a ser todo el programa, vayan sabiendo.
1: No, vamos a estar bien. Porque
0: contame quiénes vienen.
1: Se vienen en un ratito las doble dosis.
0: ¿Así se llama?
1: Sí, sí, sí. Son qué? Representantes del programa Doble Dosis.
0: Doble Dosis, programa... a mí me suena como lo que dijiste recién, de
1: estupefacientes. Sí, sí, sí, de estupefacientes, pero se llama Doble Dosis porque son dos hermanas, dos pares de hermanas.
0: Ah, mira.
1: Hay unas hermanas gemelas y hay otras que son hermanas normales, te voy a decir una.
0: Distintas bolsas,
1: sí.
0: Distintos días,
1: sí.
0: Y las otras en la misma bolsa,
1: en la misma panza,
0: en distintas bolsas. Bueno, después hablamos.
1: Misma panza,
0: le preguntamos.
1: Todo lo que tenga que ver con embarazo lo vamos a preguntar. Y ellas van a hablar también, obviamente, de su programa que se estrena el martes.
0: ¡Ay, me dejas mudísima!
1: Martes se estrena. Oh,
0: ¡qué lindo!
1: Siempre.
0: Tenemos estreno. Más gente, me encanta.
1: Primer streaming más 40 de Santiago del Estero. Como siempre, el multi-stream. A la vanguardia de los streamings, así que va a estar estrenando el streaming. Así que nada, está Julio Augusto González, míralo vos en el chat. Hola,
0: Augusto.
1: Augusto. No, puso hola, tampoco puso hola.
0: Ah, tampoco escribió
1: tampoco
0: mucho.
1: Se expresó.
0: Ay,

0: del álbum.
1: Divina. La verdad que la está rompiendo en sex. La está, pero está
0: se desnuda también.
1: Tiene unos juegos, amiga, porque no es como no es pornografía sex, es como una obra teatral. No sé.
0: Mucho no cuerpo desnudo, Cede.
1: ¿Vos viste?
0: Sí, lo sé.
1: Lo sabes.
0: Vi imágenes.
1: ¿Te animarías a un sex vos?
0: No.
1: ¿Cómo no?
0: Tal vez, sí. Ay, claro, no. Boluda. Depende de la plata, depende cuánta de plata, claro. Bien. Por la plata baila el mono. Bueno,
1: sí,
0: por
1: sí,
0: la
1: sí.
0: plata se desnudan las travestis.
1: Y aunque la mona se vista de sex.
0: Mona que...
1: Bien, entonces vas a hacer sex, te vas a animar a...
0: Menemos lo que sea. Ya a esta altura de mi vida...
1: Dice que te pueden poner un chongo si te animas a sex.
0: Ah, mira.
1: Te ponen un chongo, tenés que hacer tipo coreo, darle besos, manosearlo.
0: Por contrato, bueno, sí, lo tendré que hablar con mi marido.
1: Se te rompe el matrimonio.
0: Claro, lo tendré que hablar
1: con mi marido. Pero hablarles con... A ver, si le hablas a tu marido, decirle que es artístico todo.
0: Por supuesto, no él lo entendería.
1: Que no se lo tome personal.
0: No, él lo entendería.
1: ¿Vos crees que lo entendería?
0: Sí, por supuesto.
1: Me parece que están tus cosas abajo.
0: Te acabas de quitar tus cosas en la Lugones. Tiradas en la Lugones estas dos cosas.
1: Se dice que ya te están sacando los trapos.
0: Están llegando fotos de la Santiago Llera. Y bolí y cosas.
1: Esos
0: y Lugones.
1: Trapos neoyorquinos que traje.
0: Ay,
1: que llegaron a la mierda.
0: Todo.
1: A la calle.
0: Ay, no.
1: Por atrevida. Por no, atrevida. Y bueno, por pícara.
0: Por pícara soñadora.
1: Por picarita. Encima la casa no es tuya, ¿no? O sí.
0: No, sí. Me la dejó mi papá. Mi
1: mamá. La dejó tu padre.
0: Yo soy la parte de adelante. No. Él tiene su parte en la Independencia.
1: Ah.
0: Allá, al sur.
1: Una finquita te puedes hacer ahí.
0: Su casa familiar, donde viven sus padres.
1: Casa viva.
0: Claro, donde viven sus padres.
1: Muy bien, muy bien.
0: Que también es real,
1: así que... Ah, muy bien. Ah, bueno, entonces está tranquilo.
0: Hablemos de herencias.
1: Hablemos de herencia. ¿Qué se hereda? Bueno, allá está Pilar también.
0: Pilarcita, divina. Qué divina los chulos. Amo los chulos de Pilar, te juro.
1: No, es que ella tiene unos chulos despampanantes.
0: Totalmente.
1: Sí. Pero bueno, nosotros lo que sí tenemos, más que chulos, es una pausa, amiga.
0: No.
1: Sí, tenemos una pausa porque se vienen las doble dosis.
0: Las quiero conocer, boludo. Sí. Me generan ansiedad. Las nuevas compañeras.
1: Nuevas compis.
0: Empáticas, empoderadas.
1: Lo van a.
0: Vemos el perfil. Hacemos el perfil psicológico, ¿te parece?
1: Bueno.
0: Dale.
1: Sí. Ay, mira, me estoy viéndolas. Martín y Cristian.
0: Ay, mis corazones.
1: De Asociación Civil Acepta.
0: Mis amores.
1: Ay, los amamos.
0: He compartido con ellos este viaje. Son dos personas maravillosas, tienen una energía...
1: ¡Qué lindo!
0: Lindo. Una es más criticona que la otra, pero buenas personas es lo mismo.
1: De buen corazón.
0: De buen corazón, eso es lo importante.
1: De buen corazón.
0: Así es.
1: Bueno, bien, amiga, vamos a la pausa y ya volvemos, porque este programa está 1000 vendido, así que tiene un montón de cosas. No se muevan, ya volvemos.

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0: 36 minutos pasaron de las 21 horas en Santiago del Estero. Señoras y señores, la temperatura en este momento 21 grados. Está despejado con sensación térmica de 18 grados. El viento a 8 kilómetros, la humedad del 59% y la visibilidad a 10 kilómetros. 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Bueno, y está sonando esta cortina que me encanta, la verdad, porque tiene mucho que ver con lo que vamos a escuchar y vamos a hacer hoy. Porque ellas son mujeres empoderadísimas, son mujeronas, la verdad, yo soy muy fan de ellas y vienen a presentar un proyecto innovador, la verdad, que sale de lo común. Tiene otro nivel, tiene otro lugar y era un espacio que era necesario. Voy a presentar a las chicas Doble Dosis. ¡Bienvenidas!
1: ¡Brava! ¡Brava!
2: Hola, buenas noches, buenas noches.
1: ¿Cómo están?
3: Hechizadas.
1: Qué divinas que son.
0: Así, hechizadísimas.
1: Chicas, ¿cómo están?
2: Ni bien, ansiosas, nerviosas.
0: Nerviosas. Bien, escuchen, bueno, a ver... que están nerviosas, ellas son nuevas en
1: amiga. Sí,
0: o sea, nueva en streaming, nueva... O sea, ustedes antes no hacían streaming, chicas, ¿no?
3: No, nunca hemos hecho streaming, nunca hemos incursionado por estas facetas de la comunicación. Felices de habernos animado, pues llenas de expectativas, agradecidas a ustedes también por invitarnos aquí en este programa... así que bueno, nada, con todo lo que implica eso, ¿no? A casi, no sé, 48 horas del comienzo, del lanzamiento.
0: Y encima una propuesta que escapa de lo que es por ahí empezar en una radio o empezar en una tele, sino ustedes empiezan en un streaming, que no tiene que ver mucho con lo que es los otros dos medios, sino que es algo totalmente distinto y que por ahí también se le decía que era solo para los jóvenes.
2: Sí, la verdad que nosotros creo que estamos rompiendo estructuras. Creo que la verdad que nos animamos, dejamos de lado todos nuestros prejuicios, un montón de cosas, y animarnos sabiendo que somos mamás, que tenemos nuestros hijos que por ahí bueno, van a renegar un poco, algunos nos van a apoyar por momentos
1: ya
2: no, pero...
1: amo eso que acabas de decir. Por supuesto que se hacen cargo que tienen madres exitosas y sí, que se reinventan.
3: Totalmente.
0: Eso es bueno. ¿Y cómo lo están afrontando entonces al tema del streaming ustedes?
3: Y la verdad que, bueno, la idea siempre ha sido poder comunicar y desde este lugar, ¿no? De divertirnos y también de poner voces, ¿no? A lo que... porque no es un programa únicamente femenino. Obviamente que la mayoría de la audiencia va a ser femenina, pero la idea es que vaya a toda la comunidad y que muchas mujeres se van a... porque en el programa, aparte de que vamos a hablar, que somos cuatro mujeres de diferentes formas de pensar... y edades, vamos a invitar a muchas mujeres también que cuenten sus historias de vida, independientemente profesionales, madres que les han tocado pasar también cosas, dejar cosas, emprendedoras, entonces queremos armar como una comunidad de esto, ¿no? Claro. También de, como vos decías, y también de impregnarnos con los chicos jóvenes, claro, porque claro, cuando les cuento a la audiencia cuando hemos llegado, bueno, hoy comentaba, ¿no? En una merienda que estaba con familia, que todos son chicos jóvenes, todos son 18, 20, 25.
0: Control, sí.
3: Entonces
0: sí,
3: también está buenísimo aprender de la juventud, ¿no? Aprender y que ellos hoy te enseñen y hoy, porque siempre como que uno tiene como esa bajada de línea y aprender y llenarte de todo esto lo que los jóvenes necesitan, también nos ponen un lugar con nuestros hijos en otro lugar, ¿no? Más sí, modernos y felices la verdad y abiertas a esta aventura, porque esto es lo que... vamos a ver cómo sigue.
0: Sí, yo lo único que les pido, no me vayan a hacer el típico programa de mujer a mujer, de utilísima, eso sí, porque
2: no,
0: las mujeres.
2: No, tenemos sí, nada de eso, sí, nada.
3: Cero,
2: no,
3: cero. Como verás.
0: Mujer amante, mujer de la... No, quiero que hablen de todos los quilombos, de lo que tengan, de lo que puedan.
3: Por supuesto, sí. Creo que la mayoría... somos cero ama de casa, somos mujeres que hemos laburado, yo personalmente sí. y las

0: chicas también de los 16 años.
1: Sí, sí.
0: Ah, o sea,
1: yo desde los 15. Así con Sandra empezamos desde los
0: 15. De ama de casa, yo personalmente no tengo nada. Pero bueno, puedo aprender también.
1: De cocina ni hablar, de cocina ni hablar.
0: La limpieza, la limpieza, claro, me gusta.
2: Claro, que se olviden de ver el típico programa de mujeres. No, olvídate. De coso eso. Bien, me gusta, chicas. Bueno, ¿cómo surge el programa también? ¿Cómo surge la idea de Doble Dosis? ¿Cómo se forma eso?
1: Conta, Fer.
0: Bueno, la idea de Doble Dosis se junta con amigas, así en realidad ha sido, yo con Paola somos muy amigas, entonces charlando, siempre nos ha gustado esto de que hablamos un montón, o sea, es como que uno no para de hablar, y ha surgido la idea y se ha ido dando forma, pero ha sido como siempre una idea, algo como muy lejano, que no podría llegar, o sea, que yo no pensaba que se iba a materializar. Bueno, después el Pao, porque Sandra estaba en esa mateada, que es la hermana gemela de Paola, y las chicas y la Pao me dice, che, ¿no te gustaría decirle a tu hermana que soy a Virginia? Yo cuando le digo a mi hermana, ellas son como, más o menos vengo contando, son como las gemelas artistas.
2: Sí, bien.
0: Tienen esa faceta artística.
2: ¿Cómo se llamaban? Hermanitas Pombo.
0: Las bellizas Pombo. Las bellizas Pombo. Tienen esa faceta artística que no es lo que me toca a mí con mi hermana.
2: Claro.
0: Entonces, yo por dentro, eso lo estoy confesando, ahora decía, bueno, ellas son artistas, capaz que deliran un poco, ¿entiendes?
2: Claro,
0: pero eso estoy tomando forma. Cuando le cuento a mi hermana, le digo, che, mira, existe esta posibilidad. Sí, me encanta. Entonces yo, cuando ella me da el ok, es como que sentido un apoyo, decir, bueno, sí, estaría buenísimo. Se ha ido tornando más real y bueno, las cosas se han ido dando y aquí estamos.
2: Ay,
0: ahora de nuestro lanzamiento.
2: Qué locura esto de lanzamiento, qué locura esto de, bueno, Doble Dosis. Viene por lo que son hermanas, ¿no?
0: Sí.
2: Viene por
0: sí,
2: lo que son hermanas.
1: Doble Dosis es porque somos hermanas.
2: Sí, y bueno, a ver, Paola, contame cómo es el tema de una hermana gemela en tu vida. Son iguales encima.
1: Sí, sí, somos iguales. La verdad que para mí haber nacido siendo gemela ha sido una bendición. No sé si todos los casos serán como el nuestro, pero bueno, la verdad que haber crecido con ella, haber compartido cumpleaños, vestirnos iguales, tener anécdotas como, por ejemplo,
3: la secundaria. ¿Se enamoraron de la misma persona?
1: No,
2: todo el mundo pregunta eso.
3: Me gusta.
1: Obvio. No, está perfecto.
3: ¿Le gustaban los mismos chicos?
1: No, no.
3: ¿Los sentimientos y los afectos de hermanas gemelas son igual por las mismas personas? No.
1: No. Creo que en ese sentido somos bastante distintas también. Y por supuesto, tenemos como personalidades también distintas, ¿no?
3: Bien,
1: no somos iguales.
3: Una es más efusiva, la otra más tranquila. ¿Shim y el Cham?
1: No, ella también es bastante extrovertida.
3: Ah,
1: creo que desde ese lugar siempre hemos tenido esa afinidad de ser extrovertida y siempre querer hacer algo artístico ya desde chica.
3: ¿Se peleaban entre ustedes?
1: Sí, sí, son...
3: De agarrarse los pelos.
1: Ahora de grande ya no tanto, pero de chica, pero sí.
2: Bien.
1: Sí,
2: sí. ¿Quién es la más bocona? ¿Quién es la más...?
1: Yo creo que hemos tenido como distintas etapas.
2: Bien,
1: en
2: wow.
1: Algún momento lo fue ella, después fui tomando formas yo también y así sucesivamente. Pero en realidad de las dos, la que siempre fue como más audaz, creo haber sido yo.
2: Bien.
1: Y ella en algunos momentos de esa parte audaz de mí, me ha ido siguiendo.
2: Bien.
1: Se ha ido animando y me ha ido siguiendo. Y bueno,
3: o sea, cero competitiva.
1: No, nunca, jamás, yeah. jamás.
2: No, no, hay una unión de hermanos.
0: Se nota, ¿visto?
2: Sí.
0: Se nota mucho. Sí,
2: sí,
0: no,
2: sí. A mí lo que me pasa con ustedes también, que creo que va a estar bueno que una vez que salga Doble Dosis, plasmar en la pantalla también los valores de la unión de los hermanos, de la familia.
3: Sí, totalmente.
2: Que por ahí hay muchos hermanos que hoy en día están peleados, que están separados de sus hermanos, o que directamente no quieren saber nada con su familia. Y yo creo que ustedes transmiten algo totalmente distinto, porque por más que la gente busca como la pelea o que ha habido esto, la competencia, ustedes transmiten otra cosa cada vez que hablan. O sea, vos, Fer, también te llevas re bien con tu hermana,
0: sí,
2: y tu hermana
0: sí.
2: también. O
0: nos
2: sea,
0: matamos, pero al dos, los dos nos matamos, pero los dos minutos nos estamos amándonos. Nos matamos, nos decimos de todo. Nos puteamos, y hasta no hace mucho, bueno, más adolescentes, nos agarró de los pelos.
2: ¡Ah!
0: Mal, pero.
2: Muy bien.
0: Pero en los dos minutos nos estamos besando y amándonos como si nada hubiera pasado.
2: Sí. Vos sos la más.

0: todo, de tu hermano.
1: Yo, no, nosotros somos, yo tengo una familia ensamblada.
0: Ah, bien.
1: O sea, eso es otro, una historia. Sí, sí,
2: no, sí, pero está buenísimo, tienen mucho para contar.
1: Sí, nosotros somos cuatro hermanos, de los cuales mi hermana mayor, que tengo una hermana mayor, es hija de mi papá.
0: Bien.
1: Con su primera mujer. Mujer, sí. Después estamos Virginia, o sea, yo y Virginia vendría a ser hijas del matrimonio. Y después mi hermano Santiago, que es hijo de mi mamá, solo.
0: Ah, mirá.
2: Sí, lindo quilombo.
1: Pero nuestra historia sí tiene un tinte más, porque nosotros, por cuestiones de la vida, que mi hermano tiene otro papá y mi hermana tiene otra mamá, somos todos, o sea, hemos quedado sin papá y sin mamá los cuatro. Mis padres han fallecido todos muy jóvenes. Entonces eso también ha hecho que nosotros seamos muy unidos.
2: Se terminen uniendo.
1: Somos muy unidos, sí, somos muy unidos.
0: No sabía eso.
1: Sí, sí, eso es una historia familiar que tenemos, y yo creo que yo siempre estoy convencida de que eso ha hecho que nosotros nos unamos mucho más. Wow. Y aparte yo con Vir tengo, por la cercanía que nos llevamos de edad y porque tenemos hijos de las mismas edades, tenemos como una simbiosis más cercana, sí. Pero los cuatro nos llevamos bárbaros y nos amamos con locura.
2: Te hago una pregunta, sí. De pronto se me viene a la cabeza, ¿no? Con esto de fijarnos, y este último tiempo ha vuelto a estar en la mesa de debate, la familia ejemplar, el matrimonio hombre-mujer, porque todo lo demás está siendo raro y porque no tiene que tal cosa, que tal otra, lo vivimos. ¿Vivieron eso de ser la familia ensamblada, los hermanos de distintas familias?
1: No,
2: ¿sintieron contexto
1: jamás,
2: social?
1: Jamás, nunca mi mamá siempre la amado a mi hermana desde el minuto uno, o sea, mi hermana mayor.
2: Me refiero al entorno.
1: Al entorno.
2: O sea, el de afuera,
1: el familiar. Nosotros siempre lo hemos tomado con mucha naturalidad, entonces bien. A nadie le hemos dado cabida, pero sí hay muchas personas bien. Como dicen, ay, tu medio hermano. No,
2: mi hermano.
1: Mi hermana, bien. Yo no tengo medio hermano.
2: Eso.
1: Bien. Son mis hermanos, o sea, para mí no existe que sean mis medios hermanos, son mis hermanos y punto.
0: Bien.
1: Nunca nadie me ha influido el contexto porque nunca hemos dado lugar sobre eso.
0: Personalidades bien. Fuertes ustedes sí. También, de jóvenes.
3: Sí, igual yo creo que también tiene mucho que ver que cuando los papás no están de alguna manera, o ya sea papá o ya sea mamá, es como que realmente la familia de alguna forma se une, ¿no? Los hermanos, sí. Ante las ausencias de sus padres, más allá que ya nos han dejado la enseñanza que la familia siempre hay que estar unida y todo lo demás, porque esos son legados que nos van dejando nuestros padres, cuando ya no están, bueno, en este caso ya los han perdido tan jóvenes que eso me parece que hace que ellos puedan haberse unido de alguna manera mucho más fuerte, ¿no? Ante la pérdida de sus papás.
0: Sí, Pau, ¿en algún momento se te ha cruzado hacer streaming en algún momento de joven, o salir en la tele, o salir en la radio, o actuar, o cantar, o algo relacionado con esto? ¿En alguna parte de tu infancia o de tu juventud o en algún momento que vos me hayas dicho, se te ha cruzado esto o es nuevo?
3: Bueno, cuando era más chica el streaming todavía no existía.
0: Claro.
3: Pero, por ejemplo, con Sandra participamos de un certamen que se llamaba El Cantaniños.
1: ¡Ah! Las bellecitas artistas, ¿eh?
2: ¡Ay, eran ustedes! Ya lo veía el programa.
3: Sí, sí, se hacía mucho en el norte y nosotras participamos. La verdad que ahí una experiencia hermosa tuvimos porque éramos muy chiquitas y ya nos hacían cantar y qué sé yo. Y después ya cuando fuimos siendo más adolescentes, nos gustaba ya incursionar en el teatro, así que hicimos teatro. Yo no sé si mi profe se acordará, pero, o si ustedes lo deben conocer, mi profesor de teatro era Adrián Martínez, que en una época, o creo que no sé si sigue estando en La Mueca.
0: Ah, sí.
3: Bueno,
0: sí.
3: Él era Adrián. Mi profesor de teatro, Adrián. Y también estuvimos con él, me acuerdo, él era profesor en nuestro colegio, y nosotros incursionábamos por ahí también. Y ya de grande, o sea, en la época de pandemia, siendo ya mujeres, bueno, queríamos incursionar de hacer TikTok. En la época de pandemia ya queríamos hacer algo de eso. Siempre tuvimos como la idea. No, siempre. Y si no, bueno, nada, lo que hagábamos en casa, eso seguro. Bailamos rock, hacíamos muecas, nos disfrazábamos. Ya desde chica también vivíamos disfrazadas, chicas, les aviso. Me acuerdo que teníamos unos camisones, eso era, voy a contar una anécdota cortita nomás.
0: Sí,
3: yo me acuerdo que tenía unos camisones y que eran de cuellito como elastizado. Entonces los camisones, yo quería ser, mi hermana quería tener el pelo largo, entonces como no teníamos el pelo largo, nos poníamos los camisones hacia atrás, simulando que teníamos cabello largo, ¿viste?
2: Yo lo hacía con el toallón. Claro. Yo con el toallón, quería tener el pelo largo, ponía el toallón,
3: así que ya teníamos esa parte artística con Sandra y bueno, nada, resignamos muchas cosas igual, pero no por una cuestión de resignación, sino porque creo que fue hermoso ser madre. Yo la verdad que amo a mis hijos, a mis dos hijos, y me hicieron la madre más feliz del mundo. Pero bueno, al ser madre tuve que dejar de lado mis sueños, que en algún punto sí creo que fue ser o cantante o actriz. La verdad que no lo pude lograr. Y bueno, y ahora que estamos más, mis hijos más independientes y yo ya me quedé como más sola, dije, bueno, este es el momento de hacer algo. Así que nada, estamos
2: ¿sola porque te separaste, te divorciaste, enviudaste?
3: No, yo hace muchos años que soy, bueno, estoy separada, hace muchísimos años ya, del papá de mi hijo más chico. Pero igual, ¿no? Me llevo genial igual, ¿no? Pero tengo una muy buena relación. Pero bueno, digo, si, lo tomo con mucha naturalidad esto de estar sola, porque hace muchos años que estoy sola.
0: Claro.
3: Entonces, para mí ya es muy natural tomarlo.
2: Para preguntarle cosas.
0: Sí. Le vamos a preguntar de todo, la verdad. Y algo que me gusta mucho de esto también, que lo hablábamos en el streaming, que son mamás. Son mamás que están haciendo cosas que son por fuera de la prioridad, como lo que son los hijos, la casa, el trabajo, el día a día. O sea, como que se han dado este mini regalo también de poder hacer una introspección juntas también en el streaming. ¿Cómo lo ves eso vos, Fer, también?
1: No, bueno, yo me es animarse. Eso es lo que yo más valoro, ¿no? En mi caso, personalmente, del vivir. Porque como ella, Sandra, contaba, ellas son más extrovertidas, el tema mío era animarme y dejar los prejuicios. Obviamente que yo tengo hijos y adolescentes que no necesitan mi atención al 100%, pero obviamente necesitan mi acompañamiento, pero el animar a hacer algo por nosotras únicamente y que no te importe, para mí eso es un montón. Yo capaz que lo recalco, capaz que para otra persona es una tontera, pero para mí es un montón. Y recalcar y no siempre estar, ay no, y qué van a decir, y qué van a pensar, y que no me importe eso, y ser genuino, para mí es lo más importante. Hoy valoro mucho la persona genuina, tal vez porque en tiempos anteriores, y es algo muy personal mío, ¿no? He querido siempre conformar o vivir agradando a los demás, entonces
2: encajar,
1: hoy ser genuino me enorgullece, ¿no?
0: Wow.
1: Y bueno, me encanta y voy a eso.
0: Y encima lo mejor de todo, que te lo digo yo, que lo veo desde afuera, siendo genuina, también conformas y también le gusta
1: totalmente
0: a la gente. Entonces es como triple poder, porque
1: totalmente
0: estás cómoda donde estás, haces lo que te gusta y a la gente le gusta.
1: Totalmente.
0: Entonces eso creo que es otro es regalo
1: que,
0: grande.
1: Vos sabes que yo el otro día, viendo la serie de Mori Kazan, ¿no?
0: ¿Sí?
1: Que me ha encantado, que la amo, Mori Kazan. Viendo, decía, qué bárbaro, ¿no? ¿Cómo ser? Cómo, es lo que acabas de decir vos, siendo genuino, por más que no puedas compartir las cosas que hagas o no, pero valoras esa valentía, ¿no? Esa fortaleza, decir, yo soy esto, quiero esto, me gusta esto. Listo.
2: Y soporten.
0: Pau, ¿qué pasa con esas mamás o con la mamá que saca la valentía, bueno, a esta edad? ¿Cómo es la cuestión? ¿Qué es lo que les pasa antes? Porque para mí, que yo soy joven, joven en el sentido de que no tengo hijos, no tengo familia.
2: Sos joven, ya te das mucha vuelta.
0: Te juro.
2: De la edad, las chicas están espléndidas, mamita. Acabo de cumplir mis 49, me siento más pendeja que nunca.
0: Así.
1: ¿Cuándo ha sido tu cumpleaños hoy?
0: Ayer. Esto de no tener hijos y todo, no me da a pensar por qué hablan tanto de esto de acompañar a sus hijos primeros. O sea, yo ni en pedo dejo por alguien mis cosas, mis sueños, mis ideas. O sea, vos me decís recién cumplir sueños que hemos dejado de lado. Es un montón, güey. Yo las escucho, es como tanto amor que hay también. Sí.
2: Bueno, te lo dicen mucho. Sí. Lo vas a aprender o lo vas a saber el día que seas madre. Así.
3: No sé si es así. Yo creo que cuando uno toma la decisión de ser madre o de tener a alguien bajo su responsabilidad, ya creo que eso tiene que ver con el amor, ¿no? No creo que solo sea una decisión que lo tomamos porque queremos ser sumamente responsables y nada más.

0: tiene que ver con una decisión justamente por amor, ¿no?
1: Que lo disfrutas un montón, tal cual.
2: Sí, obvio. ¿Crees que van a haber mamás soñadoras también? Que las vean y las escuchen.
0: Sí, creo que estamos llenas de madres soñadoras, de madres que han dejado también sus sueños para poder ser madres. Y que seguramente, yo creo que si no se animan por algo, es tal cual. Santiago del Estero siempre ha sido como una provincia muy prejuiciosa, viste, tenemos muy arraigado la parte, sin ofender a nadie, por supuesto, lo digo, machista, muy machista. Y hemos ido como cambiando en este último tiempo. Creo que las mujeres de alguna manera también queremos levantar la voz, decir algo, tenemos mucho para decir. Creo que muchos años hemos venido siendo muy sumisas, muy calladas, despersonalizándonos nosotras para poder de alguna manera tener una familia, conformar una familia porque la estructura así te lo exige. Pero bueno, la verdad que yo nunca viví bajo esa estructura, siempre fui bastante especial en ese aspecto y creo que si al principio no me animé a hacer algo es porque quizás no encontraba con quién, más allá de que mi hermana también estaba bajo esa estructura. Creo que, bueno, le ha costado salir un poco. Y, por supuesto, encontrarme con alguien como mis amigas, como Fer, como Vir, que me acompañen. Porque la verdad que uno se anima muchas veces si la cosa es acompañada. Porque claro. ¿Y quién te acompaña también? Claro. Porque nosotros con Fer somos amigas desde hace muchos años. Nuestros hijos tenían chiquititos, 4 añitos, y hoy ya tienen 16. Hasta que vos te empiezas a conocer con qué amiga te animarías a hacer eso, ¿no? Porque eso también cuenta un montón.
2: Claro, claro.
3: Es la Nicole santiagueña.
2: Ay, todo el mundo le hemos dicho a ella que se parece a Nicole León.
3: Nicole,
2: y tienes la paz, es todo hermoso. De mi querida Nicole.
1: Gracias.
2: Así que.
3: ¿Te gustan los perros?
2: ¿Te gustan los perros?
1: Sí. Poco.
3: Así. ¿Te gustan las mascotas, mamita?
1: Poco.
3: No, no tengo ese amor.
1: Sí.
3: No.
1: Ser genuina en decir me gustan, respeto los animales, tengo perritos.
2: No vas a ser cancelada si ni empieza el programa ya la odiadora de perros. Por favor, soy tu productora, te tengo que cuidar eso.
1: Cuidado. Pero no tengo ese amor de tener 80.000 perros ni
2: claro,
1: nada de eso.
2: Fer, ¿vos crees en el equipo perfecto o en el grupo perfecto?
1: No, por supuesto que no. Creo que la idea es esa, es la diversidad, ¿no? Hoy sobre todo eso es ser diferente, en no parecerse. Hay algo tan bueno en todo en este tiempo, ¿no? De que hablando de nuevo esto de ser genuino, ¿no? De ser vos y ser único y que esa diversidad aflore. Porque a ser igual, ser es como una copia.
3: Es aburrido.
1: Algo aburrido, algo vegeta. Sí. Entonces la onda es esa, ¿no? Es ser diferentes, cada uno con sus opiniones, estés o no de acuerdo. Y creo que eso siempre suma mucho más. Porque, bueno, también las personas se sienten identificadas con distintas personas. Así que, bueno, a eso vamos, ¿no? A lo diferente, a lo genuino, a no estar siempre de acuerdo. Pero siempre bajo el respeto, ¿no? Por supuesto.
0: Siempre bajo el respeto.
2: Claro. Bueno, señoras, señores, Doble Dosis es un programa que va a salir todos los martes a las 22 horas por el canal de Multistream, también por el canal de Radio Leve 11. Van a poder escucharlo, verlo, conocerlas a ustedes. No quiero ponerlas en presión ni nada por el estilo, pero le pido a cada una que me diga, empezando por Pau, qué promete para su streaming, qué prometes, qué es lo que nos prometes y qué le prometes a la audiencia que hoy te está escuchando, los santiagueños que te están escuchando hoy.
0: Bueno, yo les prometo traer cosas polémicas, temas polémicos, por ejemplo. Bueno, a mí siempre me ha gustado hablar de la sexualidad, en realidad, y hoy es un tema muy polémico, sobre todo las relaciones que hay hoy en día, ¿viste? Uno pasa a los 50 y las relaciones ya no son lo
3: ¿Abrimos
0: mismo.
3: La pareja? Sí. Gordo, ¿abrimos la pareja?
0: Sí. Claro, hoy hay de todo tipo de parejas sí. abiertas, aquello que eso todavía quieren seguir bajo las estructuras, claro, swinger.
3: No me pierdo el programa,
1: que la gente
3: a veces
1: cuente su experiencia claro. swinger.
3: Ay, amén.
0: Sí, totalmente.
3: Porque hay en Santiago, ¿no? ¿Sabían
1: que
3: hay?
1: Hay espacios, claro, hay espacios. Que pasen lugares, a dónde van, dónde se juntan.
3: Y vamos. Polémica van a tener, vayan.
2: Polémica en Doble Dosis.
0: Así que bueno, esa es mi promesa para ahora.
2: Me encanta. Fer, ¿qué prometes vos?
1: Bueno, mi promesa es encontrar un momento primero para seguirnos, hablar

0: de todo esto. Y yo personalmente, mi manera de comunicar siempre es tratar de eso, ¿no? De profundizar por ahí un poco más los temas, ¿no? A mí me gusta siempre buscar, por ahí canso a la gente, ¿no? Pero me gusta siempre buscar por ahí el lado B, el lado más profundo de las cosas, el por qué, el para qué. Y por ahí siempre tirar la idea de buscar siempre ser más positivos, de herramientas para vivir mejor. A mí me gusta comunicar mucho eso porque hay mucha gente que la pasa mal y cuando le pides para divertirse, para pasarla bien. No digo que es fácil, pero hoy en día hay muchísimas herramientas para vivir mejor, para ser feliz. Entonces, desde ese lugar yo voy a hacer mi aporte, obviamente, aparte que vamos a hablar de todo, vamos a hablar también, pero yo desde mi lugar prometo eso, siempre traer algo, alguna frase, alguna palabra, algo que los pueda ayudar, porque creo que todos hemos pasado situaciones difíciles y todos hemos salido de esas situaciones difíciles, por eso estamos aquí. Entonces, desde ese lugar yo los voy a acompañar y que me acompañen también, por supuesto.
1: ¡Ay, Dios, qué lindo!
2: ¡Qué lindo! Esto. ¿Sabes la observación que hago? Que en la grilla de la programación va a haber mujeres auténticas,
1: ¿sí?
2: No profesionales quizás, pero sí en cada uno de los... Me refiero, cuando hablo profesional, la gente me entiende aquí.
1: Periodistas,
2: claro, pero claro, mujeres, locutoras. Exactamente, que van a contar sus propias experiencias para la gente común. Creo que ya con eso y las promesas que están haciendo... Bueno, chicas, maravillosas, éxito asegurado.
1: Una locura, una bendición. Para mí es una bendición porque yo siento, esto ya lo digo más como bruja, productora,
2: mi vida.
1: Y todo lo que tenga, que siento que va a salvar también el alma de muchas mamás.
2: ¡Oh, qué bueno lo que acabas de decir!
1: Sí, va a ser un espacio donde yo estoy segura que va a haber dos o tres mamás, 5, 10, 15, así haya una. Así haya una sola que esté en su casa, escondida seguramente, porque tiene mil cosas que hacer, pero se ha puesto a ver para escuchar la palabra tuya final, o las ocurrencias que tiene la Paola, o la Fernanda, cualquiera, eso creo que ya, para mí creo que va a ser el trabajo cumplido de doble dosis también, y llegar al público y a la gente, ¿no? Ojalá. Creo yo que va a ser algo de eso, así que...
2: Está, chicas, decretado.
0: Así es.
1: Mil de aura, te va a decir una. Te
2: doy... Mil de aura.
1: Bendiciones. Ay, a ustedes. Así, la tienen que invitar a María Marcela.
0: Sí, obvio, totalmente. Obviamente, María Marcela, te esperamos.
2: Dato. Tengo mucha data.
0: No, vos nos tienes que pasar toda la data, mi amor. No tienes data importante encima.
1: Otra mujer vieja.
2: ¿Qué les pasa a esta pendeja?
0: No, permiso, chicas, voy a contar algo del viernes que hemos estado en el programa Mamá Mía. Y le voy a decir que los chicos son divinos. Pero toda la hora las mamás son como nuestra mamá. Chicos, paren.
2: Basta. Quiero mirarme como madre, pendejo.
1: Basta.
2: Soy mujer. Amor, no me digas como mamá.
0: Basta con las edades. No hay edad.
1: Chicas, las felicito por su programa. Les mando un montón de bendiciones. Obviamente, a las...
0: Gracias, chicas.
1: Martes, 22 gracias. Horas, nos vemos ahí con ustedes. A darla
0: gracias.
1: Toda.
0: Dale, gracias.
1: Nosotros tenemos pausa ahora, no. Sí. Y volvemos en un ratito. Sí. Vamos a volver en un ratito con una sección que es básicamente si lo perdonamos o lo bloqueamos. Vamos a estar hablando de eso.
2: ¿A los chongos, a las amigas?
1: A los chongos, a las amigas, a todo, amiga.
2: Dale.
1: Así que nada. Ya volvemos.

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0: 16 minutos pasaron de las 22 horas y nosotros seguimos aquí en Enchisate, amor. Escúchame, amigo. Ay, sí, quiero uno que me diga que quiere salir con una superestrella. Pues yo soy superestrella.
1: Perdón.
0: ¿Qué haces con la cartera? ¿Qué haces con la cartera?
1: Por favor, no me vayas a tomar.
0: ¿Qué haces con la cartera? No me vayas a tomar. Pero vos tenés que laburar, hermana. No podés estar. Tuviste 15 minutos de pausa. ¿Qué quieres?
1: Ay, estamos buscando? En el aire.
0: Estamos al aire hace un rato, divina.
1: ¿Por qué me
0: escuchame? Escucha. ¿Qué estabas buscando?
1: Chupetín.
0: Chupetín. Tengo un chupetín.
1: Yo tengo el mismo en la cartera y de pronto hace rato te veo y digo. Yo tengo un chupetín.
0: Una superestrella.
1: Ah, ¿vos quieres? ¿Vos sos una superestrella?
0: Yo soy una superestrella, obvio.
1: ¿Y es de coso? ¿Y es de chupar chupetín la superestrella?
0: Obvio, hace mucho que no como chupetín. Igual estoy como con dolores porque tengo un fogajillo. No me mires con cara rara. No pasa que estoy comiendo pesadito.
1: Vengo con mucha información yo de afuera. Sí, imagínate que de pronto me sales con un jogajecito y vaya dudo.
0: Jogaje.
1: Vaya dudo, hermano.
0: Jogaje.
1: Un jogaje.
0: El popular jogaje. Jogaje. No, yo tengo un fogaje de hace bastante por el hecho de que.
1: Que no se cura.
0: Hace poquitito se me ha salido este. Ayer, antes de ayer, estaba sintiendo dolorcillo y después se profundizó. Pero bueno, estoy comiendo pesado, amiga. No estoy comiendo nada.
1: No, si veo tus vivos, te matas comiendo. No,
0: estoy comiendo.
1: Con la Jenso, o sea, esas comilonas que hacen.
0: Con la Jenso comemos bastante.
1: Gracias, pero no me inviten a comer nunca.
0: No, pero tampoco te vamos a invitar.
1: Por eso, o sea, gracias.
0: Pero bueno, nada, nosotras estamos en esa. Y continuamos con Enchisate, amor.
1: Sí, contame qué teníamos de bloquear, no bloquear.
0: Escúchame, sí, ahora te voy a estar contando eso, pero contame qué te han parecido las chicas.
1: Las amé. Y estuvimos charlando aquí fuera del estudio.
0: Fuera de cámara.
1: Fuera de cámara, yeguas, maravillosas. No, me encanta. Divino, no, y tienen una vibra. Van a explotar, porque incluso ellas mismas, vas a ver cómo se van a. Se van a encontrar su verdadero yo.
0: Sí, sí.
1: Eso vete sabiendo. Y eso también es lindo. Y de pronto que transmitan a la gente eso, que vos que estás ahí del otro lado.
0: No, no, no subo la fama a la cabeza porque las muelo.
1: No creo.
0: A vos se te subió la fama.
1: No, vos dices.
0: Sí, se te subió. Sí. Varias veces tuviste pretensiones en el programa que no.
1: Como por ejemplo, recuérdame una.
0: ¡Qué mentira! No, sí, tenías unas pretensiones fuertes. Que no se podían cumplir, amiga, por favor, estamos en Santiago del Estero, vos
1: que jurabas que venías... Que quería, claro, que quería viajar, pero lo he logrado.
0: ¿A qué? Que venías a Radio Pop, venías a la Futurock. Y estaba como, ¿esta está viajada?
1: Mentira, gente jamás exigió
0: porque muchos matarían por tu lugar.
1: Como verán, hemos quedado solas.
0: Sola, sí, no querías hacer vivo. Me han dicho que no querías hacer vivo con la Cristina. Con las tetas, que le mandamos un besote. Espero que
1: tetitas,
0: estén pronto.
1: Te extrañamos.
0: Tetillas, pronta recuperación para tetillas. Che, muchos chat había habido, recién veo.
1: Boluda,
0: che.
1: ¿En serio?
0: Dayana Ávila, ¿cómo estás, amor? Hola. Saludos de la banda, mirá.
1: La gente de la banda, bellas mis amigas. Ah, las chicas que han estado recién.
0: Ábrese
1: de doble dosis.
0: Ábrese el streaming, no habías estado leyendo ni acá.
1: Daniel
0: Castellanos también dice buenas noches, aguante doble dosis. Flor también dice hola, ahí está. Julio Varas también nos manda saludos.
1: Qué lindo.
0: Chicos, recién los vemos, les pedimos mil disculpas. Mil disculpas porque este es un programa podrido.
1: Y así están las conductoras.
0: Y así están las conductoras, no dan más.
1: Vienen los domingos
0: y ya es suficiente, como que eso tiene que ser ya... El tema.
1: Pum para arriba.
0: Sí.
1: No, yo no me saco los anteojos porque si no saben lo que soy, gente, no.
0: Espanto.
1: No, aparte porque me tengo que cuidar todavía.
0: Ay, coño. ¿De qué te tenés que cuidar?
1: No, de nada.
0: ¿Estás operada?
1: Ay, Chiso, por favor.
0: ¿Estás operada, cara?
1: Dejen de decir contame cosas.
0: Bien. Yo nada. Contame bien.
1: He llegado operada, intacta a mis 49.
0: Rumores. No sé.
1: He llegado intacta a mis 49.
0: No sé.
1: Escuchame, quizás a los 50 me ha dado.
0: Escúchame esto.
1: Te escucho.
0: Escucha esto, que esto te puede servir para el tema que vamos a hablar en un momento. Sí.
1: Ay, por favor.
0: Decime que alguna vez no te han dedicado a esta canción.

0: No.
1: ¿No?
0: No. A vos te dedicaron a tu señora de las cuatro
2: décadas. Franco De Vito, un buen perdedor, ponémelo.
0: Yo no soy Marina Ruiz, no hago la producción de música. Estoy poniendo eso para introducir el tema. Por favor, ¿qué te pensás?
2: ¿Qué te pensás?
0: Hola, soy la tía Totó del barrio Reconquista. Quiero pedir una canción de...
2: ¡Claro! Y vos tenés que poner...
0: Voy a introducir
2: el tema. Me gusta el tema.
0: ¿Te gusta?
2: Sí, obvio.
0: A mí no me la dedicaron.
2: No, a mí tampoco.
0: ¡No, sí! ¡Ay, me acuerdo!
2: ¿De quién?
0: Estaba en una noche, una tarde, con un chico muy...
2: ¿Vas
0: muy...
2: a fabular o vas a decir una verdad?
0: No, voy a fabular, bien. Por favor. Uno que vos no lo querías. Sí, vos no lo querías. 22 y 22, pidan un deseo, chicos. Un chico, y estábamos con él, básicamente acostadas, divinas.
2: ¡Qué horror!
0: Y me dice, quiero que escuchemos música, me dice... Y yo, claro, acostumbrada al servicio express, ¿vos has visto que viene, toco y me voy, acostumbrada a eso, digo, che, este chico, porque es un pendejo de 22 años, 23 años, yo soy una mina de 28, así que un poquito más grande que él,
2: estás...
0: no me lo esperaba.
2: Para tener 22 estás... detonada, hermano. Ya.
0: ¿Perdón? Yo estoy che bien. Si no, no estaría aquí viva. Con la tomada que tuve ayer, no tendría que estar viva.
2: Fíjate de joder. Bueno, yo también. No te puedo decir eso, yo soy peor que vos.
0: Sí, sí. Se predica con el ejemplo, se puede decir. No, Jesucristo.
2: No soy ejemplo de nada.
0: Jesucristo. Sí. Entonces, estábamos acostados, tipo camita, tipo todo hermoso. Y me dice, te quiero hacer escuchar una canción. Y nada, me dice. Porque él como que no se animaba a decir que me la dedicaba. Mirá. Sino como, escuchémosla. Y claro, sonaba la música. Era... Yo obviamente estaba acostadita. Él estaba acostadito mío atrás, detrás mío. Y me abrazaba. Pero te... ¿Puedes no reírte de mis historias sentimentales? ¿Del corazón? Te estoy contando una historia del corazón, tarada.
2: Perdón.
0: Me parece un montón lo que está pasando. Te voy a desacreditar. Y nos... ¡Ay! Se me cayó el anteojo, mirá que se reveló. Se reveló la identidad del chavo.
2: ¡Era el chavo!
0: Es la Wonder Woman. Se reveló la identidad de la Wonder Woman.
2: ¡Ay, no! ¡Hace calor!
0: ¿Hace calor? Ay, sí, no. Hace calor, hace un poquito de calor. Está el ambiente climatizado por eso. Vos estás levantándote, pero tú estás ensaconada. No. Dale, bueno, cuestión que estábamos acostados y él me abrazaba literal.
2: ¿Ese era en tu suite?
0: Era en mis sueños.
2: en mi
0: casita, sí, en mi habitación. Y me acuerdo que, nos acostamos, él y yo dando la espalda a él, obviamente, y él apoyándome su cuerpo. La verdad que más que lo sexual, o sea, más que el querer sentir cosas... Más que el querer sentir su cosilla.
2: Sí.
0: Buscaba el abrazo, ¿podés creer? Buscaba mucho el abrazo. No soy de recibir tanto afecto y me parecía un montón eso que estaba pasando.
2: Sos una mujer maltratada. Eso me la pegaban y le robaban.
0: Tienes unos bagajes históricos terribles, amor.
2: Ay, amor.
0: Estás re golpeada por la vida.
2: Amiga, te cagaron los palos tanto que mendigabas que el chongo te abrace.
0: Y lo abracé y lo miré y le dije, papá. Ella no tuvo infancia.
2: Ay, no me tenía infancia.
0: Es que claro, ella no estaba bien. No.
2: Ojo,
0: no.
2: Gente, me ha dicho que no iba a fabular.
0: No. O sea, lo abracé, me acurruqué contra él y nada, me encantó ese momento. La verdad que creo que conexión energética que hubo en ese preciso instante era increíble.
2: Uh-huh.
0: Era increíble, increíble.
2: Mirá.
0: Me está chupando un huevo lo que te estoy diciendo.
2: No, sí me interesa, pero me quedé en la
0: ¿Por qué será que yo
2: en la escena
0: estoy descubriendo eso?
2: En la figura de la abrazada en la
0: encima suite. Es grandoto.

0: Choco.
1: No, sí. Cucharita.
0: Cucharita. Me yo encanta la cucharita. Sí. Soy muy fan de la cucharita.
1: Ahí en el mismo
0: espacio.
1: ¿Y antes con Santi? Cuando estuvimos... A ver, ¿dónde era que habíamos estado?
0: Estoy romántica. Latina, cadena latina.
1: Esa. Ah, sí, hace cuando estábamos en la Gorriti viviendo.
0: Sí.
1: Sí, dormíamos en una camita de una placita. Así que yo me daba vuelta, él se daba vuelta. Así nos damos vuelta. Nos despertábamos para darnos la vuelta.
0: Pero eso es pobreza, amiga. Eso no
1: bueno, es bueno, chicas. La vengo muy de abajo.
0: Vos vienes muy de abajo.
1: Claro, ¿no? Ahora sí, duermo en un somiercito.
0: Se te notan las manitos.
1: ¡Qué atrevida! Y no necesaria, espléndida.
0: Estás de descuidada. Y después la otra, pero si yo estoy bien ahora.
1: Claro.
0: No estoy en mi mal momento en este momento.
1: No, estoy en mi mejor momento.
0: Qué lindo, amiga, qué lindo.
1: Sí, la cucharita.
0: La cucharita.
1: La cucharita, mano. Bueno, seguí contándome. ¿Y
0: bueno,
1: el chico?
0: Era no, tu nada, historia, gusta, no la mía. Me gustaba ese momento y la verdad que esto amerita a que yo en un... A ver...
1: Después de todo eso vivido, ¿lo después, bloqueaste
0: no.
1: o lo qué?
0: ¿Qué pasa?
1: Decime.
0: Después de todo eso vivido, uh-huh. él me empieza a plantear cosas como, por ejemplo, que le seguían escribiendo otras chicas.
1: Ajá. Otras tuyitas.
0: Otras tuyitas a las cuales él le contestaba.
1: Ay, conocí un tuyito en la terminal, qué divino. Ese tiro, después
0: chico,
1: te cuento.
0: Chico.
1: Después
0: te cuento. Y ahí es como que yo me he enchinchado.
1: Y más vale, boludo.
0: Yo me he enojado, red flag. Pero bueno, a ver. También está la otra. No somos nada.
1: Recién estamos jugando.
0: Bueno, ¿qué somos?
1: El tema de los títulos,
0: los
1: ¿no?
0: Títulos.
1: El rotular. O sea, ¿qué queremos para nosotros?
0: No es mi novio, pero yo no quiero que le hable a nadie.
1: Pero pasa, eso es muy común.
0: Pero si recién están empezando la cuestión, o sea, ¿qué pasa ahí?
1: Está en nuestro ambiente, ¿no? Gente para la diversidad.
0: Sí.
1: No, chateas con esta, conmigo no chateas. Okay. Chongo que sigue muchas chicas trata, ay, no, está quemado.
0: Pucho que tiro no lo levanto, sabe decir.
1: Ay, ¿cómo esa frase?
0: Pucho que tiro no lo levanto.
1: Claro. Sí, están esas chicas que dicen, no, pero no vas a pretender tener un sello de travesti.
0: Claro.
1: O sea, uno que sea virgen de... Perdón. Se supone que son los más experimentados.
0: Claro, claro.
1: Claro. Así que... Sí, pero bueno, están esas yeguas que se cuelgan mal en este caso y ellas le seguían escribiendo a él. ¿Y él qué te decía?
0: Sí, y él me decía que no les iba a escribir, pero a mí ya me molestó y lo terminé cogiendo.
1: ¿Me estás jodiendo?
0: Sí, sí, sí.
1: ¿De pocas pulgas vos?
0: Obvio. Pero bueno, ahora voy a presentarte situaciones en las cuales la gente nos va a someter a que nosotros decidamos si lo bloquea o claro, lo perdona.
1: Yo a ese lo hubiera bloqueado.
0: Vos a mí
1: sí, lo bloqueabas. Claro, lo bloqueaba.
0: Anuladísimo.
1: Obvio.
0: No. Le di una oportunidad más. Voy a ver, esperemos que salga algo
1: qué
0: bueno.
1: Qué boludo.
0: Eso. No sé.
1: No cambia.
0: Es que pasa que soy pisciana, gorda. Yo sueño.
1: Faltadita de cariño.
0: No te ven. Papá. Papá, ¿sos vos? Qué lindo.
1: Y bueno, se buscó la imagen paterna todo el tiempo.
0: Vamos de nuevo ahora sí a escuchar los casos de la gente.
1: ¿Te mandaron?
0: A ver. Obvio, amor.
1: Ay, amiga, una cantidad enorme.
0: Muy bien, vamos con el expediente número 1 y en este caso dice, la persona con la que sales le dio like a una foto muy vieja de su ex a las 2 de la mañana. Dice que ha sido sin querer mientras miraba el perfil.
1: No.
0: Pregunta para el chat o para nosotros también es accidente digital, nostalgia o investigación sospechosa. Opiniones, María Marcela Castillo. ¿Vos perdonarías que Santiago le dé like a una vieja del pasado?
1: Sí, porque no tengo competencia. Porque son heterosexuales y las demás.
0: Sí. Caso sellado.
1: Caso sellado. Contestar a tu pregunta. Ahora, onda? Que vea que esté con otra maricona chateando.
0: No,
1: haciéndose... Ay, pero... Lo capo.
0: Claro.
1: Lo no. capo.
0: Como el toro.
1: Como el toro. Le corto los huevos.
0: Sí. Así, ah.
1: Literal. No me vengas a joder a esta altura de la vida.
0: ¿Vos sabés que yo soy más perdonadora en ese sentido?
1: Por eso
0: creo en el

0: Se le escapó. Sí creo en el que se le escapó.
1: ¿Vos de dónde vienes? ¿Vos vienes de Narnia, hermana?
0: No, pero bueno, también creo que se le puede escapar. Aparte, me pone nervia que la tenga que seguir a la ex en el Instagram o que ande chusmeando eso. Uh-huh. O sea, por a razón de por qué estás chusmeando.
1: ¿Quién te llama?
0: De...
1: ¿Estás en vivo? ¿Te estás llamando?
0: No, por favor, jamás.
1: ¿Continuamos?
0: Lo perdono, sí. Lo perdono. Lo perdono, yo lo perdono, amiga. ¿Vos no?
1: No.
0: Like a la ex a la madrugada, no se perdona.
1: No, creo que sí dio, no sé si Celia, que es la mamá de sus hijos, tiene redes sociales. Pero, okay. No tendría problema. Después tiene una ex pareja, también que es compañera mía de trabajo. Me enteré así de casualidad una vuelta que... La mejor de las ondas, te vuelvo a repetir, o sea, segura de mi género, a bien. Eso voy, por eso,
0: segurísimo. En nuestro caso.
1: Pero si tiene que ver con que el chongo está peleando con otra traba, o por ahí, qué sé yo, con algún gay afeminado, y sí, más vale, boluda.
0: Se le escapó un like a una travesti en el momento.
1: No, depende de quién sea, no me jode, por ejemplo.
0: Una travesti polémica, de esas que no te caen bien.
1: Ay, es que ese es mi problema. A mí,
0: a las 2 de la mañana.
1: A mí me caen bien todas. O sea, y si ha visto algo. Yo soy de las minas en ese sentido, y esto es verdad. Yo soy de las minas de que admiran a otras chicas. O sea, por su estética, otras por su forma de pensar, otras por su estilo de vida. ¿Me entiende? Nada, pero eso. Quizás después si las conozco un poco más, hay cosas que seguramente no voy a congeniar. Pero si. Si veo que está dándole like, primero le pregunto, che, ¿te gusta? ¿Qué onda? No, me echo cagada de risa. Ah, bueno, listo.
0: Okay.
1: Porque okay. Hay chicas que realmente hacen cosas que son para...
0: No,
1: para
0: yo estoy hablando de fotoculo.
1: No, si se están pasando contenido, lo cago a palo.
0: No, ningún...
1: Ay, qué
0: fotoculo.
1: Qué violenta la otra.
0: Te sube una foto, vale que no, perdón, una fotoculo en Instagram... No sé, vamos a suponer tanguita.
1: No.
0: Corpiñillo, divina.
1: ¿Me vas a decir que se le escapó?
0: Like a las 2 de la madrugada, se le escapó.
1: ¿Se quedas sin teléfono en este momento?
0: ¿Perdonaste alguna infidelidad? Y supo decir la gran Moria Casano Mirta Legrandilla. No te voy a contestar. No te voy a contestar. Ay, mi amor.
1: No, sí, me guardé en su momento.
0: No te
1: sí.
0: voy a contestar. Así.
1: No, yo sí te contesto. Sí, le pregunté, ¿sentís algo por esa persona? No, me dices. Sí, el momento. Ah, bien, dale. Claro, en mi cabeza he sabido separar durante tantos años lo que era el placer o vender placer y tener y tener afecto, que el afecto por la persona. Entonces, en mi caso, hablo por mi persona.
0: Porque con ella está changó, pero con vos hace el amor.
1: Ponele.
0: En mi, mientras mi marido vuelva a casa siempre.
1: Sí, alguna me debe estar odiando. Te aviso, la travesti pelotuda, me diría alguna. Pero a lo largo de la vida te vas dando cuenta que hay cosas que pesan mucho más que incluso una práctica sexual callejera. Hay otras cosas de por medio, más importantes.
0: Muy bien. ¿Qué dice ahí el chat? Lo peor de los casi algo es que ellos manejan la distancia emocional a su conveniencia y después uno no sabe dónde está parado ni cómo actuar. Investigación sospechosa. Sí, son un desastre los casi algo.
1: Es lo que te digo, el tema de los sentimientos. ¿Te gusta? ¿Qué fue? ¿Senso, placer? Nada más, listo, chao.
0: Abusan de todo el poder. Tengo un caso más antes que nos vayamos a la pausa. Porque,
1: pero continuamos después.
0: Continuamos.
1: Está interesante este tema,
0: sí,
1: me gusta.
0: Sí, sí. Y nos pasa en el siguiente caso que dice así. En privado se comporta como pareja, pero nunca te sube. Evita fotos juntos y cuando le preguntan, dice que están viendo qué onda. O sea, cuidar la intimidad es distinto de ocultar un... Ay, no lo leí acá, chicos. ¿Es distinto de ocultar un vínculo? Este es más moderno, amiga. El caso es más moderno.
1: Léelo de nuevo porque no lo entendí.
0: Mira, el chango, básicamente ellos salen, pero él no sube nada.
1: Bien.
0: No sube Instagram, no sube una foto, no sube una historia, un estado, aunque sea disponiendo, no sé, mi amor, mi querida, te quiero. ¿Has visto que ahora se suben las parejas? Ay, es tan complicado eso.
1: Sí, es un tema bien complicado, porque se supone que es lo personal, las redes son personales. vas a subir vos.

0: Postman, pero están las otras que hacen de su vida privada un reality, esa claro. es la diferencia. Yo, por ejemplo, yo no, la verdad que en ese sentido...
1: No sos vos de subir tanta cosa.
0: No, yo cosas de trabajo.
1: Cuando te casaste nomás subiste una fotito.
0: Pero me etiquetaron, subieron mis amistades y cosas, a lo mejor sí, pero la verdad que no, es la... Porque después se tergiversa, se confunde todo, ¿has visto? Entonces yo soy más de subir las cosas de trabajo, claro, de lo que le interesa en general a la comunidad, quizás. Cosas mías también, sí subo cosas mías, pero personales, vida privada, la verdad que...
1: O capaz que lo estás ocultando vos.
0: Perdón.
1: Capaz que sos vos el gato.
0: Perdón.
1: No lo quieres mostrar.
0: Gisado, por favor. ¿Qué
1: te puede pasar? No, yo no, psicópata mal. Yo al toque es como...
0: Bueno, pero ya hace cuántos años que estamos con Santi, por eso.
1: Una semana, dos de declararnos novios y yo te tengo que presentar a las redes sociales, amor. Y me tienes que presentar a las redes sociales. Me gusta, necesito... Que me presentes.
0: Ahí está. Eso es lo que vos necesitas.
1: Es un requisito dentro de...
0: Es lo que corresponde.
1: Del grupo pareja.
0: Es lo que corresponde para cubrir, proteger a la pareja, al afecto.
1: Yo soy pública, amor. No puedo estar en lo de...
0: También tu vida va a ser esa.
1: No, quiero que... Aparte, una se siente bien también.
0: Vos tienes tus cositas que no las cuentas y no me vengas a esta mucha. Ah, bueno. Yo sí sé.
1: No te metas ahí porque te puedo lastimar.
0: ¡No!
1: Te ayuino la callera, María Marcela Castillo, que tenemos unos audios intimidantes para...
0: ¡Ay, no, por favor! No, por favor, no me hables de esos audios.
1: Escúchame.
0: Te escucho.
1: No sé, yo si no me sube... Yo le doy...
0: Pero es lo que te hace feliz a mí, en serio.
1: Sí, me gusta mucho. Yo no puedo permitir que no me suba. O sea, ¿qué pretenden?
0: Tenerme en el anonimato.
1: Tenerme como moto robada. Pues estoy podrida de ser moto robada, boluda. Estoy podrida de ese anonimato que nada que ver. Se ponen de novio con cualquier sucia y la suben al toque.
0: Y a vos no.
1: Foto, video, dedicatoria. Le hacen toda una pantomima para decirle que la quieren. Lo mismo me terminan escribiendo a mí. Y a mí no me comparten ni la hora. Ni me siguen algunos en Instagram. Imagínate qué indignada que estoy.
0: ¿En serio no te siguen?
1: Yo tengo dos o tres que ni siquiera me siguen, amiga.
0: Bueno, pero ellos, los chabones, yo supongo.
1: También la que calla otorga, claro, muchas veces. Claro. Pero bueno, son lindos, por eso también aflojo en algunas cosas. Afloja bombacha. Pero después el tema.
0: Bueno, ves, buscate un tuyo. Buscate un feo, te vaya a respetar.
1: Un guaso,
0: buscate uno de esos. Seguro que te va a subir, claro, te va a subir todo.
1: La calle tiene códigos.
0: Por supuesto. Busca tu barra brava.
1: Y a la mujer se la respeta.
0: Totalmente.
1: Sea lo que sea.
0: Sea lo que sea. Así.
1: Me voy a tratar de conseguir entonces un barra brava. Yo lo bloqueo, vos, amiga, no. No llegarías a bloquearlo si no te suben redes sociales, nada de eso.
0: No, para nada. Es más, que vea mi éxito. Que siga viendo mi éxito.
1: Bueno,
0: claro, bien, obvio.
1: Me quedan unos casos más. ¿Qué dice ahí el chat? Pero perdón.
0: ¿Qué dicen los chicos?
1: Le gusta mentir a la 22, por eso quiere hacer público todo. No, bueno, a mí me gusta, es parte de hay que,
0: de su reality.
1: Hay que normalizar a las personas también que utilizan las redes para su vida. Hay mucho odio hacia las personas en las redes.
0: Sí, es verdad.
1: Ojo, hay mucho odio con respecto a las personas que usan redes sociales. Todo vas a vender, pero yo también soy dueña de hacerlo.
0: No, obvio.
1: La gente como que se enoja y se envalentona.
0: Te pasa lo que te pasa porque todo publica.
1: Bueno, déjame que yo haga lo que yo quiera. Aparte a mí me da de comer eso, no se vengan a hacer los pavos. Chicos,
0: sí, yo
1: vivo de las redes sociales. Ah, pero también hay unos que después de subir la fotito de la pareja perfecta andan mandando mensajes. Sí,
0: eso
1: bueno,
0: es peor, eso es peor.
1: Eso es... Si digo nombres, me sacan de Enchisate. ¡Ah!
0: ¡Ay, no, nena!
1: No, y bueno,
0: te sacan de la radio.
1: Tengo nombres conocidos de
0: la vida. ¡Ay, Chisa, qué miedo que te tengo!
1: ¿Querés que vayamos a la pausa un segundito y volvemos?
0: Sí, me lo cuentas
1: divina,
0: ahora.
1: Divina, porque esto está sobrevendidísimo. Ya volvemos. Venimos.

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0: Esa también me la dedico en la cama.
1: Pero tienes una colección de cantantes.
0: Sí, así, me la dedico.
1: Bajo la
0: me
1: sábana.
0: La dedico. Escúchame, amo un montón a Prince Royce. Me encanta. También. Me encanta cómo canta, me encanta su formita de ser. Es como un...
1: un peluchito.
0: Es el amigo de tus primos. Es el típico amigo de tus primos que llega siempre y lo ves de vez en cuando. Y es lindito. Uh-huh. Tiene ese tono mexicali, morochito, lindito, autóctono.
1: Me encanta.
0: Pero que es lindo. Y le gusta a todas. Pero bueno, vos sabes, traviesa de años.
1: Me lo estás
0: Traviata. No, nosotras dos, mami, por favor. Traviata de años que no se va a fijar en esas heterosis aburridas.
1: Tienes razón.
0: Se va a fijar en vos.
1: En vos.
0: Y vos te quedas mudita, callada, chiquitita. Saludas a tus primos, todo, pero la mirada. A ver, porque la mirada de tus primos es de. ¡Ay, ahí está la totó divina! Que... Pero. Vos sabes que él te ve con otros ojos.
1: Mm.
0: Porque él se da cuenta que a vos te gusta.
1: Claro.
0: Y a él le gusta que vos gustes de él.
1: Claro, claro.
0: Entonces le empieza a generar un gusto también. Lo digo. Para vos, para que lo pienses. Nos vamos a la pausa y ya volvemos.
1: ¿Otra
0: vez? No sigo la pausa.
1: No laburaban más.
0: No
1: querían trabajar.
0: No laburaban más.
1: Ay, a la gerencia del programa, disculpas, pero bueno.
0: Quiero charlar un montón de cosas después, pero necesito terminar de analizar estos casos.
1: Sí,
0: y una vez que terminemos de analizar los casos, tengo audios de gente.
1: ¿Qué busca gente?
0: Audio de futbolistas.
1: A mi juego me llamaron.
0: No.
1: Ay, perdón.
0: Vamos a la pausa, ya volvemos. tengo audio de futbolistas que capaz que los conozcas. Y tengo. Quiero hablar de Popstar un poquito, amigo, después. De ¿viste Popstar o no viste nada?
1: No.
0: ¿No estás viendo la tele?
1: He estado en.
0: Ah, en Buenos Aires.
1: Estuve en Buenos Aires, estuve metida en el hotel.
0: Cierto.
1: Horas, ahí entras a la mañana, quizás sales al mediodía para comer, vuelves a entrar, así
0: se. Cierto, me olvidé, amiga.
1: Esa es la rutina. Sí, me he hecho tiempo para otras cositas, por suerte, averiguar situaciones. Bien. De compañeras que están internadas allá, por ejemplo.
0: Sí.
1: Generar contactos. Me he venido con los teléfonos de los servicios sociales del Hospital Fernández, por ejemplo.
0: Muy bien.
1: Ya he conversado, interactuado con asistentes sociales de allá por una situación, por un caso que estoy siguiendo. Y nada, Gabriela Piovano también me invitó a su programa, un streaming que lo he subido a Transmitiendo Realidad de Gente. Así que nada, pasen por ahí, denle like. La verdad que es una médica infectóloga... impresionante.
0: Divina.
1: Sí, y nada, y aprender un poco más en esto que es huésped, es una fundación, manejan un montón de cosas esta gente que es muy maravillosa y trabaja siempre en pos de la salud de las personas viviendo con VIH, TSS y hepatitis virales. Y bueno, se han tocado muchos temas importantísimos, cuerpos con silicón. Hay médicos y opinión de médicos que te gustan o no, como hay algunos que son muy comerciales, muy signo peso. Obviamente en una de las mesas, después en general todas las mesas han sido en estadísticas, lo que ha subido, lo que ha bajado, sigue siendo una problemática lo de la Nicolás Amura 5 Olismar. Hola, mi amor hermoso.
0: Yo sería médico corrupto, me parece.
1: Sí, vos serías médico.
0: Tengo carita.
1: Vos serías médica de título.
0: Sí.
1: Porque después está él, vocación.
0: Tendría
1: de servicio.
0: Un montón de pacientes. Sería medio gurú.
1: Le tiró la carta, servicio completo.
0: Guru Bum Dum, así estaría como una cosa así mezcla, médico. Claro. Como el Mano Santa.
1: El Mano Chanta.
0: Sí, el Mano Chanta, sí, sería no. Medio Mano Santa.
1: Sí, hay de todo, en esos lugares te encuentras de todo, obviamente.
0: Sí.
1: Te decía, con el tema de las estadísticas, del encuentro que hubo en Brasil también, que exponieron muchas personas de las diversidades. Nada, se habla de esto y algo que me llamó la atención mucho, porque me llamó la atención, era de que se está confundiendo información de huésped, gente.
0: Guarda con esa información.
1: Se estaba confundiendo la famosa y como muy en este último tiempo, estás con angina roja. y te medican para eso. No, pero siento una molestia en la garganta. Recomendamos desde el consultorio de salud sexual, con la mayor humildad que tengo, de las humildades que tengo, tratarla como una ITS incluso, porque sí.
2: ¿Me vas a hacer tener miedo de la angina ahora?
1: No, estoy dando... Perdón, ¿qué anduviste haciendo? Estoy dando información.
2: ¿Tengo que tener algo de miedo de mi fogaje?
1: Perdón, ¿qué anduviste haciendo? ¿Qué metiste en la boca? ¿Qué metiste
2: trabajando.
1: ¿Qué metiste en la boca?
2: María Marcela ganándome el pan como siempre. No creo que me vas a juzgar por ganarme jamás. El pan.
1: Pero por favor, jamás.
2: Los chicos tienen que comer, tienen pero que tomar.
1: Pero bueno, en ese ganarte el pan están los cuidados. Obvio. Las galleras.
2: La 22, la 22 sería la doctora Marilyn Coat.
1: ¿Por no, qué?
2: Hola, brava. Hola, ¿cómo están divinos? Como siempre, Juanpi y Nicolás Amura, vagas internacionales, presentes en el streaming. Las amo como todas. Aquí son bien tratadas, ¿no? Como allá que las tienen de hija, las Sánchez, ¿eh?
1: Claro.
2: Las Sánchez y las Facel las tienen de hijas, a la brava la tienen como hija. Aquí bendecida y estudiando vos. Ay, mira, se están charlando. La divina. Marcela es la Barbie doctora y la 22 es la Barbie locutora.
1: Ay, por favor.
2: Yo tomando matecito con sanguchitos de fiambre. Rico. Amura querida, éxitos con ese estudio, amor. ¿Se va a hacer unos estudios, Nicolás?
1: Bravo, está bien.
2: ¿Va, Nico? Ay, mira. Escúchame, amor.
1: Salud preventiva, decime.
2: ¿Te leo el siguiente caso?
1: Sí, léeme, por favor.
2: Detesto esta música.
1: ¿Cuál?
2: Música de sentido de pertenencia. Búscame
1: Franco
2: país.
1: De Vito, un buen perdedor. Ay, Dios. Por favor. Ha sido mi cumpleaños, no me has regalado nada.
2: La otra empezó con los ejemplos. Te regalé el mejor programa del mundo.
1: ¡Ay! Y que seas protagonista también.
2: Para que estés un chato. ¿Llega a ser fiera tu canción? Mira, lo único que te digo, llega a ser fiera tu
1: canción. Era de mi época. Yo no juzgo, no cuestiono la música de pendeja que te gusta.
2: No. Es que... ¿Cómo te gusta, ¿Cómo te gustan esos sonidos de flautistas?
1: Mira lo que es él.
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2: ¡Ay! Esta la cantan en versión guaracha.
1: Esa es la original. Él es Franco De Vita.
2: Ahí me está Jorge Vélez original.
1: No
2: me vengas a mí.
1: Yo soy de esa época.
2: Danny Howe, de Danny Hoyos.
1: Cuando aquel operador del radio me cantaba al oído. Y me llevaba en bicicleta a mi casa.
2: Hola, Facundo Juárez, ¿cómo estás? Bienvenido.
1: Facuch.
2: No, este no es la Sánchez.
1: Ah, no, ay, perdón.
2: La otra es Sánchez.
1: Ay, perdón.
2: Ahí va. Ahí va.
1: Claro que sí.
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1: Esta versión, la otra ya es para el quilombo.
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2: No, los Bonis cantan esta, creo.
1: Creo que también.
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2: Radio Latina. Claro, amiga, por favor, basta. Te voy a leer el siguiente caso, amiga.
1: Dale, poneme en contexto, por
2: esta
1: favor.
2: Esta mujer, porque nosotros estamos analizando casos y ustedes del otro lado en el chat nos pueden decir si es para bloquear o no.
1: Las dos estamos.
2: ¿Ok? Cojas. O lo perdonamos.
1: Estamos colorados.
2: El siguiente caso que tengo acá es: desaparece todo el día y aparece a las 3:17 con un ¿qué haces? Si responde, quiere verte. Si propone un plan real, vuelve a desaparecer. O sea, bueno, seguís, pregunta, segunda oportunidad o acceso directo al bloqueo. Esos desaparecidos a mí no me van, tengo que decirles.
1: Desaparecidos en acción, o sea.
2: No, no me vengan con
1: no, el no. Porque tal
2: cosa. No, ay, sí. Yo tengo no uno que a las 2 de la madrugada... Clavada.
1: Pero bueno, ahí está. Si clavada. Te aparece a vos a esa hora, se soy? Pierde de alguien.
2: ¿Qué soy? ¿Una laburante? ¿Una trabajadora sexual? ¿Qué también. Me vas a estar solicitando en un horario?
1: También.
2: No, no soy eso.
1: Ah, ¿no?
2: No,
1: pero
2: trabajo.
1: ¿No te hablabas
2: de
1: recién del
2: pan? Respeto mucho a mis compañeras, pero...
1: ¿De ganarte el pan?
2: No, bueno, pero estamos... Yo les robo, amiga, por eso. Yo no los trabajo.
1: ¿Sos mechera? ¿Sos toquitera?
2: Yo los llevo, los juego un rato y ahí nomás.
1: Chichera. Sí.
2: Dame la plata.
1: ¡Ay, no!
2: Dale. Chapito. Saco la plata y salen corriendo.
1: Hay dos tomates, no dice.
2: Dos tomates. No vivientes. Tomate perita. Cuando pides tomate para la ensalada, gorda.
1: Qué atrevido, parece no vidente, dice.
2: Pedí dos tomates para la salsa. A continuación, nosotros vamos a tocar el piano. Así.
1: Dos bolas de Navidad de condición.
2: Son unas atrevidas. Son unas atrevidas. El tema del caso de la siguiente persona que dice no. Este, de que desaparece 3:17
1: no,
2: y después
1: no,
2: vuelve
1: a aparecer.
2: Charo,
1: es Charo.
2: Es raro, ¿no?
1: Yo fui una vuelta, te cuento, con respecto a la pérdida. Estábamos reunidos con, bueno, un grupo de gente, sí. Íntima mía, y de pronto el dueño de casa se fue. No, de así, llegó un mensaje para... ¿Qué pasa? ¿Qué pasa? Claro, entre ellos, los hombres, se miroteaban y qué sé yo, y qué sé cuánto, y de pronto el anfitrión se nos pierde 2 horas. 2 horas justo. Imagínatela. La travesti con las conchas que estaban ahí. Este se ha ido al mueble.
2: Claro,
1: y
2: negra.
1: Sí, a esa
2: seguro.
1: Hora, te has ido al mueble. Más vale. Por eso.
2: Sos picuda. Me mata que pegas una chupada para dar una explicación. Escúchame. Esos tienen novia y te mandan mensaje cuando se desocupan. Sí, señora. Sí, señora. Ew. Es verdad, mía. Es verdad. Es verdad. Es verdad.
1: Me cuelgo con el chat. ¿Vos quieres que le digamos los del chat? Me pierdo con el tema. No. ¿Te parecen dos amíndolas después del
2: Son go-go-go-go. Fieras, son fieras. No me gusta, no me gusta, no me gusta.
1: No, no, no. A esos no, no hay que darle entidad, chicas.
2: Salvo que sea muy lindo y vos ya sepas que estás jugando a.
1: ¿A dos puntas?
2: Que estás jugando o a dos puntas o a ser la moto robada, gorda.
1: No.
2: Si vos estás aceptando sí, ser la...
1: No se conformen con ser
2: la chumbaby, la chubaca de todo el grupo. Y bueno, si vos querés ser la chubaca del grupo de tu marido, que soy perro, ¿se acuerdan ahora para darme de comer? Y después claro. No me ve más.
1: Ah, mira qué lindo lo que has dicho.
2: Sí, gorda,
1: qué ocurrente que sos. Que soy tu perro que me vas a comer a la madrugada.
2: Claro, ¿qué?
1: Mirá, lo voy a poner en práctica, claro.
2: Claro,
1: a la hora que sacas la basura.
2: Guiso fiero, guiso podrido. No.
1: O a la hora que sacas la basura a la avenida.
2: Claro, que soy.
1: O a la esquina.
2: Claro. Cesto de basura. No, me parece un montón. Me parece un montón. Que desaparezca y aparezca a la hora que se te canta. A mí no me gusta el intenso tampoco, ¿no? Porque he tenido macho intenso.
1: Mitad
2: macho
1: y mitad.
2: De que te escribe toda la hora. Pa, pa, pa, pa, pa,
1: ¿qué haces?
2: ¿Cómo estás? Buen día, que no sé qué, que no sé cuándo, que no sé qué, ay, que a dónde voy, que no sé qué. Que le... No. Tampoco no, porque así me asusta, me da ganas de huir.
1: Te apabulle.
2: Pero sí, tampoco quiero que me venga con estas cuestiones de... A las 5 de la mañana me manda un mensaje. Hola.
1: ¿Perdón?
2: ¿Perdón?
1: Bueno, sí.
2: No.
1: Disculpame, ¿a qué hora era el turno?
2: ¿Yo te di turno a vos? Se me ocurrió decirlo.
1: Pero no, bueno.
2: Ay, perdón, se me... Estoy salivando como los perros, mira, me acuerdo
1: del
2: show y se me hace que me va a venir a dar el alimento.
1: Sí, el perro ya.
2: Sí, estoy salivando.
1: Escucha, no, a mí me dice, Marce, me recuerda si era el turno o... Sí, pará, boludo, espera. Bueno, sí, no, les contesto de 7 en adelante. No, pero yo por eso soy pesada también, o sea, 6:30 les estoy recordando algún lugar.
2: Bueno, pero vos recuerdas tú, ¿no? Claro. Yo, un chongo que te escriba...
1: Bueno, para ir al consultorio me refiero.
2: Ponele que... Bueno, pero vos vives con Santiago, ese es el tema. Pero si fuesen novios a distancia, Santiago no te puede escribir a las 7 de la... A las 3 de la madrugada y después no te hablen todo el día.
1: Lo mato. Ahora cuando he viajado, el caballero me mandaba mensajes, me mandaba fotos... Por ejemplo, se habrá dormido 2 días, habrá dormido hasta más o menos tardecita. Uh-huh. Yo ya re pesada, mandaba mensaje al grupo familiar. ¿Saben algo de Santiago? ¿Saben algo de Santiago?
2: Aquí pisa, muy bien, muy
1: así.
2: Bien.
1: No, todavía no. Bueno, por favor, fíjate. Ay, ¿cómo?
2: Claro. Ahora el tema es, ¿ustedes no mandan mensajes ahora? No, yo contesto, no tengo problema. Si se trata de chongo, puede ser que sí conteste. Pero si no, no.
1: Yo si son urgencias, sí, jodo a gente. Reconozco.
2: Si no. Pero bueno, bloqueado para mí.
1: Ay, pobre.
2: Bloqueado para mí. ¿Vos, amiga? ¿Lo bloqueas? ¿Lo perdonas? Contame.
1: Creo que lo analizaría un poco más. Yo no puedo, claro. Lo bloqueo.
2: Estás muda. Bueno.
1: Es que iba a decir otra cosa que no. Prefiero no decirlo.
2: ¿Prefieres no decirlo?
1: No, heriría susceptibilidades.
2: Ok. Me gusta que pienses en el otro.
1: En el prójimo.
2: Vamos con el siguiente caso y en este
1: ¿y el
2: caso...
1: Último? Dice, no.
2: El último.
1: Por más,
2: favor,
1: me gusta.
2: Basta de casos. Te podría solucionar la vida a la gente.
1: ¿Me estás...? Oh, no.
2: Sí, amigo, basta.
1: No puedes.
2: Bueno. Tu mejor amiga te advierte que esa persona no te conviene, pero no puede explicar cómo sabe tantas cosas sobre su vida privada.
1: Es porque lo ando investigando.
2: ¿Lo bloqueamos al chongo o no? Yo aquí siento que aquí hay cama de por medio.
1: Ah, sí, aquí hay cama de tres.
2: Será, ay, pero vaqueteó a la tipa, más no podrá, más salva. Joder. Sabe todo. Como esas típicas de esas tipas de no. Vos no le escribas porque él es mujeriego, porque él anda con otras y que no sé qué. Yo, ¿cómo sabes todo eso?
1: Facundo Juárez dice, ¿qué hasta dice, ver a dónde llega? Hay que seguirle la corriente hasta ver a dónde llega.
2: Pero no te contestan, amor. Ah, seguirle la corriente a estas tipas, sí. La pregunta en realidad es, ¿le crees por lealtad o pedís pruebas antes de decidir? Y bueno, él manda nudes, ponerle que te diga una amiga tuya. ¿Cómo sabes vos que él manda nudes?
1: Porque has estado a la par de él haciendo eso. Boluda. Obvio.
2: Si yo te digo, por favor, no le crea, sepárate de Santiago. Él manda nudes.
1: Sí, tienes razón, no te creo.

0: Bueno, pero vos tienes los años encima, eso es lo que pasa.
1: Ya tengo la experiencia.
0: Es tristeza, ya es tristeza.
1: Sé con lo que qué voy aro.
0: Ahí es angustia, ya.
1: Claro, recorre tu
0: vida. Ya, totalmente. Pruebas, siempre hay que pedir pruebas. Bueno, sí. Yo pediría pruebas, pero ¿qué pasa si me las muestra? ¿Qué hago? ¿La muelo? Obvio. Con el mayor de los respetos.
1: Con el mayor de los respetos te pego una cagada. Pero con el mayor de los respetos.
0: Después está la que te dice, pero yo lo estaba poniendo a prueba por vos.
1: Pero, ¿qué necesidad, perra? ¿Qué te pasa?
0: ¿Prueba de qué?
1: Claro.
0: ¿Prueba de qué? ¿En qué momento se abrió la facultad de los simuladores? ¡Dejate de joder!
1: Ay, amé.
0: ¿Qué pruebas quieren hacer?
1: La facultad de los simuladores.
0: ¡Claro! ¿Pero qué quieren investigar? ¿Qué quieren investigar de metidas? Lo haces de gata que solo.
1: Obvio.
0: Estás levantándose cuando le tienes ganas. Quería vérsela, básicamente, cómo estaba en
1: cómo imagen, la tenía.
0: Cómo la tenía. Has comprobado eso, te ha servido y ahora vienes a limpiar culpas diciéndome que manda nudes. Me parece lo más coherente, ¿eh?
1: Sí.
0: Y eso que no estoy bien. Estoy medicada.
1: Sí, sí, sí, sí.
0: Entonces, me parece lo más coherente. Me parece lo más coherente. Yo no estaría... A mí no se me nace el lado investigadora. El lado inspector gadget. No me nace, gorda. Yo no ando desbloqueándole a ver si los chongos de mis amigas pinchan o aflojan.
1: No. De los chongos de tus amigas, no.
0: Yo no le escribo los chongos de mi amiga bien, para sacarle a ver si aflojan.
1: Te lo estoy poniendo a prueba para vos, amiga. Vamos a ver qué me dice.
0: Vos estás resaqueada, no medicada, te jura. Y bueno, ¿pero qué preferís? ¿Saber la verdad o ser la tonta? Ahí está, amiga. ¿Qué hacemos con ese tema? ¿Vos preferís que no investigue tu amiga? Porque hay chicas que te piden igual, ¿no?
1: Sí, bueno. Si te pidió tu amiga, sí, hacelo, yegua. Pero si lo haces de yegua mala...
0: No, bueno, pero ¿cómo sabes vos? Si vos le preguntas, ¿lo has hecho de yegua mala? No, te va a decir.
1: Wow. Con...
0: Así, la tonta.
1: Mentís, la tonta.
0: Sos la tonta. ¿Preferís ser la tonta?
1: Muchas veces me he hecho la tonta para pasarla bien.
0: ¿Preferís que tu marido sea un
1: gatito? Muchas veces me he hecho la tonta para pasarla bien.
0: ¿Te hiciste la tonta?
1: Para pasarla bien.
0: Para pasarla bien. Guarda que la tonta no pase a ser la carnera, ¿eh? La carnera consciente.
1: No.
0: Porque ahí ya termina fuerte.
1: Bueno, pero ahí hay una línea delgada. Quizás del otro lado, lo que nosotros podemos ver como eso... Como esa carnera consciente, quizás hay convenios, arreglos de pareja, han abierto sus vínculos, han abierto la relación, también puede pasar. Tema que lo van a tocar las yeguas que debutan el martes.
0: El martes.
1: Las mellizas, las hermanas, van a tocar todos esos temas que me parecen maravillosos.
0: Sí, divinas van a estar ellas. Pero amiga...
1: ¿Y si hablamos de los swingers?
0: Bueno, pero ahí es otro tema.
1: Bueno,
0: hay
1: arreglos, hay acuerdos.
0: Ahí hay un arreglo, un acuerdo, un viceversa.
1: Unida y vuelta. Un toma y traiga. Una hora me toca a mí.
0: Claro. Ahora vos.
1: Ahora yo.
0: Claro, negra, ahí hay todo. Sí. Todo y nada a la vez, te va a decir una. Santiago, feliz aniversario, Marce, te pone. ¿Dónde? Santiago Toches.
1: Ay, mi amor, feliz aniversario, mi vida, te amo. ¿A dónde está?
0: No te voy a contar.
1: Ah, ¿te está mandando por privado?
0: Me está mandando por privado.
1: ¡Era vos!
0: ¿Cómo te pusiste atrevida? Te quería saltar a la yugular. Está escribiendo en el chat de Radio Leve 11, amor.
1: Ay, mi vida. Ah, él está viendo a través de Leve 11, nos está viendo.
0: Sí, Florencia también, bravo. Hola, ¿cómo estás, divina?
1: Te amo, pa.
0: Estamos saludando a la gente porque está la gente dividida por todos lados. Juanpi está por ahí, vos estás, Juan Pérez está por el otro, por todos lados. Bueno, le mandamos un besote a la gente y a esta que sabe, yo primero investigaría un poquito a la amiga, veo si tengo que arrancarle los pelos a la tipa o no, y después, obviamente, es como que me enojo con él, que tanta información le está sacando.
1: Yo tengo una amiga, no la veo tan seguido ahora, pero ella todos los fines de semana me iba con un distinto chongo a mi casa.
0: Ok.
1: Y a tomar algo, y estábamos en el patecito de casa, en el cordón de la vereda. Y ella... tenía por costumbre de mirarme, doblar la cabeza, hacer un gesto, y yo empezaba con la zaraza, al chongo. Digo, para que mi amiga traiga mi casa a presentarme a alguien, es porque realmente le ha gustado mucho. Ellos se lo creían, pues. Ellos creían. Así. Durante varias semanas ella me iba y yo le tenía que decir lo mismo.

0: Yo digo, te das cuenta.
1: Eras como una madama, amiga.
0: No, yo no lo presentaba, en realidad yo le decía el chongo esto.
1: Ayudabas con un plus.
0: Claro, yo le ayudaba a mi amiga a esa aventura semanal.
1: Me encanta.
0: O sea, así que ya sabes.
1: Che, buena amiga.
0: Total, en ese sentido sí. No le andaba investigando ni estoqueando el amigo de ninguno. No, al contrario.
1: Yo a mis amigas sí le digo también lo mismo. Sí, sí, sí, juego así también. Tipo... Ay, boludo, con la arisca que es ella, que no se junta con nadie. Mirá que la Agustina no... Nada.
0: Ay, la Agustina.
1: La nada, chica, que esté vos es ye especial, boludo.
0: Sí.
1: Sos ye especial, encima nunca nos presenta a nadie, a nosotros. Entonces, uh-huh. La verdad que la cosa me parece que va en serio. Qué eso estúpido, que nos pagan el vodka, todo. Todos los sábados.
0: Todo por alcohol, chico.
1: Todo por un vaso. Que no van a ser dignas, que no van a laburar. Que no van a agarrar la pala.
0: Vayan
1: no.
0: A trabajar, manga de vaga.
1: Vayan a laburar, che. La gente nos puede mandar audios también para contarnos si perdonarían o no perdonarían todas estas cosas que acaban de escuchar. Básicamente el 3854-030080. 3854-030080 o nos pueden mandar también una consulta como todas estas que nos mandaron y diciéndonos, che, necesito saber si esto es para bloquear o no. Y nosotros le damos una solución. Vamos a ver.
0: ¿Vos dices que le vamos a dar una solución?
1: Sí, amigas.
0: Bueno, mira que te estás comprometiendo,
1: Voy a hacer lo posible.
0: Dale.
1: Tampoco quiero todo.
0: Yo te ayudo. Vos sabes que yo voy a donde vos vayas.
1: Última pausa de la noche.
0: No, ¿en serio?
1: Última pausa de la noche y nosotros después volvemos con audios de jugadores de fútbol. Ya lo vamos a hacer escuchar.
0: No te puedo creer.

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0: 20 minutos pasaron de las 23 horas en Santiago del Estero. En este momento la temperatura es de 20 grados, la sensación térmica de 18, el viento a 8 kilómetros, la humedad del 63% y la visibilidad a 10 kilómetros. 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
1: Y si no nos quieres ver, no nos veas, está todo bien.
0: No.
1: No te voy a obligar. Y sí, a lo mejor te aburres, pero...
0: Cambio de no, canal.
1: Cambio de canal.
0: Haga lo que quieran.
1: Haz lo que quieras, gorda, de tu vida. Con lo que quieras ver.
0: Sí.
1: Séte
0: sí.
1: Vos misma.
0: Sí, me parece que sí, me parece que
1: y
0: sí.
1: Y para liberate. Que vos seas vos misma. Sí o sí nos tienes que ver, o sea, ¿no? ¿Cómo no? ¿Cómo había dado vuelta ella?
0: Capitalizado.
1: Totalmente.
0: Monopolizado.
1: ¿Qué te iba a decir? Sí. Ah, ¿le viste a Parijito con Maru Becerra?
0: ¿Con Maru Becerra? ¿Quién es Maru Becerra?
1: La chiquita Becerra.
0: María.
1: María. Boluda. Bueno, para mí.

0: Claro, ya íntima.
1: María Marcela Becerra.
0: Claro, María Marcela. La vi con Paris Hilton en un video, es nuevo.
1: Me estás jodiendo. No, ya tenían una canción con Paris Hilton, amiga.
0: Bueno, pero la vi.
1: Estás atrasadísima.
0: Bueno, pero sí. Acuérdate que vos me sacás de mis cosas.
1: De mi zona de confort.
0: Sí, bueno, lo vi en un bar, que es un home office, que sí. Fuimos con las chicas. Y lo estaban pasando en la pantalla y le digo, ay, ¿cómo no sabía que estaba con Pari? Bueno, pues todo.
1: Llegó a bastante, hizo con Camila Topísimo. Cabello también.
0: Ah, mira qué lindo.
1: No, un montón.
0: Me tengo que actualizar en un montón.
1: J Balvin, por ejemplo, cantó los Grammys, ¿sabías vos?
0: ¿Becerra? Sabía hasta lo del himno, nada más.
1: No, tiene un montón de cosas, amiga. Becerra hizo de todo. Hizo mucho por la patria.
0: Mirá vos.
1: Sí, es una laburante incansable.
0: Decime.
1: Me encontré en WhatsApp unos audios. 2323, pido un deseo. Me encontré en WhatsApp unos audios, perdón, unos en Instagram.
0: ¿De quién?
1: Y en TikTok, unos audios de jugadores de fútbol. No. Va. Son jugadores internacionales, amiga. Sí. Tengo un audio de amor y de cariño. Obviamente le voy a poner una música bien romántica.
0: Pero, para, antes que lo pongas.
1: Sí.
0: Pero, como para ambientarme y morbosarme un poco. Sí, totalmente. A mi juego me llamaron, dije, cuando vendiste la nota. ¿Hacia otro chico? ¿Hacia otro jugador?
1: No, es un audio que es, en este caso, la señora que está del otro lado podría imaginarse... ¿Cómo sería si le mandara para ella? Porque el audio está pensado para las que están del otro lado, ¿me entiendes? Como para vos. Porque... Ay, esta canción me hace llorar. No, la voy a sacar.
0: ¿Por qué?
1: Esta canción se la
0: dedica... ¿También te la cantaban ahí en la cama?
1: Esta canción se la dedica... Tiago Peseta acá a su padre muerto. Ay. Pero bueno, vamos. No cambiamos de tema. Vamos con el concoso, porque si no...
0: Haceme escuchar el audio.
1: Sí. Bueno... Llega el momento. Voy a poner voz de locutora. Sí. Llega el momento en que vos tenés que imaginarte que ese hombre te manda un audio y te dice cosas. Por ejemplo, recibí el audio del señor.
0: Qué largo que lo haces.
1: Leandro Paredes. ¡No! No te voy a permitir que te rías de la sección.
0: No. Ponele Shobi Draco Llosa.
1: No, poné Shubi.
0: Shobi Draco Llosa, no ves nada.
1: ¿Qué es eso?
0: Shobi Draco Llosa, ponelo.
1: Deja de tratarme como radio de pueblo.
0: ¿Pero qué tienes?
1: Pero deja de tratarme. Le mandamos un besote a las repetidoras oficiales de nuestra radio que están en todos los puntos de la provincia. Pero deja de tratarme de pedirme música. Hace años que he desarraigado esa creencia de que cada vez que yo prendo la radio me tienen que pedir música. Ya maestré a todos ahí en el WhatsApp y a toda la gente que escucha.
0: Pero yo soy nueva en esto, por eso.
1: Me venís pidiendo música a Yole. Te detesto que me pidan música. Detesto de las instrucciones.
0: Ahora más te lo
1: esto
0: voy
1: está
0: a
1: guionado. Decir. Esto está guionado. Una mega producción hecha que sale fortuna. Mira. Te estás cagando en la producción.
0: No, ¿cómo vas a decir eso? Por pedir un tema, ¿no?
1: Y quieres. Que me cojan si es necesario.
0: No, ¿cómo la van a echar? Se va ella, me voy yo.
1: No mientas.
0: Ya te acomodaste.
1: No mientes. Si ayer estabas meta, aprende cómo se usa. Sos de atrevida, ni me hagas acordar. Bancame que voy a poner el primer audio.
0: Mira, primero radio que no se pide música, te dice el chat.
1: Obvio, es que no, en esta radio no se pide música, chicos. Acá se escucha, se disfruta y se la pasa bomba. Si usted quiere pedir música, vaya a cualquier otra pantomima.
0: Ahí van las distintas.
1: Sí, las distintas de Santiago. Vamos a escuchar el audio de Leandro Paredes, por dice? Favor. A ver. Antes que me enloquezca, escúchala.
2: Hola.
1: Hablaba ella. Así, imitadora de Leandro Paredes.
0: Imitadora de Leandro Paredes.
1: Imitadora de Lea. No, boludo, sí. Era imitadora de Leandro Paredes. Mirá vos. ¿Hasta dónde llega la 22? Hace de todo. Para escucharte. Escuchátelo.
0: Dale.
1: No te rías. No te voy a cerrar el micrófono, si no.
0: Te juro que no me fío.
1: Dale.
3: Mira que yo no soy celoso.

0: Leandro Paredes,
1: gordo. Era Leandro Paredes.
0: Era sí, Leandro sí, Paredes.
1: Era Leandro.
0: Chico Leandro Paredes.
1: Chico, hombre. Chico.
0: Sí. Me gustó. Tengo el audio también de...
1: ¿De qué?
0: Del carnicero, ¿cómo se llama? Del de aquí de la vuelta. No, del carnicero.
1: El del príncipe.
0: El del... ¡No me nombré marcas, atrevida! Vete de aquí. Estás expulsada de todo. Chao. No va a venir nunca así el contrato de todos los días.
1: Ay, perdón.
0: Escúchame. Tengo el carnicero, le llaman el carnicero. Jugador de fútbol también, no me acuerdo cómo se llama.
1: No, vos lo conoces.
0: ¿Cómo lo conocen el carnicero? ¿Alguien me puede decir, por favor? Ahí en el chat que están gente presente. Encima todos homosexuales, ninguno sabe de fútbol ahí. O sea, menos fútbol que la miércoles tenemos. Para.
1: Ay, corté el micro.
0: ¿Cómo se llama el carnicero? ¿Alguien me
1: no,
0: dice?
1: No sé, a veces meto la pata. Yo conozco de distintas carnicerías. A lo mejor meto la pata, después sí. me apagan el agua.
0: ¿Cómo se llama el jugador de fútbol?
1: ¿Carnicero?
0: Que le dicen el carnicero. A ver, Lisandro Martínez.
1: Ah,
0: lo tengo a Lisandro Martínez en audio.
1: Ay, qué lindo.
0: ¿Lo escuchamos?
1: Dale.
0: A Licha.
1: Dale, dale.
0: Al popular Licha. O no sé si será Licha esto. Bueno, ahí está.
1: Dale.
2: 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Si algún día dudás de lo que siento por vos, no lo hagas. 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Y aunque me cueste admitirlo, no quiero imaginar mi vida sin vos. Sos el amor de mi vida, ¿sabes? Y me da un poco de miedo decirlo porque nunca pensé que alguien como vos iba a aparecer y ponerme la cabeza patas para arriba de esta manera. 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
0: Che, chiquísimo, ¿eh? Licha Martínez, no lo conoces vos, pero te mueres cuando lo conozcas, amigo.
1: Mostrame una fotita.
0: Ya te muestro de Licha. Son audios de amor, obviamente.
1: ¿Y a quiénes mandan? ¿Quiénes son ellas?
0: Le mandan capaz que a sus novias.
1: ¿Quiénes
0: no sé.
1: Son las agraciadas?
0: Mira eso.
1: Chico. Chico, caballito.
0: Chico, ahí está.
1: Sí.
0: Encima loquito, muy loquito, muy loquito. Muy de meter patadas.
1: Ay, me encanta.
0: Te encanta vos el hombre que pega patadas, ¿eh? Es que es jugador de básquet, de fútbol, por eso, amiga, por favor. Mirá lo que es eso.
1: Sí. Me babió todo el mundial con los chongos. Mirá, babiada estaba con los chongos.
0: ¿Por qué le dicen carnicero? No sé.
1: ¿Por qué le dicen carnicero?
0: No sé, para mí que vendía algo en la época de cuando era joven, no sé. Vamos con el siguiente y en este caso es el señor Julián Álvarez.
1: ¿Juliancito?
0: También tengo un audio de amor de Julián Álvarez.
1: ¿Se filtraron?
0: Se me hace o me parece que hay un poquito de IA también. Pero bueno, vamos a permitirnos...
1: Duda.
0: Permitirme jugar con la imaginación.
1: Ya.
0: Y vamos a escuchar qué tiene para decirnos el señor Julián Álvarez. A ver.
3: Hola, mi vida. Recién me libero y lo único que quería era hablarte. Tengo unas ganas tremendas de abrazarte y no soltarte más. Contando las horas para volver a tenerte cerca y llenarte de besos. Sos mi lugar seguro, posta. Te mando un beso en la boca gigante. Te amo. Hola, mi vida.
0: No, me habla así Julián Álvarez y me desmayo.
1: Mirá, el día que a mí me mandan un audio así, ¿sabes qué? ¿Cómo son los que me mandan? No pregunto.
0: ¡Volvé, chatorranta!
1: Dale, puto.
0: ¡Ay, boluda! Julián Álvarez es muy linda.
1: También.
0: Me gustaría que me mande un audio Julián Álvarez diciéndome eso. ¡Ay, mira, me mandó un audio!
1: Le escribí a Julián Álvarez de la nada.
0: ¡Pará!
1: En el Instagram.
0: Sí, a mí me ha gustado todo. ¿Cómo la ves vos? ¿Cómo lo sientes?
1: Auténtico. Original.
0: Él es muy de la cuestión psicológica. O sea,
1: psicópata,
0: está cagado la cabeza, pero también le gusta narcisista. Esto del vos séte mi lugarcito, te extraño mucho, te quiero
1: típico.
0: Mucho. En cambio, por ejemplo, el carnicero era
1: estamos
0: más
1: nosotras,
0: gordita, te abrazo, te quiero... Contra la pared, claro, como que te quiero... Y Leandro Paredes es más sentimental tonto.
1: No sé cuál le tendría más miedo de los dos.
0: Sí. Paredes es más sentimental tonto. Él es como bobulo. Te amo gorda.

0: dice, ¿me entiendes? Ah, como que te amo, gordita. Ah, ¿entiendes? Te compra el zapato, vos calzas talle 44, te compra 46 el de zapato.
1: Deja de comer gorda.
0: Es como más tontaco, es más tontaco porque no presta tanta atención, pero si lo hace de corazón, ¿me entiendes?
1: No, a mí me dice, deja de comer gorda.
0: Claro. Paredes es eso. Tengo uno de el señor...
1: ¿No tenía del Dibu?
0: Tengo del Dibu. Tengo del Dibu. Mira vos. Tengo del Dibu.
1: Meta.
0: ¿Lo conoces el Dibu?
1: No hablo de mi vida privada.
0: Sos muy atrevida.
1: Mis viajes
0: se han dedicado al Dibu.
1: No. No, con Maroon 5.
0: Maroon 5.
1: Maroon 5, el cantante de Maroon 5. Ay, era mi fantasía ese chico.
0: Adam le,
1: no sé, pero soy homofóbico.
0: Adam Lambert.
1: Pero soy homofóbico.
0: No.
1: Es homofóbico.
0: Pero vos que sos vecina de él, que lo conoces.
1: Manejamos información internacional, mi amor. Nah, disculpame. Por favor. No soy una improvisada.
0: Ella trabaja en el Hospital Independencia y gestiona todo el mundo de ahí. Se gestionan muchas cosas ahí en el hospital.
1: No.
0: Hay mucha información.
1: Hay mucha información.
0: Sí, sí. El área 51. El área 51. Vamos área a escuchar 51. Al señor. Ese. Amo Maroon 5, mira.
1: Sí,
0: a mí me
1: yo
0: encanta
1: también
0: Maroon 5.
1: Lo amo.
0: Podríamos hacer un top 10 de canciones de Maroon 5 aquí.
1: Sí,
0: me gustaría.
1: Totalmente, lo hacemos, sí, armemos. Sí,
0: sí. Yo estaba enamorado de varias canciones de ellos, pero hay una que me gusta mucho.
1: Del Dibu.
0: Del Dibu.
1: Vamos con
0: el Dibu.
1: Vamos.
0: A ver. Escuchemos el audio del Dibu.
2: Mira, yo no sé qué hiciste conmigo, pero desde que apareciste, te convertiste en esa persona que quiero tener cerca todo el tiempo. Y sí, me encanta hablar con vos, reírme con vos, mirarte, todo. Así que nada, quería que sepas que si algún día me preguntan dónde quiero estar, probablemente la respuesta sea vos. Te quiero muchísimo. Mira, yo no sé qué hiciste conmigo.
0: ¿A vos te da Dibu? Me parece que no está logrado, ¿eh? O sí,
1: hombre,
0: vos lo conoces más al Dibu. Yo no lo conozco tanto.
1: Con que atajes las pelotas que ha atajado.
0: Tengo dos nudes del Dibu. ¿Te crees que te las pase?
1: Dale.
0: Bien.
1: Quizás son las mismas que yo tengo.
0: Las filtradillas.
1: Se filtró.
0: Quiero un Lisandro Martínez o un Cuti, me dice. Ah, el Cuti más
1: cuti,
0: guanaco.
1: Cuti de Cuti y Roberto Carabajal.
0: No,
1: hija.
0: Por favor. Cuti. Cuti, Cuti. Hay uno que me gusta mucho a mí, que ese no creo que les guste tanto a ustedes.
1: ¿Quién es?
0: Y este es de...
1: ¿Por qué? No es... ¿Quién es? A ver,
0: yo
1: voy a elegir.
0: Santiago
1: quién.
0: Beltrán se llama.
1: Ay, perdón.
0: Santiago Beltrán.
1: ¿Quién es Santiago?
0: Intendente de... de Pozondo. Intendente de Pozondo.
1: ¿Tenías los audios del
0: no,
1: señor?
0: Santiago Beltrán es un jugador también, en teoría.
1: Tenías los audios
0: también
1: de Santiago
0: tiene
1: Torres
0: audio.
1: También.
0: Tengo un audio de Santiago Torres. Torres.
1: Sí, sí. Gordita. Estaba manchadito. Para que viaje y lo deja solo. Así decime vos.
0: Lo dejó con un fernet y se ha puesto a mandar audios picantes. Audios picantes.
1: Mirá vos lo que me vengo a enterar, sí, y en sí, vivo.
0: Santiago te manda audios por 2,000 pesos. Te cobra 2,000, le transfieres y te manda lo que vos quieras a dedicatoria, cumpleaños.
1: Ay, mi vida.
0: Cuarentonas, cincuentonas.
1: Ah, ahora entiendo.
0: Dice con nombre, apellido,
1: su
0: lo que
1: fondo.
0: Vos le pidas. De fondo común, tiene fondo es para un
1: una ONG.
0: Claro, sí. Tiene un bolsillo, algo así.
1: Con Sazón ya no me pide tanta plata.
0: A ver, vamos a escucharlo a este chiquito que dice así.
2: Te quería decir algo, no te agrandes, pero hoy estabas demasiado linda. Y sí, ya sé que me vas a decir que siempre estás linda, pero hoy más, aunque te soy sincero, me dio un poquito de celo verte hablando con ese pibe, qué sé yo. Me gustás demasiado y después pasan estas cosas. Así que vení conmigo un rato y déjame de joder. Dale, che.
0: Al último le dijo
1: déjame de joder. Ay, mi vida.
0: Uy, ¿cómo te gusta? ¿A vos te gustan esos apuradores?
1: Sí, al límite.
0: ¿A vos te gustan los apuradores?
1: Dale.
0: ¡No!
1: Chisa, por favor, loca. Para un poco, loca.
0: Amiga.
1: ¿Qué
0: opinas de los audios?
1: Me gusta. Y tiene cada uno lo suyo.
0: Sí.
1: El que te labura medio rapidonga, el que te labura lo emocional.
0: Le han trabajado muy bien las emociones de los jugadores. Han trabajado muy bien el tema de cómo sería la personalidad de cada uno. Porque yo sí me imagino un Paredes más tonturo.
1: Acuérdate que la mayoría de ellos está haciendo, va a terapia, ¿eh?

0: Ah, mirá.
1: La mayoría de nuestros jugadores lo expusieron en esta, en este último mundial. Están haciendo, muchos de ellos van al psicólogo.
0: Mirá.
1: Así que seguramente tienen. Obvio. Por eso me. O es la verdadera personalidad, ¿me entiende? O es esa que más o menos está trabajada de alguna manera. Quizás alguno de ellos que no hace terapia es más él mismo.
0: Claro.
1: Desde su construcción propia. Y es un abanico de diverso.
0: ¿Te gusta Messi?
1: Me gusta Messi. ¿Como hombre?
0: Como hombre.
1: O sea. Fibroso, fibroso.
0: Fibroso, sí. Fibroso.
1: La carita sí, de sí. Yo no fui.
0: Carita de yo no fui.
1: Me encanta.
0: Sí. Sí, vos sabés que a Messi lo veo yo más como amigo.
1: Sí, no.
0: Pasa, me parece que yo hubiese más medio grandotona para él.
1: Bueno, sí.
0: Claro. Poquito grandotona. ¿Cuánto mide Messi? No sé cuánto mide.
1: Chicos, ¿cuánto mide Messi?
0: ¿Cuánto mide Messi? Unos 70 y algo, seguro.
1: Ah, está bien.
0: Pero yo tengo un 80, amiga.
1: Ah, poquito. Bueno, está bien.
0: Soy de esas chicas nuevas.
1: Vos sos de las chicas modelo. Vos sos la nueva generación, eso es lo que pasa.
0: A ver, ahí te digo cuánto mide Messi.
1: ¿Cuánto?
0: 1.70. ¡No! Lo dejo, pero dos cabezas
1: no,
0: de paso.
1: No, yo también. Bueno. Así, tipo curcunchita me pongo.
0: Yo tengo 1.80 y algo, 1.83 creo.
1: 1.83 tenés. No, yo creo que son 1.86 yo. O 1.78, perdón. 1.76, por ahí sí.
0: Podrías ir un poco mejor vos con Messi. Pero Messi no, sigue quedándonos chicuelo. Pequeñajo.
1: No, pero me.
0: ¿Te gustan igual chiquititos? ¿O más altos?
1: Altos.
0: Por las dudas.
1: Por las dudas me gustan altos.
0: Por lo que se dice tranquilamente, Messi te puede cumplir 22 cumplidor.
1: Y rendidor.
0: Cumplidor y rendidor el Messi. ¡Ah, mirá!
1: Se habla.
0: Ay, me están tirando una data.
1: Se habla.
0: Se te ve, es streaming, amigo. Ay, no te olvides.
1: Ay, perdón.
0: Streaming, se te lleve. Y me encanta que me cuenten esas cosas porque también son datos que nos sirven, ¿eh?
1: Obvio, está en la fantasía.
0: Yo a Paredes lo veo tranca.
1: Al primer audio me lo imagino así.
0: También bóbula. Boba. Ah, mirá. Sí. Granjero, sí, con sombrero.
1: Con sombrero.
0: Sí.
1: Sí, pero.
0: ¿Al
1: por
0: chiquito?
1: Ejemplo, David Beckham lo veo como.
0: Con sobre todo. ¿No te gusta
1: ni David? Ni circuncidado.
0: No, a mí el Bellingham.
1: El grandoto. Es,
0: no,
1: ay,
0: ese
1: me
0: es
1: encanta.
0: Haaland.
1: Qué divino que es ese tipo. Me encanta.
0: Haaland me gusta.
1: Haaland me gusta mucho.
0: Sí. Ese es. ¿Cómo se llama? El Haaland sería como un tipo. Vikingo.
1: Exactamente.
0: Es vikingo.
1: Así,
0: vikingo.
1: Tipo, no sé,
0: ¿te gusta el vikingo? Haaland se mira al espejo y se asusta. Solo.
1: No.
0: Es muy bobulo. Es grandote.
1: Bueno,
0: no voy a hacer mucho porque después te denuncia Haaland. Sé que la denunció a la Momi Jardinas. Todo,
1: ¿la
0: ha
1: denunciado?
0: Sí, le puso una demanda.
1: ¿En serio?
0: Sí, pero quedó ahí nomás con unas disculpas y solucionado. Sí, amiga, pero por favor.
1: Qué susceptible que está la
0: que gente. No te sorprenda que te caiga una carta de documento.
1: ¿De quién me burlaba?
0: Vikingo al mango, claro, ¿ves? Ese te puede levantar. Claro, ese nos tiene che.
1: Claro, ese nos levanta.
0: Ese che te abraza. Me da Haaland a que che abraza.
1: Uh-huh.
0: Sí. Me da a que che abraza. Y el que yo te decía era Bellingham, que es Jude Bellingham, creo que se llama, o ¿cómo se llama el jugador de España? No, el jugador de Estados Unidos, de Inglaterra.
1: No sé.
0: El morochongo, que es este modelo.
1: Ya sé cuál dices vos. ¿Que tenía barbita?
0: No, mira. Pero por favor, estás confundido. No me gusta la barba.
1: ¿En serio? ¿Te gustan lampiños?
0: Me gustan más lampiños.
1: No.
0: Pero, ¿y de...?
1: Me gusta el hombre con pelo.
0: ¿Y de España? ¿Vos sabés que me está gustando el chiquito este?
1: ¿Cuál?
0: ¿Cómo se llama el de España? ¿Me puedes decir?
1: ¿A quién? ¿A quién le preguntamos?
0: Al espíritu.
1: ¿Al
0: ¿cómo se llama el de España?
1: No lo sé.
0: El que salía con la Nicki Nicole, boluda. No. El pendejito, 19 años, creo que tiene 10 y 20.
1: No.
0: Jude se llama. Ah, ¿ves?

0: se llama el que yo decía el anterior. Estoy como...
1: No sé, porque...
0: Ay, no me acuerdo. ¿Alguien me ayuda?
1: Si fuera quizás algún médico te diría, pero sos jugador.
0: Patrick, Perry,
1: Katie Perry. ¿Sabes cómo se llama?
0: No, no bueno, sabe, mirá.
1: No importa, nadie sabe.
0: Nadie sabe. ¿Cómo se llama? Chicos, él salía con la... Con la Nicki Nicole, es multimega millonario. La Milla Mal, ahí está. La Milla Mal me encanta. Me gusta el pendejo, me gusta el pendejo. Sí, sí, sí. El chiquito. Sí, sí, sí, sí.
1: Qué hija de puta que...
0: Sí, me gusta, me gusta, me gusta. ¿No te gusta a vos la Milla Mal?
1: No.
0: No, no miras tanto pendejerío vos que no.
1: No, no, puedes creer que no, una cosa así con... Chico, no... Es más, yo pongo el límite cuando te trato de hijo.
0: Ah, bien.
1: No, mijo, mire, la verdad, no. No, no.
0: Chau, al toque ya pusiste ya, tu límite, ya marcaste el territorio de que no.
1: No.
0: Ah, mirá, yo no sabía
1: respetame.
0: Eso de vos.
1: Ay, ¿cómo que no sabía?
0: Respetame.
1: ¿Cómo que no sabía eso?
0: No, no sabía que ponías límites de esa manera, che. Pensé que si vos le decías hijo o algo a alguien, igual seguía habiendo una posibilidad.
1: Jamás.
0: Igual no debería porque sos casada.
1: Esa es la situación.
0: De esa también se dice que tiene un... Ah, mira.
1: Ah, ajá.
0: ¿Ves con ejercicio? ¿Dónde pongo el ojo? Pongo la bala. Yo no soy tonta. Yo
1: ya
0: no
1: sabía.
0: Soy tarada, mira. Por
1: obvio.
0: Favor, de toda la vida. Escuchen, voy a dar el clima ahora, pero...
1: ¿Cómo viene la semana? Avísame porque sí. Tengo que trabajar, hospital, UPA, tengo que andar en la moto. Sí. Decime, ¿cómo va a ser el clima?
0: Lo voy a hacer después de la pausa.
1: No...
0: Y porque no me queda otra, tengo que hacer una pausa. Ya tendría que haber hecho.
1: Se me acabó el chupetín.
0: Bueno, terminamos el chupetín y vamos con el clima. Porque nos quedaba una sección, pero no hemos llegado. Teníamos que hablar de póster. Mira, no hemos hablado ni acá. Ya volvemos.

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0: sí. Vamos. Vamos, Billy.
1: Escucharte cuando me mientes. Oh, oh, oh, oh. ¿Salimos hoy?
0: Dale.
1: Salimos a
0: Santiago, prepárate. De aniversario salimos a con la chiza.
1: A rumbear un rato. Vamos. Tomar una gaseosa.
0: Dale.
1: Podríamos, amiga. O sea, está el domingo lindo. Para el día del parque, como quien caminaba.
0: No. Sí, mi callo plantar.
1: ¿Qué 51 minutos pasaron de las 23 horas en Santiago del Estero. Me llegaron otros audios. Me mandaron otros audios. Pensé que no me iban a mandar. Se coparon mucho con el tema del audio del futbolista y todo eso. Y me llegó uno de Otamendi, ¿puede ser?
0: Puede ser.
1: Otamendi. Otae. Así. Me llegó el
0: otra cosa.
1: El de Otamendi y me llegó otro de Paredes y de Enzo Fernández. Te voy a hacer escuchar el de Enzo Fernández. Dale. Para escuchar.
2: Hola, ma. No sé si ya te despertaste, pero no dejo de pensar en vos. Y sé que ahora estás con Leandro haciendo como si anoche no hubiera pasado nada. Pero yo no puedo. Cuando puedas, escríbeme. Hola, ma.
1: No, ¿sabes lo que me muero yo que me escriba Enzo y me diga eso? Me muero. Vamos con el siguiente, que este es Paredes, que hace otro planteo. Dale. Paredes vuelve a hablar, chicos. Bueno, ¿qué quieren que me diga?
2: Sé que te mereces más, pero no puedo abandonar a mis hijos ni romper lo que tengo con Camila, por más de que vos seas lo que más me tienta en el mundo.
1: No.
0: Oh, fuerte declaración.
1: Fuerte declaración de Paredes.
0: Muy fuerte.
1: Ew.
0: Muy fuerte.
1: Y vamos con el señor Otamendi. Dale. Te mueres con Otamendi porque Otamendi es tu tipo. Sí. Otamendi es tu tipo. Sí.
0: Dale.
3: Decime cuándo te puedo volver a ver. Me dejaste loco, te lo juro. Háblame cuando puedas, así repetimos. ¿Qué onda más? Decime cuándo te puedo volver a ver.
1: Ay, medio fiera el audio, ¿eh? Este es Otamendi, amigo.
0: Sí, fuerte.
1: Yo te dije.
0: Parecimos nobles, te quedó con eso. Tipo.
1: Bueno, señores y señores, le voy a contar a la señora que está del otro lado que esta semana se viene con un montón de cosas.
0: Contale, ya está, el clima.
1: Ese es el clima. Se viene el calor.
0: ¿Va a ser calor?
1: Calor, sí. Calor.
0: Calor.
1: Prepárate porque se viene así.
0: El bronceador, el protector solar.
1: Recién el sábado, viernes sábado, va a estar nubladito, ¿ok? Pero después se esperan máximas de 31 grados y mínimas de 16 grados. Sí. Lunes 28, máxima, mínima de 12. Martes 27 de máxima, 15 de mínima. Miércoles 31 de máxima, 16 de mínima. Bien. Y jueves 30 de máxima, 15 de mínima. Bien. Así que se viene caluroso, preparen esas remeras hermosas, saquen todo lo que tengan.
0: No, tengo que lavar.
1: Tengo que lavar, ¿no?
0: Ay, pero
1: sí, se está rompiendo todo. No.
0: El taco.
1: Para un poco. ¿Se te rompió el taco? No. Venga, quedaste. O sea,
0: así. Bueno. Ladeada.
1: Amiga,
0: hace ¿otra un vez placer. El verano?
1: Sí. Amiga, hace un placer estar con vos. Nos
0: ¿en
1: vamos?
0: ¿En serio?
1: Sí, se acabó este programa.
0: Sí, viene Teti ya el otro domingo, mi amigo.
1: Creo que viene Tetu. Vamos a ver si viene o no viene, no sabemos. Que se mejore. Obviamente le mandamos un besote desde aquí. Señora, señor, usted ha finalizado. Bueno, amiga, te quiero mucho.
0: Yo también. Chao, era.
1: Gracias.
0: De
1: gracias.
0: Nada. Pili, te veo, hermosa.
1: Divina Pilar, te amamos. Señora, usted ha terminado la semana. Ha concluido este bello momento y estamos y seguimos aquí. Se han cargado de buenas energías, obviamente, como siempre, aquí en Enchisate. Ha sido un placer disfrutarlos y esperemos que la semana que viene sea muchísimo mejor. Les damos y les doy buenas energías. Esto ha sido Enchisate, los quiero y nos vemos hasta la próxima. El próximo domingo, como tiene que ser. Y si no, nos pueden ver durante la semana, hermosa programación del Multistream. Esto ha sido Enchisate, nos vemos el próximo domingo. Domingo, chau chis.

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Muy, pero muy buenos días. ¿Cómo les va? ¿Cómo están? Muy buenos días para todos nuestros queridos amigos, nuestros queridos oyentes. Buen día, buen día, buen día. 8 minutos han pasado ya de las 6 en Santiago del Estero y también en todo el país. Nosotros ya comenzamos esta mañana junto a todos ustedes. Ya damos comienzo en A Primera Hora. Hasta las 8:30 los vamos a estar acompañando con toda la información, arrancando la semana laboral para muchos, porque bueno, hoy es lunes, un lunes que a veces cuesta, sí, sabemos y entendemos, por supuesto, que muchas veces es pesado, pero sin embargo, bueno, vamos a ponerle buena onda, buena cara, ¿sí? Bueno, al mal tiempo no podemos decir, porque por ahora esta semana nos va a acompañar el buen tiempo, esta semana vamos a tener al menos un poco de sol, ¿sí? Vamos a disfrutar de esta temperatura casi primaveral que vamos a tener durante esta semana y que va a ser, ya diríamos, una semana en la que vamos a aprovechar estas temperaturas lindas, porque a partir del próximo domingo o a partir del fin de semana ya vendrá un frente frío y que va a ingresar por la zona del Pacífico y que va a traer un poco de cambio de tiempo. En realidad nos va a traer un frente frío que va a hacer que vivamos ya prácticamente la última semana de invierno y luego la temperatura, por supuesto, va cambiando con la llegada también de este maravilloso mes del año, que es el noveno. Estamos hablando del mes de septiembre, el mes de la primavera, el mes de la mejor estación del año. Así dicen muchos y bueno, yo también lo afirmo porque me encanta el mes de septiembre. Así que, bueno, vamos arrancando con ese pensamiento al menos, ¿sí? Que bueno, que ya se acaba el frío y que ya se vienen las hermosas temperaturas. Comenzamos a ver florecer las plantas, a escuchar el trino de los pájaros durante las mañanas bien temprano. Arrancamos viendo, por supuesto, desde otra perspectiva la ciudad. Amanece un poco más temprano también, por cierto, porque el sol saldría a las 7:32 de la mañana. A diferencia de este invierno bastante crudo que nos tocó este año, bueno, recién después de las 8 veíamos un poco el sol. Pero mientras tanto, aprovechemos esta temperatura que tenemos en estos momentos. 13 grados, 2 décimas es la temperatura que tenemos. El cielo está parcialmente nublado. Hoy vamos a tener una temperatura máxima estimada en 25 grados. Así que bueno, el porcentual sí de humedad es bastante alto para esta hora de la mañana, es del 91%. La presión atmosférica 985.8 hectopascales. Y hay viento del sector sudoeste a 4 kilómetros por hora. La visibilidad es óptima a esta hora de la mañana, es de 10 kilómetros. Así que bueno, creo que con estos datos, bueno, ya nos levantamos de un salto de la cama, ¿no es cierto? Claro, con buena onda y con muchas ganas de arrancar un nuevo día, al menos con una sonrisa, sí, sí, sí. Lo primero que digo siempre es una buena práctica, la de mirarnos al espejo y de practicar.

practicar la mejor sonrisa, para que todo nos vaya bien, simplemente para eso. ¿Cómo les va a todos? ¿Cómo están? Buen día, buen día, buen día. Esto es A Primera Hora. Mi nombre es Nancy Urquiza y aquí ya estamos saludando también a este gran equipo de A Primera Hora. Como siempre, nuestro director de cámara que nos acompaña desde bien tempranito en el arranque nomás de la mañana. Estamos hablando de Mauricio Enríquez. ¿Cómo le va, Mauricio? Buen día. Bueno, también, por supuesto, en la conducción, Víctor Gaona, que hoy lo vamos a tener en reserva, sí, sí, sí. Después de un gran partido el fin de semana, lo tenemos en reserva hoy lunes. Mañana ya lo tenemos con nosotros, ¿sí? Bueno, le mandamos un gran abrazo. Y por otro lado, también vamos a estar hablando de nuestra productora, la señora Mara Ledesma, que nos acompaña, Mara, con toda la producción del programa. Móvil de Exteriores, Javier Díaz Sandoval, nuestro... Son nuestros ojos en la calle, ¿sí? Y también nuestra palabra para poder conversar con la gente, con los oyentes, con los entrevistados y con todos. En la conducción, en la coordinación general del programa, de la radio, Claudia Nasser. Y como lo hacemos siempre, bueno, vamos recordando, a ver, a través de todas las vías que ustedes nos pueden escuchar, nos pueden ver también, porque estamos, como siempre, en la señal tradicional de AM890, en frecuencia modulada, estamos en la 88.1, también estamos en www.radiolv11.com.ar, es nuestra página web, a través de la cual pueden ver, escuchar la radio y también informarse de todas las noticias. Y son noticias actualizadas. Y como siempre recomiendo, no se olviden de descargar la aplicación de Radio LV11 en su teléfono celular, ¿sí? Y para que nos puedan mandar mensajes, se puedan comunicar con nosotros, estamos en el 154-030-080, la característica 385, que es la característica de la ciudad capital. 13 grados, 2 décimas la temperatura en estos momentos. Linda temperatura. Ya vamos a estar hablando de algunos de los títulos porque ya enseguida estamos también con la tapa del Nuevo Diario de Santiago del Estero para el día de hoy. Arrancamos este lunes, el último día del mes de agosto. Bueno, sí, ya hoy despedimos a este mes de agosto que parecía tan, pero tan largo y que parecía interminable. No se olviden, es 154-030-080, nos cuentan desde dónde están escuchando la radio, cómo le están pasando y cómo amanecieron en el día de hoy, ¿sí? Si en algún lado hubo cambio de tiempo, no creo, pero bueno, también cuenten, ¿eh? Hubo alguna festividad también. Porque siempre esperamos algún mensaje de nuestros queridos oyentes. Y nuestros amigos que amanecen bien tempranito con nosotros también y con toda la información con esta primera hora. Ahí estamos con, decíamos el pronóstico del tiempo para el día de hoy. Se los contábamos completitos un rato. Sí, no se olviden que hay un poquito de viento del sector sudeste a 4 kilómetros por hora. Repito, 13 grados, 2 décimas la temperatura en estos momentos. Hoy vamos a llegar a una máxima de 25 grados. Mañana sí será también un día caluroso. Bueno, estamos hablando de lo que va a ser entre mañana y pasado mañana, ¿sí? Porque mañana vamos a tener una temperatura máxima de 28 grados. Sí, escuchó bien, una máxima de 28 grados. Así se está presentando el tiempo para estos días, pero vamos a ver si tenemos también nubosidad variable o no. En realidad, la buena noticia es que para mañana tenemos pronosticado un cielo despejado. Por supuesto, ustedes saben que la condición climática también puede ir cambiando de acuerdo a la dirección del viento o a otros fenómenos climatológicos que también tienen repercusión en el hora a hora cuando vamos actualizando la temperatura y el pronóstico. Pero mientras tanto les vamos diciendo esto, ¿no? Una mínima de 15 grados, una máxima de 28 grados para mañana martes, cielo despejado durante la mañana, algo nublado hacia la tarde. El miércoles también vamos a disfrutar de lindas temperaturas y diríamos casi ya primaverales porque vamos a tener una mínima

0: de 15 grados y una máxima de 29 grados. Y como siempre llega bien tempranito nuestro querido amigo Hugo Fugarolas. Hola, ¿cómo te va, Hugo? ¿Cómo estás? Buen día, buen día. Y ayer me mandaba unas fotos muy bonitas, una vista alrededor del Valle de Uspallata con unos cerros nevados, un sol espléndido. Bueno, es hermoso que nos manden este tipo de postales, cada uno desde su lugar, ¿no? Por cierto, porque esto también es hermoso poder compartir y disfrutar de los lugares donde están viviendo nuestros oyentes. A ver, nos manda, como siempre, la frase reflexiva para el día de hoy. ¿Sí? ¿Qué te parece? Vamos. La vida nos enseña a aprovechar el tiempo y el tiempo nos enseña a valorar la vida. Qué importante. Así que, bueno, te la repito, por ahí no te quedó muy claro, no la escuchaste. Vamos, la vida nos enseña a aprovechar el tiempo y el tiempo nos enseña a valorar la vida. Bueno, dale, anótalo, agendalo, pegalo ahí en la puerta de la heladera o no sé, en el espejo, donde quieras, ¿sí? Pero lo importante es que puedas volver a leer esta frase y te des cuenta de cuán importante es el tiempo, pero también cuán importante es la vida, ¿no? Cómo aprovechamos el tiempo en nuestra vida. Nos desea por acá que tengamos un lindo y un bendecido lunes, muchas gracias. Un buen inicio de semana laboral, muchas gracias. Para mí, para todo el equipo de APH, como siempre, APH, bueno, atentos y estando presentes para todo Santiago del Estero. Desde el Valle Histórico de Uspallata nos saluda Hugo Fugarolas, nos deja muchos cariños, muchas gracias. Para el Club de los Madrugadores, ¿dónde está el Club de los Madrugadores? A ver, los que se levantan tempranito. Y para su querido rincón santiagueño, que es Quimilí también. Un gran abrazo. En el Valle Histórico de Uspallata nos cuentan que están amaneciendo con una temperatura de 1 grado sobre 0. Y nos dicen que es un hermoso amanecer por allá, ¿sí? En la provincia de Mendoza. Saludos para la madrugadora Graciela Margarita, como siempre. Por supuesto, nosotros también la saludamos y le deseamos que hoy tenga una linda jornada. Y, por supuesto, nosotros también ya vamos a ir con algunas de las informaciones. Los títulos, como siempre, estamos ahí presentes para poder disfrutar junto a todos ustedes con toda esta información. Y como es lunes, generalmente hablamos mucho más de deporte y de alguna de las otras noticias que se van generando durante la semana, pero ayer 30 estaba previsto que llegue a la Argentina una comisión de la Comisión Episcopal hablando precisamente de la llegada de el Papa León XIV a Argentina. Hoy llegaba nuevamente, es una segunda avanzada, desde la delegación del Vaticano. Llegaron a Buenos Aires, están hospedados en esta provincia y llegaron ayer a la tarde, ¿sí? En el aeroparque. Recorrieron distintos escenarios previstos precisamente para los actos que se van a realizar durante la recepción del Santo Padre. Y el jefe de la Iglesia Católica va a estar en el país, recordemos, entre el 8 y el 11 de noviembre. El 8 de noviembre va a estar llegando, va a estar también en la provincia de Buenos Aires con distintas actividades previstas ya en Capital Federal también. Vamos a hablar de la provincia de Córdoba, si hablamos en el orden cronológico en el que ya están al menos dispuestas estas visitas, y también en Luján. Por lo tanto, en la Casa Rosada se van a reunir hoy a la tarde también, Karina Milei, representante del Gobierno Nacional, Jorge Macri por el Gobierno de Buenos Aires y autoridades de la provincia de Córdoba también, reunidos para perfilar y ultimar algunos detalles, aunque ahora también desde el gobierno de la provincia de Buenos Aires se había ofrecido el hipódromo de San Isidro, que tiene capacidad para más de 200.000 personas, o también se hablaba de otro escenario que podría ser, ¿sí? Bueno, más allá de lo que va a ser la misa en la parroquia de Luján, ¿no? Entonces, de esta manera, lo que se está perfilando por ahora, se está organizando, es el operativo policial que va a ser un acompañamiento durante desplazamiento de la delegación y un control de explosivos también a cargo del Grupo Especial de Desactivación de Explosivos, el GDEX, de la Policía Federal Argentina. Son muchos los que, por supuesto, están involucrados en la seguridad, no solamente del desplazamiento, sino también estamos hablando de proteger sobre todo y prevenir cualquier tipo de inconveniente que pueda surgir en la visita del Papa León XIV a la Argentina. Y en este sentido se enmarca en la etapa ya previa a esta definición final de todos estos operativos que deben estar combinados en los aspectos de seguridad, planificación, con respecto a la gran convocatoria que va a tener el Papa León XIV en nuestro país, y se prevén multitudinaria presencia de fieles que van a viajar desde todo el país y que por supuesto ya lo están organizando, ¿no? No solamente a la capital federal, sino también a la provincia de Buenos Aires y también a la provincia de Córdoba. Generalmente la gente del norte del país, están ya organizando sus viajes hacia la provincia de Córdoba, ¿no? En este caso, decíamos que el día 9 de noviembre, sería un día lunes, va a estar en Buenos Aires, el martes va a estar en la provincia de Córdoba y el miércoles va a estar en Luján como siempre con una base de la nunciatura de Buenos Aires, ¿no? Y estaban hablando precisamente de definir algunas de las actividades del pontífice en su paso por nuestro país. Son tres misas grandes que se van a desarrollar, una será en Luján, la otra será en la provincia de Córdoba, y la primera es en Buenos Aires. Después será una vigilia, un momento de oración, dos posibles encuentros a confirmar, hablando de la espiritualidad y también del abordaje de situaciones de vulnerabilidad, y después, esos encuentros grandes con la sociedad política y las otras religiosas. Así, lo dijo Colombo, precisamente hablando del presidente de la Conferencia Episcopal Argentina, hablando de las autoridades eclesiásticas argentinas que se encuentran dialogando con la Santa Sede para definir las actividades del sumo pontífice en nuestro país. También dijo que es una agenda ambiciosa, el Papa lo sabe, lo vimos entusiasmado y con conocimiento, por cierto, de nuestro país, ¿no? Entonces, de acuerdo a lo que se ha ido adelantando ya esta semana por otras autoridades eclesiásticas, también la Iglesia ha planteado al Vaticano organizar una visita a una cárcel y posiblemente sea la cárcel de Devoto. También a un lugar donde haya personas con discapacidad, sería un lugar en Claypole como principal propuesta por ahora. Eso todavía no está definido, pero al menos ya vamos teniendo un adelanto de lo que se está conversando a nivel nacional y, de todas las autoridades para poder hablar, ¿no? Mientras tanto, también en Córdoba va a transcurrir un encuentro con los obispos, con los seminaristas en el marco de la docta, entre otras actividades. Y todas las posibilidades de viaje entre Mendoza y Córdoba esos días están agotadas ya. Hay mucha gente que ya ha previsto ir por medio terrestre y también aéreo a la provincia de Córdoba, que es lo que estábamos hablando. Eso también lo fue confirmando Colombo, el presidente de la Conferencia Episcopal Argentina, ¿no? La visita también prevé un encuentro masivo con jóvenes en un escenario todavía por definir, y si bien el Estadio Monumental aparece entre las opciones, la Iglesia está advirtiendo que el aforo limitado podría impedir el ingreso masivo que se está esperando. Muchos jóvenes van a venir a Buenos Aires y hay un gran interés, así lo dijo el líder del CEA, ¿no? Que es, repetimos, la Conferencia Episcopal Argentina. Entonces, vamos aclarando un poquito y contando mayores detalles de lo que va a ser la visita del Papa León XIV a la Argentina, a nuestro país. Así que, vamos a estar esperando siempre, por supuesto, ansiosos y atentos a todas las noticias que van surgiendo con respecto a este tema. 25 minutos han pasado ya de las 6 en Santiago del Estero y en todo el país. Nosotros nos vamos a una pequeña pausa solamente y los vamos a invitar, por supuesto, a que, podamos escuchar buenas canciones, y así les vamos a ir dando la bienvenida en este día lunes, como siempre, a través de la radio de los sandiegueños. No se olviden, 154-030-080 es el número telefónico para esta jornada.
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0: Muy bien, volvemos de la pausa, volvemos de la música, volvemos nuevamente para estar siempre en el aire de la radio y también del stream. ¿Cómo les va? ¿Cómo están? Buen día, para los que recién se están prendiendo. 33 minutos han pasado ya de las 6 en Santiago del Estero. Y aquí estamos nuevamente, pero ya con los títulos en la tapa del nuevo diario de Santiago del Estero para el día de hoy.
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0: En la edición de hoy, lunes 31 de agosto de este año 2026, la edición número 12.730 ya, la edición impresa, estamos hablando del Nuevo Diario de Santiago del Estero, que es la edición que tenemos en nuestra mesa de trabajo y en nuestro estudio, como siempre, presente el diario físico, pero bueno, por una cuestión también, bueno, queremos mostrarlo, sí, más que nada, queremos mostrarlo porque es el orgullo de Santiago del Estero, es el diario de mayor tirada y además también es el diario que no falta en ningún hogar de Santiago del Estero y ya está en las calles de nuestra provincia. El Nuevo Diario hoy nos cuenta precisamente lo que tiene que ver con la actividad, lo que sucedió durante el fin de semana. Miles de fieles volvieron a caminar junto a Mamantula. Más de 2.500 peregrinos recorrieron el histórico Camino Real hasta el Santuario de Villa Silípica en una multitudinaria manifestación de fe. Bajo el lema, junto a Mamantula, peregrinos de la paz, Santiago volvió a vivir una de sus celebraciones religiosas más profundas. Hoy toda la información y por supuesto con fotos, con ilustraciones en la página 2 del Nuevo Diario. Hablando de fe, Sacha Pozo se prepara para vivir la gran fiesta de Nuestro Señor de San Gil también. Hoy en la página 11 con toda esta información ya lo vamos a estar contando. El recuerdo de un amigo, hablando de el polaco Gro, está en otro plano, pero está, fue lo que dijo Martín Cabral, recordando a Eduardo, el polaco Gro, y aseguró que la magia de él, el del Montecito, va a continuar viva. Durante todo el fin de semana, bueno, fueron muchos los mensajes, ¿no? Incluso también en las redes sociales del hermano del polaco, quien, bueno, transmitía tranquilidad a toda la gente que estaba preocupada precisamente por el futuro del Montecito Los Canichones, pensando en estos casi 800 animalitos que viven allí y que habían sido rescatados en algún momento, y bueno, por el polaco. Florencia Carol, también una de las integrantes de este grupo importante de gentes que siempre estuvo colaborando con el polaco, también dio tranquilidad a toda la gente en las redes sociales hablando precisamente de esto, ¿no? Vamos a continuar con la información. Hoy toda la información de este tema, la página 5 del Nuevo Diario, la versión impresa, pero también siempre te recomendamos la versión digital, que es www.nuevodiarioweb.com.ar. Bueno, la información esperada por muchos, hablando del ANSES, es información útil para todos. Ha confirmado ya el calendario de pagos de ANSES. Va a comenzar la próxima semana, el día 8 de septiembre, precisamente, el pago para todas las asignaciones y los beneficios. Página 3 también con el calendario completito, como siempre, el Nuevo Diario brindando la mejor información. Nos vamos hacia el plano de las noticias policiales. Preocupación familiar y operativo policial conoció

a un hombre por una aplicación, viajó para encontrarse con él y desató la alarma. Una médica que había viajado a Catamarca para encontrarse con el hombre que había conocido a través de un sitio de citas, su familia recurrió a la policía cuando dejó de responder el teléfono. Página 25 con esta información. Tragedia cerca de Bandera, murió tras un violento vuelco en la ruta 21. Estamos hablando de Héctor David Sayago, de 38 años, perdió la vida luego de volcar con su camioneta que conducía a unos 20 kilómetros de Bandera. Bueno, allí se produjo esta tragedia. Ataque a Vale Salcedo, identificaron a dos de los de las cuatro mujeres señaladas por la influencer que, bueno, que había dicho que fue atacada por un grupo de personas, ¿no? Nos vamos directamente para contar también, hablando del polaco, hoy el suplemento de espectáculos del el Nuevo Diario de Santiago del Estero rinde también un homenaje a este el polaco, bueno, y bueno, en algún momento de su vida también, bueno, de parte de los artistas, de toda la gente que lo reconoce en Santiago del Estero. Hoy el suplemento espectáculos imperdibles, como siempre también el suplemento clasificados, ¿no? ¿Hablamos de deportes? Vamos con deportes en la tapa del Nuevo Diario, ¿sí? Por el torneo clausura de la Liga Profesional de Fútbol, River se reencontró con el triunfo. Y en la Primera Nacional terminó en empate 2-2, Mitre se durmió y Central Norte lo aprovechó. Ya vamos a estar ahí con el resumen de este partido. Hablamos también del regional de rugby, el clásico fue para Lawn Tennis Club, así que bueno, seguimos hablando de fútbol, hablamos de Güemes que lo tenía, pero se le escapó el partido, porque iba ganando en uno, pero terminó igualando 1-1 con San Martín de Tucumán. Sarmiento de la Banda no pudo sumar en su visita a Chivilcoy y goleadas del Albo y el Trico en el Regional Federal. Así estamos haciendo el resumen entonces en la tapa del Nuevo Diario de Santiago del Estero, la versión impresa para el día de hoy. Hablando de la versión impresa, vamos a hablar también del Nuevo Diario. Está en la contratapa del Nuevo Diario de Santiago del Estero. Recordá que se viene la gran bicicleteada familiar el próximo 19 de septiembre. Hoy en el Nuevo Diario, en la contratapa, te vas a encontrar con el cupón para completar con todos tus datos, inscribirte en forma gratuita y dejar tu cupón por calle Libertad, esquina Juana Manuela Gorriti, que es donde está nuestro edificio, y está la urna donde puedes ir depositando también. Acordate que esto también suma a la hora del sorteo, porque estamos hablando de más de 10 millones de pesos en premios, ¿sí? La tradición que recorre Santiago del Estero es la gran bicicleteada familiar el próximo 19 de septiembre para celebrar un aniversario más del Nuevo Diario de Santiago del Estero. Inscríbete de forma gratuita completando el cupón, presentándolo en Libertad, esquina Gorriti. Bueno, y vas a dejar ahí nombre, apellido, documento, teléfono, mail, todo. Y bueno, y después prepara la bicicleta, porque te vamos a estar esperando para que puedas disfrutar de esta linda bicicleteada. Hasta aquí los titulares de la tapa del Nuevo Diario. www.nuevodiarioweb.com. Y como siempre decimos, también, por supuesto, bueno, vamos a aprovechar que estamos con el diario físico, ¿sí? Vamos, es un lunes relajado, así que vamos a aprovechar para contarte cuáles fueron los números ganadores en la jornada de ayer domingo. Sabes que cuando es domingo hay solamente dos sorteos, el matutino y también la vespertina. En la matutina, el primer premio fue para el número 9515, en la vespertina, el primer premio fue para el número 9207-9207. Ahí están entonces los números ganadores. Y que espero que hayan podido encontrar al ganador de del Kini, ¿no? Que es, dicen que es santiagueño. En algún lado está. Bueno, ¿cuánto han pasado? 44 minutos ya de las 6 en Santiago del Estero. Te propongo disfrutar de un tema musical, luego nos vamos a la pausa y ya volvemos con más información. Recordá que estamos en el 154-030-080, ¿sí? Hola, ¿cómo te va? ¿Cómo andas? Buen día, dice.
puede ser un tema, Nancy, pero como no, ahí estamos yendo nosotros también a la música. Hola, Katy Tenreiro, ¿cómo te va? ¿Cómo estás? ¿Cómo está hoy Brasil? ¿Está lindo? Bueno, nos

0: mandan muchos saludos, sobre todo los madrugadores de la radio. Y bueno, nos dicen por acá, les enviamos un cálido saludo, hoy rogando por la salud de los enfermos. Bueno, muy bien, muchas gracias. Como siempre, tus oyentes, Katy Tenreiro, Ariel Repique Jiménez, como siempre, ellos desde Itapema. Les mandamos un beso, un abrazo grande, mi querida. Te quiero mucho, muchas gracias por estar con nosotros a esta hora de la mañana y compartiendo, por supuesto, la información en A Primera Hora hasta las 8:30. Pausa y ya volvemos.
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52 minutos han pasado ya de la hora 6 en Santiago del Estero y en todo el país. Bueno, amaneciendo en un día que promete va a ser bastante lindo. Con 12 grados 8 décimas de temperatura, es el registro de las 6 de la mañana y estamos actualizando, por supuesto, cielo ligeramente nublado para esta hora. Habíamos dicho, bueno, así se va a mantener, al menos esperamos que así siga siendo, que el viento no nos vaya, que va cambiando de dirección, no nos vaya cambiando el día tampoco. Hay viento, sí, ha cambiado, ha rotado hacia el sector sur a 6 kilómetros por hora a esta hora de la mañana. Sí, bueno, habíamos dicho 94% de humedad. La visibilidad es óptima, es de 10 kilómetros y para el día de hoy vamos a llegar a una temperatura máxima de 25 grados. Y aquí vamos ya con algunas de las noticias que tienen que ver con el ámbito nacional, porque el gobierno va a estar buscando que las paritarias aseguren un salario bruto de 1 millón de pesos. Los gremios que podrían beneficiarse, bueno, son algunos también, ¿no? Una sugerencia oficial es que, bueno, los acuerdos garanticen un ingreso mínimo para las categorías iniciales. Un relevamiento privado mostró la actualidad de cada convenio colectivo. Este es un en torno a una reunión donde el gobierno deslizó que le interesa impulsar un nuevo objetivo para las negociaciones paritarias, que es garantizar un salario bruto mínimo de 1 millón de pesos para los trabajadores bajo convenio. Sin embargo, son pocos los gremios que están por debajo de ese umbral, según así relevó un estudio privado. Una propuesta, de todos modos, que bueno, no tendrá carácter de obligación ni genera ningún cambio en el salario mínimo vital y móvil. Por el contrario, desde el Ejecutivo aclararon que es una sugerencia para la negociación entre los sindicatos y también las cámaras empresariales. Y además, el gobierno destacó usar mecanismos de presión como la homologación de las paritarias para forzar ese monto base, un monto que, bueno, seguramente muchos trabajadores en el país lo están necesitando, ¿no? Un monto concreto al que aspira el gobierno es un sueldo bruto de 1.070.000 pesos como piso, lo que resultaría en algo menos de 890.000 en mano. Bueno, por supuesto, sabemos con todos los descuentos para el trabajador, ¿no? La iniciativa apunta a los sectores con ingresos más rezagados y busca que la recomposición llegue a través de las negociaciones paritarias que se den en los próximos meses. Y sin embargo, en un relevamiento de un economista que es Pastrana, socio de una consultora, sostiene que el efecto sería mucho más limitado de lo que sugiere el anuncio oficial. Al analizar los salarios conformados desde el mes de abril a las categorías iniciales de 27 convenios colectivos, como maestranza, se ubicaría por debajo del umbral del impuesto por el de lo que ha impuesto el gobierno, ¿no? Así, de esta manera, entonces, se plantea este nuevo proyecto por parte del gobierno, que es la de, bueno, llegar a un sueldo bruto de 1.070.000 pesos para todos los trabajadores como un salario básico, algo así, ¿no? La categoría de ingreso de ese convenio se registró un salario de 990.934 pesos, apenas unos 10.000 pesos más por debajo del umbral de referencia, alrededor de los 79.000 pesos menos que el objetivo inicial de lo que está planteando el gobierno. El resto de los convenios relevados ya está superando el 1 millón de pesos en su salario bruto inicial, por lo que el impacto directo de la medida va a ser reducido. Entonces, de este modo, hay algunos rubros como textiles, sanidad con internación, construcción, se mantienen apenas por encima de ese piso sugerido por ahora por el gobierno. Y en medio de las negociaciones con La Libertad Avanza, Jorge Macri, el gobernador de Buenos Aires, defendió las PASO y habló sobre las candidaturas del PRO también. El jefe del gobierno porteño también le respondió a Lacunza y aseguró
que el partido liderado por Mauricio Macri aún no defendió quién se, no ha definido quién va a ser el postulante para el año que viene, año de elecciones. En medio de algunas de las noticias que tienen que ver con el deporte, sí, vamos a hablar de un ex deportista, de un ex campeón del turismo carretera, porque fue asaltado en su casa, lo golpearon y le prendieron fuego a su camioneta. También estamos hablando de un ex piloto que fue sorprendido por al menos 6 delincuentes armados y encapuchados en su estancia en la zona de La Polola. Tras quitarle el dinero, las pertenencias, su vehículo apareció en llamas en la ciudad de Mar del Plata. Estamos hablando de Walter Hernández, que vivió horas extremas de tensión tras ser víctima de un violento asalto en su finca ubicada en la zona rural de La Polola, en el límite entre Balcarce y General Pueyrredón. Los hechos de inseguridad, por cierto, ¿no?, que continúan. Si vamos al nuevo diario web, que es nuestra portada informativa, vamos a hablar de las noticias que tienen que ver con el ámbito local, a policiales, y como siempre volvemos a hablar de los siniestros viales que traen tristeza, mucho dolor a toda la comunidad. Estamos hablando de la horrible muerte de un santiagueño al volcar y al salir despedido de su camioneta entre Bandera y Averías. Allí fue este accidente de tránsito, de apellido Sayago el señor, y aparentemente acababa de salir de un boliche cuando la tragedia ocurrió. Incertidumbre por el hallazgo de un arma de fuego. También estamos hablando de un hombre de 38 años que ayer domingo por la mañana, luego de protagonizar un violento vuelco sobre la ruta provincial número 21, a unos 20 kilómetros de la localidad de Bandera, la víctima fue identificada como Héctor David Sayago, domiciliado en Bandera, que circulaba a bordo de una camioneta en sentido sur a norte, y por causas que son materia todavía de investigación, este conductor perdió el control del vehículo, que dio varios tumbos hasta quedar detenido a la vera de la ruta. Y Sayago quedó tendido sobre la cinta asfáltica y falleció en el lugar. 59 minutos han pasado ya de la hora 6 en Santiago del Estero. Hablamos de otro de los temas que son tapa del nuevo diario de Santiago del Estero para el día de hoy. En el ámbito policial, una denuncia sobre el paradero de una profesional de la zona sur de la ciudad capital. Estamos hablando de una médica que conoció a un hombre a través de un sitio de citas y viajó, pero también generó alarmas. La familia alertó a la policía porque no contestaba el celular. Se había encontrado con el pretendiente en la provincia de Catamarca, y las redes sociales, los sitios de citas amorosas, bueno, acortaron distancias. Bueno, mucha gente que consulta precisamente estos sitios de citas, ¿no? Y una de ellas es una médica de 50 años, domiciliada en la zona sur de la ciudad capital, que buscó una nueva oportunidad para el amor en una plataforma de citas, y de acuerdo con las averiguaciones, luego de navegar durante mucho tiempo, encontró a un hombre que reunía las características y los talentos que estaba buscando. Los contactos telefónicos, a través de los mensajes de texto, las llamadas, se prolongaron en el tiempo y alimentaron un noviazgo virtual. El pretendiente tiene 56 años, es oriundo de la provincia de Catamarca, también es profesional, presuntamente es ingeniero, y de acuerdo con lo manifestado por la familia de la médica, bueno, que son los que aportan estos datos. El primer encuentro personal, luego de decenas de horas en el teléfono, se produjo inesperadamente. Ella realizó hace 2 semanas un viaje a la provincia de San Juan para participar de un congreso de capacitación. En medio del trayecto, en un parador catamarqueño, la pareja se reunió para conocerse personalmente. Este hombre le devolvió la gentileza y el 24 del corriente mes viajó hasta Santiago, se instaló en un hotel céntrico donde se produjo el segundo encuentro y compartieron nuevos momentos. Todo ello se realizó sin que la profesional de la salud involucrara a su familia, a la que le brindó escasa información sobre la relación amorosa que estaba iniciando a partir de un contacto de este sitio de citas. Y antes de ayer, esta mujer viajó nuevamente
esta vez para instalarse ella en la provincia de Catamarca y acrecentar la relación. La profesional utilizó su auto para trasladarse hasta la vecina provincia y con el paso de las horas sin tener noticias de su madre, los hijos inundaron el celular de la médica con mensajes, con llamadas perdidas y la mujer no atendía. La participación de los jóvenes se produjo ya en una preocupación que se incrementó porque no sabían nada de quién era el hombre con el que se había

encontrado en esta plataforma virtual y tampoco sabían su nombre ni dónde vivía. Luego de varias horas, la mujer contestó diciendo: hijitos, llegué bien. Estoy bien, hijitos, tranquilos. Los términos que utilizó en los mensajes no eran los que habitualmente ella utilizaba para dirigirse a ellos y sumó mayor preocupación porque volvió a no contestar más. Pensaron en lo peor y luego de otras horas de espera, en vano, para comunicarse, decidieron recurrir a la policía para ubicar a su madre. Un joven de 25 años se presentó en la comisaría 51 y contó lo sucedido. Largas fueron las horas de angustia para estos niños y la médica se puso ayer nuevamente en contacto telefónico con su familia y llevó tranquilidad a sus hijos. Tres minutos han pasado ya de la hora 7 en Santiago del Estero. ¿Cómo va a estar el clima en Santiago? Bueno, les contamos que vamos a tener una temperatura máxima de 25 grados para el día de hoy. Cielo mayormente nublado. Cambió la condición climática, pero porque cambió también la condición del viento. Ahora hay viento del sur a 6 kilómetros por hora. Si hablamos de deportes, hablemos de Güemes, de este partido por la Primera Nacional, porque ganaba 1-0, pero en el minuto 44 del complementario, San Martín empató este partido, no pudo sacar ventaja Güemes y terminó empatado en 1 por la fecha número 27 de la zona B de la Primera Nacional. Bueno, dejó escapar el triunfo en el final, dice uno de los títulos, un partido intenso, se le escapó la victoria sobre la hora al igualar como visitante a San Martín de Tucumán con la fecha número 27 de la zona B. Repetimos, y el gaucho llegó a las 23 unidades y apenas pudo descontar un punto a los equipos con los que pelea la permanencia, que es Patronato con 28 y Chacarita con 27. Así terminaba este partido y, bueno, por supuesto, Güemes en la tabla de posiciones. Y otro de los partidos que se jugó el fin de semana por la Primera Nacional, hablamos de Mitre, que se durmió, no pudo volver a la victoria ante Central Norte y el Aurinegro igualó en 2 este partido ante el conjunto salteño. Lo estaba ganando, 2-0 ganaba, sí, Mitre en el primer tiempo, pero la visita logró igualarlo en la última del partido. Bueno, se durmió, dicen los periodistas deportivos, considerando así como de qué manera Mitre dejó escapar este triunfo, ¿no? Que terminó perdiendo por 2 puntos claves de local al empatar 2-2 con Central Norte de Salta en la fecha número 27. Lauri estaba ganando 2-0 en un aceptable primer tiempo, pero en el complementario dejó venir al rival, que lo igualó sobre la hora. Haciendo un repaso de los partidos que se jugaron en la jornada de ayer. Y hablando del fútbol nacional, bueno, el diario Olé hoy, en el debut del director técnico de River, puso la energía en atacar y tuvo muchas chances de gol. Ganó, pero también sufrió al final, dice este título. River enfrentó a Banfield, partido que terminó 3-2. Poncio Pilas, así se llama, es el título que hoy pone el diario Olé, este diario que se especializa en deportes, ¿no? Correa asistió en el de Driussi y luego lo hizo el tercero, dice. Bueno, muy bien, así terminaba este partido. Ardió el Libertadores, al rojo se lo come el lobo. Los mendocinos, líderes del grupo, golearon 3-0. Independiente Rivadavia terminaron 3-1. Racing sigue lejos de todo, lo superó la Lepra, que es el primero del anual. Y bueno, y hablando del Mundial de Hockey, ¿sí? Los Leones son medalla de bronce. Hablando un poco de fútbol también, ¿no? De lo que fue dejando el fin de semana. 6 minutos han pasado ya de las 7 de la mañana en Santiago del Estero. La temperatura, bueno, vamos haciendo el repaso, cuáles son los datos del tiempo para esta hora de la mañana. Ya enseguida vamos a estar actualizando también los datos. Con 12 grados 8 décimas amanece la ciudad, amanece Santiago del Estero y también nosotros.

0: En a primera hora, hasta las 8:30. Cielo ligeramente nublado en Santiago del Estero. Hay viento del sur. No se abriguen tanto porque hoy no va a ser tanto calor. La máxima que vamos a tener será de 25 grados. Nos vamos a una pausa, ya volvemos.
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1: Es un gusto saludarlos a todos. Les habla la hermana Melchorita. 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Se frena el gasto, se desbloquean los ingresos estancados y se genera un escudo protector contra los malos deseos de vecinos, familiares, que se molestan cuando ven a su familia progresar. 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

Bueno, 16 minutos han pasado ya de la hora 7 en Santiago del Estero. Bueno, nos vamos acercando un poquito más a la claridad de este día, en el que, bueno, vamos a tener un poco de sol al menos. Sí, esperemos, por favor, que se abran las nubes. Estamos despidiendo el mes de agosto junto a todos ustedes a través de la radio de los santiagueños. Vamos a hablar del ámbito nacional, hablando de algunas de estas noticias que tienen que ver, por supuesto, con la actualidad de nuestro país. Así que, bueno, hoy hablemos de Caputo, que defiende el programa de Milei en el principal foro económico mundial. La economía es otro de los temas que están a flor de piel en nuestro país y hablamos sobre todo con este tema de la morosidad del 60% de las personas que han tomado créditos y que se encuentran morosos según las estadísticas, ¿no?

que nos demuestran precisamente cómo la gente ha ido atrasándose en el pago de estos ciertos créditos. En Estados Unidos, ante el secretario del Tesoro y ministros de Finanzas del G20, en la ciudad de Asheville, en Carolina del Norte, el ministro de Economía, Luis Caputo, tendrá conversaciones con Scott Bessent después de la ayuda inédita de septiembre pasado y al cabo de un año sin un encuentro personal. No se descarta que haya también una reunión con la jefa del Fondo Monetario Internacional. Caputo habla hoy sobre el crecimiento y la desregulación en medio de un fuerte interés por el modelo de Milei. Y en este foro, ministros y banqueros centrales coordinan políticas económicas globales en un momento de alta incertidumbre mundial. Bueno, vamos a estar hablando también de otros de los títulos. Aquí en este caso, página 12, hacemos un repasito por algunos de los diarios, ¿no? Que nos van contando también ellos su perspectiva. Y hablando de la visita de León XIV, el Papa, ya está generando una fuerte pulseada entre el Vaticano y el gobierno. Bueno, a ver, esta tensión se notó desde un primer momento, ¿no? Temen por un impacto que tendría sobre la realidad nacional. Las principales tensiones están concentradas en las características de los actos. Milei quiere mantener en espacios cerrados estos encuentros entre el Papa y la feligresía, y en el mensaje que traerá el Papa, también conocido por su compromiso con la justicia social. Un viacrucis de Milei, se lo titulan así este diario, ¿no? Página 12 en este caso.

Y ya estamos buscando también información con, hablando de otras provincias, en este caso en la provincia de Tucumán, nos vamos con la Gaceta, ¿sí? Vamos a estar hablando de, ya con caras a las elecciones en el año que viene. Duelo de encuestas, dice, peronistas y libertarios se cruzan de cara al año 2027. Ambos espacios dieron a conocer nuevos sondeos que miden la imagen y la intención de voto de Haldo y de Catalán, quienes más se mencionaron en los relevamientos. Por ahora entonces son los dos candidatos que más suenan en la provincia de Tucumán. Y vamos a hablar de otro de los títulos. Habla más que nada hoy este diario, hablando precisamente de un museo de caña de azúcar de Monteros que recupera la memoria de la industria azucarera. Esto forma parte de la historia argentina, por supuesto que es muy importante. El espacio que está buscando poner en valor una actividad que durante más de un siglo no solo transformó el paisaje de la provincia, sino que también organizó buena parte de la vida de quienes vivían alrededor. ¿Cuántos santiagueños tienen el recuerdo precisamente de su paso por los ingenios en la provincia de Tucumán? Muchos. La provincia de Tucumán también va a reunir empresas, expertos y referentes de la economía del conocimiento. ExpoCom se llama 2026 y va a ser la tercera edición de esta expo organizada por el IDEP, que va a realizarse el 3 y el 4 de septiembre en el Hotel Sheraton, y habrá también una conferencia, habrá talleres, exhibiciones y una ronda de negocios con compradores internacionales. Bueno, dando una vueltita por por otras provincias, ¿no?

Bueno, ¿qué les parece si nos vamos a Catamarca? Bueno, el SUEM, Chacarero, ratificó que hoy inicia el paro contra la municipalidad. Entonces, uno de los gremios en la provincia de Catamarca, estamos hablando en realidad del Sindicato de Obreros y Empleados Municipales de Valle Viejo, ratificaron el paro que inician hoy contra la municipalidad ante la falta de respuestas por el reclamo de recomposición salarial. ¿Cómo va a estar el tiempo hoy en Catamarca? Bueno, esta también es otra noticia importante, ¿no? Bueno, hoy, lunes 31 de agosto, jornada fresca en la provincia de Catamarca, con viento, un leve descenso de la temperatura en el Valle Central y también en zonas aledañas. Hoy van a tener una temperatura máxima de 25 grados en la provincia de Catamarca. ¿Cómo les va? ¿Cómo andan mis queridos amigos catamarqueños? Ya vamos a estar con más información de otras provincias, por supuesto, también. 23 minutos han pasado ya de la hora 7 en Santiago del Estero. En nuestra provincia tenemos en la ciudad capital al menos, tenemos una temperatura va bajando, 12 grados una décima, 7 décimas bajaron bajo de temperatura, ligeramente nublado con un poco de neblina a esta hora de la mañana. La visibilidad está reducida a 5 kilómetros, hay viento del sur a 6 kilómetros por hora, el porcentual de humedad es del 92% y te recuerdo que hoy vamos a tener una temperatura máxima de 25 grados. Nos vamos hacia nuestra página que tiene que ver con la página web de la radio. Estamos hablando de www.radiolb11.com.ar. 100 años, 100 árboles, así dice y se habla de esta propuesta que está buscando dejar una huella en la comunidad. Y desde la Cámara de Comercio se ha encabezado esta iniciativa. 100 años, 100 árboles, junto a la Municipalidad y también a la Universidad Nacional de Santiago del Estero. Esta propuesta que está buscando contribuir al ambiente y preservar la biodiversidad local. Entonces, desde la Avenida Costanera, que ha sido el escenario de una iniciativa destinada a reforzar el compromiso con el cuidado del medio ambiente, los integrantes de la Cámara de Comercio de la provincia han encabezado esta jornada de plantación de árboles bajo la propuesta denominada 100 años, 100 árboles y bueno, felicidades por cierto. Saben que pueden actualizar todas las noticias en www.radiolb11.com.ar y aquí vamos con otra de las noticias muy importantes y que tiene que ver con el cronograma del ANSES, ¿no? Bueno, hoy continúa el cronograma de pagos, lunes 31, con el calendario de pagos correspondientes al último día del mes, una jornada que alcanza principalmente a los jubilados y pensionados con haberes superiores a la mínima, cuyos documentos finalizan en 8 y 9. Y bueno, coincide con el último día del mes de agosto, las últimas terminaciones del documento, porque recordemos que en el medio tuvimos un feriado, entonces se atrasó un poquito el pago del ANSES. Pero vamos a estar también recordando que están depositados para la asignación por maternidad, asignaciones por pago único como matrimonio, nacimiento y adopción, y las asignaciones familiares de las pensiones no contributivas hasta el día 11 de septiembre para aquellos que por alguna razón no pudieron pasar a cobrar, sigue depositado este haber, ¿no? Que fue depositado el pasado 10 de agosto, va a estar hasta el 11 de septiembre. Y en el medio también, ahí estamos, antes del 11 está el 8, que es el día en el que se va a habilitar el pago para todas las asignaciones. Bueno, en su mayoría, ¿no? Recuerden que en el mes de septiembre, hablando del ANSES, el mes de septiembre, con la actualización del 1.89%, los principales valores han quedado establecidos de la siguiente manera. Para la jubilación mínima, el haber se va a aumentar, habrá un pequeño aumento de 419.775 pesos con 93 centavos. Y más el bono de los 70.000 pesos que este mes también se vuelve a atribuir a las
a los beneficiarios del ANSES va a alcanzar a 489.775 pesos con 93 centavos, ¿sí? En cuanto al PUAN, la pensión universal del adulto mayor

0: Va a pasar de 335.820 pesos más el bono de los 70.000 pesos a 405.820 pesos. En cuanto a las pensiones no contributivas por invalidez y también por vejez, va a pasar de 293.843 pesos más los 70.000 pesos, va a alcanzar los 363.843 pesos. Hablemos de la pensión para madres de 7 hijos. Con el bono va a estar llegando a los 489.000 pesos 775, ¿sí? La jubilación máxima, como siempre, también se va a estar ubicando, porque a ellos también les corresponde este incremento. Bueno, se va a ubicar en los 2.824.694 pesos, ¿sí? Por su parte, en cuanto a la asignación universal por hijo, va a estar alcanzando los 150.849 pesos por hijo. Recordemos que ahí hay que descontarle el 20% de retención, ¿sí? Mientras que la asignación universal por hijo con discapacidad se va a ubicar en 491.173 pesos. Ahí creo que estamos completitos ya con todo este calendario y, por supuesto, estas sumas que son importantes reiterarlas para que ustedes tengan en cuenta al momento de percibir los saberes y, bueno, así tengan, bueno, un mejor reconto de cuál es la asignación y cuál es el monto que tienen que percibir para este mes, el mes de septiembre, y recordemos que ya viene con un monto actualizado de acuerdo al IPC, se va haciendo este aumento para equiparar un poco y, bueno, y no quede tan debajo de la inflación del país, ¿no? 29 minutos han pasado ya de las 7 de la mañana en Santiago del Estero. Reitero, a ver, no te pongas tanta campera porque hoy me parece que vamos a andar de remerita. Una máxima de 25 grados para el día de hoy, 12 grados, una décima es la temperatura en estos momentos. 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

0: Ya tenemos 43 minutos de las 7 de la mañana en Santiago del Estero, con una temperatura linda, agradable en el día de hoy. Bueno, una temperatura más que apreciable, ¿sí? Como para poder disfrutar este día. 12 grados, una décima a esta hora de la mañana, para no ponerse tanta ropa, ¿sí? Para despertarnos, tomar unos buenos mates y salir ligeramente a, bueno, a cumplir con algunas de nuestras obligaciones seguramente, ¿no? Bueno, 43 minutos y yo a esta hora de la mañana quería comunicarme con mi querido gran amigo Gustavo Arjona, periodista desde la provincia de Tucumán. No sé si se encuentra en Amaicha del Valle en estos momentos o no, pero te voy a saludar. ¿Cómo te va, Gustavo Arjona? Bienvenido a LB11 una vez más.
1: ¿Qué tal? Buenos días, Nancy. Buenos días a toda la audiencia. Sí, aquí estamos en Amaicha del Valle, pueblito de los valles calchaquíes, provincia de Tucumán, y hoy en un día muy particular, porque bueno, hasta primeras horas del día, precisamente, sí, hemos recibido con el sonar de las campanas, anunciando el día de nuestro patrono, de San Ramón Nonato. Bien. Así que hoy este pueblito se viste de alegría, festejando al patrono, a San Ramón Nonato, el hombre que ha nacido de una forma milagrosa, por eso su nombre, ¿no? Como seguramente, no sé si lo habrás compartido. Bien. Y bueno, nuestra feligresía católica aquí en Amaicha, ayer se realizó una pequeña vigilia allí esperando el día, con algunas actuaciones artísticas, de ballet, de músicos, que bueno, que han alegrado y han adornado la noche del 30, claro, gracias a Dios, con un hermoso compartir allí frente a la casa parroquial. Así que bueno, y hoy nos prestamos para, bueno, celebrar y honrar a este hombre que es patrono de las embarazadas, de las parturientas, así y es, también que es invocado por aquellas mujeres que no pueden concebir hijos, ¿no, Nancy?
0: Bien, exactamente. Bueno, a ver, generalmente vas a una sala de maternidad y te vas a encontrar con la imagen de San Ramón Nonato, ¿no? Entonces sería lindo por ahí si aprovechar yo tus conocimientos sobre en este caso este santo, si podrías recordar por qué sobre todo hablamos de San Ramón Nonato como patrono de las embarazadas.
1: Se le atribuye su patronazgo al modo tan inusual en que ha venido al mundo. Estaba, escucho un poquito de retorno, no sé si se me escucha bien.
0: Sí, a vos se te escucha perfectamente.
1: Ah, bien, perfecto. Sí. Bueno, hijo de una madre que murió antes de que lo diera a luz, y con un método, dice la historia y la cronología, que lo, digamos, lo sacan del vientre con la metodología que hoy le llama, o se llamaría cesárea. Entonces, por eso es que se le pone el nombre de no nato, es decir, no nace de un modo convencional o tradicional, ¿no? Sino que es extraído del vientre, dicen las crónicas, del vientre ya de su madre muerta. Bien. Así que bueno, por eso es que se convierte y se lo invoca precisamente por estas situaciones, o es invocado también por madres que no pueden dar a luz, no pueden concebir hijos. Así que, y también, bueno, patrono de quienes están trabajando en esta, digamos, en este sector, digamos, de la salud, de las parturientas o de los médicos, ¿no?
0: Claro.
1: Simplemente. Y también hoy en día se lo podría invocar, ¿no? Ante esta ola lamentable de que se ha suscitado desde hace algunos años, ¿no? Frente a la ley del aborto, también ha cobrado, podríamos decir, una trascendencia pidiéndole por los que no nacen, por los que lamentablemente son asesinados, y él que

0: ha nacido de una forma muy especial y particular, y que ha sido, ¿no? Ha crecido, se ha formado y ha sabido, porque él ingresó a la orden de los mercedarios, esta orden de Nuestra Señora de la Merced, que se dedicaba a liberar cautivos, y es también él se ofrece, porque ellos tienen un voto de entregarse en nombre de los que son tomados presos, rehenes en aquella época. Estamos hablando del año 1240, alrededor de esa época, ¿no? Donde
1: Claro.
0: otra era la historia.
1: Claro.
0: Entonces, para redimir cautivos, ellos mismos o pagaban por los presos para liberarlos o se entregaban ellos. Y en esta situación también llegó a entregarse Ramón Nonato, hasta que fue liberado, y en ese tiempo de estar preso y cautivo no ha dejado de evangelizar, podríamos decir, al
1: Claro.
0: punto de que, se dice la historia, se le coloca un candado en la boca para que no hablara ni predicara. Habiendo sido ya ordenado sacerdote, le sucede todo esto, ¿no? Y después es liberado, bueno, y vuelve a su lugar, es nombrado cardenal, pero nunca llegó, digamos, a asumir o ser investido, como hoy se lo reconoce o se hace, ¿no? De ponerle entregarle en un título como tal, como cardenal. Bueno, él cuando iba, se trasladaba hacia a la sede donde estaba el Papa, muere, y por eso igualmente es reconocido, como se lo viste, mejor dicho, en las imágenes, es presentado como cardenal, y también con muy devoto de la Eucaristía. También se lo considera como mártir. Por eso no se conoce fehacientemente, dicen las crónicas, de toda su vida y cómo es que, con datos precisos, ¿no? Pero la tradición, la santa y sana tradición que ha tenido la Iglesia, viene por siglos venerándolo e invocándolo en estas necesidades, con estas cualidades y particularidades que la tradición ha llevado y trae hasta el presente, y se lo invoca, ¿no? Como el patrono, repito, de las embarazadas, de las mujeres que no pueden
1: Así es.
0: concebir hijos, y bueno, los milagros hablan por sí solos, ¿no?
1: Así es. Hay muchos, y muchas mujeres que, bueno, apenas quedan embarazadas o tienen alguna dificultad también en el embarazo, siempre, bueno, confían en San Ramón Nonato y, bueno, hacen promesas. Mucha gente que hace agradecimientos, ¿no? También por un buen nacimiento, por la salud de ese niño, por nacer. Son muchas, hay mucha emotividad sobre todo en esta festividad. Bueno, hoy, ¿cómo lo están celebrando hoy ustedes? ¿A qué hora habrá misa? Contanos un poquito allá en Amaicha del Valle.
0: Están, bueno, durante estos 9 días hemos venido rezando la novena a las 6 de la tarde con el lema Peregrinos de la Paz, un poco también en consonancia con esta gran visita que vamos a vivir los argentinos,
1: Así
0: con la
1: es.
0: visita del Papa León, también un gran peregrino, ¿no?
1: Claro.
0: Y hoy, 31, y por caer lunes, no se hace aquí como en otras quizás localidades de feriado, asueto,
1: Ajá,
0: no.
1: claro.
0: Acá es como un día normal, por eso las actividades se las pasan para el próximo domingo, 6 de septiembre. No
1: Bien.
0: obstante, hoy, a las 6 de la tarde, se va a realizar una celebración eucarística presidida, que nos ha confirmado que va a venir el obispo prelado de Cafayate, Monseñor Rubén Darío Quintana,
1: Bien.
0: que él es agustino. Va a presidir la Eucaristía en el nuevo, o en la construcción del nuevo templo, que días pasados hemos estado allí un poco mejorándolo, ampliando el piso. Así que bueno, para que la gente también pueda ver y motivarse un poquito para seguir colaborando, se está trabajando para hacer el techado del techo, pero por ahora está sin techo, tenemos solamente las paredes, parte del
1: Bien.
0: piso, y bueno, ya es un lugar que invita

0: y nos posibilita poder realizar estas celebraciones, ¿no?
1: Claro,
0: Entonces, a las 6 de la tarde va a ser la celebración eucarística con la participación, bueno, de diferentes imágenes que vienen de las diferentes comunidades, porque es una parroquia, si bien zona aquí medio del pequeño sector del Valle Calchaquí, tiene varias comunidades parroquiales que pertenecen a la parroquia, alrededor de unas 12, 15 comunidades.
1: Ah, mira,
0: Bueno, es la tradición
1: bastantes.
0: de que llegan, exactamente, llegan
1: Claro.
0: con sus imágenes, muchos, para, participar de la fiesta. No,
1: Bien, bien, bien.
0: y después de la misa se va a hacer una pequeña procesión alrededor de la plaza. Digo
1: Bien.
0: pequeña porque el próximo domingo, sí, ahí se le va
1: Claro,
0: a
1: ahí
0: hacer
1: será la
0: una gran
1: fiesta grande.
0: celebración, exactamente, con la procesión por más las calles alrededor del pueblo, ¿no? Que no es tan grande el pueblo, pero bueno,
1: Claro.
0: amerita y tiene su significado,
1: Exactamente.
0: ¿no? Así que bueno,
1: Bien,
0: esas son las
1: bien.
0: celebraciones. El próximo domingo también va a ser la misa a las 11 de la mañana. Así que bueno,
1: Bien.
0: gracias a Dios la
1: Claro.
0: podemos compartir y transmitir también por algunas radios
1: Qué
0: que
1: hermoso.
0: nos permiten hacer esta y compartir estas celebraciones, Nancy.
1: Seguro, seguro. Bueno, Gustavo, cambiando un poquito de tema, pero no en otro orden de importancia, estoy obligada a preguntar cómo se está preparando la provincia de Catamarca para la visita del Papa León XIV, que también es agustino, ¿sí? Al igual que el obispo que los va a estar visitando.
0: Bueno, acá estamos, Catamarca, supongo que también se estarán preparando bien, pero nosotros
1: Sí,
0: también muy animados aquí, nosotros estamos en la prelatura de Cafayate, que estamos en esta mezcla de provincias, compuesta
1: claro,
0: por tres provincias, ¿no? Pero
1: sí,
0: creo como que en todas las comunidades, sobre todo las más alejadas del centro neurálgico que es Córdoba. Y bueno, con muchas expectativas, seguramente allí en la iglesia también de Santiago, llevando
1: también,
0: adelante con
1: también,
0: esta
1: sí.
0: oración que desde la
1: Sí.
0: Conferencia Episcopal Argentina, se ha dispuesto, ¿no?, de rezar una oración en preparación a la venida del Papa. Así que esa es una de las
1: Sí.
0: actividades que continuamos haciéndolo y lo haremos seguramente hasta aquel domingo 8 de noviembre. Bueno, preparándonos espiritualmente, sabemos
1: Bien.
0: ya de una colecta imperatoria que se ha hecho
1: Sí.
0: pasados días y se sigue haciéndonos a una colecta en favor de poder ayudar para la visita del Papa, ¿no? Que nos viene a confirmar en la fe y como peregrino de la paz. Así que creo que es el ánimo y el deseo de muchísima, muchísima gente, sobre todo nosotros del NOA, que nos tendremos que acercar allí al centro de nuestro país, a Córdoba, para vivir como católicos esta experiencia de la visita del Papa, Nancy.
1: En cuanto a lo que significa el traslado de las provincias del NOA y del NEA, nos queda mucho más práctico ir hasta la provincia de Córdoba para acompañar al Papa, ¿no? En este caso. Pero yo apelo, en este caso, a tu conocimiento del predio que se propone en la provincia de Córdoba, que allí podría ser una de las misas, ¿sí? Para el encuentro también con los feligreses del Papa. ¿Cuáles son las características de este predio? ¿Por qué puede haber sido entonces elegido esto? Y, por ejemplo, yo, de lo poco que conozco, no el estadio Mario Alberto Kempes o algún otro escenario que pueda recibir a una multitud.
0: Bueno, la verdad que el lugar de predio de Fadea, como se le llama, es bastante amplio. Uno lo ha conocido desde afuera o de atrás, porque uno tiene allí contacto con gente, familia que vive allí
1: Claro.
0: atrás del barrio, un barrio que está ubicado atrás de Fadea, y tienen las dimensiones, ¿no? Y uno que ha transitado por la ruta que va hacia Córdoba, la tradicional ruta 20 que se le llama,
1: Sí.
0: Se denota, ¿no? Son varios kilómetros, teniendo en cuenta que allí, mejor dicho, sería el sector que se usa como pista de aterrizaje de este predio, de la

0: fábrica
1: Ajá.
0: de aviones. Por lo tanto, es un campo llano, en algunos sectores con pavimento por lo de la pista,
1: Sí.
0: pero es amplio, sobre todo esas dimensiones que requiere para albergar a mucha gente, ¿no?
1: Claro.
0: Sobre todo también la accesibilidad que se tiene por allí, porque por allí cerca,
1: Ah, perfecto.
0: y es más, se ha completado el círculo de la circunvalación de que rodea a la ciudad capital de Córdoba, que pasa precisamente por allí. Entonces, presumo que es por estas características que se ha elegido como este lugar amplio para albergar, congregar a muchísima gente, ¿no? El estadio Kempes quizás también, si bien tiene la Avenida Circunvalación, también pasa por allí por sus proximidades, pero la única diferencia, no sé si sería por la capacidad, sino que también un poco tiene el estadio esa particularidad de tener las tribunas. Quizás no tenga la capacidad para albergar o congregar a muchísima más gente, ¿no? Como más de
1: Claro.
0: medio millón. Pero bueno, y como ya se tiene la experiencia de la visita de hoy San Juan Pablo II, presumo que
1: Ajá.
0: las autoridades y los que han hecho ya la avanzada y que ahora en este próximo mes se va a realizar la segunda visita de la avanzada del Vaticano para ir ya confirmando lugares y todo eso. Así que bueno, lo habrán visto adecuado para esta circunstancia, ¿no? Y bueno,
1: Bueno,
0: tendremos ya seguramente la
1: claro.
0: posibilidad de vivenciarlo en persona cuando estemos, si Dios quiere, en Córdoba, Nancy.
1: Bueno, qué lindo saber que bueno que vas a tener la posibilidad también de llegarte y de poder contarle, ¿no? A toda la gente a través de los distintos canales de difusión que se van a estar habilitando precisamente para lo que va a ser la cobertura de una visita histórica, por cierto, en nuestro país y que tenemos la suerte de poder estar también formando parte de lo que es la difusión de una visita tan importante para nuestro país en tiempos en los que la gente necesita afianzar su fe, afianzarse en la oración y en prepararnos, ¿no? Espiritualmente para, no solamente para la visita del Papa, sino para el día a día.
0: Así es, exactamente. El Papa, el jefe espiritual de la Iglesia Católica Apostólica Romana, y bueno, todo lo que nos sentimos o somos o fuimos bautizados, nos confesamos católicos, tenemos esta experiencia, algunos con mayor preponderancia, otros con menos, con mayor o
1: Claro.
0: menor participación, con mayor o menor vivencia, pero bueno, es
1: Así
0: el
1: es.
0: jefe, digamos, espiritual, sencillamente, es el vicario de Cristo,
1: Sí.
0: es el sucesor de Pedro, San Pedro. Así que bueno, debe
1: Bien.
0: ser y tiene que ser vivida y vivenciada, ¿no? Con mucho anhelo, con mucha esperanza que viene el sucesor de Pedro a confirmarnos, a animarnos y a, bueno, a hablarnos como autoridad que es, como autoridad de la Iglesia y vicario de Cristo que visita nuestro suelo argentino, Nancy.
1: Desde la provincia de Tucumán, a Maicha del Valle, ahí Gustavo Arjona, un querido gran colega periodista, como bueno, hoy haciendo un repaso, hoy haciendo alusión a esta fecha tan importante de San Ramón Nonato y también bueno, hablando un poquito de lo que es ya la preparación de la Iglesia Católica en nuestro país para la visita del Papa León XIV el próximo mes de noviembre, desde el 8 hasta el 11 en nuestro país. Gracias, Gustavo. Un gran abrazo en el día de hoy y bueno, mucho éxito en lo que es hoy la celebración, ¿no? De la misa por San Ramón y el próximo fin de semana también seguramente estaremos en contacto, ¿eh?
0: Bueno, muchísimas gracias, Nancy. Un cordial saludo a toda la gente allí de la radio. Hasta cualquier
1: Muchísimas
0: momento.
1: gracias. Sí, es así. Hasta cualquier momento, ¿eh? Porque vamos a estar en el contacto con nuestro querido Gustavo Arjona desde la provincia de Tucumán. Repito, desde Amaicha del Valle, hoy celebrando a su patrono,

San Ramón Nonato. La temperatura en estos momentos en la madre de ciudades es de 12 grados una décima, se mantiene todavía. 3 minutos han pasado ya de la hora 8 en Santiago del Estero.

0: Y como siempre también repetimos el número telefónico, sí, vamos con el número telefónico que es el 154-030-080. Ahí estamos ya inmediatamente con nuestro móvil de exteriores. Hola, ¿cómo le va? ¿Cómo anda usted? Buen día, buen día, buen día. Linda mañana, ¿no? Linda mañana como para no ponerse tanta ropa hoy.
1: ¿Qué tal?
0: ¿Cómo estás, Javier?
1: Buen día, mi querida Nancy, a todo el equipo de A Primera Hora. Exactamente, mira, aquí podemos visualizar que estamos en el Parque Irre, frente del multimedio, sobre la avenida Río de Rojas.
0: ¡Uy, qué lindo!
1: Sí, está lindo el clima, apacible. Sí, sí. Tenemos una mañana que está encapotado, el cielo todavía no se ha despejado del todo, pero vamos a tener el solcito presente en la mañana, amiga, ¿no?
0: Sí, a mí me parece que sí, que me parece que vamos a tener un poquito de sol, cuestión de que el viento lleve un poco más las nubes, ¿sí? Porque están como cortaditas las nubes, o sea, no está encapotado el cielo, está como cortaditas las nubes, ¿eh? El color de las nubes es otro también, así que por eso nos da la pauta y te doy la razón de que hoy vamos a tener un poquito de sol, ¿eh? La verdad que está hermoso. Está arrancando linda la semana, Javier, ¿no? Con ese paisaje tan lindo que nos estás mostrando.
1: Exactamente, linda jornada. Bueno, aquí está saliendo el vientito ahora, Nancy, sí. Mira cómo cambia, ¿no?
0: A ver.
1: Porque si ves este árbol, están cayendo las hojillas, aquí se están deshojando las hojas,
0: sí,
1: de este árbol, y bueno, pareciera que estamos retrocediendo al otoño.
0: Es así, sí, se están deshojando los árboles, pero renovando hojas, porque fíjate el verde cambia, hay distintas tonalidades de verde en las plantas, ¿no? Pero también vemos muchos lapachos en flor y que ya están volteando las hojitas y como que saben, dice, bueno, cambiemos de ropa porque ya llega la primavera.
1: Claro, claro. Me voy desvistiendo, me voy cambiando.
0: Claro, claro, exactamente. Mire qué lindo, qué lindo. Nuestros compañeros, yo voy relatando un poco también para la gente que está escuchando radio o a través de la aplicación de LV11 en el teléfono celular. Nuestro compañero Javier Díaz Sandoval, móvil de exteriores, nos está mostrando a través de las cámaras del móvil, nos muestra, bueno, las pasarelas del Parque Aguirre con sus especies nativas, y en este caso, bueno, ahora estamos hablando de los eucaliptus, tenemos lapachos, ¿qué más hay por ahí? Hay guiñas también hay, algunas palmeras también hay, ¿sí? Que bueno, algunas están en flor y otras plantas no, ¿no? Que están con ese verde característico, ¿no?
1: Claro, claro, Nancy. Podemos ver mucha gente realizando el ejercicio correspondiente, caminando, como estas dos señoritas que vienen
0: frente mío
1: ahora.
0: Muy bien, muy bien. Usted bueno, pase ahí saludando, por las dudas.
1: Sí, claro,
0: si lo saludan
1: claro,
0: bien, ¿no?
1: Claro, obvio.
0: Exactamente,
1: obvio.
0: Sí.
1: A ver. Buenos días, estamos en vivo para el LV11, haciendo ejercicio.
2: Sí.
1: ¿Y qué tal? ¿Cómo la pasa?
2: Bien.
1: Bien. ¿A qué hora llegan siempre temprano?
2: ¿No? Que aprovechamos para venir a caminar.
1: Ah, muy bien. Bueno, amigas, hermanas.
2: Hermanas. Mellizas, inclusive.
1: Muy bien, muy bien.
0: Bueno, mira.
1: Gracias. Mellizas, gracias.
0: Sí. Bien.
1: Bueno, ahí está.
0: Mirá las Melli.
1: Claro. Me pregunté, hermana, porque es muy parecida.
0: Claro, exactamente, sí, bien. No, ahora, ¿no te animabas a caminar al lado de las chicas, no?
1: No, le digo, caminaba muy rápido.
0: Sí, van con ritmo.
1: Ya dejó el gimnasio, pero igualmente voy a volver.
0: Claro, sí.
1: Así que, bueno, se complica, pero
0: sí, yo también estoy en la misma promesa desde hace varios lunes.
1: Me imagino, ¿verdad? Sí.
0: O sea, bueno, hace varios meses, en realidad, que hago la misma promesa que voy a ir al gimnasio y nada.
1: Claro, no pacha nada.
0: No pacha nada. Fíjate que hoy nos muestras una pasarela. ¿Esto sobre qué calle es, Javi?
1: Estamos entre la Diego de Rojas, lo que es cerca del predio de Lawn Tennis.
0: Bueno,
1: ¿no?
0: Fíjate que estás caminando por un Parque Aguirre que hoy está totalmente tranquilo, a diferencia de lo que fue el mes de julio, ¿no? el mes de julio, ahí era todo vehículos, bueno, mucha gente caminando, yendo en otro horario, obviamente, desde las 11 de la mañana en adelante, eso era un mundo de gente, ¿no? Muchos claro. turistas y todo lo demás. Hoy como que está un poco más tranquilo, aparte por el horario.
3: Sí, el horario, capaz que porque es día lunes, uh-huh. es tranqui, comienzo de semana, la gente se levanta con otra actitud, así que, bueno, dentro de todo sí. está tranquilo lo que es la madre ciudad. Vemos la garita, que sí. se lo ve en diferentes lugares, espacios sí. verdes, claro. avenidas, uh-huh. la avenida Costanera, la garita de la policía, la bien. Seguridad, sobre todo uh-huh. aquí en el Parque Aguirre, está bien. Excelente, bien cuidado, no qué se lindo. Ve ni una basura, la recolección trabaja muy temprano, me parece bien. Genial. Lo que sí hay, palomitas, la clásica.
0: Ah, claro, la clásica.
3: No, que me siguen a todos lados, ¿eh?
0: ¡Qué bueno! Porque sí, ya voy llevas, a hacer un llevas miguitas de pan.
3: Claro, criadero de paloma voy a hacer, ¿eh?
0: Mientras claro. no vayas a hacer un guiso, está todo bien.
3: No,
0: ah,
3: no,
0: bueno,
3: no,
0: bueno.
3: No, dicho no, Nancy.
0: Ah, bueno.
3: bueno, digo, yo sí, le digo que más allá de que la gente realice el ejercicio correspondiente,
0: sí.
3: también, bueno, vemos este lugar bello, ¿no?
0: Sí, hermoso, ¿dónde? Hermoso.
3: Ahí del predio. Sí, ahí sí, sí. los eucaliptus, impresionante. Bueno, tratamos de reflejar a la gente que está viendo en YouTube, le pedimos que se enganche.
0: Claro.
3: Que le ponga me gusta sí. a
0: eso.
3: Todo, a todo.
0: Pongan claro. me gusta, pongan me gusta, muy
3: al
0: bien.
3: Al cabello de Nancy también, ¿eh?
0: Eso todo. También, ¿eh? Medio despeinado, pero no importa.
3: No, usted es impecable bueno. como siempre.
0: A ver, ¿estás muy cerca de alguna estatua, algún monumento, el centro de esa parte de eso? Todo como parece una plaza muy linda ahí donde vos estás. Que
3: claro.
0: está hermoso, ¿no? Ay, a ver, parate y gira a la izquierda.
3: ¿Cómo le va? Estamos en vivo para el LB11 Nuevo Diario. Bueno, ¿haciendo ejercicio hoy?
4: Sí, un poco, sí, como siempre.
3: Bueno, ¿y qué es lo que hace habitualmente?
4: Y habitualmente camino alrededor ajá. del parque todas las mañanas.
3: ¿Todas las mañanas? ¿A sí. partir de qué hora?
4: Y a partir de las 8:30, 9:00.
3: Es un horario especial para realizar ejercicio, ¿no?
4: Sí, a la mañana, sobre todo en el verano es más.
3: ¿En el verano?
4: Sí.
3: ¿Y en el verano siempre solo o lo acompaña alguien?
4: No, solo.
3: Solo nomás. Bueno.
4: Siempre solo.
3: Bueno, muchas gracias. ¿Es su nombre?
4: Ha sido un placer. Guillermo.
3: Guillermo, gracias Guillermo, ¿no? Muy gentil. Ahí Guillermo, Nancy, realizando ejercicio. Bien. Bien, sí. bien, me encanta.
0: Todo un ejemplo, te digo, ¿eh? Todo un ejemplo, Guillermo.
3: Claro, ¿eh? ¿Qué tal?
0: Un ejemplo de constancia, de perseverancia.
3: Claro, obviamente. Sí.
0: Qué lindo. Bueno,
3: me sorprendió, bueno. pero pasó volando, ¿sabes quién?
0: ¿Quién?
3: Ahí va. Blanco, el electo viceintendente
0: ah, sí,
3: de
0: sí,
3: la banda.
0: Sí, claro.
3: Sí,
0: ah,
3: ahí pasó.
0: Pasó volando.
3: Sí, no, va a creer que me agarró. Ahí me saludó y por todo el ejercicio no lo quería parar.
0: Como diciendo, no puedo parar. Está bien.
3: No me pare.
0: Ahí se lo ve.
3: Señor, ¿cómo le va? Estamos en vivo para el LB11. ¿Realizando ejercicio hoy?
5: Algo, caminando un poco, aprovechando el clima.
3: Ah, ¿qué sería algo? ¿Caminar?
5: No, caminar. Aprovecho el tiempo y camino en función también al horario que tengo disponible.
3: Bien, ¿cuál es el trayecto habitual que tienes?
5: Generalmente hago toda esta vuelta de la orilla completa y pasando un día.
3: Mira el ritmo que tenemos, lo acompañamos, ¿eh? El camino más rápido que yo.
5: Ya un poco la costumbre, ¿viste?
3: Claro.
5: Sí.
3: ¿Tu nombre?
5: Andrés.
3: Andrés, muchas gracias, ¿eh? Bueno, gracias. Lo acompañé.
0: Sí,
3: muy bien, Andrés.
0: Casi te quedas sin respiración, ¿eh? Ay,
3: No, ahí voy.
0: Ah, no, bueno.
3: Para el multimedio todo, mirá.
0: Exactamente, no tengo duda. Y otra, a mí me extraña que vos no estés en forma, vos que estás acostumbrado a buscar siempre por atrás de la noticia.
3: Bueno. Hasta ómnis agarré una vez, ¿eh?
0: Claro, ya. No me extraña.
3: Bueno, tenemos, mirá, en esta

0: Palmera, ¿qué sería una fuente que no está en desuso o no? A
1: A
0: ver, me voy a
1: ver, vamos a
0: acercar.
1: ver.
0: Sí, no, no, eso es como una fuente, Nancy.
1: Sí.
0: Mira, ahí vemos la estructura, porque está hace años, ¿no? Hace
1: Ah,
0: bastante.
1: sí. Bien,
0: Sí.
1: bien, bien, bien.
0: Sí,
1: Sería
0: ahí
1: bueno
0: vemos
1: eso.
0: nosotros los caños tendrían que, hay
1: Ajá.
0: como una fuente, ahí lo ves.
1: Bien, hermoso, ¿eh?
0: Sí.
1: Hermosa estructura, linda,
0: Est
1: linda.
0: está rodeado
1: Sí.
0: por una palmera. Bueno, ahí la imagen del Parque Aguirre y allá hay una estatua que es muy común. Estamos llegando
1: Ahí
0: a qué
1: fíjate
0: lugar.
1: que estás
0: Sí.
1: muy cerca de las estatuas de las cuatro estaciones.
0: Claro.
1: Claro, sí, de las
0: Sí.
1: cuatro estaciones, estás ahí cerquita también. Pero qué lindo que nos muestres el parque así de esta manera, tan lindo, tan florido, tan concurrido a esta hora de la mañana con gente que, bueno, que aprovecha esta zona del parque tan linda para poder dar una vuelta y, bueno, caminar un poco, ¿no?
0: Claro, ahí la gente corriendo, te saluda, ahí
1: Bien,
0: está,
1: muy
0: muy
1: bien.
0: bien,
1: Qué buena
0: muchas
1: onda la
0: gracias.
1: gente.
0: No,
1: Muy buena onda
0: no,
1: la
0: no,
1: gente.
0: buena onda, claro.
1: Bien, bien.
0: Uno cuando realiza ejercicio tiene otra actitud. Hay gente
1: Claro.
0: igualmente que se está trasladando al laburo el día de
1: Claro.
0: hoy, también
1: Sí,
0: cruzando
1: sí.
0: lo que es el parque, se ve a los empleados municipales que están laburando
1: Sí.
0: en este lugar, ¿no? Este sector del parque a la gente del interior le decimos es muy concurrido, está sobre lo que es Olechea, estamos Diego de Rojas, rodea en la parte principal del
1: Ajá.
0: Parque Aguirre y tiene predios deportivos, privados y públicos, donde era el zoológico, el parque temático, también el
1: Claro.
0: domo, así que muy lindo.
1: Bueno, qué bueno haberte acompañado en tu recorrido a esta hora de la mañana, Javier, ¿no? Y bueno, y que nos muestres también lo que es el Parque Aguirre, el principal pulmón verde que tenemos en la ciudad capital.
0: Bueno, ahí vemos el predio de Santiago Long Tennis Club, ¿no? De rugby.
1: Bien.
0: También, para que la gente lo ubique y la gente pasa por acá. A ver lo que son, notita
1: Claro.
0: el hombrecito que está
1: Bien.
0: por aquí. ¿Qué tal? Buenos días para LB11, Nuevo Diario. ¿Trabajando?
2: Apurado, voy a hacer un trámite.
0: Un trámite. ¿Qué trámite va a hacer?
2: Mi mamá. Para mi
0: Ah,
2: mamá.
0: bien. Bien.
2: Muchas gracias.
0: ¿Es de realizar ejercicio aquí en el parque?
2: No, no, no, no, no tengo tiempo.
0: No
2: No,
0: tiene tiempo.
2: no.
0: Bueno, muchas gracias, ¿eh?
1: Hoy va
0: Bueno, ahí
1: apurado
0: está.
1: porque hay que hacer trámites.
0: Claro, ¿eh? Ahí
1: Muchos
0: está.
1: trámites,
0: Es la
1: mirá.
0: realidad de los santiagueños,
1: Claro,
0: ¿eh?
1: sí, seguro, seguro. Habrá dejado el vehículo en algún lado, seguramente, ¿sí?
0: Mira, aquí le
1: Bueno.
0: regalo esa imagen. Haz de cuenta, Nancy, que te
1: Sí.
0: doy este arbolito en la mano, ¿eh?
1: Ay, por
0: Mira.
1: favor.
0: Este me
1: Gracias.
0: dijeron que es, no sé específicamente, pero lágrima de suegra, no.
1: Ah, sí, mira vos.
0: Me dijeron que es el arbolito.
1: Ah, no lo conocía, no lo
0: Sí,
1: conocía.
0: mira.
1: Lágrimas de suegra,
0: Un
1: mira.
0: ramo para Mara, para Nancy.
1: Claro, pero sí.
0: La mujer es tempranito.
1: Sí, nosotros recibimos, si son flores recibimos, claro. Y nos
0: Claro.
1: encanta ese color tan bonito, ¿no? Un color
0: Claro.
1: hermoso, como un
0: Que
1: fucsia.
0: es. Sí, claro. Es lila fuerte, fuerte, ¿eh?
1: Claro, sí, muy bonito,
0: Sí,
1: muy
0: sí, sí, sí,
1: bonito.
0: sí.
1: Pues es que
0: Bueno.
1: conozco mucha gente que va y busca ese tipo de plantas para sacarse fotos en el parque.
0: Ah, sí.
1: Sí.
0: Sí.
1: Es un
0: No,
1: hermoso
0: sobre todo
1: escenario.
0: yo veo, lo vi en fiesta de 15 por ahí,
1: Claro,
0: casamientos
1: exactamente. Sí,
0: también, a la
1: bien.
0: dama se la regala. Es muy bonito, ¿eh?
1: Es hermoso para un ramo de flores. Divino, divino. Hacer tipo cascada así, ¿eh? Con estas
0: Claro.
1: flores tan bonitas. Bueno, qué hermoso paisaje. Hoy está muy lindo el Parque Aguirre con ese verde y distintos tonos de colores con las flores y esta planta que nos dice por acá nuestro compañero, lágrimas
0: Sí.
1: de suegra.
0: Ahí
1: Yo
0: está.
1: no pensaba que
0: Bien.
1: eran tan lindas las lágrimas de suegra.
0: No, yo
1: Lo digo
0: nunca
1: de una
0: vi a
1: forma
0: llorar una, así que.
1: irónica.
0: Bueno, hay una más chiquitita aquí. Que falta
1: Bien.
0: que florezca, pero está hermoso
1: Claro.
0: el parque.
1: Sí.
0: Vemos
1: Bien.
0: las construcciones de los edificios que están realizando aquí en este sector, que ha crecido mucho, como
1: Sí.
0: todo Santiago del Estero en lo
1: Sí,
0: privado
1: claro.
0: también. El tema de lo vertical, de lo edilicio, el tema de la ampliación del parque, gente realizando ejercicios.
1: Sí, sí,
0: Estamos
1: sí.
0: llegando a la Casa del Bicentenario, que está No es esa estructura, sino está detrás del mismo. Uh-huh. Así que, bueno, dentro de todo, tranquilo el parque, está lindo, y de a poquito sale el solcito, ¿eh?

0: Bueno, qué buena noticia nos acabas de dar, qué lindo, gracias por estas imágenes y este relato, mi querido compañero, ¿eh? Que tengas hoy una linda jornada. Te voy a dejar cruzar la calle tranquilo, ¿sí? Y enseguida estamos nuevamente en contacto. ¿Puede
1: Le
0: ser?
1: Mando besito de suegra.
0: ¡Esa! De lagrimitas de suegra. Bueno, hasta luego, Javier. Chao. Muchas gracias, ¿eh? Nuestro móvil de exteriores para esta mañana, para esta jornada en la radio de los santiagueños. 18 minutos han pasado ya y qué lindas estas imágenes, ¿no? Las que hemos podido tener ahí, gracias a nuestro móvil de exteriores en esta mañana. Día lunes, arrancando la semana con todo en la primera hora. Hasta las 8:30. 12 grados una décima se mantiene la temperatura. Una pequeña pausa solamente, pequeña pausa y ya volvemos con más a primera hora.
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Bien, 23 minutos han pasado ya de la hora 8 en Santiago del Estero y en todo el país. Una temperatura más que agradable en nuestra madre de ciudades con 12 grados una décima. Bueno, por ahora todavía no tenemos actualizado. Se mantiene ahí con esa temperatura Santiago del Estero, cielo ligeramente nublado para esta hora de la mañana. Y antes de, creo que estoy yendo a Paraná, Entre Ríos, me parece que me estoy yendo por esos lados, porque durante esta semana, bueno, hemos terminado la semana pasada, un día viernes, con una noticia muy triste para todos, y en medio de tanto dolor también surgen este tipo de noticias que te alegran el corazón, porque con los homenajes también se prolonga la vida de aquellos que son homenajeados. Y en este caso, en la página web de Radio LB11, en www.radioleb11.com.ar, pudimos reflejar una historia de amor que nos contaba David Herrera, un fiel oyente de Radio LB11, pero que también era un fiel seguidor de las redes sociales del polaco Remierzma. Que, bueno, la semana pasada se fue de este plano, pero su obra quedó, ¿sí?, en nuestra provincia. Y tenemos que entender que el polaco no era solamente santiagueño, sino que era de todos. Porque, bueno, por sus redes sociales, bueno, ya sabemos cuál es el impacto de esto. David Herrera es un gran amigo, un oyente, un querido oyente de Radio LB11, que siempre, bueno, tenemos el placer de ponernos en contacto por alguna anécdota, por alguna cuestión. Pero en este caso, su historia fue una historia muy importante. Para eso queremos, creo que está por ahí, David, querido, ¿cómo te va? ¿Cómo estás? Buen día. Desde Santiago del Estero te saludamos una vez más, con muchísima alegría y, bueno, con un motivo muy especial. A ver, creo que estás en línea, David. Si tiene, habilite el micrófono, habilite la cámara, todo, ¿sí? Porque, bueno, para que podamos escucharte y podamos verte también, ¿sí? ¿Qué te parece? Bueno, a ver, vamos a tenerlo. Mientras tanto, yo voy contando un poco esta historia, pero seguramente él nos va a contar un poquito más sobre esto, ¿no? Porque, repetimos, la partida de Eduardo, el polaco Remierzma, sigue generando muestras de cariño, ya que exceden ampliamente las fronteras de Santiago del Estero. Y esta vez, esta historia especial llegó hasta LB11 desde la ciudad de Paraná, Entre Ríos, donde David Herrera, un gran amigo, bueno, nos iba contando, primero mandando un video de su potrillo de un año y meses, que todavía no tenía nombre, y él decidió ponerle este nombre, Polaco. Le puso el Polaco. David, yo te escuché. ¿Cómo estás? Buen día. Te escuché por ahí escuché el audio. Vamos a ver si puedo recuperar la imagen también. Bueno, ya voy a estar contigo. Sigo contando que, bueno, David Herrera seguía a través de LB11 las noticias el día viernes cuando se enteraba de este momento triste que estábamos viviendo en Santiago del Estero. Y además también, especialmente, seguía en las redes sociales el enorme trabajo que durante años realizó el

0: el polaco en defensa y rescate de los animales, principalmente de los perritos que se encontraban en situación de calle. Entonces, conmovido por su reciente fallecimiento y por el legado que dejó, David tomó la decisión, cargada de simbolismo, por cierto, y bautizó a su potrillo de 1 año y 7 meses en homenaje al querido proteccionista santiagueño. Un homenaje que llega desde Paraná y que nos trae precisamente estas noticias. Yo quiero mostrarles a el que ahora se llama El Polaco, ¿sí? En un video tan bonito que tenemos por acá, se lo vamos a mostrar, ¿sí? Vamos a ver el video entonces de El Polaco, este potrillo de 1 año y 7 meses tiene, 1 año y 7 meses. Y ya es protagonista de una historia de amor tan bonita que, bueno, que nos trae precisamente ahora uno de los primeros homenajes que comenzamos ya a ver y a dilucidar desde Paraná, Entre Ríos, en este caso. Un hermoso potrillo, mire, 1 año y 7 meses tiene. Ese color tan lindo, tan bonito, parece un tostado divino, ¿eh? Bueno, ahí está. Ahora, bueno, caminando por los campos allá en Paraná, entrenándose seguramente, un potrillo muy lindo, que ya voy a preguntar las especificaciones del caso, porque bueno, no tengo mucho conocimiento sobre este tema, pero sí me interesa saber más sobre El Polaco, ¿no? Tu potrillo, querido amigo David, ¿cómo estás? Buen día, buen día.
1: Buen día, buen día, ¿cómo están? ¿Cómo andan? Qué alegría escucharlos.
0: Bueno, igualmente nosotros, ¿no? Y más emocionarnos cuando nos llegaba este video de tu potrillo, que, bueno, no tenía todavía el nombre, cómo es la historia, que decidiste ponerle El Polaco en homenaje al polaco, proteccionista santiagueño.
1: Yo tenía una yegua, uh-huh, gateada, criolla, hermosa, pero, no sé, no la andaba mucho, digamos, era medio, uh-huh, medio rebelde.
0: Ah, mira.
1: Y un amigo me ofreció 2 potrillos cuarto de milla, pero que venían de una cabaña, estaban medio, ¿vio? Ajá. Estaba medio flaco, digamos.
0: Ajá.
1: Y le digo, dámelo, tráelo. Pero tu yegua vale más. No me interesa, le digo, tráelo. A mí me encanta, le digo, me encanta, uh-huh, ayudar a los animales.
0: Ya.
1: Yo lo voy a tener aquí, le digo, y lo voy a empezar a mantener y lo, uh-huh, voy a levantar. Y así vinieron. ¿Cómo será que estaban flaquitos que uno le puse huesos?
0: Mira.
1: Y el otro no sabía cómo poner el nombre.
0: Uh-huh.
1: Y después de lo que pasó con El Polaco, uh-huh, me emocioné tanto y como si fuese que Dios me decía, ahí está, uh-huh, el nombre, ahí está.
0: Uh-huh. Mira.
1: Y ahora cuando voy al campo lo llamo, Polaco,
0: ajá,
1: Polaco, y viene allá, ay, te juro que me alegra tanto, me,
0: claro,
1: emociona.
0: Mira vos.
1: El
0: Mira
1: Polaco
0: vos.
1: Decía una frase que, uh-huh, el que está mucho tiempo con los animales es porque se está haciendo buena persona, porque los animales no hablan, pero enseñan.
0: Así es.
1: Y es una gran verdad eso. Así que contento, feliz con El Polaco y con Hueso.
0: Bien, me encanta la historia. Así que bueno, 1 año y 7 meses tiene, pero también que es un potrillo que, bueno, ¿qué pasó con su mamá?
1: Y, viste, ellos sacan crías, uh-huh, y ahí van viendo.
0: Sí.
1: Cuando nacen machos tienen que ser perfectos.
0: Bien.
1: Y cuando tienen algún defectito, un defecto, ya lo separan, uh-huh, y no lo dejan para padrillo.
0: Ah,
1: no lo dejan.
0: Bien.
1: Y estos estaban en descarte.
0: Ajá.
1: Estaban en descarte y yo los recuperé.
0: Claro.
1: Y hoy en día
0: O sea que también un

0: Porque está cargada de amor también la decisión que tomaste vos de ponerle ese nombre y el primer homenaje que le hacemos al polaco, ¿no?
1: Exactamente, sí. Te digo, no pude hacer el video porque me iba a emocionar
0: Claro,
1: mucho
0: seguro.
1: y no, por eso te mandé la foto y te dije, le puse el polaco, pero
0: Bien.
1: quería hacer un video, pero después voy a tratar de vencer eso
0: Eso, sí.
1: y poner la primera foto cuando llegó y cómo está dentro de 2 o 3 meses.
0: Bien. Bueno, David, no quería terminar el programa sin saludarte y desearte lo mejor. Muchísimas gracias por este homenaje. Y bueno, en otro momento vamos a estar en contacto. Te dejamos un abrazo grande.
1: Un abrazo, los quiero mucho, siempre los sigo y
0: Gracias.
1: me hacen estar en Santiago cuando hablo
0: Bien.
1: del Parque Aguirre, de las calles de Santiago, es hermoso. Yo trabajaba en la calle Perú 316,
0: Mira,
1: el heladero
0: opa,
1: Quirón,
0: sí.
1: al lado del Club Juventud estaba.
0: Uy, cerquita, y claro, ahí, sí. Bueno,
1: Sí,
0: ahora
1: cuando hice el.
0: cuando vengas a Santiago te vamos a estar esperando por acá por el edificio, ¿eh? Más te vale que vengas, ¿eh? Bueno, David, por razones de horario nos hemos pasado ya, está la gente de ADN de Radio, te dejo un abrazo grande y en cualquier momento volvemos a charlar distendidamente. Un abrazo, David, muchas gracias, ¿eh?
1: Un saludo, buenos
0: Dale,
1: días, que anden bien.
0: gracias, gracias. Bueno, muchísimas gracias a todos por habernos hecho una linda compañía también durante esta jornada. Mañana volvemos nuevamente con más a primera hora. Que tengan todos una excelente jornada.
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0: 8:43 minutos en la República Argentina. Hola gente, buenos días. Bienvenidos como siempre aquí. Estamos comenzando un nuevo ADN de radio. ¿Ustedes todos los días, chicos? Me perdí algo. La cortina.
1: No, va variando.
0: ¿Verdad? La cara te vende, Gaby Álvarez, querido. Buen día, ¿cómo estás?
1: Muy buenos días, Duilio. Buenos días, Juli, naturalmente a toda la audiencia, ¿no? Un placer acompañarnos un día más, un día a la vez.
0: Así es, exactamente. Bueno, Julieta Escontrera, hermosa amiga, buen día, ¿cómo estamos?
2: Buen día, chicos. Buen día, Santiago del Estero y a nuestros queridos oyentes. Nos tocó un lunes bastante nublado, ¿no?
0: Gusta,
2: ideal
0: sí,
2: para...
0: ¿Cubiertitos?
2: Sí, para clavarse un suéter y empezar a preparar esos mates.
0: Vamos. Cuando dijo clavarse, digo, no, clavó un desayuno.
1: Claro.
0: Bueno, así estamos, señores, con tremendo equipo. Julieta, Gaby, estamos con Mauricio, con Dani, con Mara, con Javier, con Claudia, con King Kong, estamos, con Gillo Carrizo, lo vemos a todos acá.
1: Sí, señor.
0: Bueno, amigos, bienvenidos. Hola, provincia, el placer de cada mañana volver a encontrarnos. Nueva semana, estamos a punto de concluir el mes, chicos.
1: Así como quien
2: no
1: quiere
2: la cosa.
0: Hoy es 31.
1: 31, sí.
0: Pasó el Día del Niño.
1: Pasó las...
0: Avisoran, viste, como los viejos
1: sí, señor.
0: Navegantes. Se avisora el Día de la Madre allá, ¿eh?
1: Pasó San Cayetano,
0: ya fue la peregrinación de Mamantura, si vamos a entrar por ese lado.
1: Sí, señor.
0: Es lindo, empató.
1: Mañana se viene San Gil.
0: ¿Mañana San Gil?
1: Ah,
0: claro,
1: uno de septiembre.
0: Wow, qué bien. Bueno, empató, ¿quién empató?
1: Güemes, Mitre. Racing perdió.
0: Lo de Mitre, chico. ¿Perdió Racingcito?
1: Sí.
0: ¿Con quién perdimos?
1: Con Independiente Rivadavia de Mendoza.
0: No, los mendocinos fueron tremendos para los equipos de Avellaneda ayer entonces.
1: Sí, Gimnasia que ganó 3-0.
0: Claro, sabía que Gimnasia había ganado Independiente, pero no tenía idea de Racing.
1: Sí, gocé poco.
0: Una mitad nada más.
1: Un poquitito.
0: Bueno, así es la cosa. Bueno, vamos a hablar un poco de todo seguramente en la mañana. Vamos a hablar de actualidad. Se viene el Papa Argentina el próximo noviembre. Se llegó una delegación a nuestro país, ¿no?
1: Sí, señor, se van a reunir porque, bueno, se están definiendo los detalles, ¿no?
0: Claro.
1: De una misa, se hablaba del estadio de River como un punto de encuentro para...
0: Nah.
1: Sí, señor.
0: Nah.
1: De paso,
0: no van a exorcizar a la gallina.
1: De paso,
0: no.
1: Claro, el exorcismo y la bendición, ¿no?
0: ¿En serio me dice que harían?
1: Sí, pero desde el Episcopado Argentino hoy, su titular decía que no, prefieren un lugar abierto. Para no excluir a los feligreses, ¿no?
0: Sí.
1: Milei prefiere un lugar cerrado, esto avisaban fuentes del gobierno, pero me parece que todo...
0: Pero las misas que han dado los papas siempre han sido lugares abiertos.
1: Exactamente. El monumento de los españoles.
0: En River para entrar 85, no sé, 90.000, 100.000, ponele que lo pongas uno al par del otro amontonado porque
1: claro.
0: Te da el número, pero te vas a quedar corto.
1: Claro, exactamente.
0: Una vez un papa te va a meter 200, 300, 400, 500.000 personas, pero así de para.
1: Aparte, hay que ver el estadio de River porque a lo mejor te tiran el cántico feligres.
0: Sí. No, chico, no.
1: Claro.
0: No, por favor, no. Bueno, pero en serio,
1: sí.
0: la última vez que vino el Papa, no sé dónde fue. Una creo que fue cerca del Monumento de los Españoles. Por
1: el Monumento
0: zona.
1: De los Españoles, sí, en la 9 de julio.
0: Uh-huh.
1: San Juan Pablo II, 39 años.
0: Pasaron de ese momento.
1: Exactamente. Sí,
0: qué
1: sí.
0: Bárbaro.
1: Ni
0: qué
1: más
0: bárbaro.
1: Ni menos.
0: Parece que fue ayer, ¿eh?
1: Exactamente.
0: Bueno, vamos a hablar un poquito de eso. Le vamos a contar lo que pasa con ANSES. En un ratito Nancy nos va a flashear con datos que tienen que ver con la mañana. Sigue impactando todavía el hecho de la muerte de Polanco, ¿no?
1: Exactamente.
0: Sigue ahí un remesones y cosas que están pasando. Me contaron que se van a reunir en el día de hoy, ¿no? Algo así.
1: Sí, señor, para...
0: amigos, claro está, ¿no?
1: Seguir con su legado. De hecho, ya se expresaron desde el Montecito de los Canichones, desde uh-huh. El refugio que llevaba adelante el polaco Oriem Ersma, que, van a continuar con su legado y mostraban allí fotos, videos de los perritos, ¿no? En óptimas condiciones.
0: Bueno, 8:47 en la República Argentina. Con estos números comenzamos la mañana en cuanto a la condición climática. Señores.
1: Sí, señor, estamos hablando de una temperatura de 12 grados, una de

0: máxima, un cielo ligeramente nublado con neblina.
1: Vamos a tener el número de la suerte, Juliet.
2: Así es, en breves.
1: Lo en un ratito. Aquí. Me gusta cuando me dicen en breve, mis compañeros.
2: En breves.
1: Mis compañeros cuando. ¡Ay! Es...
0: Sí, señor. Ah,
1: ¡qué lindo que suena! Bueno, ¿vamos a llegar a cuánto de máxima?
0: A una temperatura máxima, Julio, en la madre de ciudad, 25 grados.
1: ¿25?
0: 25
1: grados. ¿Es cierto que se habla que va a bajar la condición climática, que se viene un sonda, que podría llegar a Santiago del Estero?
0: Recién el sábado.
1: ¿El bueno, próximo?
0: Sí, porque...
1: Y no, flaco, no va a ser el anterior. Perdón, la pregunta, no. Pero tú... Bueno, no, vos no, no, no, yo.
0: No lo quise decir así. Pero mañana se espera 26, el miércoles 28, el jueves 29. El viernes ya comienza la tendencia descendente. 27, 22 y 20 para el domingo.
1: Pero sigue siendo unos buenos números todavía, sí, sí. ¿No? Muy primaverales, te diría.
0: Demasiado.
1: No va a venir un frío más, chico, me aburre eso, tan cortito.
0: Y bueno, ya no nos queda nada. Pero sí, hoy mencionaban tempranito, ¿no? En la tele que se espera un último remesón del invierno para ya luego meternos en la mejor estación del año, ¿no?
1: Un remesón, claro, sí. Es un mesón grande.
0: Claro, por supuesto.
1: 8:48, señores, así estamos arrancando la mañana del lunes, que va a tener una semana tremenda, me parece a mí, ¿eh? Y aparte no se olviden que a partir de mañana, digo, ¿no? 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
1: 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Walt Whitman, hoy estoy leyendo esta frase que nos trae Nuevo Diario, dice: mantén tu rostro hacia la luz del sol y las sombras caerán detrás de ti. ¿Cómo hacían para pensar estas cosas esa gente?
0: Bueno, era poeta y enfermero, creo.
1: También, claro, exactamente.
0: Mezcló ahí las dos cositas.
1: Walt Whitman.
2: Y también tenían mucho tiempo libre, ¿no? Sin teléfonos, sin distracciones. Tiempo para pensar.
1: ¿Qué hacemos sin teléfono en estos tiempos? ¿Vos te animás a dejar el teléfono?
2: No, no podría.
1: No, vos sos no el podría. Tipo de los famosos no phone.
2: Sí, es mi tercera mano el teléfono, ¿no?
1: La tercera, no había escuchado esa, la tercera mano.
2: Sí, es parte de mí.
1: Un amigo mío de chiquito debe decir que tiene el teléfono, tenía una tercera mano.
0: Claro, exactamente. Como los hindúes, ¿vio? Claro, más o menos. Pero no, a mí me gustaría dejarlo.
1: Sí, a mí también.
0: Sí, tirarlo ahí contra la pared.
1: No hay cosa que entre. Mira, lo único que en el teléfono. Yo lo siento así, sí. ¿No? Por ahí estoy equivocado, pero mi percepción es que lo único que entra aquí es cuando te entran tonteras, que te mantiene entretenido. Pero después la gente nunca te llama para invitarte un asado, nunca te llama para decirte: che, qué lindo día. Nada,
0: cero.
1: Problemas, laburo, quilombo, cosas que te incomodan. Estás en tu casa, terminaste el trabajo, es sábado y te siguen mandando mensajes del laburo y dices: ¿qué es esto?
0: Sí, señor.
1: Chicos raros de teléfono.
2: Indignado,
1: ¿no?
2: Estás.
1: Nah, yo ni los miro.
0: Hay que hacer una desconexión.
1: A mí me pueden mandar un camión de cosas en el fin de semana, yo.
0: Dejen de joder, estoy implementando de poquito.
1: No, pero es que ya está, flaco.
0: Es como que voy sacando el freno de mano de poquito.
1: Está muy bien, hay que desenchufar un poquito, sí, desconectar un toque. Bueno, arrancamos, chicos, con la música.
0: Por supuesto que sí, en este lunes en la radio de Los Santiagueños la música suena. Y por supuesto, las noticias luego con Nancy Urquiza a través de La 11, ¿eh?

0: Tres minutos nos separan ya de las 9 de la mañana en toda la República Argentina. Nosotros a la información, a la calle con Javier Díaz a Sandoval. Javi, te escuchamos.
1: ¿Qué tal? Buen día, Gaby querido. ¿Cómo le va a Duilio? A todo el equipo de ADN, a Juli, a toda la producción, a toda la gente que se suma. A Silvi le mando cariños, Gaby, del barrio Sarmiento, que siempre escucha la radio, un cariño para ella. Estamos aquí en este gran parque, ahí, giro, mira cómo giro.
2: Qué lindo.
1: En el, cerca de lo que es Club de los Abuelos.
2: Ah, exactamente. Mi club, chiquitos.
1: ¿En serio?
2: Y el abuelo.
1: Claro.
2: Hay dos abuelos famosos, está el abuelo Barrita y el abuelo Porelo.
1: Ah, ¿sí? ¿En serio?
2: El abuelo de la barra de Boca, debe ser, ¿no?
0: Claro.
2: Bueno, claro. Hola Javi, querido, qué lindo verte así iluminado y lleno de verde.
1: Claro, totalmente verde, mientras la gente allá, la gente del personal municipal del parque, están con ese ventilador con baterías. Claro. ¿Qué están sacando las hojitas?
2: Ah, bueno, claro, los sopladores.

0: Claro,
1: Sí.
0: exactamente. Que se ve habitualmente del campo de juego, Duilo, hablando del Monumental, de Boca
1: Sí, claro,
0: y todo eso,
1: sí.
0: ¿no?
1: Vos sabés que una época estaba enloquecido, quería comprar eso para. Sí.
0: Claro.
1: Hasta que vino mi señora, me mostró una escoba, me dijo, tomá.
0: Hace con esto.
1: Digo, ¿qué haces
0: Sí,
1: con el
0: tiene
1: auto de
0: aquí.
1: tu mamá? Le digo.
0: Claro. Bueno, mira, mira, aquí estamos en el club de abuelos. Están revisando, es que les voy a ingresar un ratito para que vean cómo trabajan la gente del club de abuelos. Ahí está el profesor, que en un ratito le vamos a hacer una notita. Ahí están los abuelos. Impresionante. Qué lindo.
1: Bueno,
0: Yo.
1: ¿seguro que son todos abuelos?
0: Sí, todos abuelitos son, ¿eh?
1: Qué linda, gente maravillosa. Actividad física para sentirse bien, ¿no?
0: Claro, que le da la cosplayer de la capital. Recién estaba hablando con el profe, y es un programa que tiene que ver con ejercicio, que mantener a los jubilados en estado de salud óptima, como tiene que ser. Y ahí están, ¿eh? Ven la cámara y a full, los abuelos,
1: Perfecto.
0: ¿eh?
1: Me encantan los movimientos que están haciendo. Le cuento a la gente que está Javier Díaz Sandoval en la zona del Club de los Abuelos en el Parque Aguirre. Y si vos querés ver qué pasa, podés meterte en YouTube, hacerlo rápido, Radio LB11, y va a aparecer todo esto. Dale, Javito.
0: Bueno, en un ratito estaremos con el profe y también hablando un poco con la presidenta, que es sobre la actualidad del Club de los Abuelos en Santiago del Estero. Tiene varios proyectos, eso va a ser en minutos desde aquí del Parque Aguirre. Sol a pleno, mucho movimiento en la capital, obreros que trabajan en esa construcción, Duilio, de
1: Sí.
0: la obra vertical. ¿Cuántos pisos tiene este edificio? Como 11, 10, más o menos, ¿no?
1: Más o menos,
0: Bueno,
1: sí.
0: es un edificio grande, están trabajando, salió el sol, está pleno, hermoso el clima, paró el viento, en un ratito había mucho viento, mucho movimiento, lo que es en este sector de la ciudad capital, Duilio querido.
1: Bueno, la próxima, no, cuando llegue el veranito, nos metemos de zunga ahí, ¿no?
0: Ya.
1: Ah, no, con el
0: Bueno.
1: movimiento de zumba, perdón, cambien, cambien.
0: Claro. Era la
1: Te
0: zumba.
1: pusiste nervioso por un segundo.
0: Bueno,
1: Bueno.
0: estaremos en un ratito también en la escuela número 3 de técnica en Santiago del Estero, en
1: Sí.
0: la UNCE, esto y mucho más en ADN de Radio.
1: Abrazos zungueros, amigo mío.
0: Abrazo de
1: Cuidado,
0: solcito.
1: guarda.
0: No, solcito,
1: Bueno.
0: solcito.
1: Cuídate mucho. Volvemos en un minuto. Llega Nancy, querido Gaby, ¿no?
0: Exactamente, con las noticias a través de la radio de los santiagueños.
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3: Es la hora 9:04. La temperatura en la madre de ciudades es de 12 grados 7 décimas. El cielo está parcialmente nublado. Hay viento del sector sur a 8 kilómetros por hora. El porcentual de humedad es del 92%. La visibilidad está reducida a 5 kilómetros. Noticias del ámbito nacional, política. El gobierno estableció un aumento del 12,22% para las Fuerzas Armadas y de Seguridad tras los reclamos salariales. Serán incrementados, escalonados hasta diciembre. Van a implicar más de 50 mil millones mensuales para la recomposición de haberes de los efectivos y se definió mediante la resolución 844 publicada en el Boletín Oficial. Economía. Luis Caputo inicia su agenda en el G20 para defender su plan económico y buscar nuevos apoyos. El ministro de Economía se quedará en Carolina del Norte por 2 días. Viajó con Santiago Bausili y José Luis Daza para hablar sobre las medidas implementadas en Argentina. Podría encontrarse con el secretario del Tesoro de Estados Unidos y la titular del Fondo Monetario Internacional. Policiales asesinaron a un jubilado de 74 años en la localidad de Merlo, en Buenos Aires. 4 vecinos quedaron detenidos. Ángel Leguizamón apareció atado y con un cable alrededor del cuello dentro de su casa. Las cámaras de la cuadra fueron claves para identificar a los sospechosos. Detuvieron al cantante de Callejero Fino en Tigre. Iba en una camioneta sin patente y llevaba un arma. El músico fue sorprendido junto a otro hombre y aseguró que se dirigía al cumpleaños del novio de María Becerra. Además, tenía previsto dar un show este domingo en el Movistar Arena, pero por el momento seguirá bajo custodia policial. El ámbito local. Martín Cabral dijo: los perros del polaco siguen esperándolo en la puerta. El jefe de guardavidas de Santiago del Estero recordó, en diálogo con el Nuevo Diario, al polaco, a su amigo. Hoy él está en otro plano, pero está, dijo. Y por eso sigue la magia del Montecito, también aseguró. En rigor de la entrevista, el jefe de guardavidas reveló que las veces que sentí que quería dejar todo, él estaba para decirme que estaba loco. Asimismo, también cuando él quería irse o se sentía solo, yo lo apuntalaba, dijo. En referencia a sus perros, del Montecito también dijo: cuando llegué sentí la magia, vi a sus canichones, lo sentía él. En cada paso que hice encontré una historia suya y hoy veo a sus canichones que lo siguen esperando en la puerta. 8 minutos han pasado de la hora 9 en Santiago del Estero. La temperatura en estos momentos 12 grados 7 décimas, cielo parcialmente nublado. Hay viento del sur a 8 kilómetros por hora. Hoy tendremos una temperatura máxima estimada en 25 grados. 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

0: tururú. Bueno, chicos, me sonó la marcha peronista, no sé por qué. Tururú, tururú, tururú. A ver, poné un poquito al principio. Ya nos vamos a los móviles, 9, 13 minutos en todo el país. Escucha. Tururú,
1: tururú, tururú. Es similar, bastante.
0: Podemos hacer un remixado, chicos. Yagnen. Ya está. Muy bien, chicos. Están súper advertidos. Bueno, nos vamos a los móviles, Gaby, querido.
2: Sí, señor. Adelante, Javier Díaz, asando al Javi.
3: Bueno, muy bien. Estamos en el Club de Abuelos. Seguimos aquí en este lugar porque sigue la actividad física y estamos con el profesor que está a cargo, Humberto Lacour. Bueno, profesor, ¿cómo le va? Buenos días para el B11 Nuevo Diario.
4: ¿Qué tal? ¿Cómo les va? Buen día. Muchísimas gracias por estar aquí presente. Saludos también a toda la audiencia de LB11. Y bueno, son bienvenidos siempre los que vienen a visibilizar el trabajo que realizamos con los adultos mayores.
3: Bueno, profesor, ¿cuál es la actividad que realizan? ¿Cuál es la rutina que tienen ustedes?
4: Bien, a ver, yo dependo del área de deportes de la Municipalidad de la Capital, la cual está a cargo del profesor Santiago Ingrata, y bueno, tenemos un programa especial de gimnasia para adultos mayores, el cual desarrollamos en diferentes centros de jubilados, como CAPS también, e instituciones intermedias de la ciudad capital durante diferentes días. En mi caso, yo estoy en el Club de los Abuelos aquí hace 29 años dictando las clases, y nuestra rutina diaria son las clases de gimnasia. Tenemos los días lunes, miércoles y viernes de 8:30 a 10:30. Y también estamos los lunes y jueves por la tarde de 15 a 17 horas en esta etapa del año. Después corremos un poquito con la hora, ya cuando venga un poquito más el calor.
3: Profesor, si bien realizan la actividad aquí, el Club de Abuelos trabaja en diferentes ámbitos con la municipalidad, ¿no?
4: Exactamente. Nosotros, como te digo, nosotros a través del área de deportes no solamente atendemos a los adultos mayores, sino también trabajamos con niños, jóvenes y adultos, pero especialmente lo que a mí me compete, localizo mi actividad en gimnasia para adultos mayores. Un programa que está pensado para ellos con actividades moderadas, ejecutadas, con diferentes elementos. Nosotros trabajamos una clase, te lo reduzco más o menos en 50 minutos de actividad con un intervalo, que es lo que estamos en este momento aprovechando para hacer la nota, claro. Pero comenzamos con una gimnasia con música, la cual no es de alta intensidad, y la segunda parte ya comenzamos a localizar con diferentes elementos, pueden ser como sillas, bandas, pelotas, mancuernas, diferentes elementos que nos sirven.
3: Ahora, profesor, aquí el abuelo que nos está escuchando y nos está viendo a través del streaming, a través del B11, del multimedio, ¿por qué es bueno realizar ejercicio? ¿Qué consejo le da?
4: A ver, como les digo, desde hace muchos años atrás, gracias a Dios, tenemos la indicación médica a los adultos mayores a realizar actividad física. Eso ha sumado mucha gente a nuestros talleres. Entonces, es muy importante de que el adulto mayor necesita a realizar actividad física y salir del sedentarismo que está a veces en su casa que no tengo ganas y que quizás no pueda. Yo les invito a que se acerquen a los diferentes centros de jubilado o instituciones intermedias donde se llamamos actividades, vean de qué se trata la clase. Para poder realizar las clases, nosotros les pedimos una ficha médica, que el médico los autorice a realizar la actividad física, contemplamos toda esa parte, y una vez que están en condiciones, ya pueden acercarse y comenzar a trabajar. Se van a dar cuenta que es muy beneficioso para ellos, porque comienzan a trabajar, a mover su cuerpo, a mejorar la respiración, a mejorar la flexibilidad, la movilidad articular. Vamos tratando de tonificar un poquito los músculos. Entonces, trabajamos en conjunto todo lo que es el cuerpo humano y también hacemos otras actividades, a veces encuentros con otros centros de jubilados. Bien. Hacemos las fiestas, bueno, diferentes cosas.
3: Bueno, profesor, muchas gracias y un gusto, ¿no?
4: No, muchísimas gracias a vos. Y bueno, los esperamos cuando ustedes quieran visitarnos a charlar y a seguir invitando a la gente a que realice actividad física, especialmente los adultos mayores.
3: Bueno, muy bien, compañeros, ahí la palabra del profesor Humberto Lacour, que gentilmente nos ha cedido un poquito de su tiempo. Sigue la actividad física aquí en el Club de los Abuelos, en el Parque Aguirre. En un ratito también hablaremos con su presidenta, porque hay muchas actividades y para difundir a través del multimedia.
0: Bueno, quedamos en espera, Javito, de un nuevo contacto. Un abrazo, volvemos. 9:17 minutos, chicos, se viene la tapa de Nuevo Diario en un segundo nada más. Antes le quiero dar la bienvenida al señor Dani Sandoval, Mundo Deportes. Dani, querido, ¿cómo? A ver, ¿qué pusieron? A ver. Estos temas musicales no son para cualquiera, chicos, son especiales. Me pone cara de fije egipcia, le digo el tipo. ¿Cómo estás, Danito, querido? Buen día.
5: Buen día, ¿cómo andan? ¿Qué tal?
0: Muy feliz de tenerte, una persona.
5: Un placer para mí de siempre y de comenzar con ustedes la semana.
0: Tiene un gran fin de semana, me dijeron, ¿eh?
5: Sí, en lo futbolístico hubo mucho material.
0: Me contaron que anduvo comiendo en un campito sándwich de cordero, me dijeron, ¿eh?
5: Complicado.
0: No sé, yo cuento lo que me
5: dijeron. Claro, no, pasa de todo.
0: Tranquilo, no salte el pescado, ¿no?
5: Claro. Pasó de todo este fin de semana.
0: ¿Cómo que pasó de todo? ¿Qué pasó?
5: En materia de transmisiones y de fútbol estuvimos en todos lados, por suerte, como siempre, con Central Córdoba, con Mitre, con Güemes, con Sarmiento, con lo que dejó en el polideportivo, con novedades con respecto, bueno, ya lo saben todos, de las Leonas, campeonas del Mundial en Países Bajos.
0: Chiqui, qué lindo ser campeonas del mundo, las nenas.
5: Que ya en estos minutos
0: han llegado ya.
5: Sí. Llegaron para Ezeiza, desde Países Bajos, llegaron gritando dale campeón, así que pues, es una fiesta ahora.
0: Bueno, llegó la delegación argentina de la Selección Nacional de Hockey, campeona del mundo. ¿Dónde se fue jugó esto? En Países Bajos.
5: Sí, en Países Bajos. Que le ganó justamente a Países Bajos.
2: La selección más campeona de la historia, 9 títulos mundiales.
0: No pasa nada, chicos. Dame 9 campeonatos más y te empatamos.
2: Claro.
0: Bueno, Argentina quedó segundo en la tabla, Gaby, ¿no?
2: Sí, señor.
0: Dani, no sé.
5: ¿De los leones? Las
0: nenas, sí.
5: Sí.
0: 9 campeonatos tienen las holandesas. Déjame decir así, porque mucha palabra Países Bajos. ¿Cuántos tiene? 3 Argentina con esto.
2: Sí.
0: Y después están 2 Australia y creo que tiene 2 Alemania.
2: Exactamente, ya le digo bien el historial, ¿no?
5: Un torneo invicto que también tuvieron en este, por lo menos en este mundial, fueron invictas con partidos en donde.
0: Empató en la primera fecha con Estados Unidos y después ganó todo.
5: Después le ganó a Alemania, le ganó a Escocia, a España también lo superó, que lo goleó, mejor dicho. Uh-huh. Empató con Bélgica, pero ya estaba clasificada,
0: sí,
5: para la siguiente instancia. Le ganó a Australia, que eran las semifinales, claro. Y contra Países Bajos empató, pero ganó en la tanda de penales.
0: Claro, exactamente.
2: Sí.
0: Bueno.
2: Sí. 9 Países Bajos, 74, 78, 83, 86, 90, 2006, 2014, 2018 y 2022.
0: Está bien.
2: Argentina con 3, 2002, 2010, 2026. Alemania, que incluye la
0: República. Ojo, que hay varias de esas victorias que tienen las holandesas.
2: Sí, señor.
0: ¿Qué nos ganaron a nosotros la final?
2: O las neerlandesas, quizás.
0: No me comprende.
2: Alemania, que incluyendo la República Federal con 2, 76 y 81, mientras que Australia con 2 títulos también, ¿no?
0: Bueno, interesante. ¿Cuántos son? 16 mundiales que se han jugado, ¿no?
2: Exactamente.
0: Está bien, tampoco es que locura. De 74 para acá está muy bueno. La delegación ya tiene 3.
2: Sí, señor.
0: Está muy bien por la chica. Bueno, amigo, pasamos al...
5: Hoy juega Argentina, allá que estamos en el plano del seleccionado, hoy juega la selección argentina de básquet ante Canadá.
0: ¡Vamos, la Cele!
5: Tremendo, 8
0: la
5: y
0: Cele
5: 10.
0: Vera.
5: 8 y 10 de la noche estarán jugando en Canadá contra la selección que lo mencionábamos en la segunda fecha correspondiente a esta ventana FIBA. Y que bueno, ya es como que tiene muchas chances de clasificar. Clasifican, como decíamos, los 3 mejores. Por el momento Argentina marcha segunda y hay muchas posibilidades de que la siguiente ventana, ¿quién te dice si en el caso de hoy sumar la próxima ventana, que va a ser en octubre, pueda tener la chance de que ya esté jugando para cumplir el calendario, pero con la clasificación adentro?
0: Chan, chan, chan. Bueno, le digo, no es para cualquiera esto que no, lo reciban así, es únicamente para los hijos. Bueno, ¿qué más tenemos?
5: Lo que pasó en el plano del torneo clausura, el empate de Central Córdoba, muchos le dan valor al empate por haber sido una cancha de
0: ¿cómo no le vas a dar valor? Córdoba. Los puntos que se logran de visitantes siempre tienen validez.
5: Tienen validez, claro. Pasa que Central Córdoba venía en ese estancamiento, porque había comenzado bien, con Seba Domínguez encontró un par de empates en el medio, una derrota también. Y bueno, era la chance enorme porque Talleres no estaba tan bien, no es

0: un equipo...
1: De hecho, se quedó sin técnico, me dijeron.
0: Justamente el empate, lo que deriva a la salida de Jorge Sampaoli tras estar al frente de 7 partidos aproximadamente.
2: ¡Chao, Sampaoli! ¡Pichupo Gruñón!
1: Bueno, vamos a hablar en un ratito de Mitre y Güemes, ¿te parece? Era un adelanto lo que estamos haciendo, pero hay mucho para contar todavía. Hubo automovilismo, hubo GP.
3: Jugó el Liverpool.
1: ¿Quién?
3: El Liverpool.
1: ¿River juega el pool?
3: Sí, no, el Liverpool.
1: La camiseta
0: cancelada.
3: Sí, señor.
1: Che, no, dejen de jorobar. Basta. ¿No dice nada el hincha de River de esa camiseta que le pusieron el fin de semana?
3: Barney.
1: Pero en serio, a mí me enoja que los clubes importantes le pongan cosas raras.
3: Sí.
1: Que le saquen la identidad.
0: Yo no entiendo cómo cambió ahora. Antes cada 6 meses o por una campaña en especial sacaban un diseño. Ahora pasan 2 meses y sacan una camiseta.
1: Bueno.
0: Y van cambiando el color y un poco vas perdiendo, ¿no? Esa...
1: ¿Sabés qué es esto? Es solamente mercantilismo.
0: Eso. Sí.
1: La empresa, que es en este caso la de las tres tiras... Uh-huh. Firma un contrato no sé por cuánto tiempo y dice, bueno, cada tanto
4: una
1: tengo que...
4: Una remerita de Boca, porque yo soy de Boca, papá. Boca, Boca, Boca, Boca.
1: Con la remerita de Boca.
3: Sí, señor.
1: Y entonces se hacen cosas raras.
0: Sí, vos fíjate, vos le preguntas a cualquier hincha, el hincha va a decir, yo prefiero el diseño tradicional. Es más, tengo conocidos en el que le pregunté a amigos de Boca, que ellos me dicen, prefiero el diseño de que teníamos como mucho en el 2007. Boca en esa época que fue campeón de la Copa Libertadores, que fue el último momento en donde Boca estaba en plena...
1: Ponele que tenga detalles la camiseta, pero que tenga, sostenga el color tradicional, el diseño. En el caso de River, blanca con la banda roja, lo que conocemos. Pero esas cosas, ¿qué era la cancha de la camiseta de San Lorenzo? ¿Era?
0: No, ayer era como un tono
1: Güemes.
0: Violeta con rojo. No sé si en la paleta visual quedaba bien. Para mí no
1: quién?
0: Me gustaba.
1: ¿En la quién me dijo?
0: Una parte visual, paleta. No sé qué lindo. Acabo de escapar. De
1: volvemos, Danito. Gracias, hermano. Qué placer tenerte.
0: Bueno.
1: 9:25, señores. Vamos, Mauri. Nos vamos a los títulos. Y nos vamos con Julieta a contarles con Gaby. Estos son los títulos
5: Colgarlo,
1: que tenemos.
5: Colgarlo a Martínez Cuá.
3: Sí, señor.
1: Tapa de Nuevo Diario.
3: Podía pasar. Y estos son los principales títulos en el Nuevo Diario de Santiago del Estero en este último día del mes de agosto, edición número 12.624 de Nuevo Diario. Miles de fieles volvieron a caminar junto a Mamantula. Más de 2.500 peregrinos recorrieron el histórico Camino Real hasta el santuario Villa Silípica en una multitudinaria manifestación de fe. Bajo el lema, junto a Mamantula peregrinamos de la paz, Santiago volvió a vivir una de sus celebraciones religiosas más profundas. Esto en página 2 de Nuevo Diario de Santiago del Estero.
6: El recuerdo de un amigo. El polaco está en otro plano, pero está. Martín Cabral recordó a Eduardo el polaco Riemersma y aseguró que la magia del Montecito continuará viva.
3: Sacha Pozo se prepara para vivir la gran fiesta de Nuestro Señor de San Gil en página 11.
6: Antes confirmó el calendario de pagos de septiembre en página 3.
3: Nos vamos a la parte inferior, al ámbito policial. Conoció a un hombre por una app, viajó para encontrarse con él y desató la alarma. Preocupación familiar y operativo policial. La médica había viajado a Catamarca para encontrarse con el hombre que había conocido a través de un sitio de citas. Su familia recurrió a la policía cuando dejó de responder el teléfono. Hoy, en página 25.
6: Tragedia cerca de Bandera. Murió tras un violento vuelco en la ruta 21. Héctor David Sayago, de 38 años, perdió la vida luego de volcar con la Toyota Hilux que conducía a unos 20 kilómetros de Bandera, en página 23.
3: Identificaron a dos de las cuatro mujeres señaladas por la influencer. Ataque a Vale Salcedo, página 22.
6: Por el torneo Clausura, River se reencontró con el triunfo.
3: Primera Nacional, 2-2, Mitre se durmió y Central Norte lo aprovechó.
6: Regional de rugby, el clásico fue para el lawn tenis.
3: Güemes lo tenía, pero se le escapó. Igualó 1-1 con San Martín de Tucumán.
6: Sarmiento no pudo sumar en su visita a Chivilcoy.
3: Y cerrando los títulos principales, el Nuevo Diario.

0: Goleadas del Albo y el Trico en el Regional Federal. Estos son los títulos más importantes en este lunes 31 de agosto.
1: Grados, 12 grados y un poquito más a esta hora de la mañana, señores. Vamos a escuchar folclore. Está el señor Alfredo Ábalos esperándonos, dando una vueltita antes de las noticias. Amigos, comunicados en este número telefónico:
0: 154-030-080.

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9:35 minutos. 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La temperatura en estos momentos es de 12 grados 7 décimas.

información del ámbito local. Dos chicas derraparon, su familia se llevaron la moto y ellas se negaron a dar datos. Sucedió en Añatuya, dos chicas derraparon, las menores son de 15 y 16 años, dijeron que intentaron esquivar escombros cuando circulaban por una avenida y terminaron sobre el asfalto. Cuando llegó la policía, el rodado ya estaba desaparecido del lugar. El hecho ocurrió a las 21:30 cuando personal de la División Prevención 13 realizaba recorridos preventivos y recibió una alerta de la sala de monitoreo por un accidente de tránsito sobre Avenida Gotao. Se trata de adolescentes que fueron identificadas y de la edad de 15 y 16 años. Según manifestaron ante los policías, circulaban en un motovehículo de 110 cilindradas por Avenida Gotao en sentido sur a norte. Al llegar a la intersección de Irigoyen, habrían realizado una maniobra para esquivar escombros que se encontraban sobre la calzada. Y en ese momento perdieron el control del rodado y terminaron derrapando. Cuando los efectivos intentaron obtener información sobre la motocicleta, las menores se negaron a brindar datos del vehículo. Deportes. El Changuito Ceballos continuará su carrera en Monza de Italia. El equipo de la Serie A aceleró en las últimas horas y logró quedarse con la ficha del santiagueño. El club de la Ribera recibirá una importante cifra en dólares y conservará un gran porcentaje del pase. En el mercado de pases, que entregó una sorpresa de último momento en las oficinas del club Genese, la dirigencia de Boca Juniors acordó la salida definitiva de Ezequiel Ceballos tras recibir una propuesta formal desde la Liga Italiana. Un audaz robo. Cegaron la cámara con barro y desvalijaron una carnicería santiagueña. Los delincuentes actuaron con llamativa precisión y forzaron la puerta para llevarse la caja registradora, carnes, cabritos, cuchillos y hasta las bolsas de carbón. Sucedió en el barrio La Merced, en la ciudad de Añatuya, donde

0: los delincuentes ingresaron a una carnicería y se llevaron una importante cantidad de elementos y mercadería. En el ámbito nacional, el Sonda dañó la iglesia más antigua de Catamarca y ya inician su restauración. Las intensas ráfagas afectaron gravemente una estructura de un templo colonial con más de 3 siglos de historia. Las autoridades anunciaron obras inmediatas para salvar este patrimonio. Un emblemático templo cuya construcción se remonta al año 1712 es considerado formalmente como la iglesia más antigua de toda la provincia. León XIV prepara su visita a la Argentina. Llegó una delegación del Vaticano para ultimar detalles. Los representantes de la Santa Sede permanecerán 3 días en el país y recorrerán los lugares donde estará el Papa. La agenda completa con las actividades en Buenos Aires, Córdoba y Luján hoy en el Nuevo Diario. 40 minutos han pasado ya de la hora 9 en Santiago del Estero. 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La temperatura en estos momentos 12 grados 7 décimas, cielo parcialmente nublado. 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

0: 47 minutos han pasado ya de las 9 de la mañana en toda la República Argentina. Estamos en vivo a través de AM890, de FM88.1, de nuestro stream en LB11 Radio. Juli, disfrutando de la mañana plena de información, de buena música y de mensajes que van llegando a la radio, ¿no?
1: Así es, todos manden sus mensajitos que hoy voy a estar leyendo el horóscopo que tanto me piden.
0: ¡Vamos!
1: Así que ya saben, 154-030-080.
0: Y le voy a preguntar a él, horóscopero con experiencia, al señor Javier Díaz Sandoval, de qué signo es, ¿no? Javi, te estamos escuchando.
2: Sí, Gaby, querido, soy del signo Leo. Hace poquito cumplí 44 años, ¿eh?
0: Sí, señor, con 44 años.
2: Claro.
0: Como el número de Lewis Hamilton en la Fórmula 1.
2: Claro. Sí, sí. Como la canción también, 44.
0: Claro, también, sí, se le cayó el documento ahí, ¿eh?
2: Claro.
0: Leo, ¿qué tiene para Javito, Leo, antes de que siga con su información?
1: A ver, Javi, te comento ya lo que tengo para Leo.
0: Sí.
1: Leo, ¿se hace notar los afectos de los demás hacia usted? ¿Es feliz porque se adapta al dinero que tiene?
0: Espectacular, Javito, ese es su pronóstico para hoy, ¿eh?
2: No, tiro los dólares.
0: Bien, ¿eh? Los francos suizos. Gaby, claro. ¿Dónde estamos?
2: Bueno, como están viendo la gente, Gaby y todo el equipo de ADN, estamos en la parte administrativa de aquí del Club de Abuelos de Santiago del Estero. Aquí la están viendo a la subtesorera Cristina Jerez, que está trabajando los números como tiene que ser, una mujer muy seria. Y también estamos con su presidenta, con la ingeniera Fidelina Abraham de Noir. Presidenta, ¿cómo le va? Estamos en vivo para el LB11 Nuevo Diario, para stream. Muchas gracias por recibirnos, ¿no?
3: Buenos días, un placer recibirlos. Bueno. Y en alegría para que conozcan las actividades del club y qué es lo que estamos haciendo.
2: Muy
3: es
2: gentil.
3: Bueno que la gente sepa,
2: claro,
3: que tienen un lugar aquí donde van a ser bienvenidos siempre.
2: Exactamente. Bueno,
3: mayores, ¿no?
2: Claro.
3: Gente mayor.
2: Obvio. Bueno, presenta, más allá del tema de educación física que recién tocamos nosotros en vivo, ¿cómo está trabajando? ¿Qué actividades tiene el Club de Abuelos aquí en Santiago?
3: Bueno, a ver, ¿cómo empezamos? Por empezar, yo hace más de 3 años que estoy como presidente y actualmente tenemos casi 300 socios. En los últimos años se ha duplicado el número de gente que viene a buscar un lugar para divertirse, para pasarlo bien, para sentirse contenida. Bueno, eso es por una parte. Eso se encargan los profesores de los talleres, sí, de trabajar con ellos. Nosotros desde aquí estamos en la organización y la administración y en la organización de todo este movimiento grande que hay en el club.
2: Bien. ¿El tema de socio, presidente, ha crecido en el último tiempo aquí en el club?
3: Sí, sí. Diría que casi se ha duplicado.
2: Ah, qué bueno.
3: En los últimos 3 años. Sí, hay gente nueva en la comisión que está trabajando bien y el boca a boca siempre ayuda, ¿no?
2: Claro. Ahora, quería

0: tocar un punto importante que siempre uno lo habla con instituciones intermedias, con instituciones que tienen que ver con la realidad de Santiago del Estero en lo económico o como usted lo quiera llamar, ingeniera. El tema de proyectos, ¿cómo están trabajando actualmente? Sé que quieren perimetrar el predio, hay un proyecto muy importante, ¿no?
1: Bueno, en cuanto a proyectos, tenemos un montón, pero los vamos haciendo en la medida que disponemos de dinero y alguna ayuda externa, que es poca, pero por lo menos nos apoyan psicológicamente.
0: Sí.
1: Les cuento que el año pasado hemos hecho algunas obras lindas en el club, como por ejemplo, teníamos, por ejemplo, dos baños solamente para mujeres.
0: Claro.
1: Ahora lo hemos ampliado a cuatro. Hay un baño especial para hombres. Tenemos tres o cuatro socios solamente sobre 200 y pico de mujeres. Es un porcentaje bajísimo el de hombres, por lo cual les invito a que vengan también caballeros a asociarse, ¿no? Y bueno, ahora este año, ¿qué es lo que hemos hecho? Hemos arreglado el techo, un arreglo integral del techo que nos ha salido un montón de dinero. El que sabe los gastos y los costos sabe que
0: Sí.
1: 300 metros de techo arreglarlo es caro. Y desde hace un mes estamos abocados a la pintura del club por adentro. Terminamos de pintarlo la semana pasada y ahora ya estoy pensando en pintarlo afuera.
0: Bien, ¿y el tema perimetral de qué se
1: Eso
0: trata?
1: es otro tema que también lo tengo aquí
0: Ajá.
1: a enrejar. Quiero enrejar una parte del club por razones de seguridad.
0: Bien.
1: En este momento hemos pedido presupuesto, estamos ya por recibirlo, es grande, es alto el costo, pero ya vamos a ver cómo lo solucionamos. Espero que con la ayuda de los socios, si
0: Bien.
1: colaboran con
0: ¿Es una
1: alguna
0: obra
1: pieza.
0: que puede comenzar este año o el año que viene?
1: Ah, me gustaría este año.
0: Este
1: ¿Sabe por
0: año.
1: qué? Porque este año cumplimos 40 años. El
0: Qué
1: club cumple
0: lindo.
1: 40 años
2: El
1: y que
2: 26
1: ¿cómo?
2: de septiembre.
1: El 26 de septiembre, entonces queremos hacer el cumpleaños por todo lo alto, como se dice, ¿no?
0: Claro.
1: Por lo menos ya no se va a llover el techo y la pintura de adentro está ya terminada.
0: Bien.
1: Así que nos faltaría pintar afuera y un buen enrejado que, bueno, esperemos que los socios nos ayuden, ¿no?
0: Bueno,
1: Yo pensaba que
0: presente,
1: con una feria de plata o bingo o con las mismas cuotas que se pongan al día, con eso lo podríamos hacer.
0: bien, ojalá que lo consigan porque inicialmente estaba muy lindo, quedó impecable, pichichú, como dicen habitualmente,
1: Está
0: presidenta.
1: linda.
0: Así que le agradezco su tiempo con el EB11, con Nuevo Diario, en el stream, a toda la gente que me ha recibido el día de hoy. Un cariño enorme y muchas gracias, presidenta,
1: Por
0: ¿no?
1: favor, un placer recibirlos y son bienvenidos cuando quieran.
0: Y estaremos cubriendo el cumple también
1: Ah,
0: del club,
1: también, para el
0: obvio.
1: club estamos organizando el cumpleaños, que va a ser una fiesta como de costumbre
0: Bien.
1: y una misa
0: También.
1: para agradecer por todas las bendiciones que recibimos y por los socios que tenemos y por la salud de los socios.
0: Bien.
1: En fin,
0: Bueno, muchas gracias, presidenta.
1: no, por favor, buenos
0: Bueno,
1: días.
0: ahí la palabra de la ingeniera Fidelina Abraham de Noir, presidente del Club de Abuelos de Santiago del Estero, hablando con nosotros sobre el cumple, varios proyectos y mucho más aquí el día que pasamos esta media hora, un poquito más, a través de la radio, Gaby querido.
3: Javito, más que completo el informe, un saludo para todos nuestros abuelos allí en el club, ¿no? Te esperamos en un próximo contacto.
0: Hasta luego, hasta luego.
3: Javier Díaz, a Sandoval en la mañana de la radio de los santiagueños, 9:53 en toda la República Argentina.
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5: Bueno, ya es hora de la mañana. En un ratito vamos a charlar con la doctora Sofía Martín. Ella se ha prestado acuerdo para el cargo de defensor. Escuche esto, defensor de víctima. Esto pasó en el Senado. Vamos a charlar un ratito para que nos cuente sobre esta historia. Mientras tanto, me voy, Mauri, querido, con Nancy Urquiza, porque le vamos a dar la bienvenida para el espacio de las noticias de corte total. ¿Cómo estás, corazón?
2: Exactamente. ¿Cómo les va? ¿Cómo están? Buen día, buen día. Linda mañana, ¿no?
5: Así es.
2: Hermosa, totalmente. Con sol para disfrutar. Bueno, además también hoy es el último día del mes de agosto, mañana ya es otra historia, comenzamos a hablar ya de este clima primaveral, aunque reporta el Servicio Meteorológico Nacional
5: que... Venga conmigo, venga, ahí está.
2: Sí, bueno, muy bien. Reporta el Servicio Meteorológico Nacional que hay una alerta naranja por fuertes vientos,
5: Bien.
2: Y esto lo que va a hacer es traernos una ola de frío que ya marcaría la última semana de frío. Así que ya vamos a comenzar a vivir con temperaturas más lindas, ¿eh?
5: Bien, bueno,
2: esta semana va a estar linda. Precisamente por eso digo que va a estar linda esta semana, porque esta semana ya nos acercamos a la fecha de cobro del ANSES para todos los beneficiarios. Recordemos que en el mes de septiembre se ha adelantado la fecha, así que a partir del 8 de septiembre comienza el pago de la mayoría de las asignaciones, comenzando por las pensiones y las jubilaciones que cobran la mínima, ¿no? Pero en el día de hoy, bueno, van a estar terminando de cobrar los jubilados y pensionados que cobran la máxima, así que hoy cobran los documentos terminados en 8 y en 9.
5: Perfecto, muy bien. Ahí está, datos que tenemos en cuenta a esta hora con mi querida Nancy Urquiza. Bueno, volvemos un ratito, Nan, ¿te parece?
2: Sí, cómo no, enseguida.
5: Bueno, me encanta, usted siempre tan detallista, sí, ¿eh? Sí. En estas horas el Senado de la Nación prestó acuerdo para la designación de la doctora Sofía Martín como la primera defensora pública, escuche, primera defensora pública de víctimas con asiento en la provincia de Santiago del Estero. La sesión fue el día jueves último y la Cámara Alta aprobó un paquete con 67 pliegos judiciales y el objetivo de cubrir vacantes estratégicas para fortalecer el cumplimiento. Doctora Sofía Martín, Duilio, Gabriel, le estamos dando la bienvenida. ¿Cómo le va? Buen día.
6: Hola, buenos días. No sé si se escucha bien.
5: Sí, la escucho perfecto, como si estuviese con nosotros en estudios,
6: Bueno, muchas gracias.
5: Muy amable por atendernos. Bueno, doctora, lo auspicioso que significa este acuerdo y esta designación que hace la Cámara Alta de la Nación, ¿no?
6: Así es. La verdad que estoy, bueno, muy agradecida por la confianza, obviamente, pero también honrada porque es un paso muy importante para nuestra provincia contar con este tipo de defensoría, ¿no?
5: ¿Qué significa ser, sino qué significa en principio la defensoría de víctimas? A ver, cuéntenle a la gente para que entienda.
6: Bueno, vamos a tratar de explicarlo en algún lenguaje sencillo.
5: Gracias.
6: Actualmente en el proceso penal federal de nuestra justicia, los imputados por delitos federales contaban con asistencia gratuita para su defensa a lo largo del proceso. La Defensoría de Víctimas viene a equiparar esa balanza y poner también que la víctima pueda contar con un patrocinio gratuito, si se dan los requisitos, obviamente, para que pueda ser asistida a lo largo del proceso en el caso que quiera ser querellante, supongamos, o bien, pues, si prefiere no ser querellante, que esto sería como la parte acusadora en un proceso, también podría mantenerse informada, pedir que se le informe de cada acto procesal importante para que esté siempre como atenta a la situación de lo que va a pasar con la persona que está denunciando, ¿no?
5: Claro. Esto es, me parece un poco que va en el sentido que muchos se pidió, durante muchos años parecía que solamente las personas que habían sido victimarios tenían la posibilidad de ser asistido por el Estado, y las víctimas daban la sensación muchas veces que quedaban de lado. Ahora, como bien lo decía usted, esta balanza se equilibra.
6: Exacto, es la idea. Con muchos años la víctima solo era considerada como un objeto del proceso, a los fines tenía participación como testigo, pero no se le escuchaba ni ella podía ejercer con sus derechos plenamente como para, bueno, decir qué es lo que quiere la víctima ante el hecho donde directamente ha sido ofendida. Siempre quedaba como sujeta a la actuación del fiscal y muchas veces no veían el interés directo de la persona afectada por el delito o de un familiar en el caso de que la víctima directa no lo pueda hacer, ¿no? Entonces esto viene, de cierta manera, a equiparar los roles y que los derechos que tenemos consagrados en nuestra Constitución, como en los tratados internacionales, sean no solo para el imputado, sino también para la víctima.
5: Santiago del Estero va a ver este espacio ahora. ¿Existía en el país, en alguna otra provincia esto? Perdón, pregunto porque no tiene idea.
6: Sí, mira, la ley es del 2017, la ley 27.372. Desde el 2018 se han puesto en funcionamiento progresivamente distintas provincias, algunas las tienen, a otras todavía no.

0: tienen, y Santiago va a ser próxima a integrar ese listado de provincias que cuenten con una defensoría de esta característica.
1: Imagino que usted con estos datos ha ido empapándose, perdón, para entender desde más cerca cómo es el funcionamiento. ¿Qué se sabe del resto de las que ya están en actividad?
0: Bueno, las defensorías que están en actividad están cumpliendo este rol, como digo, de acompañamiento permanente a la víctima. Sobre todo está pensado en situaciones de casos muy complejos de delitos o bien de extrema vulnerabilidad de la persona. Entonces la defensoría de víctima viene a suplir para que pueda entenderse, acompañar, a garantizar que sea oída, que se garantice la tutela judicial efectiva, que es esto de que pueda ser la víctima escuchada y ejercer sus derechos, y el acompañamiento, que es lo más importante, ¿no? Porque las víctimas muchas veces son revictimizadas por el mismo sistema judicial, entonces se viene a lograr con esto un amparo de la persona para que se sienta acompañada y escuchada, sobre todo.
1: Esto apunta solamente a lo jurídico, no a lo social.
0: Exactamente, es el sistema jurídico, el sistema penal federal, digamos que son delitos bastante complejos y graves, ¿no? Una víctima queda atravesada por múltiples vulnerabilidades, entonces la idea es acompañarla en este proceso tan duro, ¿no?
1: Claro, correcto, Gaby.
2: Doctora, ¿cuándo empezará a funcionar formalmente esta defensoría?
0: Bueno, el Senado lo aprobó la semana pasada, esto es que prestó la conformidad para que sea designada como defensora y pueda ponerse en funcionamiento, porque como decíamos, en Santiago no existía todavía. Y esperamos el nombramiento del Poder Ejecutivo, que me imagino que será en los próximos días. Y bueno, la Defensoría General de la Nación, que es el organismo del cual dependemos, es la que tiene que ponerlo en funcionamiento, así que esperemos que sea en breve.
1: ¿En qué espacio físico tentativamente podría estar ubicado?
0: Bueno, estamos viendo las alternativas porque la idea es estar no cerca de las defensorías de los imputados, justamente para evitar el cruce que pueda haber entre alguna víctima y la persona que está siendo imputada en la causa. Así que esto también lo estamos evaluando.
1: Bien, y digamos, ¿en carpeta hay algún espacio físico concreto?
0: Sí, se están viendo varias oficinas. Bueno, obviamente que sean siempre de acceso fácil para las personas. Así que bueno, estamos viendo las alternativas. Todavía no venimos a decirles una ubicación,
1: claro,
0: porque quiero que esté cerrado.
1: Reitero, esto es en la órbita federal, nada más, ¿no?
0: Sí, es en la justicia federal. Bueno, la idea es esta, y articular obviamente esfuerzos con los organismos locales, ¿no? Que son muy necesarios y que están de primera en el territorio.
1: Me va a perdonar, pero las ansiedades nos matan. ¿Qué tentativamente podría estar ya en funcionamiento? ¿En octubre, noviembre, diciembre?
0: Sí, antes de fin de año seguro. No quiero aventurar a decir fechas, pero posiblemente en un mes esto ya esté en funcionamiento.
1: Claro, y aparte hay que articular toda la organización, ¿no? De lo que va a ser.
0: Claro, exactamente.
1: Doctora Sofía Martín, muchas gracias. Realmente ha sido un placer conocerla y conocer también estos detalles que nos acaba de contar, ¿eh?
0: Muchísimas gracias a ustedes por el espacio.
1: Que tenga un gran día y un gran tiempo. Gracias, ¿eh? Gran noticia esto realmente, Gaby.
2: Exactamente, sí. Genera vientos de cambio, ¿no? Sobre todo en el tema del abordaje a estas situaciones que muchas veces son tan difíciles, sobre todo en lo que hablaba la doctora, ¿no? En cuanto a la revictimización de las víctimas, vale la redundancia, en este sentido, y el abordaje integral de esto y tenerlo, bueno, aquí en la provincia habla
1: está
2: de una...
1: Está cerca de un montón de gente que necesita justamente este sostén.
2: Exactamente, si se quiere, ¿no? Una mirada descentralizada.
1: Bueno, las 10 de la mañana, un minuto, señores, vamos a la pausa, llegan noticias, Nancy informa y seguimos. Che, vuela la mañana del...
2: De lunes.
1: El lunes, eso.
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0: la hora 10:05. 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La temperatura en estos momentos 12 grados, 7 décimas. El cielo está parcialmente nublado en la madre de ciudades. Hay viento del sur a 8 kilómetros por hora. Deportes. Las Leonas llegaron a la Argentina tras ganar el Mundial de Hockey. Un sueño hecho realidad. El seleccionado femenino arribó al país a las 6 de la mañana después de conseguir la tercera estrella en su historia. Las campeonas del mundo ya están en Argentina. Las Leonas, que viene de conquistar el tercer título de la historia en el Mundial de Hockey, llegaron al Aeropuerto Internacional de Ezeiza antes de las 6 de la mañana y fueron recibidas por docenas de personas, entre familiares, amigos, fanáticos, que le dieron la cálida bienvenida al plantel que superó la definición de la Copa del Mundo a los Países Bajos. Del ámbito nacional, la Iglesia advirtió sobre las deudas y la morosidad y pidió que el gobierno no tenga una mirada superficial. El titular de la Conferencia Episcopal, Marcelo Colombo, se refirió al aumento del atraso de los pagos de las familias argentinas y exigió algún tipo de regulación entre deudas que calificó de abusivas desde el momento en que se contraen. Noticias del ámbito nacional, política. La estrategia del gobierno para el año 2027 apuesta a que baje más la inflación y analiza a eventuales competidores de centro derecha. La Casa Rosada confía en llegar a las elecciones con una inflación mensual cercana a cero y busca que mejore la actividad. Hay preocupación por el impacto de algunos posteos de Milei y el oficialismo monitorea a posibles candidatos opositores de centro derecha. Una provincia sufrió un brutal temporal, techos volados, árboles caídos y más de 100 familias asistidas. Fuertes ráfagas, la lluvia y el granizo provocaron importantes daños materiales y dejaron a varias localidades con problemas de comunicación y suministro eléctrico. Fuerte temporal se dio en la madrugada del sábado en distintos puntos de la provincia de Misiones. Provocó importantes daños materiales y además complicaciones en los servicios y en las comunicaciones. Ante la magnitud de este fenómeno, más de un centenar de familias tuvieron que recibir asistencia por parte de equipos de emergencia desplegados en distintas localidades. Del ámbito policial, Añatuya, auxilio, gritaba una mujer. Policías entraron por la fuerza y vieron una brutal golpiza. Su pareja, de apellido Migueles, la tenía agarrada de los pelos mientras le aplicaba golpes de mano abierta, puntapiés, delante de los hijitos. Después atacó a piñas a los efectivos. Ella no quiso denunciarlo. La temperatura en la madre de ciudades es de 12 grados 7 décimas, cielo parcialmente nublado con neblina, viento del sur a 8 kilómetros por hora, la presión atmosférica 986.8 hectopascales. Hoy tendremos una temperatura máxima estimada en 25 grados. 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

0: 10:20, señores, la música y la buena que suena, ¿eh?
1: Aire, si te vas.
0: Muchas gracias, señores. A esta hora de la mañana tenemos una muy buena temperatura que se sostiene en ¿cuánto? ¿Llegamos a los 15?
1: Por el momento, de a poquito, Duilio, ¿eh? Ah. A paso lento, a paso cansino.
0: Muy bien. ¿14? ¿13?
1: Epa, pegamos un salto. Nos fuimos de 11 a 18.3.
0: Muy bien.
2: ¡Qué calor! De
0: chico.
1: Sí, señor, exactamente.
0: Bueno, ¿día de qué es hoy?
2: Hoy es día de la obstetricia y de la embarazada o día de la partera. Se celebra en Argentina y en gran parte de Latinoamérica para homenajear a los profesionales de la salud que asisten y acompañan durante el parto.
0: Bueno, bueno, nene.
2: Y la fecha se eligió en honor a la festividad católica de San Ramón Nonato, considerado patrono de las embarazadas y parteras.
0: Bueno, mandamos primero un saludo a las Rosas.
1: Sí, sí, sí.
0: Ayer fue el día de Santa Rosa por Santa Rosa de Lima. Y hoy es el día de San Ramón Nonato, ¿eh?
2: Nonato, así es.
0: Bueno, la tengo, chicos, en línea telefónica, sí. Está con nosotros la doctora Carolina López Ávila. Digo doctora, vamos a ver si estoy hablando bien. Diabetóloga, magíster en obesidad. Y la queremos saludar y ver. Carolina, Duilio, Julieta y Gabriela, saludamos para LB11. Buen día, ¿cómo le va? Bueno, queríamos hablar de la importancia de los controles en el embarazo y unas cuestiones más. Por esto que acaba de decir la nena, ¿no? Hoy es el día de la embarazada, justamente, ¿no? Bueno, hablando de días, Juliet, vamos a agregar qué más, día de qué más es
2: sí, hoy. Sí, hoy también es el día de los blogueros. Es un evento curioso dentro de la cultura del internet.
0: ¿Qué son los blogueros? Contémosle a la gente.
2: Los blogueros, bueno, nació este día en el 2005, en el pleno auge de la creación de los blogs personales en el internet.
0: ¿Qué es un blog? Vamos a seguir afinando el lápiz.
2: Un blog es una página web que se usaba en el 2000, inicio de los 2000.
0: ¿Ya no se usa? Tengo amigos que todavía usan eso.
2: No, ¿cómo van a usar un blog en 2026? Ya no se usan los blogs. Mirá vos.
0: Tampoco se usa Hotmail. Yo tengo el correo electrónico con Hotmail.
2: Hotmail. Opa. Sí, yo también tenía Hotmail, pero ahora se usa Gmail.
0: ¿Pero por qué no se usa? ¿Qué te cambia?
2: Quedó obsoleto. Pero Google es ahora el dueño de todo, ¿no?
1: Claro, antes era Microsoft.
0: Claro,
2: claro.
0: ¿Y qué me cambia tener un...? Ya me van a contar, sí, vamos señor. A tener corazones, ¿eh? Bueno, Carolina López Ávila, diabetóloga, magíster en obesidad, Duilio, Julieta y Gabriel, te saludamos para LB11. Buen día, ¿cómo va?
3: Buen día.
0: Bueno, muchas gracias por atendernos, Julieta. Perdón, Carolina, muy amable, ¿eh? Bueno, decíamos recién, hoy es el día de la embarazada. Y vamos a hablar seguramente de la importancia de los controles en el embarazo para detectar la diabetes gestacional. A ver, cuéntenos un poquito, Carolina.
3: Es tan importante, lo que se llama preconcepcional. La persona que se embaraza, para nosotros los médicos y para que ese bebé tenga una salud fetal y materna, porque nosotros aquí hablamos del cuidado del niño.
0: Estamos perdiendo la
3: cara. Se programe.
0: Bien, perdón. Carolina, dame un segundito, por favor, dame un segundito. Se pone complicado el tema de poder conectarnos con la diabetóloga Carolina López Ávila, que sentí en su voz como muchas ganas de explicar un montón de cosas, ¿no? Es la idea esa y está bueno porque vos sabés que a mí siempre me hace ese ruido. Los otros días, no me acuerdo con quién charlamos, también profesional de la medicina, y este tema de que los chicos al nacer ya vengan con estos inconvenientes. No sé si decir, uno siente como una injusticia de la vida, ¿no? Claro. Estas cuestiones, porque uno dice, bueno, nacemos todos sanitos. Uh-huh. Pero bueno, sin embargo, hay una probabilidad de diabetes gestacional, o sea, dentro de la etapa de gestación, donde los chicos antes de nacer ya tienen este tipo de inconvenientes.
1: Bueno, de hecho, hoy LB11 remarca en su página, ¿no? por ahí en el CISBANDA o los hospitales públicos de nuestra provincia que están trabajando para detectar a tiempo esta diabetes gestacional en embarazos de, donde por ahí bueno uno no tiene antecedentes, ¿no? En este sentido, explicaban la necesidad de profundizar los controles y sobre todo bueno de estar más atentos a los primeros síntomas físicos y por qué no también psicológicos, ¿no?
0: Bueno, antes de seguir con todo esto, le voy a pedir a Julita que nos cuente los números de la suerte en la contratapa de Nuevo Diario en el día de ayer. Domingo hubo dos sorteos, atentos a los amigos que les gustan los números de la suerte. A ver.
2: Atentos. En el sorteo matutino tenemos con el primer premio el número 9515-9515.
0: Bueno, el 15.
2: 15.
1: Sí. La niña bonita.
2: Ahí está, bien.
0: Vamos al sorteo vespertino ayer domingo,
2: así
0: dos
2: es,
0: días.
2: En el vespertino con el primer premio tenemos 9207-9207.
0: Y atentos.
2: Es el revólver.
0: Muy bien. Pum, pum, pum. La nena está advertida, ya se aprendió los 100 números de la
2: quinta. Del libro, sí, así es. Claro, aprendidísimos.
0: Bueno. Ahí está, entonces, reiteramos. Tómbola ayer, la matutina fue el 9.500. 15. Uh-huh. ¿Y en la vespertina?
2: Vespertina 9207.
0: En este momento, el revólver.
1: Sí, señor.
0: En este momento se está sorteando en la primera del día, la.
1: La
0: previa.
1: Previa.
0: Ay, la hace, se olvida. Bueno, con este Fiumicino, que como el aeropuerto, ¿eh?
1: Exactamente, el aeropuerto de Italia, ¿no?
0: En Roma, sí, Fiumicino.
1: Fiumicino, exactamente. Habló la iglesia, ¿no? En este aspecto, Duilio, volviendo a la República Argentina, por sí. Ezeiza más precisamente, fuerte mensaje de la iglesia por los endeudados en la en Argentina, ¿eh? Dijo Marcelo Colombo, titular de la conferencia episcopal, no se puede decir no nos interesa o que se arreglen, ¿no? La iglesia advierte sobre el nivel de endeudamiento que atraviesan las familias argentinas, reclamó que la gestión Milei analice la problemática y que no tenga una mirada superficial. No esto, bueno, en un contexto de alta morosidad en la República Argentina, en situación que alcanza a distintos sectores de la comunidad.
0: Muy complicada para algunos, muy discutida para otros, pero es la que nos toca en este momento, ¿eh?
1: Sí, señor.
0: Dici 29, amigo Gaby.
1: Por supuesto que sí. Estamos en vivo a través

0: la radio de los santiagueños, y hay que hablar, ¿no?, de la causa contra Facundo Moyano.
1: ¡Oh! La de la chiquita que salió corriendo del departamento.
0: Sí, sí, porque declaran la madre y la hermana de Candela Arizaga, en investigación, entra en una etapa clave, ¿no? La familia del influencer será el próximo testigo solicitado por la fiscalía, que investiga al sindicalista por lesiones leves y privación ilegítima de la libertad, ¿no? Ya habían declarado médicos, policías, vecinos, la empleada doméstica del ejecutado y una amiga de este influencer.
1: Sí.
0: A ver, recordemos que el pasado 14 de agosto, Candela se presentó junto a su abogado Roberto Herrera para ampliar su declaración en la fiscalía, admitiendo que era falso que hubiera manifestado la policía haber sido víctima de violencia de género, ¿no? Las declaraciones de la familia de Arizaga es clave para esclarecer los hechos y aportar detalles sobre esta relación, teniendo en cuenta la contradicción en el testimonio de Candela, ¿no? Bueno, se está reconstruyendo todo lo que pasó para, bueno, saber qué es lo que sucedió. También contó Candela, que estuvo con la familia del exdiputado, con los Moyano, luego fueron a la cancha de River y volvieron al departamento donde vieron una película.
1: Sí.
0: Y como no tenía sueño, empezó a consumir cocaína.
1: Uh-huh. Eso sí. Pasa cuando estás aburrido al pedo y con plata.
0: Claro, exactamente. No recuerdo haber estado mal, tampoco.
1: No, la cocaína te hace bárbaro.
0: Sí, me olvidé de todo. Expresó y vinculó esa pérdida de memoria con el brote que, según dijo, le disparó el consumo de drogas, ¿no?
1: Las cosas que hay que escuchar de los que están en este universo, que no saben por qué están en este universo. Este tipo de declaraciones que escuchar. Estaba aburrida, me metí cocaína. Me puse a ver televisión, no me acuerdo, pero bien. ¿Qué te vas a acordar si la cocaína te hace de todo? Lo que hay que escuchar de esta gentuza, y encima lo peor del caso es que le damos tanta prensa. Hacemos la pausa, hermoso, ya volvemos.

0: con actividades en turno mañana y tarde. Está destinada principalmente a alumnos de cuarto y quinto año del nivel secundario. Habrá stand con demostración prácticas, espacio de consulta e información para el ingreso 2027. Expo Carrera 2026 se va a llevar a cabo en dos turnos durante esta jornada, por la mañana de 9 a 12 y por la tarde de 14 a 17 horas. Informó para el informativo de LB11 Javier Díaz Sandoval.
1: 35 minutos han pasado ya de la hora 10 en Santiago del Estero, la temperatura 12 grados, 7 décimas, sol a pleno en la madre de ciudades. Noticias del ámbito nacional, el gobierno reforzó el ajuste en la obra pública y los fondos que giró se concentraron en cuatro provincias. Los gastos de capital acumularon una caída del 10% en términos reales en los primeros 7 meses del año. Transporte fue el principal destino de la inversión nacional. Tensión en un desalojo en una sinagoga en Flores. Un rabino asegura que se trató de una venta ilegal y se niega a dejar el templo. Procedimiento se lleva adelante en un edificio religioso ubicado en Elguera y Bogotá. El tránsito está cortado en la zona. Fuerte mensaje de la iglesia al gobierno por el endeudamiento de las familias. No se puede decir no nos interesa o que se arreglen. Marcelo Colombo es el titular de la conferencia episcopal y habló sobre el crecimiento y la morosidad. Reclamó la intervención de las autoridades. Noticias del ámbito local. FIUR se intenta reconstruir el destino de millones de pesos en múltiples operaciones. La concesionaria quedó en el centro de un millonario desfalco. Las actuaciones por la presunta defraudación ingresó en una nueva etapa con la detención de Gerardo Caro, ex gerente. 37 minutos han pasado de la hora 10 en Santiago del Estero. La temperatura, 12 grados, 7 décimas. Hoy llegaremos a una temperatura máxima de 25 grados. 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

0: 42 minutos pisando en esta hora de la mañana. En un ratito tengo una pequeña social que vamos a hacer con Nancy, pero volvemos en este caso a nuestra amiga, la doctora Carolina, ¿está en línea?
1: Exactamente, la doctora Carolina López Ávila, ella es diabetóloga, magíster en obesidad, para hablar, bueno, de la importancia de los controles en el embarazo para detectar diabetes gestacional preconcepcional, ¿no? Hoy es el día de la embarazada en toda la República Argentina. Doctora, ¿cómo le va? Gabriel Álvarez la saluda, bienvenida.
2: Hola Gabriel, ¿cómo estás? Buen día, ¿cómo andan?
1: Muy bien y bueno, curiosos, doctora, por saber, ¿no? Respecto a prevenir afecciones que pueden venir desde la gestación, en este caso la diabetes gestacional, que salió, que de lo cual se viene hablando bastante largo y tendido, sobre todo, bueno, en aquellas personas que están atravesando, ¿no? Un embarazo, parejas, madres, mujeres y demás, ¿no?
2: Gabriel, mira, es muy importante, pero muy importante, que las pacientes programen el embarazo. O sea, bien, que esto se pueda, desde la decisión como pareja de decir, bueno, vamos a formar una familia, vamos a tener un bebé, desde de que esa mamá tenga un buen peso preconcepcional y se cuide su salud metabólica, decimos nosotros, de que esa mamá inicie su embarazo con un buen peso, con una buena alimentación, con una buena preparación de ese embarazo. Es tan importante para que esa mamá y ese bebé no tengan riesgo durante el embarazo.
1: Bien. Doctora, ¿cuánto tienen que ver, ¿no?, los antecedentes en ambas personas de la pareja, ¿no?
2: Te voy a contar una cosa curiosa, Gabriel, que la

0: el papá sean obesos, el papá influye en el bebé también. Que la mamá y el papá sean obesos influye en ese niño, influye en la salud metabólica. Por eso nosotros hablamos, porque a veces dicen, no, la mamá, no, no, el papá también influye. Es lo que nosotros llamamos la epigenética, lo que rodea a esa genética y a ese bebé, todo el ambiente que va a condicionar el crecimiento y desarrollo de ese nuevo niño y de la salud de ese bebé durante todo el desarrollo de esos 9 meses, que en realidad es un tiempo muy corto. Por eso es importante que la mamá tenga una buena circulación, que no esté hipertensa, que no esté obesa, que no fume, que no tome alcohol. O sea, no es una cosa menor la preparación de esa mamá para concebir ese niño. Y nosotros es como que no le damos mucha importancia. A veces decimos, nació ese super bebé y nos parece curioso, pero eso es gravísimo. No es una cosa curiosa, es una cosa gravísima. No tenemos que tener niños de más de 4 kilos.
1: Es más, hasta muchas veces se romantiza esa cuestión, ¿no?
0: Exacto, dice, uy, nació un super bebé y sacamos una noticia como curiosa. Eso es un mal control de esa mamá que no ha tenido un buen control de ese embarazo, que no se cuidó durante ese embarazo. O sea, sabemos que necesitamos prepararnos para concebir una vida, estar bien, saludables, hacer ejercicios, comer bien, no tener la presión alta, iniciar ese embarazo con un buen control. Y podemos diferenciar dos grupos, una mamá que tiene diabetes y que se quiere embarazar, o una mamá que le va a aparecer la diabetes durante ese embarazo. Son como dos grupos diferentes. Puede ser una persona con diabetes tipo 1, una mamá que usa insulina y que decide embarazarse, o una mamá que por las hormonas que aparecen en ese embarazo y por antecedentes de madre o padre con diabetes, le puede aparecer la diabetes en el transcurso de ese embarazo. Son dos casos diferentes, pero los dos requieren mucho control en el embarazo y lo que nosotros llamamos embarazo de alto riesgo. Es un embarazo de alto riesgo y que va a requerir mucho seguimiento por el endocrinólogo o por el diabetólogo y por el obstetra. Un trabajo muy conjunto de ambos profesionales.
1: Doctora, ¿cuánto tiene que ver el ejercicio físico en el embarazo, ¿no? ¿Se recomienda? Sí. ¿Influye en cuanto a la disminución del riesgo?
0: El ejercicio siempre es bueno, Gabriel. Lo ideal es que esa mamá ya tenga un entrenamiento previo. Si esa mamá y ha hecho ejercicio durante los meses previos a la concepción del bebé, puede continuar haciendo su ejercicio. Por supuesto que el obstetra no diga no, aquí hay una contraindicación por alguna situación puntual de esa mamá, pero si no tiene ninguna contraindicación, se recomienda la actividad física durante el embarazo. Y sobre todo, trabajar grupos musculares que no afecten tanto la parte del abdomen, sino brazos, piernas, elongación. Uno puede adaptar muy bien la actividad física a esta mamá que va a ayudar, si en el caso que uno tenga diabetes, va a ayudar a utilizar mejor esa glucosa durante todo el embarazo.
1: Bien. Doctora, aquí mi compañera Julieta la saluda y le consulta.
2: Doctora, buenos días. Con respecto a los primeros controles, ¿qué análisis de sangre específicos se piden en este primer trimestre para saber si ya hay un riesgo metabólico desde el día 1?
0: Bien, Juli. Es muy importante si la mamá inició el embarazo con algún factor de riesgo, decimos nosotros, peso alto, una mamá que inició su embarazo con una edad mayor a la recomendada, o que tiene padre o madre con diabetes, o que en algún momento le dijeron que tenía insulinoresistencia, síndrome metabólico. El primer trimestre hay que definir si esa mamá tiene diabetes o no tiene diabetes, y se le pide algo muy sencillo, que es la glucosa. El análisis, que es una cosa muy sencilla, que es la glucosa. Ahora,

0: cuando el embarazo transcurre bien, sin alteración en el primer trimestre, a la semana 24 o 28, se pide otro estudio, que es la prueba de tolerancia a la glucosa oral, que es, sacamos la sangre a la mamá, le damos de tomar un líquido muy dulce, despacito, porque puede darle náusea, se llama, es glucosa, azúcar al 75 gramos, es una carga de glucosa, y lo repetimos en laboratorio a la hora y a las 2 horas. Y ahí nos va a aparecer un valor mayor al que debería, y si ese valor está alterado, se diagnostica diabetes gestacional.
1: Bien. Doctora, ¿qué pasa con el periodo de lactancia en caso de haber padecido, ¿no?, esta diabetes gestacional?
0: Qué buena pregunta, Gabriel. Es muy importante dar la teta, que previene la diabetes y la obesidad en el niño. O sea, es muy importante que sea mamá de la teta, por varias razones. Porque va a mejorar el neurodesarrollo, va a prevenirle la obesidad y la diabetes a ese bebé. Y aparte, la mamá va a recuperar, va a mejorar su peso dando del pecho, y eso la va a favorecer a que ella también esté bien en este periodo. Entonces, es fundamental la lactancia materna, si es posible, por supuesto, pero lo ideal es que la mamá dé la teta posterior a ese embarazo.
1: Bien, Julieta.
2: Bien, perfecto. Sí, sí, con estos controles finalmente se confirma el diagnóstico de diabetes gestacional. ¿Cómo cambia la rutina de la embarazada a partir de ese día?
0: En general, Juli, hay que monitorearla, se llama monitoreo de glucosa. Hay diferentes formas de hacerlo, o con tirita reactiva o con los monitoreos actuales, que son monitoreos continuos o monitoreos flash, que se ponen en el brazo como unos pequeños dispositivos, y de ahí se controla la glucosa, muchos controles al día. Esa mamá va a depender, si con solamente alimentación saludable y ejercicio pueda mantener objetivos de glucemia y objetivos de hemoglobina y fructosamina, son controles que nosotros hacemos, o si va a necesitar el tratamiento en el embarazo, es la insulina. Bien. Es lo mejor que hay para esa mamá. La insulina se puede aplicar con múltiples dosis, o con bombas de insulina, se llama. Depende qué dispositivo pueda usar esa mamá, uno va a elegir el mejor tratamiento. Hay embarazadas que solo andan con dieta y ejercicio, y otras que van a necesitar insulinización en este periodo.
2: Bien, perfecto.
1: Doctora, ¿qué mensaje por último, ¿no? ¿Qué mensaje le deja a la audiencia que se suma a Radio LB11, ¿no?, respecto a la prevención de la diabetes y como usted decía, ¿no?, planificar un embarazo y hacer los deberes, como se dice en la casa, ¿no?
0: Es muy importante, Gabriel, esto, el mensaje sería, si ustedes quieren formar una familia, embarazarse o buscar un embarazo seguro, tienen que programar ese embarazo con su ginecólogo, con su diabetólogo, hacerse controles previos, que es lo que se sabe que va a mejorar mucho esa salud materno-fetal. Y va a evitar que en el primer trimestre del bebé haya malformaciones congénitas y en el último trimestre haya lo que nosotros llamamos macrosomía, grandes bebés o muertes fetales. Entonces, la importancia de programar un embarazo para llegar a un final feliz.
1: Bien. Doctora, agradecerle por su tiempo, por haberse comunicado con la radio de los santiagueños y por ser tan clara en sus conceptos, ¿eh?
0: Bueno, chicos, muchas gracias y feliz día a las embarazadas.
1: Por supuesto que sí, hasta luego. La doctora Carolina López Ávila, ¿no?, diabetóloga, ella magíster en obesidad, sobre la importancia de los controles en el embarazo para detectar diabetes gestacional hoy en el Día de las Embarazadas. 10:56 en toda la República Argentina, la música, la pausa y las informaciones luego con Nancy Urquiza.

0: Y con esta canción que le gusta mucho a él, recibimos a Javier Díaz Sandoval. Javi, te escuchamos.
1: Bueno, muy bien, Gaby. Nosotros estamos en el Paraninfo de la Universidad Nacional de Santiago del Estero porque hoy hay cierre de jornadas muy importante que tiene que ver con educación para la salud en la universidad. Estamos con la licenciada Silvana
2: Rizzolo. Bueno, nosotros junto a Ivana Justán somos el equipo coordinador de la carrera y hoy nos encontramos dando un cierre a estas jornadas que se han iniciado la semana pasada, con el lunes con Educación para el Salud en los Medios de Comunicación, el martes hemos estado en las UPAs, en las UPAs saludables, en las clases saludables, sí. Perdón, y el miércoles hemos hecho una jornada de Educación para la Salud y Arte, donde ha habido música, juegos, obra de teatro, y bueno, finalmente hoy ya con conversatorios con distintos ejes temáticos y el acto protocolar.
1: Bien, profesora, ¿cuáles son los temas que se han profundizado aquí en esta jornada y el balance que se lleva a cabo actualmente?
2: Sí, bueno, los ejes trabajados en los conversatorios de hoy han sido sobre salud, educación, comunicación y también investigación. La verdad, esto nos va a arrojar a nosotros también cuál es el interés que está predominando en este momento, lo vamos a ir evaluando, pero sí podemos decir totalmente orgullosos que ha sido una convocatoria numerosa, hermosa, muy participativa, de egresados, estudiantes y colegas nuestros también de aquí dentro de la institución.
1: Bien, licenciada, me imagino que quedan cosas también para tratar a futuro, sobre todo en la carrera, ¿no? Para incluir, para estar presente aquí y sobre todo lo curricular.
3: Sí, así es. Nosotros estamos en plena ejecución del nuevo plan de estudio que se ha implementado en el año 2019. Ya tenemos los primeros egresados. También hay que destacar que como carrera que vamos a cumplir 50 años, seguimos pensando en el sueño de que poder normatizar nuestra formación, nuestra profesión, los alcances y las incumbencias que tiene la carrera de Educación para la Salud. Y en ese sentido, hoy tenemos a debatir en el acto protocolar la ley de ejercicio profesional junto con las colegas que hoy nos van a compartir los avances que ha tenido con respecto a la ley y a las presentaciones importantes que tiene que tener esta ley de ejercicio profesional.
1: Bien, ¿y qué avance ha tenido la ley, licenciado, si me puede detallar?
3: Todavía no sabemos, ha habido varias presentaciones, hay un grupo que está de alguna manera motorizando y gestionando diferentes alcances, han tenido un encuentro con la ministra, han podido avanzar y ahora en el transcurso de la mañana nos van a contar cómo van los alcances de esta presentación.
1: Bien, licenciada, muchas gracias, ¿no? Muchas gracias. Muchas gracias, profe.
2: Muy bien, gracias.
1: Bueno, muy bien, la palabra de las profesionales de Educación para la Salud de la carrera aquí en la Universidad Nacional de Santiago del Estero, hablándonos sobre lo que tiene que ver con la jornada, el cierre el día de hoy, los objetivos que se han cumplido. En un ratito, a las 11 exactamente, van a venir las autoridades de la Universidad Nacional de Santiago también para estar presentes y hacer solamente el balance y la mirada al futuro sobre esta carrera, Gaby, ¿no?
0: Exactamente. Javito, te mandamos un abrazo y será hasta un próximo contacto, ¿eh?
1: Abrazo enorme.
0: Javier Díaz Sandoval en la mañana de la radio de los santiagueños, Julio,
4: Bueno, estamos al aire, chicos,
0: sí,
4: con el mundo de deportes y nos vamos con el señor Dani Sandoval hablando de...
5: Justamente, de deportes.
4: Bueno...
5: La novedad de la mañana, exactamente, en el mundo Boca, y tiene que ver con Santiago del Estero. Finalmente, entre negociaciones, entre idas y vueltas, el futuro de Ezequiel El Chanito Ceballos va a estar en Italia. Lo compró el Monza, Italia.
4: El claro. Circuito.
5: Básicamente, sí. Va a jugar en el equipo italiano. Bueno, fue sondeado varios meses por muchos equipos, pero donde más se interesaron.
4: Sí, presidente Román. Riquelme me está hablando.
5: Juan Román, ahí estamos.
4: ¿Qué dice? ¿Cuántos? ¿Cinco palitos? ¿Cinco palos? Sí, que confirme.
5: 5 millones de dólares.
4: Gracias por el informe, Román, muy amable. Sí.
5: Ahí está,
6: ¿qué necesita el Colo Barco?
7: ¿Al Colo Barco querés?
6: Bueno. Sí, yo quiero sacarme una foto con el Colo Barco.
7: Ay, menos mal.
5: Foto con el Colo Barco. El Colo Barco en Inglaterra, en el Chelsea.
7: Con el changuito.
5: Pero bueno, lo cierto es que se dio esta transacción en un momento donde parecía que el Napoli lo llevaba, pero ¿qué pasa? El Napoli quería llevarlo, o sea, comprarlo, pero recién llevarlo en enero del 2027. Y Boca no lo veía con buenos ojos, mucho menos el jugador, hablamos del Changuito Ceballos. Entonces, Monza dijo, pongo la plata, ponemos los 5 millones. Es más, en esta negociación...
7: ¡Aguante Boca!
5: Le va a quedar... le va a quedar una plusvalía a Boca que en una futura venta...
4: Una plusvalía, atendé esto, términos técnicos universitarios.
5: En una futura venta que el Monza quiera hacer dentro del mercado de Europa, Boca va a recibir un 40% del pase, así que...
4: O sea, de lo que lo vendan, si es que hay una negociación futura, de lo que lo vendan, Boca se ha quedado con el 40%.
5: Claro, ese es el negocio redondo que termina haciendo Boca y el destino del Changuito Ceballos.
7: La gente labura acá.
5: Ahí está.
7: Aguante Boca,
5: Boca que sumó contra el Lanús por el torneo clausura, volvió a despertar en el torneo local y que bueno, ya piensa lo que es Sao Paulo, que va a jugar esta semana, que entra.
4: Esta ya, semana próxima, el 7.
5: Perdón, el 7, claro, sí, ya entramos. Arrancamos septiembre con todo, estamos, los cuartos de final.
4: Bueno, así, Changuito Ceballos bueno. Entonces a Monza de Italia, 5 millones de dólares en principio. Por el 60% del pase.
5: Exactamente, claro. Y bueno, va a recibir un dinero extra Boca en el caso de que el Monza lo venda y que esté en un buen nivel.
4: El circuito de Monza, señores. La flecha de plata, chicos, pasa por ahí. Bueno, un adelanto más. Lo que usted quiera.
5: Adelantamos.
4: Llegaron las Leonas a Argentina, ¿no?
5: Sí, ya llegaron, claro. Arribaron hace aproximadamente una hora, en donde, bueno, como lo comentamos esta mañana, campeonas, a puro cántico, Ezeiza era una locura, era una fiesta, un torneo invicto.
4: Las Leonas. Escuchás, 6:50 de la mañana estaba lleno eso,
5: ¿eh? Sí, impresionante.
4: Lo que hace la alegría de muchos. No, ese no es una leona, chico, es un flaco que está roncando. Soy yo, ¿cómo que soy yo? Volvemos un ratito, ¿te parece?
5: Volvemos.
4: Dani Sandoval, Mundo Deportes, antes de las noticias con Nancy.

la hora 11:03. 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La temperatura en estos momentos 12 grados 8 décimas.

noticias del ámbito nacional. La furia de Milei en Olivos, el cambio que complica Santiago Caputo y la advertencia de la justicia por la aduana. El descontento sub-30, la morosidad, acorralan la

0: estrategia libertaria, forzando así un giro pragmático en el gabinete y en el medio, peleas encendidas, reacomodamientos en la mesa chica de gobierno. Así pasó uno de los días recluidos en Olivos, estalló en un grito una coma mal puesta en la reforma del Banco Central, encolerizó a Javier Milei. Menos mal que aún era un proyecto, los que estaban en el despacho callaron sin entender. Algo parecido pasó en la reunión del gabinete, la primera después de 45 días. Alertado por Karina Milei, el presidente tuvo que salir del encierro. La hermana de Hierro, Lidia, en encuestas muy bajas como papas calientes. Más títulos del ámbito nacional, el rumbo de la gestión, el gobierno reforzó el ajuste en la obra pública y en los fondos que giró se concentraron en 4 provincias. Los gastos de capital acumularon una caída del 10% en términos reales en los primeros 7 meses del año. Transporte fue el principal destino de la inversión nacional. La obra pública fue una de las principales variantes de ajuste del gasto público desde el inicio de la gestión de Javier Milei, y la decisión de reducir el financiamiento para la infraestructura se tradujo en un cambio de la distribución de los recursos entre las provincias y el avance de un nuevo esquema. Con respecto a las transferencias de la capital a las provincias, entre enero y julio el gobierno giró un total de 0,5 billones de pesos para financiar obras, un 52% menos en términos reales frente al mismo periodo en el año 2025. Y sin embargo, la distribución fue desigual. Tucumán, Catamarca, Salta y San Luis concentraron el 70% de los recursos transferidos. Se trata de jurisdicciones con gobernadores dialoguistas. Más noticias del ámbito local. Judiciales. Ramiro Petros recuperó la libertad pagando una caución de 75 millones de pesos. Imputado por los delitos de estafa, amenaza y portación de arma de fuego de uso civil condicional, el juez Gastón Merino resolvió este lunes el cese de la prisión preventiva. Y en el marco de la causa en la que Ramiro Agustín Petros se encuentra imputado por los delitos de estafa, amenazas, portación de armas de fuego de uso civil condicional, el juez Gastón Merino resolvió hoy el cese de la prisión preventiva y, aunque condicionó su recuperación de la libertad al cumplimiento de una serie de medidas restrictivas. 8 minutos han pasado ya de la hora 11 en Santiago del Estero. La temperatura en estos momentos actualizada, 18 grados 3 décimas, cielo mayormente nublado. Hay viento del sector sur a 17 kilómetros por hora. 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

0: No sé si hablar arriba de... Bueno, ya lo largué. Largué a hablar arriba de la canción, chicos, ¿no? Claro. Esto es ABBA. ¿Por qué? ¿Te acuerdas que los otros días charlábamos con Julieta y con vos? ¿Por qué la gente sigue eligiendo canciones de los 80, de los 90? Digo, habiendo en la actualidad tantos artistas, gente que hace música, que tiene otro contexto, que tiene otra forma, que tiene otras cualidades.
1: Herramientas también, otras herramientas.
0: También, sí. La música, de qué sé yo, capaz que con un cachito de vídeo hace tin, tin, tin y suena lindo, no sé. Pero vuelvo a esto, ¿no? A veces me preguntaba, porque por ahí uno dice, bueno, la música de hace 40 años la escucha gente que hoy tiene 60, 50, 70. Pero no, me encuentro en el camino que hay gente de 20 y pico de años que sigue eligiendo escuchar esta música.
1: Sí, así es.
0: No digo que son todos, no digo que es excelso, no digo que es lo más, simplemente digo lo que pasa. Y hablando de lo que pasa, está con nosotros, nada más ni nada menos, que la licenciada en psicología, Adriana Cortese, que con la amabilidad, la simpatía y las ganas de siempre nos viene a visitar a esta casa. Adri, bienvenida, te voy a bajar un cachito el mic. Ahí estamos, para que podamos escucharte a pleno. Buen día.
2: Hola, buen día, chicos, y buen día a la audiencia.
0: ¿Cómo estás?
2: Bien.
0: ¿Arrancamos bien la semana?
2: Sí, hermoso día.

0: de sol.
1: Qué lindo.
0: A mí me encanta el calor, así que sí, veo a mí el clima también. Del fin de toda la semana, así con 25, 30.
1: La
0: yo
1: licenciada
0: estoy feliz.
1: Cortés, sí, a partir de hoy es accionista de esta casa. Ya está, ¿no? Pues, si le gusta el calor es de las nuestras.
0: Claro.
1: Bueno,
0: no tengo ningún problema.
1: Gracias. Adri, querida, bueno, hoy estaba viendo algunas cosas, títulos y demás acá en Nuevo Diario. Hablaste sobre salud mental, jubilación, vínculos y la importancia de mantenerse activo en nuestra casa en estos días. Contanos un poquito de todo esto y cómo impacta las realidades que vivimos en todos los estamentos, pero en general las personas mayores.
0: Bueno, la verdad que ayer estábamos ayer.
1: Sí, ¿no? Ayer fue esto, ¿no?
0: Así que si los que me han escuchado ayer, de vuelta. La verdad que ayer estábamos, bueno, es importante para la salud mental de las personas, no solamente de las personas mayores, sino creo que de todos nosotros, el tener actividad física y actividad social.
1: Bien.
0: El orden es muy importante, tener una rutina. Si hablamos de la palabra enfermedad en inglés, que significa, dice disorder, un desorden, el orden daría salud, ¿sí?
1: Bien.
0: Entonces, el tener una rutina establecida en el cual podamos incorporar las horas de descanso, que sí son necesarias, 6 horas mínimas, actividad física, mínimo recomendamos siempre 3 veces a la semana, media horita. Ustedes por ahí después de que bajen pueden caminar aquí en el parque media horita.
1: Desesperado estoy, te digo.
0: De por bajar acá.
1: Sí, claro, por supuesto. Mira lo que veo la gente, me da una cosa ahí.
0: Y la actividad social.
1: La actividad social.
0: Porque cumple varias funciones. La actividad social, por ejemplo, una reunión con amigos o una reunión familiar. Cumple la función del hecho de trasladarse e ir a algún lugar de actividad física. Cumple la función de actividad social en cuanto nosotros somos seres sociales y necesitamos poder conversar con otras personas. Y a la vez una función cognitiva, porque vos para poder contestar a otra persona o hablar de un tema, como ahora que estamos con el diario del día en la mesa,
1: sí.
0: Para hablar de un tema vos tienes que tener conocimiento, si no... Y entonces también es una estimulación cognitiva.
1: Bien, o sea que nos empuja a tener un funcionamiento mental ordenado.
0: Pero además, para la salud mental y los vínculos, el tener una red de apoyo que sea chica, que no sea solamente el hijo, la hermana, un vecino, sino también tener un grupo de amigos de pares que sostenga, que contenga, que acompañe, es re importante.
1: ¿Y cuesta llegar a esa instancia? Porque yo entiendo que hay gente que tiene sus espacios, su trabajo y demás, pero una vez que concluye eso, después no tiene esa relación extra, digamos.
0: Lo
1: ¿cuesta?
0: Pasa,
1: ¿y si cuesta es
0: creo
1: por qué?
0: Que no, no, bueno, yo tengo 50, no sé cuántos años,
1: ustedes no me cuenten. No.
0: Pero...
1: No note eso porque la nena se da mucho más.
0: Pero, sí. Pero, y dentro de 10 me voy a jubilar, que no, si solamente me dedico a ser psicóloga y a los 60 me jubilo, ¿qué problema?
1: Es único
0: uno
1: problema.
0: Puede decir, ¿y qué voy a hacer después? Entonces creo que también tiene que ver con empezar a prevenir y a promover un envejecimiento que sea activo, que sea saludable, que sea sociable, podemos decir. Somos seres sociables, vivimos en comunidad, nos gusta estar en contacto con otros. Entonces tenemos que generar esas redes.
1: Adri, ¿y hay gente que no es tan sociable en esta historia? Digo que por ahí o son perezosos, no les da ganas de salir a tomar un café, a charlar con alguna persona que conozca.
0: También está permitido, pero cuando ya es mucho el tiempo que uno no sale de la casa, que prefiere quedarse en la casa a dormir o solamente ver tele y solamente tener diálogo tal vez con una o dos personas, que pueden ser los hijos o algún familiar que la visite una vez o dos veces a la semana, y algo puede empezar a generarse.
1: Eso después. Sobre todo en las personas de edades más avanzadas.
0: Sí, sí.
1: O en cualquier estamento de la vida.
0: Y bueno, podemos pensar también, porque la verdad que, bueno, que nos pasa con los chicos ahora, ¿no? Los que están encerrados solamente con las redes, con el celular, no practican deporte, pensando en chicos y adolescentes y jóvenes, ¿no? Y solamente el vínculo es a través de una pantalla y no está bueno. O sea, genera otro tipo de trastornos de ansiedad.
1: ¿La economía cuánto influye en todo esto, Adri?
0: Te
1: pregunto esto porque la gente por ahí dice, no tengo, no salgo, me quedo, no gasto en cosas superfluas.
0: Bueno, no lo estoy mandando a almorzar ni a cenar en
1: No, está perfecto.
0: Pero me parece que como actividad social, vuelvo al parque, ya que estamos aquí.
1: Claro.
0: Te puedes agarrar unos matecitos, te vas a la costa.

0: mira, ahora que está lindo el clima, tipo 10 de la mañana está bueno, sino tipo 6, 7 de la tarde, vos vas a la costanera los fines de semana y está lleno de actividades.
1: Hermoso.
0: Hay
1: hermoso.
0: Feria, no sé, puedes salir a caminar, hacerte, no sé, una hamburguesa, aunque sea, o no, vuelvo, el mate y una tortilla.
2: Y ser feliz.
0: Y así puedes de conversar, simple. O sea, no estamos mandándolos a buscar.
2: Claro.
0: Que viajen a algún lado, que estaría buenísimo. Y ayer estábamos hablando también esto, ¿no? Antes los centros de jubilados eran como muy concurridos también, uh-huh, por el tema de los viajes, ¿no? Que hacían los jubilados.
1: Claro.
0: Ahora, esta situación económica que estás diciendo vos, la verdad que sí afecta, porque, bueno, hay veces que no se puede. Antes hacían 2 o 3 viajes al año, uh-huh, y ahora tienen que pensar.
2: Yo quería ser jubilado antes.
0: ¿Y ahora no?
2: No, ahora no tanto, porque no hay viajes.
0: Bueno, ahorra.
2: Ahorramos.
0: Ahorra desde ya, vete armándote un para que puedas viajar.
2: ¿Qué edades son las más complicadas, Adri, que desde la psicología, en la actividad que llevas adelante profesionalmente, vas entendiendo, no sé, 30, 40, cuando los jóvenes comienzan a sentirse ya adultos grandes, los adultos que comienzan a sentirse cuasi ancianos, ¿qué edades complican o incomodan a las personas si te lo plantean?
0: Siempre hemos dicho, pobres, los adolescentes son complicados, porque, bueno, están formando su personalidad.
2: Claro.
0: Pero creo que también cada crisis, cada cambio de etapa genera una crisis, y ahí es como uno se tiene que reacomodar. Y ahí, bueno, buenísimo si pueden concurrir con algún psicólogo, porque me pongo a pensar, a ver, los chicos, los adolescentes, cuando tienen que empezar a elegir una carrera universitaria o a lo que se van a dedicar, sufren ahí un sacudoncito.
1: Sí.
0: Cuando se reciben, sufren otro sacudoncito, porque la verdad que uno está cómodo estudiando, pero de repente tiene que salir a buscar el trabajo,
1: claro,
0: conseguir y mantenerse.
1: Sí,
0: entonces también hay otro sacudoncito,
1: sí.
0: Que es necesario esto, lo del orden, lo de la actividad física, lo de la actividad social. Cuando uno se casa, también es un sacudoncito, porque uno tiene que acomodarse, reacomodarse.
2: Claro.
0: Y cuando uno tiene hijos chicos también, cuando uno tiene hijos de adolescentes.
2: Pero vivimos sacudidos así.
0: Y bueno, pero salud también es la capacidad de adaptarse, bien, a las diferentes situaciones. Entonces creo que estas crisis, que son normales y necesarias para el pasar, para el madurar, para aprender algo, creo que también le tenemos que quitar esa connotación negativa. Si sabemos que lo mismo, antes de tomar una decisión o antes de empezar una nueva etapa de la vida, nos vamos a sacudir un poco.
2: Bien, perfecto.
0: Cuanto más cuando dejan de ser una persona activa, se jubila y de repente tienen que organizar.
2: Me vas a contar en un momento, bueno, de eso, porque me encanta ese tema también. ¿Tenés una consulta?
1: Sí, con respecto a, justamente volviendo a lo de los adultos mayores y esto de armar una rutina, ¿no? De mantenerse activo. ¿Qué significa realmente estar activo en esa etapa de la vida y cómo manejarlo, adaptarlo a una rutina realista, ¿no?
0: Bueno, eso ya tiene que ver. Los envejeceres son individuales, o sea, cada uno envejece de diferente manera. Uh-huh. Entonces, cuando hablamos de rutinas para las personas mayores, podemos decir una rutina general de actividad física, mínimo caminata, la actividad social, que como les decía, puede ser con amigos o puede ser con la familia. El almuerzo del domingo puede ser tomado como una
1: también
0: actividad social también. Uh-huh. Todo va a depender, pero conozco adultos mayores o personas mayores que no caminan, corren.
2: O
0: claro. O sea, por eso digo, ¿qué hacen? Tengo un paciente que hace bici, natación, no corre porque tiene un problemita en la rodilla, pero hace gimnasio, o sea,
2: claro, fuerza,
1: musculación.
0: Entonces, imagínate que no podemos generalizar que las personas mayores no pueden ir a un gimnasio cuando conozco varios que van a gimnasio.
2: Claro.
0: Entonces va a depender de cada uno y de los rasgos de personalidad. Porque en esto hay personas que vos decías ideal que no quiere salir, sí es cierto, hay personas que son como más tímidas, que no han, durante su vida, no han sabido, qué sé yo, tener muchos amigos o generar, ¿no?, estos grupos, y les cuesta ir al centro de jubilados. Bueno, habrá que ir viendo cómo esta actividad social o esta vida social o estas rutinas semanales se va armando, se va programando. ¿Sí?
2: Recién te decía esto de las jubilaciones y demás, ese paso que para muchos es muy trascendente y para otros muy, muy complicado. Digo, aquellos que están en la última etapa de su actividad normal, diaria, ¿es prepararse mentalmente para eso o que la vida nos vaya llevando?
0: Y lo ideal siempre es estar preparado. Tampoco podemos vivir ansiosos pensando en qué vamos a hacer de aquí a... Hay que vivir en el porque bueno, casi que sé yo qué va a pasar mañana.
2: Claro.
0: Pero me parece que en esto de ir como preparándose, y creo que en parte la sociedad va tomando conciencia. A los 40 nos agarra ahí también esto de sacudones, de crisis, de decir, bueno, empiezo a hacer actividad física, pero porque empiezan a aparecer problemas cardiológicos, el azúcar alta, nos empiezan a aparecer
2: rodilla,
0: algunas cosas.
2: Claro.
0: Que uno dice, y el médico que te dice, bueno, vamos a empezar a prevenir. Ni que hablar de los suplementos, las mujeres que empezamos con el colágeno, con, no se crea.
1: Creatina, claro. Proteína.
0: Sí, que el ácido hialurónico y todo lo demás. Previene, obviamente, y nos va a ayudar a llegar a un envejecer, la verdad, muy lindo. Hay personas de 90 años que están divinas. Bueno, la Mirta Legrand, tiene 99,
2: claro,
0: está divina, tiene una lucidez. Y creo que es muy importante esto de la actividad cognitiva, para que, bueno, uno se confíe en que va a ser lúcido toda la vida, y no es así. Entonces, hay que tener también esto de una actividad cognitiva, de leer libros, ¿por qué no pensar en aprender algo que no lo habíamos hecho, algún idioma, no sé, o algo que tenga que ver más con lo manual? Hay personas...
2: Está bueno lo que decís, porque muchos se frenan de hacer ese tipo de cosas, porque dicen, ¿para qué si no me sirve, ya estoy grande, no lo voy a usar? No, hay que hacerlo por uno mismo.
0: Conozco gente, mujeres, que han ido a los cursos que están buenísimos, los de la UNCE de oficios, y que ha aprendido a tapizar y se divierte tapizando los muebles en la casa.
2: Buenísimo.
1: Muy bueno eso. Entonces,
2: hay que ponerle power a esto, ¿eh? Hay que ponerle muchas ganas, ¿sí? Bueno, Adri, ¿dónde nos encontramos? ¿Dónde te encontramos los que te están escuchando, nosotros que queremos visitarte?
0: Ay, en todos lados.
2: En todos lados. Me encanta que tú lo haces con una sencillez. Bueno, ¿tenés alguna red social que la gente?
0: ¿Cómo voy a llegar a vejez? Sí, en el Instagram, Adriana Cortés es .psicóloga. Pero bueno, sí, trabajo en el Polear, ahí tengo,
2: claro.
0: Tengo mi grupo de gerontología, el servicio que recién me llegaba unos minutos más tarde porque estábamos haciendo como una kermés con las personas mayores.
2: ¡Qué lindo!
0: Que están ahí. Sí. Y trabajo en la clínica del jardín, ahí hacen todos los que tienen PAMI, con PAMI no pagan, al igual que en el polear también es la atención gratuita, así que en la clínica del jardín los que tienen PAMI también la atención es gratuita. Bien. Y bueno, y yo personalmente también.
2: Claro, bueno, Adriana Cortese, psicóloga, ¿sí salimos?
0: Sí.
2: Bueno.
0: Que me busquen. No hay, soy la única Cortese junto con mis dos hermanas en la provincia, así que.
2: No hay mucho para buscar demasiado,
0: ¿eh? Sí.
2: Adri, un placer haberte vuelto a tener acá, ¿eh?
0: Me encanta venir, ya les he dicho, me tendré que hacer un lugarcito.
2: Anote, Mara, que la tenemos al Dicen con nosotros de por vida acá, ¿eh?
0: Totalmente.
2: Mi amor, un beso grande, gracias.
0: No, gracias,
2: ¿eh?
0: A ustedes.
2: La licenciada Adriana Cortese, señores, con nosotros, charlando estas cosas que hacen a la vida diaria, que parecen algunos simples, otras no son tantos, pero sin embargo ella nos va canalizando esta asistencia para intentar que lo que se viene sea mejor.
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1: Es la hora 11:32 minutos. La temperatura en la madre de ciudades es de 18 grados 3 décimas. El cielo está mayormente nublado. El porcentual de humedad es del 82%. Hay viento del sur a 17 kilómetros por hora. Noticias del ámbito local, policiales. Tragedia y conmoción, madre y hermano de un bandeño lo encuentran ahorcado en una galería de la vivienda. Ambos quedaron en shock por el desgarrador hallazgo. Ya había perdido la vida y se vinieron momentos de gran congoja en la ciudad de La Banda. Se trata de un hombre de 41 años, identificado como Cristian Nicolás Cruz. Falleció el sábado por la tarde en su vivienda La Manzana 14 del barrio Primero de Mayo, en la ciudad de La Banda. El hecho conmocionó a la familia, que se encontraba en la casa al momento del trágico episodio, y fueron su madre y su hermano quienes protagonizaron este trágico hallazgo. Auxilio, gritaba una mujer. Policías entraron por la fuerza y vieron una brutal golpiza. Su pareja, de apellido Migueles, la tenía agarrada de los pelos mientras le aplicaba golpes de mano abierta y puntapiés delante de los dos hijitos. Después atacó a las piñas a los efectivos policiales. Ella no quiso denunciarlo. Del ámbito nacional, policiales, causa contra Facundo Moyano. Declaran la madre y la hermana de Candela Arizaga. La investigación entra en una etapa clave. Las familiares de la influencer seguirán y van a ser los últimos testigos solicitados por la fiscalía, que está investigando al sindicalista por lesiones leves y privación ilegítima de la libertad. Una investigación por la denuncia contra Facundo Moyano suma hoy lunes un capítulo clave. La madre y la hermana de Candela, pareja.

0: y el ganador sería el que pudiera sumar más víctimas ese día. Dicen que fue una noche del 29 de agosto del año 1942. Los guardas del campo de concentración organizaron un concurso y es probable que ese sábado estuvieran todos aburridos. Parte de la historia, en la que ganaría el torneo el que a lo largo de la noche matara más prisioneros. Había premio para el vencedor, para darle alguna complejidad y para imprimir la identidad nacional. El croata fascista Peter Britska fue el criminal de guerra de la Segunda Guerra Mundial que logró este número de fallecidos. Más noticias del ámbito local. El NASA Space Up Challenger ya va a estar presente en Santiago del Estero. La promueven y es la agencia espacial estadounidense y que convoca a mentes creativas, estudiantes, profesionales, apasionados para convertir ideas innovadoras en las soluciones concretas a las problemáticas reales de la Tierra y del espacio. 36 minutos han pasado de la hora 11 en Santiago del Estero. La temperatura 18 grados 3 décimas, cielo mayormente nublado. A pesar de eso, por momentos sale el sol en la ciudad capital. 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

0: 11 de la mañana, 43 minutos en la República Argentina, señores. Esto es Ani, no sé cómo vas a hacer, pero te tenés que acercar a este micrófono, ¿eh? Bueno, chicos de la escuela de Jardincito, Dante Alighieri, mirá lo que son esas manguitas con los colores de la bandera de que Italia. Representa Dante, claro. Ana, la señora Ana está con nosotros. Ani, buen día, ¿cómo
1: buen
0: estás?
1: Buen día, bien, ¿ustedes?
0: Felices de tenerlos acá, ¿eh? Son chiquitos de sala de...
1: 3 años.
0: 3 añitos, ¿eh?
1: Sí.
0: Anotame, Dani, a vos que te gusta, ¿eh? Bueno, han venido, ¿quiénes son los nenes?
1: Él, Valentín y Amira.
2: ¿Ya?
1: Él soy Sebastián.
0: Ahí están. 4 son muchos más los que vinieron al edificio, ¿no?
1: Sí, sí, somos 10 en la sala de 3 años.
0: Bueno, contame, ¿ustedes están en un proyecto?
1: Conociendo los medios de comunicación.
0: Ay,
1: estamos
0: lindo.
1: Viendo la radio y la tele. En realidad estamos sellando el proyecto con la visita.
0: Bueno, ¿y cómo les va a servir esto a ustedes y a los chiquitos?
1: Es para que ellos conozcan la tele, que bueno, hoy en día ellos están más

0: facheros,
1: claro,
0: que en nuestra época, pero es importante para que ellos sepan que pueden escuchar a la radio y que hoy en día ya se la puede ver a la radio.
1: ¡Apa!
0: Y bueno, que pueden ver en la tele, después, aparte de dibujitos.
1: Claro, y después ustedes van en el cole y charlan con los chicos, les cuentan.
0: Sí, sí, sí, nosotros mañana se hace una charla sobre esta visita para cerrar el proyecto.
1: ¿Por qué yo no tenía una maestra como Ani, con esa paciencia hermosa? Bueno, mi amor, ¿dónde está el colegio, el jardín Dante Alighieri?
0: En la Sarmiento. Y Moreno, sobre la Sarmiento.
1: ¿Al lado de la Casa de Italia, por esa zona?
0: Sí, es en Casa de Italia.
1: En Casa de Italia.
0: Sí, sí.
1: Ay, qué lindo. Bueno.
0: Jardincito italiano.
1: Jardincito italiano. ¿Aprenden un poquito de idioma?
0: Sí, tienen italiano. Bueno, ajá, y como áreas especiales, como todo el jardín, música, educación física. Y bueno, y también las tecnologías.
1: ¿Salitas de cuántos? ¿Son cuántas salas? ¿Dos?
0: Una sala maternal de un año.
1: Ah, ya.
0: Sala de dos años. Sala de tres como ellos, sala de cuatro y sala de cinco.
1: Hermoso, chicos.
0: Sí.
1: Ani, mi amor, muchas gracias.
0: Bueno, un gusto y un placer y gracias por habernos recibido.
1: Gracias, gracias a Mira, Enzo, Sebastián y Valentín.
2: Bien, saludamos.
1: Aplaudimos, hacemos así tiqui, tiqui, tiqui, tiqui.
0: ¡Aplauso para ustedes!
1: Me siento Yuyo y los Paquitos.
0: Muy bien, vamos.
1: Gracias, Ani, gracias. Chao, amores, buen día. 11:46, vamos a los móviles, amigo Gabriel.
3: Sí, señor, con Javier Díaz, a Sandoval. Javi, te estamos escuchando.
4: Bueno, muy bien, este marco tiene que ver con la jornada de cierre, 50 años en el camino, obviamente, que tiene que ver con la atención para salud en la Universidad Nacional de Santiago del Estero. Hablamos nosotros con su rector, con el ingeniero Marcelino Ledesma, que se refería al tema de la siguiente manera.
3: Bueno, ahí vamos, Javito, con la grabación, ¿no? Aquí la tenemos.
4: Sí,
3: la escuchamos.
5: Sí, un gusto y un honor estar celebrando este camino de consolidación de un espacio disciplinar muy importante para nuestra universidad y para la Facultad de Humanidades, Ciencias Sociales y de la Salud en particular, una carrera que ha ido formando profesionales que están presentes, muy presentes en todo el sistema de salud y en todo el sistema educativo, ¿no? En ese sentido, la tecnicatura universitaria, el profesorado y la licenciatura en educación para la salud han ido generando una transformación profesional muy importante en ambos sistemas.
6: Bien, a comparación de años anteriores, la universidad no solamente le aporta lo académico, sino también la parte tecnológica para que la salud y la educación se combinen y salgan a trabajar en la calle los profesionales, ¿no?
5: Así es, principalmente la misión es poder transferir cada uno de estos dos ámbitos en torno de una misión básica que tenemos, que es el bien común de toda nuestra comunidad santiagueña. En ese sentido, ambas formaciones, tanto en la línea de la educación como en la licenciatura y la tecnicatura, tienen una función y competencias de impacto territorial muy importantes y que permite justamente en el día a día acompañar en cuestiones claves a cada uno de los miembros de nuestra comunidad.
6: Rector, sabemos la complicación que el tema presupuestario está pasando en las universidades, la UNCE no está fuera. ¿Ha afectado algo a la carrera, el tema del presupuesto, la inversión?
5: Hemos tenido que trabajar principalmente definiendo algunas prioridades de dinámicas que forman parte de la tradición de la carrera.
6: ¿Como cuáles, por
5: ejemplo? Esto está vinculado con los programas de extensión y de voluntariado, las curricularización de muchas de las prácticas que estamos desarrollando. Hace más de 10 años que venimos trabajando con una comunidad que es muy querida para nosotros, como es la de Nueva Francia. Entonces hemos tenido que ir acomodando la agenda de visitas y de trabajo sin dejar de estar presente, pero con algunas restricciones de otro tipo.
6: Bien, rector, muchas gracias, ¿no?
5: Un gusto de estar con ustedes. Saludos.
4: Bueno, muy bien. La palabra del rector de la Universidad Nacional de Santiago del Estero, el ingeniero Marcelino Ledesma, hablando con nosotros sobre Camino a los 50 años, jornada de cierre de la carrera de Educación para la Salud, Gaby, querido.
3: Gracias, Javito. Te esperamos en un próximo contacto, ¿eh?
4: Hasta luego.
3: Javier Díaz, Sandoval en la mañana de la radio de los santiagueños, 11:49 en toda la República Argentina. Estamos en vivo a través de la radio de los santiagueños.

0: 12:53, señores, en todo el país. Esto es ADN de Radio. Se prepara el mundo porque aquí están todos listos con informaciones, noticias, cosas de actualidad. Bueno, empezó con Nancy, querida, que nos va a contar en un momento datos que tienen que ver con el mundo previsional.
1: Claro, exactamente, y recordamos que este mes van a cobrar a partir del 8 de septiembre los documentos terminados en 0 y en 1 en cuanto estemos hablando de las pensiones no contributivas. Uh-huh. ¿Sí? Además, también recordemos que cobran los documentos terminados en 0 de los que jubilados y pensionados que cobran la mínima. Pero alguien preguntó también qué va a pasar con el aumento que se... Claro, qué va a pasar exactamente en septiembre con el aumento según el IPC, que ha tenido una repercusión inmediata también en un incremento del haber jubilatorio y también previsional para todos los demás beneficios. Bueno, esto no va a impactar en la tarjeta alimentar, ¿sí? Bien, lo que, claro, es un dato muy importante. ¿Por qué? Porque mucha gente estaba ilusionada de que esto, este aumento también podía impactar en la tarjeta alimentar. Entonces, vamos a hacer un repaso por cuáles son los montos que van a tener repercusión en los hogares argentinos para aquellos beneficiarios que tienen un solo niño de menos de 18 años, porque ellos son los beneficiarios de la tarjeta alimentar, uh-huh, al igual que los titulares de la Asignación Universal por Embarazo, reciben un monto total de 72.250 pesos mensuales en la tarjeta alimentar. Bien. Y para estas familias también, con dos hijos, el monto va a ser de 113.299 pesos, mientras que para los grupos que tengan tres hijos o más van a cobrar un monto total de 149.425 pesos. Esos son los montos que van a cobrar de la tarjeta. En realidad,
0: o sea,
1: no es
0: dijiste
1: que van a
0: por unos 70.000.
1: Claro.
0: 3, 140.
1: Exactamente.
0: ¿Qué pasa? ¿Uno no morfa?
1: No, claro. Es un redondeo que se hace,
0: pero
1: ¿no? Es una ayuda económica.
0: Para abajo, chicos. Y si come lo mismo, ¿por qué uno claro, solo 70 y el otro nada?
1: Exactamente. Bueno, por ahora ese es el tema. Claro, ese es el tema de que la tarjeta alimentar no está teniendo un incremento, uh-huh, al igual que todos los demás beneficios del ANSES.
0: Gracias, Nan Corazón.
1: De nada, de nada.
0: Bueno, Juliet, novedades.
2: Así es, escándalo. Detuvieron a callejero fino con un arma ilegal. El reconocido cantante de RKT, conocido como Callejero Fino, Simón Alvarenga, es su nombre verdadero, fue arrestado este domingo por la mañana en Tigre. La policía bonaerense lo interceptó mientras circulaba en una camioneta sin patente y le encontraron una pistola calibre 40 con la numeración limada. El artista quedó detenido por tenencia ilegal de arma de guerra y deberá declarar este lunes ante la justicia.
0: Toma, ¿cómo se llama el chiquito?
2: Callejero Fino.
0: Callejero Fino.
2: Eso es.
3: Con el arma desarmada que no la pueda encontrar.
2: Igual te sale.
1: Igual.
3: Ahora vamos con el Dani.
0: Bueno, señor Daniel Sandoval.
1: Tenía un show, ¿no?
0: ¿Quién?
1: Tenía un show el Callejero Fino, tenía un show el fin de semana en el Movistar Arena.
0: ¿Por qué le pusieron otro nombre? ¿Cómo Callejero Fino?
1: Sí, bueno, ahora se usa así.
2: Así.
4: Tan fino no estaba.
0: Bueno, vuelvo con Dani, querido.
4: Volvemos. Para hablar del mundo del básquet, en Quinza, hubo novedades esta mañana también, porque bueno, en lo que va de la pretemporada, tengamos en cuenta que ya hace una semana comenzó el equipo de Lucas Victoriano, pensando en lo que va a ser el arranque de esta Liga Nacional de Básquet, que tiene fecha el 27 de septiembre, pero el plantel ya se va moviendo. Novedades en el mercado de pases, porque Quinza confirmó la llegada de Facundo Rutenberg, hombre joven, mejor dicho, de 25 años, que viene desde San Lorenzo.
0: Rutenberg parecido a Gutenberg.
4: Gutenberg, claro. Este es Rutenberg. Es un alero de 1,95 m que proviene desde San Lorenzo, así que se forma, va a formar parte de este plantel que lo va armando Lucas Victoriano, que junto a él ya se entrenan, por acá lo tenemos a La Terza, Copelo, Corradi, Méndez, Solanas, Martínez, Sainz y Galici. Lo sumamos, obviamente, a el nuevo refuerzo Rutenberg, que es un hombre también. Es un proyecto importante que suma a Quinza y el plantel va tomando forma ya del equipo este que lo conduce Lucas Victoriano.
0: Bueno, cortito y el pie. Mitre empató, Güeme empató.
4: Mitre empató, Güeme empató, lo marcabas. Y fue un empate que a los dos se les escapó sobre el último minuto. Para mí Mitre no cerró el partido como correspondía. Creo que apenas cuando pasaban 10 minutos, minuto 15 del segundo tiempo, los cambios del Pampa Viallo no surgieron efecto, porque el equipo ameritaba, que proyectaba a buscar más en el marcador, porque iba 2-0, pero fue las decisiones de buscar cuidar el resultado y a la vez intentar cerrar el partido, cosa que no lo encontró, porque Central Norte encontró ahí más fuerzas y por eso salió a flote. Lo termina empatando en la última jugada con el tanto de Borda. Así que bueno, se le escapó un partido de 6 puntos, que lo marcamos con Gaby ayer en la transmisión. Y Güemes, arrancó perfecto, arrancó muy bien en una cancha muy difícil como es la de San Martín de Tucumán. Y parecía, porque encima vino el gol en un momento donde San Martín era muy protagonista, era un equipo que con la llegada que tenía te daba la sensación.

0: sensación que en cualquier momento se adelantaba el marcador. Pero Santiago Sala sacó su jerarquía individual, un golazo, creo que va a ser considerado uno de la fecha. Pero también, similar a lo de Mitre, segundo tiempo no supo resolver, se metió muy atrás y eso le facilitó obviamente a San Martín, que puso toda la carne al asador, al ataque, un peso ofensivo, centros por las dos bandas y termina encontrando el gol de la mano de Bruno Cabrera, un empate que no le sienta bien a ninguno, porque San Martín aspiraba a meterse entre los ocho mejores, por el momento se mantiene lejos, o al menos dos puestos después, y Güemes, que no logra salir del fondo y no aprovechó la derrota de Patronato y de Chacarita en esta fecha.
1: En un ratito hacemos el análisis final de la jornada, ¿eh?
0: Y del torneo regional amateur, hay mucho que contar.
1: Sarmiento, claro, Sarmiento, Unión, Sarmiento Federal A.
0: Sarmiento Federal A.
1: El claro. Regional amateur con Unión Central Argentino y todos los demás, ¿eh?
0: Sí, hubo acción, ya se jugó la primera fecha.
1: Contamos en un ratito, gracias Dani. Ya vamos a hablar de Ramiro Petros, que fue excarcelado en la mañana de hoy. Vamos a contarle qué pasa con el caso Fiur hasta este momento, después de las noticias con Nancy Urquiza.

minutos han pasado del mediodía en Santiago del Estero. La información a través de Radio LB11. La temperatura en estos momentos 20 grados, 2 décimas. El cielo está algo nublado. Hay viento del sector sur a 12 kilómetros por hora. Del ámbito nacional, Caputo inició su agenda en el G20 para defender su plan económico y buscar nuevos apoyos. Y el ministro de Economía se quedará en Carolina del Norte por 2 días. Viajó con Santiago Bausili, con Jorge Luis Daza, para hablar sobre las medidas implementadas en Argentina. También podría reunirse con el secretario del Tesoro de Estados Unidos y la titular del Fondo Monetario Internacional. Milei encabezó un Congreso Internacional de Automovilismo. La Argentina cumple con las condiciones para volver a

0: exhibir al Fórmula 1. El evento en el que participó el presidente cuenta con la presencia del jefe de la Federación Internacional del Automóvil y alimenta la expectativa del regreso de la máxima categoría al Autódromo de Buenos Aires. Información del ámbito local, policiales. Fiur Automotores, la defensa de Lladó, pide separar responsabilidad tras la caída de Caro. El doctor Miguel Torres sostuvo que la fiscalía deberá determinar qué participación tuvo cada investigado. 6 minutos han pasado del mediodía en Santiago del Estero. La información con nuestro móvil de exteriores.
1: Cierre que tiene que ver con la jornada de la carrera de Educación para la Salud. La profesora Silvana Rizzo, la coordinadora de la carrera, daba sensaciones y balances sobre este tema.
2: Estamos aquí en el Paraninfo de la UNCE haciendo el cierre de lo que ha sido las jornadas de Educación para la Salud en el marco de los 49 años de nuestra carrera. Cerramos este encuentro de manera maravillosa, muy contentos por la convocatoria que ha tenido, la participación activa de estudiantes, egresados y colegas nuestros. La verdad, celebramos este encuentro y recordar que es una antesala de lo que va a ser los 50 años que vamos a celebrar el año que viene con mucha potencia.
1: La palabra de la profesora Silvana Rizzolo de la carrera de Educación para la Salud. Hay que remarcar que van a continuar con los proyectos y en los próximos días también se van a convocar a diferentes alumnos del interior y del norte del país. Informó para Radio LB11 el informativo Javier Díaz Sandoval.
0: La temperatura en la madre de ciudades, 20 grados, 2 décimas. Cielo algo nublado, hay viento del sur a 12 kilómetros por hora. Hoy tendremos una temperatura máxima de 25 grados. Mañana martes arrancamos con una mínima de 15 grados y una máxima de 26 grados, cielo despejado durante la mañana. 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

0: 12:11 minutos, señores, en la República Argentina. Amigos, información de último momento generada hace instantes nada más. Noticia...
1: dolorosa.
0: Sí, que sacude el mundo de la opinión deportiva. ¿Qué es eso, chicos? ¿Tenemos un gatito ahí?
2: Más o menos.
0: Más o menos, bueno. Con Julieta y con Gabriel Álvarez, que estamos todas las mañanas en la conducción del programa, nos quedamos como perplejos con esto, ¿no?
1: Sí.
0: Messi acaba de anunciar oficialmente su retiro de fútbol,
1: así
0: de la selección.
1: Así es,
0: de
1: así
0: la
1: es.
0: Selección.
1: A través de un sentido y doloroso posteo en su cuenta de Instagram, el astro rosarino anunció el fin de su etapa con la albiceleste.
0: Bueno, ha dejado un escrito justamente importante, extenso, Gaby.
3: Sí, señor. Después de este tiempo que pasó desde la final, pensándolo mucho, quiero comunicarles a todos que me retiro de la selección. Fue una decisión que dolió y duele en el alma, pero entiendo que es el momento. Les juro que siempre dejé todo. No solo los últimos años que se ganó todo, sino antes también, y siempre peleé y me dejé todo por esta camiseta. Por darles alegrías y hacer que se sientan orgullosos de ser argentinos a través del fútbol. Queda poco y se van cerrando etapas, y esta es una que me duele mucho. Amo, amé y amaré siempre estar en la selección. Me vacié, yo no tengo más para dar. Y aparte, vienen chicos muy grandes atrás que merecen estar. Gracias por todo el cariño de estos 20 años. Voy a extrañar mucho escucharlos desde adentro. Ahora voy a ser uno más de ustedes, alentando y bancando siempre desde afuera, en las buenas y en las malas mucho más. Gracias a mi familia por estar siempre, por acompañarme en este viaje tan hermoso pero difícil. Gracias a cada uno de los entrenadores, compañeros y dirigentes que me tocó compartir. Me llevo recuerdos y momentos inolvidables vividos. Me voy con la tranquilidad y el orgullo de haberles regalado junto a mis compañeros momentos soñados. Fue una locura haberlo vivido con ustedes. Los quiero, gracias Dios por hacerme argentino. Vamos Argentina. Aclaración. Estas palabras las escribí el 21 de julio, 2 días después de la final. Hoy, después de lo de mi papá, estoy más convencido que antes.
0: Bueno, evidentemente ya da vueltas en la cabeza de Leo esta historia de darle un marco final a su paso por la selección, la muerte de Jorge Messi, su padre, evidentemente solamente consolidó esta idea. Bueno, lo vamos a extrañar. Yo personalmente lo voy a extrañar mucho.
1: Sí, señor.
0: Sabés que cada vez que Messi estaba con la camiseta argentina, Argentina podía hacer algo. Algo, no sé, especial, distinto, tener lo que nos regaló a través de este mundial. Mucho de épica, como se dice en el mundo del fútbol actualmente. Bueno, lo vamos a extrañar con la celeste y blanca. Viene a ser 4 el fin de semana, ¿no?
3: Exactamente, en el Inter Miami, en la Major League Soccer, ¿no? Recordemos que está en plena actividad, en plena competencia, y bueno, fue de la partida hace unos días atrás allí en la Liga de los Estados Unidos de América, ¿no?
0: ¿Cuál será su próximo objetivo? ¿Llegar a los 1000?
3: Me parece que sí, son 927 goles.
0: Bueno, le quedan 73 entonces.
3: Exactamente.

0: paréntesis, sí, 927 73, goles.
1: Para... Yo puedo estar 5 vidas para hacer 70 goles. 10 vidas. Y el tipo tiene un año y medio más o menos, ¿no?
0: Exactamente, sí, sí.
1: Bueno, es así. Señores, renunció Messi a la selección argentina de fútbol. Seguirá su derrotero por ahora en el Miami.
0: En el Inter de Miami.
1: Inter de Miami, ahí está, gracias.
0: Sí, señor.
1: Bueno, la noticia de la mañana.
0: Se subió también un video, ¿no? Comunicando esta decisión en estos momentos. Hace 4 minutos, ¿no? Es nuevo, no sé si tiene declaración, lo voy a chequear.
1: Vamos
0: en
1: a chequearlo
0: vivo.
1: Juntos al aire, dale, largalo.
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1: Es un homenaje, ¿no?
0: Exactamente.
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1: La voz de Soledad Pastorutti.
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1: Bueno, el sonido de la canción va acompañado de imágenes, evidentemente. No la podemos relatar, esto es radio también. Pero bueno, es así. Che, me está matando esto de que sea época de que se van consolidando nombres y se van retirando, ¿no?
0: Exactamente.
1: Ayer un argentino ganó el tenis al Sergio Djokovic.
0: Exactamente, ni más ni menos. Su ídolo de la infancia.
1: Claro.
0: Lo mencionaba él en el US Open.
1: Mariano Nabones, el argentino que derrotó a Djokovic. Djokovic, ya casi al borde de las lágrimas en la conferencia, dijo... fue horrible, pensé en abandonar. 39 años y se comienzan a ir nombres que nos hicieron disfrutar de algunos deportes, en especial a los que nos gusta el mundo del deporte.

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1: Escucho la voz del relator, me acuerdo del relator que se le corta.
2: La voz.
1: ¿Cómo se llama ese?
2: Anhelo.
1: ¿Lo tenemos por ahí en algún lado?
2: Sí, claro.
1: Es tremendo, cada vez que me acuerdo. En este último mundial creo que fue el día que se le gana a Inglaterra, me parece.
2: Exactamente.
1: Bueno, si lo podemos escuchar es muy divertido, a mí me parece bárbaro. Es maravilloso escuchar la teatralización del
2: relato, exactamente.
1: Sí, está bueno, ¿no? Para que entiendas a veces cómo los relatores de fútbol te dan muchas cosas. Escucha.
3: Nico, mano a mano con
1: ahí va bárbaro. Esos pollitos que vos los apretás.
3: ¡No lo puedo creer! ¡Es Argentina! ¡Son de Lautaro!
1: Bueno, amigo, con el anuncio de la salida de Messi de la selección y este grito de gol tan particular en el Mundial, decime si no te da cositas, ¿eh? Bueno, Gabito, damos vuelta de página. Vamos a ir con la nena ahora, ¿eh?
2: ¿Cómo vivir después de ti? Se llama.
1: Claro, chiquito.
2: Sí, señor.
1: Dame cortina. Esta es la temperatura que se vive el lunes al mediodía pasadito en la República, en Santiago, ¿no?
2: Sí, señor, en la República, nuestra patria chica,
1: podríamos decir. República de Santiago.
2: Sí, señor, 22 grados, 2 décimas. La temperatura. 22 grados, 2 décimas. En este amargo cierre de agosto.
1: No entendí por qué le hago a viste como cuando te acercás para escuchar a alguien.
2: Sí.
1: Tengo los auriculares puestos. ¿Cómo? Le digo.
2: ¿Cuándo?
1: ¡Pocha! ¿Qué dice el señor? Julieta, querida, vamos contigo. A ver.
4: Así es, chicos. Bueno, ¿se acuerdan del escándalo de Tini Stoessel, no? De la auditoría que le hizo a su padre, en medio de los fuertes rumores de que Tini le había exigido a su padre, su madre, Mariana Muslera, salió a apoyarlo públicamente a través de un mensaje en el programa Intrusos. La madre de la cantante aseguró que su expareja es un hombre de honestidad, ética y moral indiscutibles. Así dejó en claro que a pesar de estar separados, la familia se mantiene unida frente a las especulaciones.
1: Llegan los mensajes a YouTube nuestro, te vamos a extrañar, Leo, nos dicen los amigos, ¿eh? Claro, ¿cómo que no? Bueno, ¿qué más?

0: tenemos, hermosa?
1: Bueno, esto es una noticia para los rockeros porque Cielo Raso vuelve a Santiago del Estero tras 7 años. La icónica banda rosarina elige nuestra provincia para cerrar su gira por el norte argentino. Liderados por Pablo Pino, celebrarán más de sus 30 años de trayectoria repasando todos sus clásicos el próximo domingo 8 de noviembre a las 21 horas en la Casa de la Cultura del Bicentenario. Y
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0: 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El dólar oficial a esta hora de la mañana está en 1535 pesos. El dólar paralelo se encuentra a 1555 pesos y en algunas casas de Santiago se los vende a 1570. El riesgo país está bajando 0,40% y se ubica en 512 puntos básicos. Bueno, damos vueltita.
2: Sí, señor, exactamente. Tenemos información, ¿no? En este caso, del ámbito nacional. Nos vamos al mundo de la política porque Milei encabezó un Congreso Internacional de Automovilismo. La Argentina cumple con las condiciones para volver a recibir la Fórmula 1 y el Rally, nos dijo el presidente ante la presencia del jefe o del presidente de la FIA, estamos hablando de Mohamed Ben Sulayem, y alimenta la expectativa, ¿no?, del regreso de la máxima categoría del pináculo del automovilismo a la ciudad autónoma de Buenos Aires, ¿no? Apunta a eso el gobierno de Javier Milei, que viajará a Chile en las próximas horas para reunirse con José Antonio Kast y buscar consolidar su liderazgo en la región.
0: Bueno, relevaron de su cargo a un segundo jefe del ejército en Chubut y surgen sospechas por su vínculo con la vicepresidente Victoria Villarruel. La fuerza asegura que el traslado responde a una planificación anual de personal, pero en Esquel algunos sectores lo relacionan con las gestiones que se hicieron para que la vicepresidente sobrevolara la zona afectada por los incendios en su momento. Los traslados y relevos anuales dentro del ejército argentino forman parte de procedimientos habituales de la fuerza, pero el desplazamiento de Gonzalo Domine, segundo jefe del Regimiento de Caballería de Exploración 3 de Esquel, previsto para fin de año, generó suspicacia porque el oficial llevaba apenas un año en ese destino. Bueno, destino, casualidad, creer o reventar. Llega mensajes al teléfono de la radio, señores.
2: 40-30-080, Duilio, número telefónico.
0: Bueno, Julieta, una y leemos mensajes, a ver. Vamos con alguna información, Julieta.
1: Así es. Bueno, marchan para pedir que el polaco descanse en su refugio tras la trágica pérdida del reconocido proteccionista Eduardo Riemersma. Allegados y vecinos organizan una movilización para este lunes a las 15 horas debajo del puente en Alsina y Costanera, bajo la consigna de que sus canichones lo esperan. El objetivo de la marcha es homenajearlo y pedir públicamente que sus restos sean trasladados a su lugar favorito en el mundo, el refugio de los canichones.
0: Bueno, Gabito, vamos a los mensajes, porfi.
2: Sí, señor, buen día, buen lunes para todos. Acá tranqui, gracias a Dios. Minga de Isidro Casanova. Hola, buenos días, Duilio, Gaby, Juli, buen lunes, suerte y saludos para todos de parte de Loquito Gusti. Buenos días, chicos, bendecido lunes para todos. Aquí los escucho mientras se limpia un poco. Saludos, chicos, soy del signo Cáncer, nos dice Juli desde el barrio Santa Rosa al teléfono de la radio.
1: A ver, Cáncer, para vos, ¿qué te depara el día de hoy? Cáncer, será un día divertido en el que disfrutará mucho con sus amigos. Jornada óptima para recuperar ese dinero que ha prestado.
2: Buenos días, chicos, escuchaba que están con el tema de los signos. Mi nombre es Darío y soy de Aries. A ver qué me depara el horóscopo. Gracias y saludos.
1: Aries, escuche atentamente. Lo pasará fenomenal en las reuniones con viejos amigos. Atento a todo lo relacionado con el dinero en el día de hoy.
2: Hola, buen día, soy Rita. Quiero mandar un saludo muy especial para mi abuelo Ramón Coria del barrio Guaycondo. Hoy está cumpliendo años. Le mandamos muchos besos de parte de Rita, Jorge y Tiziano. ¡Feliz cumple!
0: Bueno, celular de mi amiga, le han mandado el sorteo de la previa del día de hoy, ya nos vas a contar. Está en línea telefónica el ingeniero Luis Lucena, que es el rector de la Universidad Católica en Santiago del Estero, y a él le damos la bienvenida. Ingeniero Duilio, Julieta y Gabriel, los saludamos para LB11. ¿Cómo le va? Buen día, rector.
3: Hola, buen día, Duilio, y al equipo ahí. Muchas gracias por llamar. Aquí estamos trabajando.
0: Me imagino, a pleno como siempre. No hay vuelta que no charlemos con usted y yo sé que le robamos un espacito de su tiempo. Ingeniero querido, se viene la Expo UCSE, ¿no?
3: Bueno, nosotros hemos desarrollado ya la Expo en estos días, en el 19 y 20 de agosto. Ha sido una experiencia importantísima. Los estudiantes de las escuelas secundarias que han participado, más de 60 colegios y escuelas de Santiago del Estero, han podido recorrer todas nuestras instalaciones, han participado activamente de las diferentes propuestas académicas y vocacionales. Lo que se viene, sí, para información de todos ellos y en general para los jóvenes del último curso de la escuela secundaria, es el curso de ingreso anticipado que comienza el martes 13 de octubre y para el cual ya la universidad tiene todo preparado, sus sistemas para poder recibir las inscripciones. Convengamos que en esta etapa entre agosto, que ha sido la Expo UCSE, y el comienzo del curso de ingreso, los jóvenes concurren o expresan su voluntad de conocer algunos detalles. Por lo tanto, la universidad ha abierto un espacio especial de atención a los estudiantes, que es el Centro de Información Universitaria, que va a tener un espacio de mañana y tarde para poder recibir a todos los jóvenes o a sus familias que necesiten un poquito más de información a la que ya tienen de la Universidad Católica.
0: Bien, perfecto. Bueno, me imagino lo que habrá generado para ustedes, rector, ¿no? Como un hombre de una casa de altos estudios que abre las puertas para un universo cuasi desconocido para muchos de los jóvenes.
3: Ha sido una experiencia para ellos muy importante porque han podido evacuar consultas específicas, por ejemplo, sobre los planes de estudio, sobre las modalidades de cursado, las becas que tiene la Universidad Católica, que son importantes en cantidad, el trabajo que realizan los estudiantes de los últimos años en las prácticas profesionales supervisadas, la inserción laboral, pero también lo importante ha sido para nosotros descubrir tal vez un nuevo grupo de jóvenes, porque han asistido con mucha necesidad de información, muy bien interesados, compenetrados, con muchas preguntas. Se los ha visto de alguna manera un poco diferente a años anteriores en relación a la posibilidad de tener una continuidad en una vida universitaria que, bueno, es difícil, que es nueva en relación a la secundaria, que es nueva en estos tiempos que todo es un poquito más difícil, pero bueno, se los ha visto muy compenetrados, concentrados en la decisión de realizar una continuidad en su vida de joven con estudios universitarios.
0: Bueno, ¿se viene alguna oferta especial para el próximo año? ¿Alguna carrera que estén pensando proponer?
3: Bueno, nosotros hemos abierto un par de propuestas en ciencia de datos e inteligencia artificial, unas licenciaturas que ya están para poder ser informadas y para poder ser aceptadas y elegidas. Y principalmente lo que sí nosotros estamos es habilitando todas las carreras nuevas que le llamamos nosotros a las carreras que hace 2 o 3 años hemos incorporado a nuestra paleta de propuestas, especialmente en el tema de la comunicación social, bueno, en el tema de la ingeniería, la arquitectura y el diseño, todo lo que es la propuesta de salud, que es importantísima y muy elegida, y también hemos comenzado a tener muchísima aceptación en una carrera que nosotros no la teníamos tan en el radar de los jóvenes, pero que es la tecnicatura en criminalística, la tecnicatura universitaria en criminalística, que ha despertado mucho interés, especialmente en esta Expo. A los que necesiten mayor información, bueno, a través de la página, pero también a través de nuestro centro de información, y lo que haya que explicar y profundizar, bueno, bienvenido sea, los expertos lo harán.
0: En algún momento, ingeniero, le vamos a preguntar y charlar, porque hoy se habla que hay carreras que han perdido un poco de potencialidad en la elección de la gente y otras que han sumado justamente este hecho. Estaría bueno que en algún momento nos cuente cómo se vive desde adentro esta historia, si es tan así como dicen afuera.
3: Bueno, tal vez la palabra han perdido no sería la correcta, no. Sino que como la la Universidad Católica ha crecido en una forma importante en la propuesta, en la variedad de disciplinas. Sí. Entonces, tal vez el hecho de que haya nuevas alternativas de capacitación universitaria haya

0: hecho que a otras carreras, como por ejemplo abogacía y contador público, hayan mermado en su cantidad de ingresantes, pero no sé si es una pérdida de interés, porque hay muchos todavía jóvenes que se deciden por la carrera de abogacía y de contador público. Lo que sí es cierto es que carreras como nutrición, como fonoaudiología, como kinesiología, como arquitectura, como licenciatura en comunicación social, en sus nuevos planes, han despertado mucho interés en los jóvenes de Santiago del Estero, y eso ha hecho que la matrícula en esas carreras haya crecido sustancialmente.
1: Perfecto, me encanta. Ingeniero, le mandamos un abrazo. Gracias por la generosidad de su tiempo,
0: Muchas gracias por la entrevista, y bueno, queda abierta el Centro de Información de la Universidad Católica para aquellos que necesiten profundizar los datos y las experiencias.
1: Rector, un abrazo grande, muy amable. El ingeniero Luis Lucena con nosotros. Señores, rector de la Universidad Católica de Santiago del Estero, charló también en ADN de Radio.
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0: soledad. 47 minutos han pasado ya de las 12 del mediodía en toda la República Argentina. Nosotros en comunicación con Javier Díaz Sandoval. Javi, te escuchamos.
1: Bueno, muy bien. Gaby, tiene que ver con la noticia de Messi, ¿no? Que ha renunciado a la selección argentina, la primicia que estaban diciendo ustedes. En ADN Radio hablamos con la gente, con los santiagueños ahí envasado, Gaby, querido. Lo tenemos a los santiagueños, a los fanáticos que se han emocionado por esta noticia y se han enterado a través del multimedio Radio Libre 11 y Nuevo Diario.
2: No sabía del tema, pero y ha dado todo ese chico, y al margen de eso, lo que más me lleva de este gran jugador, tener a su padre muriéndose y jugar una final de un mundial. Entonces no podemos decir nada, ya más nada. Sí, bueno, está bien, pero va a seguir jugando, lo vamos a seguir viendo y vamos a quedar siempre con sus recuerdos por mucho tiempo, siempre, porque ha sido extraordinario, algo de película.
3: ¿Su nombre, señor?
2: Sebastián Gamboa.
3: A ver, señor, si puede hablar cortito aquí en la moto. Señor, acaba de renunciar Messi a la selección argentina. ¿Usted sabía?
4: No, nada.
3: ¿Qué opina?
4: No es la idea mía que Messi deje de jugar, tiene que seguir jugando. A mí, bueno, me cae mal la noticia.
3: Claro. Acaba de renunciar a la selección argentina.
4: Que renuncie a la selección me cae mal. Yo quisiera que siga jugando.
3: ¿Debería eso usted a Messi?
4: Sí. No quiero que deje.
3: ¿Señor, su nombre?
4: Carlos.
3: Carlos, muchas gracias, ¿no?
4: Gracias.
3: Amigo, ¿cómo te va? Buenos días para el LB11, el Nuevo Diario. Te pregunto, acaba de renunciar Messi a la selección argentina. ¿Una opinión? ¿Sabías?
5: No sabía.
3: Acaba de hacerlo, una nota. ¿Qué opinas?
5: No me gusta, la verdad.
3: ¿Estás triste?
5: Sí, me di cuenta.
3: Claro, acaba de hacer, de elevar la nota por internet.
5: No sé qué decir.
3: ¿Sos fanático de Messi? Sí. ¿Te duele la noticia? ¿Qué le dirías vos, por ejemplo?
5: Que está bien, si se quiere retirar, no, de la decisión de él.
3: ¿Tu nombre?
5: Marcelo Coronel.
3: Marcelo, muchas gracias. A ver, los chicos por aquí. A ver, le voy a preguntar. Acaba de renunciar Messi a la selección argentina. ¿Ustedes sabían?
6: Sí,
3: ¿están saliendo de la escuela?
6: No.
3: Bueno, ¿qué opinión? Sí. ¿Te gusta o no? ¿Qué opinión tiene?
6: No, ya veo. No. ¿Por qué Messi? Ustedes tienen que ir. Claro, Rodri.
3: ¿Ustedes qué le dirían a Messi?
5: Sí.
6: Que no se vaya.
3: No se vaya.
6: Que quede una copa más.
5: Para siempre.
3: Para siempre.
6: Siempre.
3: Me acaba de renunciar para la selección, ¿qué le dirías vos?
7: Que se quede para siempre.
3: Para siempre.
6: Que sí, que se quede para siempre, porque el que nos salvó los momentos difíciles.
3: Gracias, chicos, ¿no? Gracias, gracias.
1: Bueno, muy bien, Gaby, la palabra de la gente, los jóvenes congojados, realmente acongojados por el tema de Messi, que se están enterando a través de la radio sobre su renuncia a la selección argentina, la gente mayor también, respetando su decisión, y bueno, si él se siente bien para la Argentina, obviamente para la selección, puede ser que esté mal, pero es algo positivo para él, sobre todo las cosas que se han vivido y sobre todo lo personal con el papá, ¿no?
0: Exactamente, Javi, bueno, con la voz de la gente en la calle tras la renuncia de Leo Messi, te mandamos un abrazo, ¿eh?
1: Un abrazo, ahí vemos la calle, sol a pleno, de verano, con mucho movimiento en la capital, y gracias a Dios, todo fluido, ¿eh?
0: Venga por la sombra, porque los bombones se derriten.
1: Claro, el coloradicto también.
0: Claro, exactamente. Abrazo, Chorito.
1: Abrazo.
0: La música suena en la radio de los santiagueños. Renunció Messi a la selección nacional.

0: casi en el final de un lunes. Este sí que es inolvidable, ¿eh?
1: Sí, señor.
0: Digo, hay gente que no es futbolera y por ahí está pensando, bueno, pero son fechas y espacios que quedan en la historia del deporte, ¿no?
1: Sí, sí, señor.
0: Como Maradona, famoso salida del campo de juego de la mano de la enfermera.
1: Exactamente.
0: Como ahora Messi en el retiro con un anuncio de la selección argentina. Bueno, son días que van quedando en la historia en serio del deporte. Pero cambio de tema y nos vamos a 6 minutos del medio, de la 1 de la tarde. Julieta querida, tenemos así los números de la suerte.
2: Bueno, actualizamos los números de la tómbola para hoy. Vamos con la previa con el número 8305. El 05 en los sueños es el gato.
0: Bueno, saluda Mauri.
1: Sí, señor, miau, miau.
2: Miau, miau.
0: Y mira a Mauricio del otro lado.
2: Y seguimos con la matutina con el número 0635. El 35 es el pajarito.
1: Sí, exactamente, el 35.
0: Los dos que se han sorteado hasta ahora, entonces, la previa.
2: La previa, la que es 8.305, y la matutina, el 0.635.
0: Bueno, bueno, en un ratito se viene lo que resta de la jornada. Chicos, nos comenzamos a despedir, hermosos.
1: Sí, señor, finalizando este gran lunes en la madre de ciudades.
0: ¿Con una temperatura de cuánto?
1: Amable, de 22 grados.
0: Hace un calor de...
1: 22.2, para ser exacto.
0: ¡Hombre!
2: Amable.
0: ¡Que traigamos los chanfles!
1: Sí, señor.
0: Qué lindo ese chanfle, ¿no?
1: Chanfle.
0: Bueno. Julia, querida, mi amor, nos encontramos mañana, hermosos.
2: Así es, y paso a recordarles que pueden seguirnos en nuestras redes sociales, @radio_lb11 en Instagram, en Facebook y en YouTube es LB11 Radio.
0: Muy bien, nos vamos, gracias Gabito, gracias Juli, gracias Mauri, gracias Dani, Mara, Gillo, Javier, y así siguen los nombres eternamente. Mañana volvemos, 8:30, después de primera hora, como todos los días, con la alegría de estar en ADN de Radio.
3: Lo último que te voy a decir no es una pregunta, sino solamente te quiero decir, se viene una final del mundo, y si bien todos queremos ganar la Copa, quiero decirte que más allá del resultado, hay algo que no te va a sacar nadie. Atravesaste a cada uno de los argentinos, de verdad te lo digo. No hay nene que no tenga tu remera, que no sea la original, la trucha o la inventada, la imaginaria, de verdad. Marcaste la vida de todos, y es eso que para mí es más grande que cualquier copa del mundo, y eso no te lo va a sacar nadie. 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

0: ¿Cuál es tu sueño?
1: Jugar en la selección argentina.

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La bienvenida para todos, amigos, amigas de la radio de los santiagueños. ¿Cómo les va? ¿Cómo andan? Sean ustedes bienvenidos a una nueva edición de Actualidad Política a través de la radio de los santiagueños, ¿no? Arrancando una semana con mucha información, con muchas cosas que van a pasar en medio de la política nacional, el gobierno de Javier Milei, y por supuesto de decisiones y demás que vayan surgiendo a raíz de, bueno, lo que se vive, ¿no?, en la República Argentina. Estamos en medio, ¿no?, de varios conflictos de intereses por parte del gobierno de la nación con la morosidad de las familias, ¿no? El gobierno afirma que empezó a bajar y cuestiona proyectos de la oposición que buscan, según ellos, desestabilizar la economía. Pero antes quería tomarme un pequeño minuto, ¿no? Porque hay un dato que debería generar preocupación mientras el empleo formal atraviesa meses de retroceso en la República Argentina. Buena parte de los nuevos puestos de trabajo que se incorporan al mercado laboral de la República Argentina se encuentran en informalidad, ¿no? Sin estabilidad de derechos y demás con representación de los trabajadores, ¿no? Una investigación de Nicolás Wiñaski, publicada por Clarín y difundida también por Ámbito Financiero y A24, puso el foco en la conducción de la Unión Obrera Metalúrgica, actualmente intervenida, ¿no? Y su ex secretario general, Abel Furlan. Uno de los aspectos que más llamó la atención fue la existencia de 11 vehículos asignados a la conducción del gremio, que debieron ser restituidos tras la intervención. Entre ellos se encontraba un Peugeot 2008, modelo 2025, que estaba siendo utilizado por Furlan, hijo del ex dirigente sindical, pese a no formar parte de esta unión obrera, ¿no? Según la investigación, la restitución de ese vehículo se habría demorado y la intervención habría tomado medidas administrativas para recuperarlo, ¿no? El episodio parece ser menor frente a otras cuestiones, pero plantea una pregunta de fondo. ¿Qué criterios existen para asignar y utilizar bienes de una organización financiada en buena medida por los aportes de sus afiliados y trabajadores, ¿no? No se trata solamente de un automóvil, sino que también se trata de la administración de recursos que pertenecen a una institución cuyo financiamiento es realizado por los trabajadores, ¿no? Sobre todo porque la única función de un sindicalista es representar los intereses laborales de los empleados, ¿no? Y el interrogante quizá adquiere mayor relevancia cuando aparecen además cuestionamientos sobre convenios, contrataciones vinculadas con dirigentes, personas relacionadas con la estructura sindical. En este caso, también existe una investigación sobre un convenio firmado en febrero del año 2023 entre la UOM y una empresa vinculada a la misma, ¿no? Porque cuando los controles

hayan por allí durante demasiado tiempo, la sociedad termina acostumbrándose a preguntar después lo que las instituciones deberían hacer. Y en un país con tantas dificultades económicas, me parece que la transparencia en el manejo de los recursos de los trabajadores no puede ser una cuestión secundaria, sino ser una obligación. Nos vamos a la primera pausa pequeña y regresamos aquí a través de la radio de los santiagueños con nuestro primer invitado de la jornada.

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14 minutos han pasado ya de la una de la tarde en toda la República Argentina. Continuamos en Actualidad Política a través de la radio de los santiagueños, ¿no? Vamos a nuestro primer invitado de la jornada de hoy. Estamos hablando del doctor Eduardo Yugdar, vicepresidente primero del Superior Tribunal de Justicia de nuestra provincia, quien va a participar de la 22ª Libro Feria de la Universidad Nacional Autónoma de Encarnación en Paraguay, en el marco de la denominada Noche Jurídica, Libro, Justicias y Derechos, ¿no? Convocado como autor de Miradas Constitucionales Divergentes, el magistrado va a exponer ante docentes, estudiantes, escritores y operadores del derecho, en un encuentro que propone vincular la producción académica con el debate jurídico contemporáneo. Su presencia, bueno, adquiere, ¿no?, una especial relevancia por la posibilidad de reflexionar sobre los desafíos actuales del constitucionalismo en toda la región, ya no solamente en la República Argentina, además de la interpretación

0: De las normas y el rol de la justicia en la protección de los derechos de las personas y las instituciones. Doctor, bienvenido, un placer tenerlo y gracias por su tiempo.
1: Muy bien, muchas gracias. Saludo cordial a toda la radio audiencia y especialmente a la familia de este programa y de esta emisora.
0: Doctor, ¿qué significa antes que nada para usted, ¿no?, esta convocatoria a presentar su obra ya, bueno, trascendiendo lo nacional y expandiéndose internacionalmente?
1: Bien, bueno, la verdad que bueno, siempre da satisfacción, ¿no?, porque cuando uno escribe, sobre todo, uno desarrolla sus actividades, no lo hace de los grandes llamados centros, uh-huh, aunque Santiago del Estero ya podemos decir que es un centro importante de cultura literaria y en todos los géneros, ¿no? Sobre todo en estos últimos años el desarrollo ha sido impresionante y eso también ha facilitado que nuestro pensamiento, sobre también un poco asociado a las nuevas tecnologías, pueda ser difundido y valorado, no solamente en nuestra provincia, en nuestro país, y si no fuera de los límites, uh-huh, territoriales de nuestro país. Y a veces parece que en otros lados hasta parecería que consiste incluso mayor curiosidad, ¿no?
0: Uh-huh. Doctor, su obra, ¿no?, se titula Miradas Constitucionales Divergentes, ¿no? ¿Cuál es la idea central y qué debate viene a poner sobre la mesa?
1: Bueno, en ese libro plasmado, que ha sido publicado por una editorial chilena, pero que tiene, digamos, distribución en Europa y en América Latina, uh-huh, quizás eso también ha favorecido mucho, que ha sido muy consultado, muy requerido en el ámbito paraguayo, en el ámbito universitario sobre todo, uh-huh, y a través de un conocido colega juez de una cámara judicial de allí de Paraguay, pero también profesor académico muy reconocido en ese país, que te enseña derecho en esa Universidad Nacional Autónoma de Encarnación. Ellos han querido que esta versión de una feria del libro jurídico que se llama La Noche Jurídica, uh-huh, donde se hacen presentaciones, esté un poco dedicada a la obra literaria que hemos generado, uh-huh, en donde muchas cuestiones se da a conocer también el pensamiento jurídico santiagueño, jurisprudencia, uh-huh, santiagueña, pero también vinculada a la Corte Interamericana, vinculada a visiones críticas, uh-huh, es decir, que decimos miradas divergentes, estamos diciendo que el derecho puede ser mirado y siempre va a estar discutido sobre las cuestiones de que cuál es la verdadera respuesta para solucionar las problemáticas humanas, uh-huh, cuando estas son puestas a decisión autoritativa conforme el orden jurídico de un país.
0: Doctor, ¿cuáles son a su criterio los problemas que hoy enfrenta el constitucionalismo en no solamente en nuestro país, sino también en nuestra región?
1: Bueno, hace poco he estado en un foro internacional donde tengo, por pasantías también que hice años anteriores en los Estados Unidos, muchos colegas constitucionalistas de ese país. ¿Y por qué tomo referencia a Estados Unidos? Porque, bueno, usted sabe que la Constitución argentina, lo decía nuestro ilustre y más destacado jurista que hemos tenido en la historia argentina, José Benjamín Gorostiaga, que ha sido el secretario redactor y uno de los padres de la Constitución argentina, porque aquí muchas veces se cree que Alberti, no, quizá la participación de José Benjamín Gorostiaga ha sido mucho más trascendente que la de Alberti, nada más que, bueno, ha tenido menos difusión. Claro. Además de que ha sido uno de los presidentes y primeros integrantes de la Corte Suprema y presidente más emblemático que tuvo nuestra Corte Suprema. Uh-huh. Entonces esto viene, él decía que se había sido bebido del molde de la Constitución de Estados Unidos. Es el único país latinoamericano que realmente en su diseño constitucional ha seguido mirando el diseño de la Constitución, de la primera Constitución escrita que existió en el mundo, uh-huh, que fue la de Estados Unidos, uh-huh, en el sentido de que prácticamente incluso la jurisprudencia de la Corte Suprema se inspiró mucho en la jurisprudencia norteamericana porque arrancó 80 años antes, claro, que la Corte Suprema argentina y que nuestro sistema definitivo constitucional a través de la Constitución del 53. Ahora, bien, los

0: Sentencias de los tribunales siempre a veces son el tema de la gran discusión de la legalidad y la legitimidad. Son dos cuestiones que hay que tener muy presentes. La legalidad, que muchas veces una sentencia puede estar legalmente perfecta, pero carece de legitimidad democrática. A veces va en contra de los sentimientos, cuando la interpretación podía enmarcarse dentro de lo que es el sentir, digamos, vinculado a las nuevas perspectivas que debemos tomar de derechos humanos, de resaltar la dignidad humana, etcétera, etcétera. Y a veces vemos fallos fríos que muchas veces la sociedad los interpela diciendo que le ha faltado perspectiva de niñez, perspectiva de género, u otra cuestión vinculada a esa dignidad humana. Entonces esa es la divergencia que me refiero en el libro, que los explico en distintos artículos, muchos también vinculados a lo que es la jurisprudencia interamericana, comparándola con la Argentina, iberoamericana, con Iberoamérica y comparándolo también con lo que realizamos aquí en Santiago del Estero.
1: Doctor, lo escuchaba atentamente y me mencionaba que nuestra constitución quizás se pudo haber inspirado, ¿no?, en la constitución de los Estados Unidos. Mirándolo ya con el paso del tiempo, con todo lo que sucedió a lo largo de nuestra historia y la historia de Estados Unidos, ¿considera que hay más virtudes que defectos?
0: No, yo creo que el desarrollo después, la Constitución argentina ha tenido un mayor valor. Mayor valor porque la Constitución argentina, si vamos a la última, ha incorporado los tratados internacionales de derechos humanos, cosa que no ha ocurrido en Estados Unidos. Sabemos que Estados Unidos es reacia a los acuerdos que tiene la comunidad internacional respecto a derechos humanos que lo vuelcan en tratados y pactos. Y eso un poco ha hecho que todavía esa constitución de Estados Unidos quede un poco entrampada en el tiempo, cuando las cuestiones vinculadas a la dignidad humana es muy necesaria una mirada evolutiva, porque las sociedades evolucionan, las necesidades de las sociedades también evoluciona con los cambios bruscos ahora en un mundo de tecnología 4.0.
1: Viendo los fenómenos coyunturales quizá en estos tiempos, doctor, ¿hay algún debate que todavía queda pendiente dentro del constitucionalismo, al menos argentino?
0: Bueno, sí, los debates son permanentes, porque como es algo dinámico, no estático, acuérdense que la Constitución es un poco lo que debe tratar de, dentro de su contenido, realizar lo que ha sido la voluntad de los constituyentes fundadores que están enmarcadas en el preámbulo, que era la voluntad de esas provincias soberanas que quisieron no ser estados independientes, sino hacer una gran nación de estados que se llame Argentina, delegando sus facultades. Y hoy vemos cómo muchas veces lo que hacemos los poderes constituidos ponemos en tela de juicio, y hablamos de poderes constituidos porque todos los poderes ejecutivos, legislativos y judiciales y extrapoderes creados por la Constitución justamente son constituidos por esa Constitución. Y bueno, muchas veces se han establecido competencias muy claras, sobre todo en el orden federal. Hoy el constitucionalismo argentino tiene que trabajar muy fuerte en que no se vulneren esos principios federales que tanto mal nos hacen, sobre todo a nosotros que estamos en las provincias, y donde muchas veces tenemos soluciones unitarias que no fue lo que quiso el pueblo argentino cuando votó su constitución.
1: Doctor, ¿la Constitución argentina es modelo quizá dentro de Latinoamérica?
0: Es una constitución, como decía, que se inspiró en el siglo XIX en la constitución que era la más reconocida. Es una constitución tutiva de derechos, primero con un contenido meramente liberal, es decir, liberal, sobre todo reconociendo los derechos civiles y políticos, como la integridad personal, la vida, la libertad de expresión, de prensa, Y después sí tiene todo un proceso en la República Argentina, principalmente dado a partir de la Constitución del 49, que tuvo una efímera vigencia de 3 años, pero que dejó principios que después fue tomada con las reformas que volvieron la Constitución del 53, con un sentido más de constitución social. Y hoy la justicia social es uno de los elementos que las reformas, los constituyentes derivados, como los del 94, quisieron decir que todo el desarrollo debía enmarcarse en esos lineamientos, sobre todo que fueron instalados dentro de por la doctrina social de la Iglesia.
1: ¿Qué espera por parte de colegas y de los estudiantes en esta exposición?
0: Las facultades nunca nos, al menos en nuestro tiempo, nos orientaron tanto, nos hacían pensar que el Código Civil y el Código Penal, por ejemplo, era más importante que la Constitución, y que la Constitución era un accesorio que solamente le importaba cómo establecer los límites de los mandatos, las competencias. Y hoy no, hoy tenemos que, con las distintas reformas, que todos estos cambios operados a partir del constitucionalismo ha hecho que se pueda entender que los códigos infraconstitucionales, por ser derivados de la Constitución, nunca pueden estar por arriba de la Constitución, y que la Constitución tiene una fuerza normativa que la hace ley suprema, y no solamente es un enunciado orgánico para establecer las competencias de los poderes, sino también es la que centraliza y sobre la cual emanan las fuentes principales del derecho, incluso individual y colectivo, en cuanto a lo que son garantías que tienen los ciudadanos, y no solamente ciudadanos, todos los que están sujetos bajo la jurisdicción del Estado argentino, que incluso pueden ser extranjeros.
1: Doctor, ¿qué importancia tiene que magistrados, funcionarios judiciales y demás, en ejercicio hablo, ¿no?, produzcan estas obras y generen este tipo de debates?
0: Y bueno, es un aporte más, no quiere decir que sea único. Hay gente que dice que no debería ser, yo creo que sí, porque muchas veces desde la academia pura no se ve lo que puede verse desde el ejercicio específico que tiene un magistrado. Y muchas veces también esas experiencias, siempre y cuando no afecte la investidura, no afecte cumplimiento funcional, entonces obviamente un magistrado que también hace academia tiene que dedicar más horas por día al trabajo. Y mientras no tenga retrasos en sus despachos, siga teniendo la calidad de sus decisiones, es importante, porque la capacitación continua es una cláusula constitucional también. La Constitución de Santiago del Estero es muy sabia cuando dice que es inexcusable, que no puede haber magistrados que una vez que asuman dejen de capacitarse, porque eso es una exigencia inexcusable y que puede ser hasta incluso causal de juicio político si no acreditan cuáles son sus progresos de capacitación.
1: Esta virtud, vamos a decirlo, constitucional de la Constitución de Santiago del Estero, también está implícita quizá en la Constitución Nacional y en otras constituciones de la región.
0: Y lógico, porque si no nos capacitamos, ¿cómo podemos nosotros conocer las nuevas jurisprudencias? Seguiríamos con la jurisprudencia de cuando las mujeres no tenían derecho, que eran jurisprudencias mayoritarias antes de la década del 50, cuando aquí se empezó a hablar de los derechos de las mujeres, ¿no? Entonces, esa capacitación es la que nos actualiza, cómo se van actualizando también las garantías, cómo son las necesidades, porque si no, quedamos en lo que se llama la cúpula de cristal, donde parecerían que los jueces están en una cúpula que no ven los cuales son los verdaderos problemas llamados a resolver cuando se ponen a decisión en sus causas.
1: ¿Hay la misma convicción y la misma decisión por parte de las nuevas generaciones de magistrados, de jueces, de personas que se dedican?
0: Bueno, en todos los tiempos ha habido buenos y malos, y en el Poder Judicial hay buenos y malos también. Podemos ser buenos o malos. Sí tenemos una obligación, sí tenemos un compromiso ético de honrar la Constitución, de honrar las leyes, ético y legal también, porque curamos por eso, pero también de que tenemos que para eso estar bien preparados, bien especializados.

0: donde tenemos que, en cierto modo, también desarrollar virtudes, como bien lo has dicho, que las virtudes se adquieren, no son innatas, y eso se lo hace a través forjando las conductas, forjando el espíritu, forjando la prudencia. La prudencia es la principal virtud que debe tener un magistrado y que debe cultivarla, porque eso hace al derecho, que se llama derecho judicial, y el derecho judicial siempre tiene que saber de dónde viene, dónde está y a dónde tiene que ir.
1: Ahí me da pie, ¿no? Porque usted hablaba de la capacitación, de las nuevas formas y los nuevos protocolos y demás, ¿no? De la justicia. Y vuelvo a la generación que viene por detrás de los quienes ya están en ejercicio. ¿Hay un ejercicio, valga la redundancia, de conciencia quizás con lo que pasó, al margen de saber hacia dónde vamos y desde dónde estamos parados?
0: Y bueno, es una decisión personal también, ¿no? Es una decisión personal de cada uno de los profesionales, y esto no va solamente para los jueces, va para los profesionales en general, y en el mundo de derecho también para los abogados. Hace unos días, escasos 2 o 3 días, festejamos el Día del Abogado.
1: Así es.
0: Cuando yo hice un saludo público a través de mis páginas de redes, donde dije, sí, es importante, saludé a mis colegas, porque antes que jueces he sido abogado, y todos tenemos que ser abogados para ser jueces, en donde también decía que no teníamos que verlo como una fecha más del calendario, sino que tendríamos que pensar en esos enunciados que grandes juristas como el profesor uruguayo Eduardo J. Couture, en su decálogo del abogado, decía que el abogado tenía, por ejemplo, justamente lo que veníamos hablando, que estudiar a pesar de que éramos abogados, porque el abogado que deja de estudiar cada día se vuelve menos abogado, como diciendo, ya no está para resolver cuestiones porque ya se queda en el tiempo.
1: Claro.
0: O que en caso de tensión entre la ley y la justicia, siempre debíamos priorizar la justicia. Y da así pautas lo que también hace grandes pensadores españoles como Ángel Osorio, que escribió El alma de la toga, un libro sobre las responsabilidades de los operadores judiciales, escrito hace mucho, pero de plena vigencia. Y hoy también tenemos cuestiones vinculadas a estas, al compromiso con la sociedad que tenemos los profesionales. Seamos egresados de universidades públicas o privadas, hay que devolver todo lo que la sociedad nos ha facilitado, que podamos lograr en lo personal, para el servicio de la sociedad. Es una función pública.
1: Doctor, siempre tan esclarecedor en conceptos y demás, bueno, agradecerle por su tiempo en la previa. Sabemos que bueno, tiene un viaje, hay obligaciones de por medio, pero bueno.
0: Sí, quiero también marcar que la invitación no ha sido solamente realizada a mí, sino también a la doctora Erika Casagrande Barbuesa, quien es jueza penal juvenil, porque ella escribió en un libro que, si bien yo lo dirigí, algunos artículos, un libro colectivo en donde que también ha sido materia de atención de los juristas uruguayos, especialmente de las comunidades universitarias que nos invitan, y que también lo ha hecho extensivo a ellos.
1: Doctor, muchísimas gracias por su tiempo y por haberse acercado a la radio.
0: No, gracias a ustedes, como siempre, por la invitación.
1: El doctor Eduardo Yugdar, vicepresidente primero del Superior Tribunal de Justicia de la provincia, que junto con la doctora Erika Casagrande Valduesa estarán presentes en la 22ª edición de la Libroferia, que tendrá lugar el próximo jueves 3 de septiembre en la Universidad Nacional Autónoma de Encarnación en la República del Paraguay. Pequeña pausa y regresamos en la 11.

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0: Apenas 39 minutos han pasado ya de la 1 de la tarde en toda la República Argentina. Seguimos en la radio de los santiagueños con más invitados, más voces a través de AM890, de FM88.1 para toda la provincia del país y, por qué no, el mundo a través de radioleve11.com.ar. El acceso a la vivienda propia volvió a instalarse en el centro del debate económico-social argentino después de años, ¿no?, de una desaparición cuasi virtual del crédito hipotecario en la República Argentina, el regreso de distintas líneas de financiamiento, abrió una expectativa para miles de familias que buscan dejar de alquilar. Sin embargo, detrás de este aparente recuperación aún persiste un problema mucho más profundo, porque Argentina tiene un mercado de crédito hipotecario pequeño, quizá inestable, y lo sabemos todos, con periodos de expansión seguidos por largos años de ausencia de financiamiento, y a esto se le suma un importante déficit habitacional, porque no solamente faltan viviendas, sino que también millones de hogares viven en condiciones que requieren mejoras, ¿no? La pregunta es quizá si esta reaparición del crédito hipotecario que lanzó el ministro de Economía, Toto Caputo, alcanza para resolver el problema, o si por el contrario se trata apenas de una herramienta parcial, cuasi artificial, frente a una crisis estructural de nuestro país, ¿no? Y para analizar este escenario tenemos el placer de dialogar con Matías Araujo. Él es investigador de la Fundación Tejido Urbano, a quien agradecemos por su tiempo. Matías, ¿cómo le va? Gabriel Álvarez lo saluda para LB11.
1: Hola, Gabriel, buenas tardes, ¿cómo estás? Un gusto.
0: El gusto es mío, Matías. Bueno, ¿estamos ante una crisis coyuntural o estructural? Vos que tenés experiencia.
1: En términos de acceso a la vivienda, nosotros estamos en una crisis que es estructural, o sea, el problema no es de ahora. Nosotros en el Tejido Urbano sostenemos que en Argentina hay 10,5 millones de hogares con algún tipo de problemática habitacional, es decir, 7 de cada 10 hogares. Y esto marca, si bien

0: diferentes instancias, diferentes tipos de problemas, solo para que tengamos una idea, solo para poder solucionar el déficit cuantitativo, es decir, cuántas viviendas falta de acuerdo a si ponemos un hogar igual a una vivienda, estamos hablando de cerca de 1 millón de viviendas. Entonces, esto no es de un día para el otro, estos son años y años que se ha profundizado la cuestión del déficit habitacional y la problemática habitacional, y por sobre todo lo que vimos los últimos 25 años es que este déficit se ha concentrado sobre todo en el acceso a la vivienda de las clases medias, que tiene que ver con una multiplicación de la población inquilina y por otro lado con una multiplicación de propietarios irregulares y de la informalidad urbana.
1: ¿Consideras que el problema sea quizá la falta de crédito, el nivel de los salarios o el precio de las propiedades?
0: Bien, ahí hay que empezar a desagregar el problema, ¿no? Por un lado, vos tenés que en Argentina, como bien quizás señalabas vos, el mercado de crédito hipotecario es muy chico. De hecho, esta medida, que si quieren la repasamos, esta medida lo que hace es que el Fondo de Garantía de Sustentabilidad, que depende del ANSES, ponga en sus plazos fijos la colocación de bonos específicamente para el crédito hipotecario, que es para financiar a los bancos, a una tasa de UVA más 4,5 para los bancos. Después los bancos, con esta plata que tiene una condición específica, van a poder prestar a las personas con un UVA más 7,5 como tope máximo. Y en este sentido, nosotros lo que vemos es que esto es un impulso para el crédito hipotecario porque crea 17.000 aproximadamente nuevas hipotecas, pero que en el marco general vos decís, che, si yo miro el problema máximo de la vivienda en Argentina, simplemente si yo lo comparo con el déficit cuantitativo de cuántas viviendas faltan, tengo 1 millón. 17.000 no me mueven el amperímetro, pero me generan mejores condiciones para un desarrollo de un mercado que todavía es incipiente y muy chico y representa menos del 2% del PBI de la Argentina.
1: ¿Hay una postergación quizá de la edad en la que una persona por ahí logra convertirse fehacientemente en propietario de una propiedad?
0: Sí, nosotros si bien el cálculo no lo tenemos a nivel país porque cambia un poco la dinámica, sí lo que tenemos en los grandes centros urbanos es que, por ejemplo, en el 2005 vos te accedías a ser propietario entre los 30 y 35 años, mientras que en el 2025 esto ocurría entre los 40 y los 45 años. Y en este sentido, vos antes señalabas si esto es un problema de ingresos, si es un problema de créditos, si es un problema de... Vamos a separar como el problema en esta parte de los ingresos. Sí. Nosotros, nuestro país, siempre se pensó en materia de trabajo, ¿no? O sea, el trabajo formal estructuraba nuestra vida familiar y nuestro proyecto de vida a partir del acceso a la seguridad social. Porque vos, a través del trabajo en blanco y formal, y con vos no solo te garantizabas una cantidad de ingresos estable, sino también una calidad de ingresos que te permitía obra social, que era acceso al servicio de la salud. En segundo lugar, tenías acceso al crédito, que era barato y accesible, acceso a la propiedad a través del crédito, y por último, el acceso a la jubilación en el futuro, que es un momento en la vida en el cual vos no generas ingresos y esto te permite tenerlos. Cuando vos tenés que en Argentina, en los últimos 25 años, se estructuralizó el trabajo informal, es decir, las personas hoy acceden al trabajo a partir del mercado informal, vos tenés, uno, una baja de los salarios a nivel general porque baja la productividad. En segundo lugar, vos tenés claramente que la salud pasa a ser una cuestión de emergencia. El crédito se vuelve caro o no existe. La forma de acceso a la vivienda no es a través de la propiedad, sino a través de la informalidad urbana o a través del alquiler. Y la jubilación no alcanza o no se espera que eso te genere estabilidad. Entonces, lo que nosotros estamos hablando es que hay una falta de estabilidad en términos macroeconómicos que las personas le inhabilita a poder pensar sus proyectos de vida, y en el cual la casa, que es la inversión más grande que tenemos en la vida, porque es el último bien más preciado, pasa a un lugar de imposible. Entonces las configuraciones expectativas de la población se van hacia otro lado.
1: ¿Es un problema que a lo mejor esté concentrado en grandes ciudades de nuestro país, Matías, o ya es algo federal independientemente del lugar donde habitemos?
0: Es federal, cambia su composición de acuerdo al lugar donde te ubicas. En el caso de las grandes ciudades vos tenés un problema específico en el mercado de alquileres, mientras que en el interior del país, sobre todo en el norte, tenés una cuestión relacionada al déficit muy duro, que tiene que ver con o hacinamiento, muchas familias en hacinamiento, o el crecimiento de la mancha urbana, que tiene que ver con la informalidad, es decir, loteos que no tienen servicios, que crecen en lugares donde no se debería, o a través de asentamientos informales. Entonces, son dos dinámicas que empiezan a ocurrir. Y un tercer

0: una tercera dinámica que comparten los dos, tanto ciudades como las grandes ciudades del país, como las ciudades del interior, que tiene que ver con la creación de propietarios irregulares, propietarios que no tienen escritura. Y esto dificulta mucho también la movilización de suelo y la movilización de crédito y de formalidad. Entonces, por ejemplo, si vamos a números específicos ya de Santiago del Estero, vos tenés que el 85% de las viviendas tiene algún tipo de problemática, ya sea por acceso a servicios, acceso a una escritura, ya sea por alquiler. Y si nos vamos adentrando netamente en las características de este déficit, para que Santiago del Estero esté en una condición, por ejemplo, que no le falten combatir el hacinamiento, necesitaría 18.700 viviendas. Es un número chico dentro de todo, pero que cuando vamos complejizando qué pasa con la falta de servicios, la falta de escrituras, ahí el problema se va complejizando. Entonces, hay ciudades que crecen y crecen mal, porque crecen en lugares que no deben. Por ejemplo, hay lugares donde se ha loteado y no tienen todavía cloacas, no tienen todavía agua segura. Hay lugares en los que se ha loteado y no se le da una escritura y a veces ni siquiera un boleto de compra-venta, sino más bien un papelito que dice esto es tuyo y deja de contar. Hay lugares en los que solamente el alquiler es garantía de poder acceder a la vivienda y estas tres cosas son inestables porque generan cierta inseguridad en la tenencia, inseguridad en los proyectos de vida que hace que no podamos proyectar a futuro.
1: ¿Qué está pasando con las generaciones jóvenes? ¿No estamos ante, quizás suena medio hasta catastrófico decirlo, pero estamos ante una generación que probablemente alquile durante toda su vida?
0: Bien, esto de las grandes ciudades, a mí siempre me gusta reflexionar, viste que hay una famosa frase que la utilizan bastante, que dicen, si vos no viste a tus padres trabajar, vos no vas a tener cultura de trabajo. Bueno, ¿qué pasa cuando, si vos no viste a tus padres adquirir una vivienda o comprarse la vivienda y alquilar toda la vida, qué va a pasar con vos? O sea, las personas empiezan a pensar en lugares transitorios. Y esto se ve sobre todo en la generación de 30 a 45 años, que los famosos millennials, que no han podido acceder a la propiedad. Entonces, vos tuviste que, obviamente, no quita que gente que sí pudo, y eso no hay que ser tanto tremendista en eso, sino que nosotros lo que detectamos es que cada vez menos, son los menos de los que pueden acceder a esa propiedad. Y vos tenés todo un cúmulo en el cual se va generando generaciones y generaciones de inquilinos, en los cuales nosotros, ¿qué es lo que más nos preocupa? Que lo que empezamos a ver en el país es, por ejemplo, la duplicación de los jubilados inquilinos. Llegar alquilando con la jubilación en la tercera edad resulta catastrófico y 8 de cada 10 jubilados que alquilan son vulnerables. Entonces, eso es lo que nosotros tenemos que empezar a ver. En Argentina, la vivienda garantiza estabilidad, garantiza seguridad. Y en un país donde el ingreso es volátil y bajo, la vivienda es lo primero y lo que te garantiza la capacidad de subsistencia. Entonces, si nos preocupa una generación de inquilinos, ¿por qué? Porque si estos inquilinos encima tienen trabajo informal, no tienen una calidad de ingresos suficiente, una cantidad de ingresos suficientes, claramente estamos condenando a la pobreza a una generación que no pudo acceder directamente a la casa propia.
1: Te escuchaba atentamente, si no me equivoco, fue la semana pasada con Facundo Pastor en la red y mencionabas que el crédito hipotecario argentino representa una proporción muy pequeña del Producto Interno Bruto. ¿De qué significa esto en términos concretos?
0: Bien, hoy en día en Argentina representa menos del 2%, significa que el mercado es muy chico, las personas no pueden tomar deuda y en esto voy a ser muy claro. Nosotros en Argentina compramos de contado la casa y pagamos en cuota las zapatillas, cuando debería ser al revés. Entonces, hay crédito para el consumo y no hay crédito para los grandes proyectos de las personas. Y cuando no hay crédito para los grandes proyectos de las personas, la generación de valor agregado en el país se limita un montón. Porque vos fíjate, lo que ha pasado en Argentina en los últimos años en términos del famoso financiarización de la vivienda, ¿qué significa esto? Que como el peso, como moneda, es débil, no es estable, las personas han buscado la reserva de valor, que es una de las funciones del dinero, en las propiedades, en el mercado inmobiliario. Entonces, las personas, en vez de invertir en productividad, en producción, en fábricas, en trabajo, terminan invirtiendo en mercado inmobiliario. Ese mercado inmobiliario termina generando una oferta para inquilinos, genera termina generando algún tipo de oferta, pero para los menos. Entonces, vos tenés un problema en el cual la Argentina invierte en lugares donde no se genera productividad y por lo tanto no genera ni empleo ni salarios,

0: Y por otro lado, tenés que cada vez la oferta que existe no es oferta en propiedad para la familia, sino es oferta en alquiler. Entonces, esta tensión es lo que marca o la consecuencia de no tener un peso estable y que ese peso estable no se traduce en crédito. Cuando no se traduce en crédito, significa que el argentino, para poder financiar los grandes proyectos de su vida, que pueden ser una fábrica, la producción, la vivienda, las cosas importantes, sí o sí tenga que poner todo de una. Y cuando tenés que poner todo de una, las limitaciones, o sea, se limita mucho a quienes pueden hacerlo. Entonces, es un país que al tener un 2% de su PBI colocado en términos de crédito, significa que solo el 2% de su población, o sea, siendo tremendista, ¿no? Esto es un ejemplo,
1: Claro.
0: no en términos numéricos, pero que una parte muy pequeña de su población realmente puede generar valor agregado. Y eso es un problema para un país que tiene dificultades hoy en día para crear trabajo, crear valor, crear riqueza.
1: Siempre hay una comparación de Argentina con países en la región en torno a la inflación. Matías, consultarte cómo estamos respecto a lo que estamos hablando con otros países vecinos aquí en Latinoamérica.
0: Argentina está en un proceso de desaceleración inflacionaria, eso es cierto, con un efecto recesivo en algunos sectores de la economía y con un efecto expansivo en otras. Por ejemplo, estamos viviendo una economía de dos tiempos. Una parte del país, que tiene que ver con la minería, con el agro, qué sé yo, está creciendo, mientras que otra parte del país, que son las industrias, las pymes, el comercio, la gastronomía, está decreciendo, está teniendo un impacto muy negativo. Entonces, esta economía de dos tiempos acompaña a un proceso de inflación por el cual, che, esta parte de la economía genera, la parte de empleo que le toca es poca en relación a esta parte de la economía que es la que está decreciendo. Entonces, tenemos una población que es el grueso de las ciudades, que dependen de la industria, el comercio y las pymes, que hoy están enfrentando una situación de mucha tensión en el mercado laboral, que significa o un salario muy bajo, o salarios informales, o cuentapropismo. Y por otro lado, otra parte de la economía que está empezando a movilizarse y que debería generar un efecto derrame, pero muy en el largo plazo. Entonces, esta economía dual, si lo comparás con otros países, no, claramente Argentina tiene como un rezago, vamos a decirlo así, crece de manera distinta. Cuando pasa esto en Chile, por ejemplo, tiene crédito. Entonces, rápidamente la economía se recupera a partir del crédito. Nuestro país no tiene crédito, entonces no se va a recuperar tan fácilmente como si ocurre en el resto de los países de la región.
1: ¿Y qué es lo que necesitan los bancos, ¿no? Para prestar a 20 o a 30 años con mayor previsibilidad?
0: Bueno, fíjate esto del Fondo de Garantía de Sustentabilidad, ¿no? O sea, hoy los bancos tenían un problema de fondeo, es decir, que no tenían la plata suficiente para poder prestar. ¿Por qué? Porque la plata en Argentina todos los meses se cambia con los plazos fijos y no hay inversiones a largo plazo. O sea, esta es la primera herramienta financiera del Fondo de Garantía de Sustentabilidad que va a colocar un plazo fijo a 5 años. Entonces, vos necesitas que las personas confíen en que en el largo plazo la Argentina va a tener estabilidad. Y eso hoy no se traduce en las inversiones que tenemos las personas. Las personas, y lo pongo a consideración, o sea, para que lo reflexionemos juntos, pero uno cuando pone, por ejemplo, la plata en el mercado pago y le genera esos rendimientos, entre comillas, uno lo hace ahí porque básicamente lo puede retirar en el momento. Esa rapidez tiene un costo para nosotros. O sea, nosotros tenemos una economía que es de consumo netamente. Cuando nosotros decimos, che, voy a poner esta plata a 5 años, la dejo quieta y en 5 años espero a ver qué me pasó, bueno, ahí cambian las cosas porque la gente puede prolongar el horizonte en el cual uno invierte, puede prestar a un horizonte mucho más largo. Entonces, hoy el problema que tiene el mercado financiero de Argentina es un tema de fondeo. Un fondeo no de corto plazo, porque en el corto plazo tenemos consumo para poder seguir roleando deuda. Ahora, el problema es que no tenemos inversiones a largo plazo. Y ese largo plazo tiene que ver con la incertidumbre que genera nuestro país. Cuando vos no esperás que al país le vaya bien, que no esperás que la inflación sea de tanto, se recupere la economía, entre otras cosas, no ocurren inversiones a largo plazo. Y creo que la tarea de este gobierno, como el que venga o el que que le siga, o incluso este si llega a reelegir, es generar esas condiciones macroeconómicas para que en Argentina se habilite de una vez por todas el financiamiento a largo plazo.
1: Matías, agradecerte por tu tiempo. Cierro con una consulta, ¿no? Porque durante

0: durante décadas quizá en nuestro país la vivienda fue parte de una idea de progreso, ¿no? Nos decían estudiá, trabajá, formá una familia y tenés una casa. ¿Sientes que ese contrato a lo mejor se está rompiendo, ese contrato social?
1: Sí, de hecho se está transformando, como viste que recién te contaba de este caminito de respecto al trabajo. Bueno, cuando nosotros vemos qué pasó con el trabajo y cómo eso te termina impactando en las trayectorias de vida de las personas, vos decías, che, a los 25 yo me iba a la casa de mis padres porque terminaba la facultad, porque accedía a un trabajo, porque tenía mi propio emprendimiento, porque pasaban muchísimas otras cosas que me generaban estabilidad. De los 25 a los 35, el ingreso que yo tenía era lo suficiente como para ahorrar lo suficiente y poder comprarme mi casa, poder comprarme mi terreno, poder empezar a construir y generar mi casita y tener mi familia. Y durante los 35 a los 55, pagar la escuela de los hijos, de tener familia, entre otras cosas, y llegar a una vejez con una jubilación digna que te permite mínimamente poder subsistir. Hoy esa es la Argentina que está en jaque, porque uno, los jóvenes están yendo a la casa de sus padres, 4 de cada 10 jóvenes no se van de la casa de sus padres, se van más tarde. Si se van más tarde es porque también hay una correlación entre que se posterga la vida universitaria, o sea, tenés un prolongamiento de la vida universitaria, los chicos se reciben más tarde, y al mismo tiempo tenés retraso de vida familiar. ¿Por qué? Porque accedemos a nuestro ingreso estable y seguro mucho más tarde. Entonces, todo se va demorando un poco más, y esto termina afectando netamente a cómo nosotros, si vemos a qué tipo de trabajo nosotros generamos, y para darnos una idea, hoy los jóvenes de 30 están accediendo a los trabajos que accedían los chicos de 20 en los años 2000. 10 años de mercado de trabajo postergados. Si eso lo llevamos a la vida, básicamente nosotros tenemos 10 años que perdimos para poder cumplir o alcanzar las oportunidades que antes este país ofrecía. Entonces, la discusión creo que está nuevamente rediscutir qué oportunidades estamos generando para que este camino vuelva a tener cierta previsibilidad. El camino se puede postergar porque vivimos más, porque vivimos menos, o sea, eso se puede discutir. Lo que no se puede discutir, en definitiva, es que un camino de vida sea previsible o no. Y en ese sentido, nosotros debemos garantizar otra vez pisos de seguridad en el cual las personas digan, bueno, a los tantos años me puedo imaginar haciendo esto, a los tantos tal cosa, tal otra. Lo que hablábamos antes,
0: claro.
1: Invertir a largo plazo en los bancos, lo mismo en los proyectos de vida. Que nosotros volvamos a poder imaginar qué va a pasar de acá a 5 a 20 y al final de nuestra vida.
0: Matías, agradecerte por tu tiempo, por la claridad de tus conceptos y seguramente serás motivo de consultas en futuras entrevistas. Gracias por tu tiempo, ¿eh?
1: Gracias a ustedes y a disposición para lo que necesiten.
0: Igualmente, hasta luego. Matías Araujo, investigador de la Fundación Tejido Urbano, dialogando con la radio de los santiagueños sobre la situación habitacional en la República Argentina. Estamos a un minuto de las 2 de la tarde en la República Argentina. Esto ha sido Actualidad Política a través de la radio de los santiagueños. Ya llega Marina a través de la 11 con sus latidos, también en el multistream. Vete viendo mañana todo esto reflejado en la edición impresa de Nuevo Diario. Quédate informado en www.nuevodiarioweb.com.ar y en www.radioleve11.com.ar. Mi nombre es Gabriel Álvarez, le mandamos un saludo enorme a nuestro compañero Ariel Horacio Sequeira, quien vamos a tener seguramente los próximos días ya completamente recuperado. Ha sido un placer. Hasta mañana. 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
1: Es un gusto saludarlos a todos. 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Se frena el gasto, se desbloquean los ingresos estancados y se genera un escudo protector contra los malos deseos de vecinos, familiares, que se molestan cuando ven a su familia progresar. 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

Bueno, arrancando la tarde show de la radio, arrancando la tarde de latidos, toda la música, todo el sabor en la movida popular de todos los días, nos vamos a enterar con ritmo. Hoy es día lunes, 31 de agosto de 2026, el último día del mes de agosto.

del mes de septiembre. Preocupación familiar y operativo policial conoció a un hombre por una app, viajó para encontrarse con él y desató la alarma. La médica había viajado a Catamarca para encontrarse con el hombre que había conocido a través de un sitio de cita. Su familia recurrió a la policía cuando dejó de responder el teléfono. Tragedia cerca de Bandera, murió tras un violento vuelco en la ruta 21. Héctor David Sayago, de 38 años, perdió la vida luego de volcar con la Toyota Hilux que conducía a unos 20 kilómetros de Bandera. Ataque a Vale Salcedo, identificaron a dos de los cuatro mujeres señaladas por la influencer. Nos seguimos enterando con ritmo aquí en la tarde de Latidos, 2:24. Lunes 31 de agosto de 2026, River se reencontró con el triunfo. Torneo clausura de la LPF. Primera Nacional 2-2, Mitre se durmió y Central Norte lo aprovechó. Regional de Rugby, el clásico fue para Lawn Tennis. Güemes lo tenía, pero se le escapó, igualó 1-1 con San Martín. Sarmiento de la Banda no pudo sumar en su visita a Chivilcoy. Goleada del Albo y el Trico en el Regional Federal. 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

tremendo y espectacular, chiquis. Tarde show de la radio, Latidos te enciende la siestita sandiagueña. A ver con qué arrancamos.

0: Lo que pasa es que vos estabas por Buenos Aires, Aldito, claro. Por eso no ibas.
1: Y en especial para el amigo Pato.
0: Para el amigo Pato.

Baila, baila, baila, baila esta linda guaracha en la tarde show de la radio, la tarde de latidos. Toda la música, todo el sabor en la movida popular de todos los días. A ver, ya comienzo a leer los corazones lindos, hermosos míos. Simplemente José, gracias por la caja, se ha recibido. Sí, una caja de mercadería que me ha mandado. Muchas gracias, Loco Gusti. A ver... ¿Qué dice el ocaso? Buenas tardes, buen lunes, saludos para todos, para vos también, querido el ocaso, para Luquita Suárez también. Feliz día, lunes 31, perfecto. Alberto Navarro escuchando la radio, quiere hacer el mensaje para su mamá Dominga Rojas, para el papá Dimas Navarro, quiere decir que todos están bien, gracias a Dios, saludos. Saludos también para vos, Norberto Navarro, para tu mamita Dominga Rojas, para tu papá Dimas Navarro, todos están bien, gracias a Dios. Alicia desde Buenos Aires, hola Alicia, ¿cómo estás, hermosa? En la casa de su hija, en Escobar, vinieron de Córdoba por una junta de trabajo, así que descansando, que me parece muy bien, descansando un poquito, bendecida vida, reina, hermosa, Alicia, muchas gracias. A ver cómo se ve todo esto, parece una belleza, mirá lo que es el living, qué lindo esa lámpara, me encanta, los ventanales, qué bueno, qué hermoso que está todo, de 10, maravilloso, qué linda casa, qué linda casa, qué hermosa que está, ¿no? Toda, todo en su lugar, ¿no? Hermosa, la verdad, maravilloso, con pileta y todo. Bueno, aquí en Santiago del Estero me parece que ya está como para la pileta. Ay, esas florecillas, qué hermosa, con bar también. ¡Oh! Una locura, Alicia. La verdad, como una belleza. Una belleza.

0: De
1: Buenas tardes,
0: Badani,
1: buenas tardes, mi
0: buenas
1: amigo
0: tardes
1: María,
0: por
1: ¿cómo
0: la
1: estás? Aquí estamos
0: tarde.
1: escuchándote en Fernández con Papuchi Torres, con Alejandro, con Matías, con Luis Ponce, con Brandon Ponce, a full aquí mientras trabajamos. Y mándame un saludo también con Carlos Eli. Y mándame un saludo a toda la gente de Villagresela, a mi madre, mis hermanos, mis hijos, que te escucho todos los días también ahí. Saludos a toda tu audiencia y pasemos un tema de la retroguaracha, amiga Marina, si
0: Bueno,
1: puede. Saludos a
0: dale.
1: todos los oyentes que escuchan tu lindo programa, amiga Marina. Gracias por
0: Gracias.
1: pasarme sábado.
0: No, por favor, Dani, muchas gracias a vos.

0: Tremendos temas en la movida de la radio. Hugo Vélez y Los Mágicos. Antes estaba Efraín Vega en la movida de Latidos. Y para todos ustedes, hola Mario Ariel Olivera, ¿cómo te va, Mario? ¿Todo bien por casa? Sí, bueno, a ver qué nos dice Mario. Buenas tardes.
1: Hola.
0: Hola. ¿Y? A ver, no se escucha bien.
1: Hola.
0: No, se ve. ¿Y? ¿Cómo está usted? Bien.
2: Cadrón, el 1 de mayo. ¿Algún Calderón?
0: Sí.
2: Martina, Marcela y Ana Olivera.
1: Bueno. ¿Cómo está usted?
0: Todo
1: y
0: bien.
1: Y si puede poner un tema de Parrilla Chica para Calderón. Parrilla bueno, Chica.
0: No, Parrilla Chica. No sé, salía con altibajos de volumen. Así lo mandó.
1: Mi suegro siempre escucha aquí.
0: Ah, muchas gracias. Muchas gracias. Para Ramón Calderón del Miski Mayo, entonces.
1: Para su hija, Marcela Calderón, y para mis hijos, Joaquín bueno. Y Ana Olivera.
0: Si dale, Mario, mensaje. Sí.
1: Por favor.
0: Dale, Mario, gracias, gracias, muchas gracias. ¿Y esto que me han mandado? ¡Oh! Me acaban de mandar una foto cuando estuve en el Festival de Brea Pozo. ¿Ah? A ver, ¿para cuándo vienen otra vez? Mirá vos, qué hermosa foto. Sí, estuve. No me acuerdo qué año era, pero ahí está la foto. Muchas gracias, Leandro, por recordármelo. Muchas gracias, gracias, gracias, gracias. Hola, Hernán Rodríguez Maldonado. ¿Cómo te va? ¿Cómo estás? Buenas tardes. Pásame un tema, dale. Ahora te paso un tema. Él es Hugo Vélez y Los Mágicos. Esto es Lo Último, 2026 de Hugo Vélez y Los Mágicos.

Tremendos temas en la tarde de la radio. Latidos te enciende la siestita santiagueña. Hugo Vélez, y el tema se llama ¿Cómo sufro al recordar? Tremendo tema. Multitudinaria muestra de devoción a Santa Mamantula en Villa Cilípica. Devotos renovaron su fe en el camino de la Santa Santiagueña durante el día sábado. El territorio santiagueño.

que ha movilizado este sábado a miles y miles de devotos que bajo el lema Junto a Mamantula, Peregrinos de la Paz, recorrieron todo lo que es el trazado histórico del Camino Real para renovar su fe y para rendir homenaje a la primera santa nacida en suelo patrio. Y la columna principal de peregrinos partió desde el barrio Almirante Brown en la ciudad capital con destino a Villa Silípica, el trayecto durante el cual se sumaron contingentes de diversos puntos de la provincia. Así que ha sido hermoso, más de 2.500 fieles que participaron de la novena peregrinación desde el barrio Almirante Brown al santuario. Muchísima, pero muchísima gente, así que le mandamos abrazos luminosos para cada uno de ellos, para cada uno de ustedes.

Bien ahí, Guillermo el Rey en la tarde de la radio. Latidos, te enciende la siestita santiagueña. Enseguida venimos con algo de El Loco Tito en la tarde de Latidos. Hola.

0: ¿Quién hizo esas empanadas y esos pastelitos? El pastel tiene, claro, otro repulgue y es frito. Y las empanadas con el repulgue tradicional, ¿cuántos repulgues son? 28 me parece que son repulgues. ¿Cuántos son? Nunca los conté yo, pero se dice que son entre 25 y 28 repulgues para la empanada y son al horno. Está escribiendo Ramón, se ven espectaculares, ¿no? Se ven espectaculares. Ah, la mami querida, no sé cómo se llamará la mami de Ramón, pero hizo esas empanadas y los pastelitos también. ¿Los pasteles llevan papita o no llevan papita? Oh, se ve, pero tremendo. Tremendo. Deben estar riquísimas esas empanadas y los pastelitos también, ¿no? Una locura, me alegra mucho que hayas compartido conmigo, muchas gracias. Gracias Ramón. Hola Juancito, ¿cómo te va Juan? ¿Todo bien por casa Juan? Sí, a ver qué me dice Juan.
1: Hola amiga Marina.
0: Hola, ¿cómo está? ¿Cómo le va Juan?
1: Buenas tardes,
0: buenas tardes. Buenas tardes por la tarde.
1: Marina, pasé un temita de los achitas.
0: Los achitas.
1: Para el primo mechero.
0: Bueno.
1: Para el primo mechero.
0: Para
1: Diego, para Cookie.
0: Sí.
1: Un tema para un saludo también para Flaco que andamos laburando aquí, soldando.
0: Bueno, dale, algo de los achitas, chicos, después me hacen acordar. Claro. Hola, Jessica Yuri desde Córdoba. Ay, qué hermosa vista. Buenas tardes, te estamos escuchando siempre la mejor compañía desde la distancia. Dedicanos un tema de Hoyos. Bueno, dale, sí, ¿cuál de ellos? Porque tienen un montón, son re lindos. Enseguida por preparar el mate, viendo cómo llueve. Judith desde Córdoba. Oh, mira, llueve en Córdoba. Me ha mandado un videíto. Se escucha la lluvia. ¿Escucha? Truenos todo en Córdoba. Aquí hace un calor. Mira esa vista, viendo la lluvia y por preparar mate, mi querida Jessica Judith.

y bandera bajada, que fue sede de un encuentro de la cultura y de la lengua quichua. Ya te voy a contar todo. Liliana Coria, escuchando la radio, quiere saludar a su papá que está cumpliendo años. Ramón Coria, están festejando. Genial, espectacular. Un tema de Pastor Luna, tu elección. Si van a bailar, les paso, ¿sí? Si van a bailar, les paso. Besos para ustedes, siempre escuchan la radio. Liliana Coria y su papá, don Ramón Coria, de cumpleaños y festejando. Bueno, vamos a bailar, chiquis, vamos a bailar. A ver, arranquen con todo esto.

0: Popular, te diría. Él es Santi Romero y la quinta cuerda. Escucha.
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0: Bien, ahí Santi Romero y la quinta cuerda. Para vos, María Espinosa. Para Claudita Rebaneira. Para Ramón. Para su mamita. Para Héctor Navarrete de Sol de Mayo, Choya. Y para todos ustedes que sintonizan la radio de los santiagueños.

Súper espectacular, Santi Romero y la quinta cuerda en la movida de latidos y para todos ustedes. Oh, qué temazo que tiene y qué voz espectacular que tiene Santi Romero. Para Liliana Coria, que está escuchando la radio, que me pide temas de Pastor Luna, ya vienen para seguir festejando el cumpleaños de su papá Ramón Coria. Muchas bendiciones. Mari Espinosa, ¿cómo te va, Mari? ¿Todo bien por casa? Hoy es el día de San Ramón. Sí, un saludo para todos quienes lleven ese nombre, Ramón. Muchas bendiciones y felicidades. Y que me protege a mí, a mi nuera, y para que nazca bien el bebé, me dice Mari Espinosa.

Ustedes hermosas, así va a ser, sí, Mari, así va a ser, así como era tu mayor dicha. Un saludo para todos los Ramones, y ayer fue el día de Santa Rosa de Lima. Un saludo para todas las rosas, me incluyo. Hola, ¿cómo les va? Emiliano Basualdo desde Rosario, Santa Fe. En cualquier momento se larga la lluvia por Rosario de Santa Fe. Oh, mirá vos. Y gracias por tu grata compañía diaria. Abrazo grande a la distancia. Muchas gracias, Emiliano Basualdo. Abrazos luminosos para vos y para toda la familia. Avísanos si se larga a llover ahí en Rosario, en la provincia de Santa Fe. Hola, Claudia. Claudita Rivadeneira. Me quiere pedir un tema de Beto Orlando y lamento mucho su fallecimiento. Saludos a toda la familia en Garza. Ahora escuchamos a Beto. A Beto Orlando. Sí, lamentable pérdida. Héctor Navarrete de Sol de Mayo está escuchando la radio. Excelente el programa como todos los días. Aquí lindo, lindo el día con sol. Un poco de viento nada más, pero linda. Me manda una foto preciosa, re linda. Gracias, amigo Héctor Navarrete de Sol de Mayo, Choya, escuchando la radio. Se ve preciosa la plantita que me has mandado, todo el paisaje hermoso de Sol de Mayo. Hola, Patricio, dice que está escuchando la radio y se le puedo pasar un chamamé por Pastor Luna, costeando el Iguazú de parte de Patricio Robles. Bueno, sí, vamos a pasar. 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Mientras tanto escuchamos al Loco Tito, sí, la banda del Loco, y después venimos con Pastor Luna.

Tremendo, tremendo, tremendo, bien ahí. La banda del Loco. Son los últimos temas que ha grabado el Loco Tito. Dale, vamos por más. Bandera Bajada fue sede de un encuentro de la cultura y la lengua quichua.

Hermoso tema, muchas gracias por la dedicatoria, Locaso, muchas gracias. Seguimos en la movida de latidos para que sigan bailando y disfrutando de esta tarde magnífica.

0: Tremendo. Pastor Luna, costeando el Iguazú en la movida de la radio.
1: Hola José, ¿cómo le va? Buenas tardes.

¡Qué tema, José! ¡Muy bien! Y de paso te voy contando que Bandera Bajada fue sede del encuentro de la cultura y también de la lengua quichua. Bandera Bajada, allá en el departamento Figueroa, que volvió a convertirse en un espacio de encuentro para la cultura y la identidad santiagueña. La verdad que me dijeron que estuvo muy bien este encuentro provincial interescolar de cultura y lengua quichua organizado por el Instituto de Formación Docente número 21 en el marco del Día del Quichua Santiagueño. Felicitaciones y bendiciones.

¡Qué tema! ¡Súper espectacular! José Quiroga, pucha, qué lindo que Santiago en la tarde de la radio. 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Mira, Emilio Luna, de Nueva Esperanza, me acaba de mandar todo el equipo de mate. Y debe estar mateando, sí.

A ver qué me manda. Ah, la foto del sol, me dice. Claro. Bien, ahí. Está todo bien. Escuchando, trabajando. Y te mandé foto del mate y el sol. ¡Ay, oh, mira cómo se ve ese sol! ¡Qué imagen! ¡Qué foto, Emilio Luna! ¡Hermosa! Todo bien por la zona. ¿Cuándo va a ser la inauguración de la confitería de la radio? Y pronto, pronto, pronto va a ser. Ya está prácticamente todo listo. Te mandamos un saludito para vos, Marina. Gracias. Que tengas un excelente lunes. Hasta mañana. Hasta mañana, Emilio. Cuídate un montón. Nos cuidemos todos, chiquis, ¿sí? Bendiciones. Gracias por esas fotos, Emilio. Hola, Rita. ¿Cómo te va? Rita quiere mandar un saludo súper especial para su abuelo Ramón Coria del barrio Guaycondo, que hoy está cumpliendo 80 años. Bien ahí, Ramón. Bendiciones, felicitaciones. Muchos besos de parte de Rita, de Jorge y de Tiziano. Pasale un chamamé de Pastor Luna, Changuito Perdido. Bueno, ahora se lo paso. Dale. Escucha, él es Sergio Ibáñez, el genio del chamamé.

0: Bien ahí, Sergio Ibáñez, el hombre del norte, marcando estilo, el genio del chamamé en la tarde de la radio. Bueno, hablando de Sacha Pozzo, ¿no? Sí, hay tantos temas que han grabado. A ver, San Gil, por acá yo tengo.
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0: Escucha. Sacha Pozzo, que se prepara para vivir la fiesta grande de Nuestro Señor de San Gil. Desde la organización esperan la llegada de devotos desde hoy, inclusive para quienes también la capilla estará abierta.

Bien ahí, este es San Gil, San Gil, Santiago del Estero, señoras y señores. Escucha, ¿cómo se llega? ¿Cómo se llega a Sachapozo? Ahí te lo dice la canción, pero yo te lo voy a explicar. En el paraje Sachapozo, que se encuentra a 42 kilómetros de Santiago del Estero y que cuenta con dos vías principales de acceso. Desde

Continuando 5 kilómetros hasta el ingreso al santuario. Bueno, ambas rutas, las dos rutas estarán debidamente señalizadas para facilitar el arribo de los peregrinos y visitantes. Se ha informado que también se podrá llegar en colectivo, que van a salir desde la ciudad de La Banda y de Santiago del Estero Capital, facilitando el traslado de quienes se quieran participar de esta tradicional celebración religiosa. San Gil, Sacha Pozo, que se prepara para vivir la fiesta grande de nuestro Señor de San Gil.

y para recibir a los devotos. Además de las actividades religiosas, el evento va a contar con más de 200 puestos de comidas típicas y artesanías que van a ofrecer a los visitantes una amplia y variada producción y propuestas vinculadas con la cultura y también las tradiciones santiagueñas. El predio dispondrá también de agua potable, de baños y establecimientos con el objetivo de garantizar una jornada segura y confortable para los miles de personas que esperan que vayan. Y desde la organización destacaron y agradecieron además la colaboración de la policía de la provincia, de los bomberos, de recursos hídricos, de vialidad provincial y también el tráiler sanitario, cuyos trabajos van a permitir mejorar año a año las condiciones del predio y también brindar una experiencia digna a todos los asistentes. Y van a estar la Academia La Donosa, también van a estar la Academia Siguiendo Mis Sueños de San Lorenzo, la Academia Tupac Noy de Estación Simbolar, la Academia Reflejo de Tradición del AIBE, la Academia Alma Folclórica de La Banda, la Academia La Donosa de La Aurora, que ya lo dije, la Academia Corazones Santiagueños. Después, a las 4 de la tarde, va a ser la misa central presidida por el padre Angelo Introzzi. A las 5 de la tarde va a ser la procesión por a los alrededores del predio. Como cada año, miles de promesantes, peregrinos, visitantes van a llegar desde hoy, inclusive, según destacaron desde la organización, para agradecer favores recibidos, renovar sus promesas y compartir una jornada marcada por la espiritualidad, la esperanza y el encuentro comunitario.

lo que estamos escuchando ahora es la agrupación Los Amigos del Barrio Textil, la banda Sacha Pozzo. Esto ha sido grabado en agosto del año 2019. Ahí se ven los promesantes, esas bengalas con el humo verde y rojo que identifica a la vestimenta de San Gil. Gran espectáculo.

Bueno, esto se escucha así porque ya es dentro de la capilla, dentro del santuario. Hablando de eso, desde hoy a la mañana, hoy día lunes, a la mañana de las 9 a las 20 horas, va a estar abierta la capilla. Así que están todos, toditos invitados. Seguimos acá en la tarde de la radio, seguimos en la tarde de latidos. ¿Alguien me había pedido Changuito Perdido? Sí, Rita me había pedido para el señor, su abuelo, Ramón Coria del barrio Guaycondo, que está de cumpleaños, 80 años, de parte de Rita, de Jorge, de Tiziano. Vamos por más. Seba Ferreira y Mariana saludan a su mamá Orfelia y a Toro Ferreira. Gente de Maquito quiere que le pasemos un chamamé de Pastor Luna. Aquí lo tenés, Changuito Perdido.

Pastor Luna, el changuito perdido. Seguimos en la tarde de la radio. La ciudad es un chocorral. Ha honrado a Santa Rosa de Lima con autoridades provinciales, locales, los vecinos fieles en torno a la procesión. Esto es en el departamento Juan Felipe Ibarra.

Toda la comunidad de Suncho Corral, departamento Juan Felipe Ibarra, vivió una jornada especial marcada por la fe, la devoción y las tradiciones populares con motivo de la celebración en honor a Santa Rosa de Lima. Las actividades se congregaron a numerosos vecinos, a fieles que participaron de la tradicional procesión y también de la celebración religiosa, en un encuentro que permitió renovar la devoción hacia la patrona y compartir un momento profundo de profunda significación para toda la comunidad de Suncho Corral. Y en representación del gobierno de la provincia participó de la jornada el ministro de Gobierno, de Seguridad, el doctor Bernardo Herrera, quien acompañó las actividades junto al intendente de Suncho Corral, el padre José Guerra, y durante el desarrollo de la celebración, autoridades y los vecinos que recorrieron las calles de la localidad como parte de la procesión, una de las expresiones centrales de esta fecha religiosa que cada año reúne a familias y a fieles de distintos sectores. Esta es una canción, se llama Santa Rosa de Lima, hermosa, y con la presencia de las autoridades provinciales y municipales que ha acompañado una jornada en la que la comunidad volvió a poner en valor sus expresiones religiosas y culturales transmitidas de generación en generación. Y en este marco, el ministro Bernardo Herrera hizo llegar a los vecinos de Suncho Corral los saludos del gobernador Elías Suárez, destacando la importancia de acompañar y preservar aquellas manifestaciones de fe que forman parte de la identidad de cada pueblo. La celebración en honor a Santa Rosa de Lima constituyó también un espacio de encuentro comunitario donde la tradición religiosa se conjugó con la participación de las familias y el acompañamiento de las instituciones locales. La jornada estuvo atravesada por distintos momentos de oración y de recogimiento con los fieles, renovando sus pedidos y agradecimiento y también poniendo bajo la protección de Santa Rosa de Lima a sus familias y a toda la comunidad. La ciudad de Suncho Corral ha honrado a Santa Rosa de Lima con una jornada de fe y tradición. Santa Rosa de Lima también es la protectora de Quimilí. Lo vi y gracias al vicegobernador de la provincia, el doctor Carlos Silva Neder, porque vi su publicación y ahora, bueno, no sé, Santa Rosa de Lima, también de Suncho Corral y de Quimilí es la patrona de

0: The Show de la radio, seguimos en la tarde de latidos, toda una carrera en lo más alto. Messi anunció su retiro de la selección argentina. Te vas enterando con ritmo aquí en la tarde, Show de la radio, en la tarde de latidos. Música y sabor en la movida popular de todos los días. Unilda, ¿cómo te va, Unilda? ¿Todo bien? Un saludo para la gente de Maquito, para Orfelia y para Toro Ferreira. De Maquito, de parte de Seba Ferreira y de Mariana. Unilda, ¿cómo estás? Desde Loreto, triste porque el 2 se cumple 12 años del accidente de Simbol, donde perdieron la vida su sobrina Gisela, quien era docente, tenía 27 años. No hay que olvidar a tantos docentes que perdieron la vida cuando iban a cumplir con su labor, me dice Unilda. Nunca los hemos olvidado. Jamás, jamás, jamás, jamás. Me manda la foto de Gise, hermosa. Olvidar es difícil para el que tiene corazón prohibido olvidar, por siempre presentes maestros loretanos. Bueno, esto seguramente va a haber misa, procesión, no, procesión no creo, pero una misa sí, por los 12 años, mira que ya pasaron 12 años del accidente de Simbol, donde perdieron la vida los docentes, y Jay y esta joven hermosa que me mandan aquí la foto, la sobrina de Unilda, tenía 27 años, Gisela, Gise, hermosa. Bendiciones para esas almitas. Patricio, ¿cómo te va? ¿Todo bien? Pásame ese chamamé que me gusta mucho. Patricio de Estación Robles. ¿Cuál es el que te gusta mucho a vos, Patricio? Si vos me decís el nombre, pero sí, yo te lo paso, ¿no? Bueno, Nilda querida, ¿cómo te va, Nildita? Buenas tardes, Nilda.
1: Buenas tardes, señora Marina.
0: ¿Cómo estás?
1: Soy Nilda.
0: ¿Cómo andas, Nildita?
1: ¿Quieres escuchar un tema de Colearse?
0: Bueno.
1: Y otro de los de Jorge Vélez.
0: Bueno, dale.
1: Estoy escuchando la radio.
0: Gracias, mi amor.
1: Un beso, señora Marina.
0: Besos, abrazos luminosos para vos, Nildi, ya vienen. Emilio Luna de Nueva Esperanza. Me pregunta si la confitería de la radio va a ser dentro de la radio, en la construcción nueva. Claro, por la calle Gorriti y La Libertad. Me cuenta que ha pasado muy bien el fin de semana, no ha tomado nada, pero sí salió y fue hasta el mojón. Mira qué bueno, entonces la pasaste linda, lindo, lindo. Livia Gutiérrez de Gramilla, aquí te estamos escuchando con Rubén, mi cuñado, me cuenta Livia Gutiérrez desde Gramilla. ¿Cómo andas, Livia?
2: Hola, Marina querida.
0: ¿Cómo estás,
2: estoy,
0: mi amor?
2: En Gramilla visitando a mi hermana Nelva Rosa. Ayer fue su día y hoy es el día de nuestro hermano Ramón, que está,
0: claro,
2: en Clodomira. Me encanta el tema ese de mi tío Mario Santillán, que a veces no hay

0: Gente que no los recuerda, a mí me encantaría que en la marcha los Huomo le dan un homenaje. Mis primas en Buenos Aires, Patricia, Margarita, Ramón, siguen al pie de la letra todas sus enseñanzas. Y bueno, nosotras, Nelva, yo, bueno, y Ramón, somos sobrinos de don Mario Santillán. Se debe acordar usted.
1: Bueno, mi amor, bendiciones para ustedes. Mansilla, ¿cómo le va? Buenas tardes. ¿Puede ser un tema para el señor Samuel Juanes? Sí. A ver, tatuada. ¿Se llama el tema tatuada? Bueno. ¿Sabe a quién estamos escuchando? ¿No sabe todavía? Bueno, estamos escuchando a él, a Beto Orlando. Esto es cuando cantaba en los Cuatro Soles. Murió Beto Orlando, una de las voces que ha marcado la canción romántica argentina.

Beto Orlando tenía 79 años y atravesaba un delicado momento de salud luego de sufrir un ACV. Su voz y sus canciones acompañaron a varias generaciones durante las décadas del año 1970, 1980 y 1990. Hay artistas que quedan ligados para siempre a una época y sus canciones atraviesan los años, aparecen en reuniones familiares, en viejos discos y en la memoria de quienes alguna vez las escucharon y muchas veces enamorados. Beto Orlando fue una de esas voces. El reconocido cantante argentino murió a los 79 años y dejó una profunda huella en la música romántica popular. Beto Orlando había sufrido un accidente cerebrovascular, un ACV, en los últimos días y permanecía internado en terapia intensiva. Su delicado estado de salud había obligado a suspender una presentación que tenía prevista para este fin de semana en el baile 70-80. Finalmente se ha confirmado su fallecimiento, una noticia que ha provocado tristeza entre sus seguidores y también en el ambiente artístico.

Tremendos temas en la tarde en radio. Un homenaje a Beto Orlando. Aquí en esta tarde show de la radio, en esta tarde de latidos. Seguimos en la movida de la radio. Son las 4:08. 4:08. Messi, el hombre que gambeteó a la política. Y el capitán anunció su retiro de la selección argentina.

0: Tremendo tema en la tarde de la radio, la tarde de latido. Simplemente José, le mandamos un gran saludo.
1: Gracias.
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0: ¿Cómo andan mis amigos de Tucumán? Ramón de la Cocha, ¿cómo estás?
2: Así.
0: Todo bien, por suerte, me dice Ramón de la Cocha, sintonizando la tarde de la radio. Hoy es mi día, claro, San Ramón. Todo bien, contento y agradecido a Dios. Hoy es tu día y tu cumpleaños, claro. Qué bueno, feliz cumpleaños Ramón desde La Cocha en la provincia de Tucumán. Me cuenta que ya terminaron la campaña de la trilla 2026 y ahora está en la terminal en modo espera. Me ha compartido unos lindos temas. Ahora lo vamos a escuchar, hermosas. Como la banda Al Rojo Vivo, la banda 21 y la Sonora Más.

¡Qué tema! ¡Piraditas! Sí, tremendo tema con Banda 21. ¿Lo intentamos?

0: ¡Wow! ¡Qué tremendo tema! Si te ha gustado, házmelo saber, por favor. El avión. Banda Al Rojo Vivo en la tarde de Latido. Son las 4:24, chiquis. Pasa revolando el tiempo, la tarde. Silvina Juárez también escuchando la movida de Latidos. Están en sintonía en Salto, provincia de Buenos Aires, con su mamá trabajando un poco en la casa. Nos ha tocado desarmar un garage. Ahora acomodando los escombros, los ladrillos. Esas son mujeres, ¿eh? Claro, Silvina Juárez y tu mamá, mira, desarmando un garage y ahora acomodando escombros y ladrillos. Nos pasas un tema de la ranchada, me dice Silvina. Dale, Silvina, abrazos luminosos para ustedes. A ver, pásame un tema de Franco Escobeda, me lo pide Vanegas. Su lema es: Patricia Coronel también sintoniza emisora LB11. Olitas, buenas tardes.
1: Hola. Ahí te mandado las fotos de unos panes en panadilla.
0: A ver.
1: Yo estoy babando por tomar unos mates.
0: Genial.
1: Pásame un lindo tema, Marina.
0: Bueno, mi amor. Dale, te paso lindos temas. Todos son lindos los temas. La buena música. Dale, patito. Los panes no aparecieron.

Bien ahí, Tito Guzmán, su estilo. Hola Ida, ¿cómo te va Ida? Ah, aquí está lo que me acaba de mandar, Patricia Coronel. Wow, se ven espectaculares tus panes, Patricia, deben estar riquísimos, gracias. Hola Aida, Aida Costa, escuchando la radio, feliz comienzo de semana, bendiciones. Escuchando como siempre, a veces no te escribo, pero hablando siempre, siempre haciendo las tareas de la casa. Y está full con la radio. Ah, cuánto siento lo de Beto Orlando, grandes de la música popular, sí, tal cual, Aida Costa. Siempre nuestros corazones, Beto Orlando, besitos, que tengas bendecido descanso, Marina. Muchas gracias, Aida. Falta un montón para el descanso, pero muchas gracias. Bien ahí. Basilio Mancilla de Monte Quemado, escuchando la radio. Programa está muy bueno. Pásame un chamamé de Robert Abregú en Monte Quemado, 27 grados, algo nublado. Saludos para todos los escuchas. Puñado de besos para vos, Marina. Gracias. Que Dios te bendiga hoy y siempre. Para vos también, Basilio querido. Feliz día a quienes se llaman Ramón. Feliz día. Rosita Katy, ¿cómo te va? Bendecido día, pásame un tema de Belis. Besos mil, gracias. Y bendecido día por ayer, mi querida Rosa, día de Santa Rosa de Lima. Luquita Suárez, que me recuerda que hoy es lunes 31, dale. Daniel David de Santillana.

hablando con Rubén, su cuñado. Gracias, muchas gracias. Muy amable siempre Livia Gutiérrez de Gramilla. Mario Ariel Olivera, para mandar saludos a Ramón Calderón. Dale, saludos, que están en el primero de...

fue hermosa la fiesta en Suncho Corral, en alusión a Santa Rosa de Lima. Muchas bendiciones para ustedes, la familia. ¿Me podés pasar un tema de Elección Besos? Estamos mateando con... como kioscos de la rabia. Oh, chicos. Bueno, saludos, Hernán Basualdo. Hola, Walter, Hugo, Enrique. Muy buenas tardes. ¿Qué están haciendo, chiquis? Así como me cuentan que están desarmando una cochera, haciendo algo, limpiando, recuperándose del fin de semana. Bueno, cuenten qué están haciendo ustedes. Arrancamos la semana trabajando, me dice Jesualdo Vargas. Muy buena la música, Jesualdo Vargas, gracias. Bueno, ahí está ella, Sonia Isabel, en la tarde de Latinos. Hoy te vi pasar. 4 y 30.

0: Bien ahí, súper, pero súper bueno. Voy a ir a una pequeña pausa. Estaba cantando Sonia Isabel, Sonaisa, en la tarde de Larrido. De latido, soy medio muda. Bueno, voy a la pequeña pausa, volvemos rápido, chiquis.
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ritmo en esta tarde de latidos. Se anuncian fuertes lluvias y viento con posible caída de granizo para Córdoba. El objetivo del gobierno, suspender las pasos y la reelección de Milei. Falleció el cantante Beto Orlando. Javier Milei a Lionel Messi, muchas gracias, hombre imposible. Marcelo Gallardo tiene acuerdo para ser el técnico de la selección de Ecuador. Messi dijo, me vacié. A los 71 años fallece Miguel Zavaleta, ex líder de Suéter.

conoció por redes sociales. ¿Sabías que según su declaración jurada, el ministro de Economía, Luis Caputo, tiene sus depósitos en el exterior?

0: es verdad. A veces solo somos importantes mientras nos necesiten. 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

Tremendo. Espectacular, los chicos de los talentosos. Mari de Estación Taboada escuchando la radio. ¿Cómo estás, Mari? ¿Todo bien? Quiere saludar a Silvina Gallardo de... Ah, mira, de la agencia 932, a todos los vecinos de ella por colaborar y por haber hecho posible la fiesta realizada ayer 30 para todos los niños del barrio San Martín. Te paso alguna de las fotos, Marina, re linda la fiestita, con sorteos de juguetes, con chocolate, cositas dulces para los nenes. Mira qué hermoso, mucha gente, qué lindo que ha sido, hermoso. Felicitaciones, Mari de Estación Taboada. Muchísimos chiquis, me encanta. Ahí todos hemos colaborado para la fiestita en Estación Taboada, como corresponde. Gracias, Mari. A ver, por acá, Esperanza Argañarás. Están escuchando en la localidad del Corralito. Y quiere saludar a su mamá, Ramona Aguilera. Ella es de La Fragua. Que en este día sea muy feliz, que cumpla muchos años más, para decirle que la quieren un montón. Para ella, un chamaquito. Saluda a su yerno Elvio, su hija Olga Argañarás. Muchos cariños. Gracias para ustedes también, Esperanza. Muchos cariños para todos. Roger de Vilmer, escuchando la radio, el saludo para tu esposa Moni, para tus dos hijitas Aldana y Antonella, de parte de Roger desde Vilmer. Gracias por estar. Señor Darío Rojas, a ver, sé que nos vienen chamameceros santiagueños radicados en Buenos Aires. Pásenos un chamamé si puede, de los hijos de los barrios. Bueno, dale, un abrazo desde la capital del agro. Gracias, Darío Rojas. Roberto y Cookie de La Cochera, sintonizando emisora LB11, gracias. Nelva Gutiérrez de Gramilla. Nelvita, ¿cómo te va? Escuchando siempre y te admiro. Excelente el programa a través tuyo. Quiero saludar a mis hijos, me pide Nelva. Bueno, para tu compañero de vida, para tu hermana Livia y también para tu hija Rita, que anda de paseo. Bien, ahí en Gramilla, departamento Jiménez. Hugo Walter, Hugo, es al revés, Walter Hugo Enríquez. Marina, lindo todos los temas que estás pasando. Gracias, Walter Hugo Enríquez. Amores míos, muchísimas gracias por estar del otro lado de la radio, compartir con nosotros la intensidad de la música. Abrazos luminosos para todos y bendiciones. Adiós.

Buenos Aires. Y ante el mundo encontrarse con vasta revelación en manos de aquel autor que se llamó Homero Manzi.

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0: simpática, ¿entiendes?
1: No, es que
0: quiero ir a zambullirme en ese escote.
1: Con lo simpática que soy, vos sabes lo simpática que soy.
0: Es que a mí
1: soy,
0: me atrae eso. Claro, semejante aca seca.
1: Al acecho.
0: Tengo aca seca aquí, aca seca con la que duermo toda la noche.
2: Comportate.
0: Claro, dos no vale un
1: ¿cómo estás?
0: Bien, che, muy bien. Hoy es lunes. Estoy triste.
1: ¿Por qué?
0: Estoy triste. Estoy triste como todos los argentinos, mira.
1: Ay,
0: no
1: ve
0: mal, Leonel. He pensado un montón de veces que desde que ha salido el comunicado de él hasta ahora, qué iba a decir. Y en realidad ya lo vengo diciendo desde siempre. Ya me he peleado durante todos estos años con los anti-Messi. Cuando a él renuncia a la selección, yo me he peleado con todo el mundo. Lo tengo tatuado. Me parece que es el emblema más grande junto al Diego. Va a ser muy difícil. No es cualquier ser humano, no es cualquier persona, no es cualquier jugador. Ahora se viene una reestructuración gigantesca en donde ya hay otros jugadores que acaban de renunciar a la selección. O sea, desde lo que él ha subido a sus redes hasta esta hora de la tarde, hay como 5 o 6 jugadores que en sus redes ya han puesto que tampoco siguen, digamos.
1: Qué locura.
0: Es muy fuerte lo que ha generado. Yo creo que la muerte de su papá también ha tenido mucho que ver.
1: Okay.
0: Yo creo que él ya es como que más o menos la tenía decidida a esta decisión. Y me parece que lo del padre lo terminó de confirmar. Ha sido, no deja de ser un golpe para los argentinos, porque bueno, nadie se esperaba esto de esta forma tan repentina. Pero creo que lo tiene muy merecido. Gracias, decirle gracias. Yo creo que no hay que ponerse ni triste ni nada. Agradecerle por todo lo que nos ha dado. Ha sido el único ser humano que en los últimos 20 años ha unido al país junto con otros changos más, pero él tiene mucho que ver en cada partido, en cada unión, en cada bandera, en cada canto. Se ha sobrepuesto a todo. Nos ha regalado un mundial, nos ha regalado Copa América, nos ha regalado finalísima. Nos ha regalado una cantidad infinita de goles. Creo que se nos va la leyenda. Se nos va la leyenda del fútbol argentino.
1: Sí, aparte algo tan hermoso como seguir creyendo en todo esto, ¿no? En el futbolista que sabe en qué momento decir hasta aquí llego. Que no hay nada de obsesión en su vida, y que también está esta cuestión de que nos acompaña con la creencia, con el creer. Claro. Yo creo que con Messi hemos podido creer un montón de cosas.
0: Seguro.
1: Nos hemos sentido, como él decía en un momento, mi tarea no ha sido simplemente ganar ni estar en los partidos, sino que el argentino se sienta orgulloso de ser argentino, boludo. Sí. Yo me ponía a pensar... Todos se nos infla el pecho cuando hablamos de Argentina, con los mundiales, con los partidos, con un Messi. Y eso creo que es una tarea que no tiene la obligación él, porque él no tenía la obligación de pensar en Augusto, de pensar en mí, pensar en cualquier santiagueño, cualquier argentino que se sienta orgulloso de su país. Y lo hace.
0: Hay algo que lo hace mucho más triste que cualquier otra decisión de un deportista argentino. Cuando Maradona decide no jugar más, alejarse de la selección y todo lo que él decide, la transición ha sido con un Messi ya formando parte de... Entonces como que ya sabíamos que Messi tomaba el legado que Maradona dejaba, digamos. Hoy no. Hoy es un legado que queda ahí en la mesa, es un bastón que queda ahí, es... una Copa del Mundo que queda puesta ahí para los que van a venir, que hay un montón que seguramente
1: como él lo
0: van
1: ha dicho,
0: a hacer las
1: hay
0: cosas
1: un montón
0: bien.
1: Que siguen y que están.
0: El legado todavía no tiene nombre y apellido, y eso es esa incertidumbre te genera mucho más tristeza. Así que bueno,
1: qué locura.
0: Gracias. Y otra de las cosas es que claramente todos sabemos que también va a dejar el fútbol. O sea, yo creo que diciembre, mediados del año que viene, va a dejar el fútbol. Porque Messi era la selección, y si él se retira de la selección, en Inter de Miami va a jugar un rato más y después no va a jugar más. O sea, ya el bichito que le alegraba el alma a él era la selección, y que su padre lo vea, su padre no está más, la selección la acaba de renunciar. Yo creo que el Messi jugador le queda un par de meses y nada más, digamos.
1: Qué locura, mío.
0: Así que bueno, se retira.
1: Movilizada la Argentina.
0: La leyenda del fútbol argentino. Super. Vamos a presentar, tenemos tu plantel completo hoy para charlar.
1: Hoy tenemos plantel completo porque seguimos,
0: claro que sí.
1: El programa es para eso.
0: Es para eso, para dialogar, para ver qué piensan ellos también. En la conducción de este programa también está él, señoras y señores. Fuerte la... Más triste debe estar porque no encuentro la camiseta para un día como hoy. El señor Diego Faceli.
3: Buenas. ¿Cómo estamos? Ni me hagas acordar de la camiseta.
4: Hoy me acuerdo de tu camiseta.
3: Ni me hagas acordar de la camiseta. Lo había superado ya.
4: Y Messi te cagó la vida.
3: Messi me acabó la vida. Sí, sí. Pero bueno, estamos aquí arrancando una nueva semana con nuestra gente querida de Mamá Mía. Nuestra gente querida de Radio LB11.
0: Sí, señor.
3: No me sale decir radio, digo radio. Santa
1: y
3: radio.
1: No,
3: radio.
0: Radio
3: LB11.
1: Sí, sí, sí.
3: ¿Cómo
1: sí,
3: están
1: sí,
3: mis queridos compañeros?
1: Bien, amiga, muy contenta, muy bien. Linda, muy
3: ¿qué tal,
1: feliz?
3: ¿Qué tal su finde? ¿Qué tal han pasado?
0: Bien, yo de cumple, le mando un beso enorme a la Emma que cumplió años ayer.
1: Cumple.
0: 16 años.
3: ¿16?
0: Sí, una torta muy polémica generada. Hecha por su hermana y decorada por sus amigas, fuerte, estaba el papá de la Emma en el cumpleaños. Y la decoración era cada vela con cada hombre que ha pasado por sus labios.
1: ¡No!
0: Fuerte, fuerte en la decoración.
1: Che, son
0: que
1: de guasa las chanitas,
3: atrevidas. Vos, mi querida Chiso 22, ¿cómo
1: bien,
3: estás, divina?
1: Obvio, divina.

0: Divina, un fin de semana espectacular también, como siempre, nosotros luciéndonos.
1: Pegrilosas,
0: estuve guasa.
1: ¿Vos también? No, yo estoy tranqui, bien, o sea, bien, como siempre, pero tranco. Y cuando estaba volviendo a mi casa, como a las 5 de la mañana, me llegó un mensaje del hechizo 22, venía Black Sheep. Y yo, no, chica, anda a dormir, aquí esta hora... Estoy volviendo a mi casa ya, mi marido me estaba esperando aparte, así que...
2: Ah, bien, bien, ya tenías todo...
1: Fiera. Tenía todo fríamente calculado.
2: Yo creo, voy a tratar de ver si lo puedo convencer para que se lo vea de pie a cabeza, porque el look de hoy de él es impresionante. Tiene unas piernas totalmente marcadas.
0: Total black.
2: Que poca gente las conoce, pero vamos a ver. Aparte con un color blanco sólido.
1: No, ni color, no.
2: Señoras y señores, fuerte el aplauso para Diego Nazareno Chaud. ¡Hola, Mara!
3: ¡Qué gapa!
1: ¡Cuarteada que le pego a la flor!
2: ¡No, no, no! ¡Qué chaleco!
3: Cuatro ojos.
1: No, amigo, puedes mostrar la parte de atrás de tu chaleco que he quedado encantado.
3: ¿Dónde me paro? ¿El frente?
2: Aquí,
3: ahí.
2: Por favor, muestren cuerpo entero cómo está luqueado hoy el señor Amara Chaud. Mira, allá. Mira,
1: ese chaleco, boludo. Muy bueno.
2: Mira la piernita.
1: Mierda.
2: Ahí va, la piernita. Fernando Gamboa, mira.
0: Gambilla Gómez.
2: Mira. Hepatitis parece que tiene.
0: Mira esas piernillas.
1: Gamba Chaud.
0: Toma. Mira.
2: No. Colito más o menos. Me aflojar y viene de culito, mira. ¿No?
0: ¿Chaleco mira. De dónde es el chaleco?
2: Chino, ese, marca ese china.
0: Chaleco.
1: Eso no habla español, amiga.
3: En Barcelona, en una casa de deporte que se llama. Que es re grande, como es muy conocido, que está en Barcelona y en Madrid.
2: Balbi.
3: Bueno, parecido al Balbi. Sí. Es el Balbi de ellos.
0: Claro, el Balbi de ellos. Muy bien.
1: Tipo.
3: Ya te voy a decir. Maratón. No. Algo así.
1: Estos son de aquí, amigo.
3: Maratón no es. Puta.
1: Amarillo parece Melatón. Esos empleados del aeropuerto, esos que estaban con la baliza en la pista de
0: Atenas. Sí. No, qué deportivo, Amarillo.
3: No, bueno, hemos hecho la publicidad para la
0: bicicleteada.
1: El único que se vestió como correspondía para
3: nosotros. Me llamaron, sí, que vaya. Yo soy buen alumno, yo hago caso.
0: O sea, que caso todo, sí, caso. Sí.
2: O sea, que
3: la una, a las 4.
1: Vos sabés que hoy me han dicho, tengo que grabar con Amarillo y la pobre. Tengo miedo, me dice. ¿Yo de qué? De grabar con ellos. Le digo, Amarillo es un niño. Le digo, vos, Amarillo, lo que le digas él va a hacer. Sí, así que con Amarillo no vas a
2: tener drama.
1: Con la pobre no sé.
3: ¿Pero quién tenía miedo?
1: Tipo.
3: ¿En serio?
1: Sí, así me ha dicho.
2: Escuchá.
1: Checa, anteojito que clavó mi compa.
2: Sí, viste, me metí un cángelo. Sí,
3: no, ningún cángelo. Ayuda, me ha hecho precio.
2: Ah,
3: son caros.
0: Son caros.
3: Lo miro.
2: Son caros.
3: Todo para ver, mira.
1: Se le empaña.
2: Se te empaña.
0: Se te empaña, che, ¿qué pasa?
1: Transpire el ojo.
3: Me he pone nervioso.
1: Ya, boludo.
0: Mira, aprende los limpios para brisa.
1: Pero escucha, ¿qué es el que le transpire el ojo, gorda?
0: No, no sé, amiga, pero por favor.
1: ¿Vos nunca se te ha empañado?
0: No, y bueno, los míos son años de deporte con el anteojo. Los míos, gracias a Dios, están vivos todavía porque están hechos mierda.
2: Che, tengo entendido que este viernes es la primera juntada de todo el plantel de Multistream. Amara, ¿está informado? Que
1: Sí. Ah, no sé, ¿te he dicho? No.
2: Este viernes tenemos la primera juntada. Todavía de Multistream para a la noche.
1: No, le han dicho. Mañana van a avisar. Mañana van a mandar al grupo.
2: Pero vas.
3: Sí. ¿A dónde es? ¿Saben?
2: No, pero no hay que decirle. No, que todo el mundo.
1: Ok,
2: ¿verdad?
1: Ok.
0: Sí, sí.
1: Zona centro.
0: Vamos a la casa de la Shailin.
2: ¿Vos bien, chico?
3: Bien, muy bien. Buen fin de tranqui.
2: Dos preguntas tengo para hacerte. No tire marca ni nombre porque te bombó. Levánteme un cocas.
3: Sí.
2: ¿Agarpó el fin de o...?
3: No, el regalo de mi hermano. Mi hermano, el médico, Jonito, labura en ese hotel.
2: Bien.
3: Es médico de ahí y aparte la gerencia también hace cosas, labura con mi otro hermano, con el mono.
2: Bien.
3: Entonces hay mucha, digamos, confianza.
2: O sea, la conclusión es la siguiente. Los hermanos laburan para el hotel y este...
3: Yo lo bien. Los hermanos se han unido porque esa es la ley primera.
2: Bien.
3: Los devoran los de afuera.
2: Tremendo. Impecable.
3: No, bueno,
0: Martín Fierro.
3: Pero le he pedido, ¿no? He pedido, digamos, el coleado.
2: Claro.
3: Le hablaba, le he dicho a mi hermano que quería ir, necesitaba ir.

0: Bien.
1: Me ha hecho muy
2: ¿Cuándo
1: bien.
2: ¿Cuándo te has ido? ¿Ayer o antes?
1: No, no, no, domingo a las 10 de la mañana, tranquilo, agarró el auto, musiquita con flor en la ruta, hemos llegado, nos hemos presentado, nos han puesto la pulsera.
2: Chao.
1: Es más, me sacó la pulsera porque, como decía el nombre, no claro, quería que...
2: bien, muy bien.
1: Y bueno, me han dado las batas, nos hemos cambiado y... No, un espectáculo.
2: Qué amigo, qué fe, no, por no, Dios.
1: Está loco lo que
2: es la gastronomía. ¿Sabes cómo hago unos dos, tres trucos? Le como la cocina entera,
1: no, no,
2: te
1: no
2: digo,
1: me podía ¿no? mover, pero ya que a las 3 de la tarde estaba...
2: Me gustó mucho que había sector más 18, porque a mí me enferman esos críos que te están saltando encima de la paleta.
1: No, sí, hay de todo,
3: prematuro.
1: Sí, sí. No, no,
3: este es el criaje,
1: está no, muy, no. muy bien hecho el hotel, la verdad.
3: No,
1: muy,
3: no yo muy quiero ir.
1: Hasta sala de cine tiene.
2: Ay,
1: no, no, no sala de cine tiene.
0: ¿Hay peligro de embarazo o no?
1: No, no, si no tenía habitación, qué tranqui.
2: Ah,
1: no,
2: bien.
3: No. Ah, bien, no, bien, no. bien. Tranquili.
1: Ah, manucas nomás. Manucas y besos.
2: Manucas y besos.
1: Manucas y besos más.
2: Bien, bien.
1: Ah,
2: bien.
1: Ayer, lindo subido, fin de la flor.
2: Ayer he subido una foto a un estado de WhatsApp mío. De una comidita que me regaló mi chico. Bien. Y he puesto merecía, diría mi amigo amarillo Chaud. Y una tía mía me ha puesto qué personaje amarillo, gran persona. Y yo, ¿de dónde lo conoces? Le digo. Y me dice que, ojo, que vos ojo. Le vendías. Ella trabajaba en un local que sabía estar en el BEA. Que
1: y yo le vendía fiambre.
2: En Cocopillo.
1: Ah, mira, Cocopillo.
2: Me pone, tenía unos rulos y vivía vestido de Shagner. Nos hacía cagar de risa, dejaba el fiambre y se iba, me pone. ¿En qué año te digo, no?
1: Sí, sí. 2003, 2004.
0: No, no vamos a hablar de Shagner.
1: Escucha, la casa de deporte, ya me acuerdo, de España, como es de España, no, es, no hay drama, no puedo hablar. De Clatón.
2: De Clatón.
1: De Clatón
2: Académico.
1: Que es una franquicia que está en toda Europa.
2: Tremendo.
1: Vende de todo. Todo, ropa no. para pescadores, cazadores, deportistas de fútbol, rugby, tenis, paddle, no cosas malo. De la escuela y un montón de marcas.
0: No seas malo, bien. No seas malo, has tirado rugby, hoy no se puede hablar de rugby. Está...
2: Él estaba ayer en un resort.
1: Ah, a mí ni me importa el huevo. Que se mueran, que se maten, ni sé quién no puedo ayer. No sé qué veo.
0: Te miente.
1: Ah, ya
0: miente.
1: No es.
0: Sí le dolía, sí le dolía.
1: Es un, aparte un campeonato de cuarta.
2: Campeonato chico.
0: Ahí está, ya
1: está.
3: Novatos, novatos.
1: Igual, felicitaciones Santiago Blanc Tennis Club, pero no pasa nada. Hace mucho que no nos ganaban. No, merecían.
0: Hay un integrante de este equipo de la producción. Ahora vamos a presentar la producción. Le vamos a mandar un saludo muy grande. Le vamos a presentar que está perdidamente enamorado por el señor Chaud y que sube contenido de Chaud a sus redes los fines de semana a la madrugada.
3: Yo claro. tengo una presencia también de que esta está medio ardida porque desde hoy que lo viene picanteando al pobre chiquitito con el tema de la foto.
0: No, me dan los horarios
3: desde
0: donde
3: que
0: sube
3: llegó
0: la
3: foto. Sale que le está recriminando a Fernando que subió una foto con amarillo y la verdad que a me ver. Parece que hay un dejo de
0: yo
3: envidia.
0: Yo subo fotos con Amar
3: en todos los medios.
0: Yo la vez que subo fotos con Amar, bueno, martes 6 de la tarde, aquí todo. Ahora, sábado 5 de la mañana, raro, ¿viste? Una foto.
3: ¡Y bueno,
2: ¿sabes ahora?
3: Fernando, mira, es el único que no jode a nadie. No, ni habla él, ni habla el chico.
2: Para mí a él le molesta que suba fotos con Amara.
3: Para mí que, bueno, a Augusto González no le han pedido una foto, eso es lo que pasa.
0: No, pero no es foto con él, o si era foto con él, no.
2: Sí, era una foto con Amara aquí en la parte de la escalera. Era.
0: Ah, hola Fer, nuestro productor estrella, ¿cómo estás, hermano? Fernando Ávila, bienvenido.
1: Querido, ¿cómo estás?
4: ¿Qué onda? No, tengo mucho para contestar.
1: De a una, pues
0: primero trae el video que estás debiendo de la semana pasada, ¿no? No tenga el boludo.
3: Me gusta, me gusta.
4: Una, la historia hace las 4 de la tarde, digamos.
2: Bien.
4: Ven a siesta. No sé por qué dice que la madrugada.
0: Siestero, siestero.
4: Y dos, después de que subió la historia con Amara, me empezó a seguir a gusto.
3: Ah, no sabía
4: yo
3: eso.
4: Tengo aquí.
0: Sí, sí, no, ya yo no lo seguía.
1: ¿Qué pasa?
0: O lo sea, que pasa es que Amara reposteó la foto y digo, mira, mi productor, no lo sigo, mi productor, yo, él tampoco a mí. Pero. Y lo empezó
4: no,
0: a
4: seguir. Yo te empecé a seguir, te empecé a seguir.
0: A mis compañeros de trabajo los sigo a todos, yo. Claro.
4: Pero ¿por qué? Qué casualidad es justo después de que le hizo.
0: Porque he visto que Amara ha reposteado la foto y digo, mira, Fer tiene Instagram, qué loco. Y entró ahí y
4: le seguía. Y ahora me bardea mucho.
0: No, me pareció raro, nomás. Me pareció como raro.
1: Muda, dijo la chis. Muda.
3: Muda, así. No, amigo, yo me doy cuenta porque estas cosas, vos lo vas a entender porque sos igual de famoso que yo.
2: Ya.
3: Nos pasan. ¿Por qué sube foto con los chizos? ¿Por qué sube foto con

0: de A Bailar.
1: Claro, claro.
0: El que es fan de Amarillo conoce todos los éxitos de Amarillo. Claro. Abran la puerta y salgan. Claro. No haga evento que va a llover. El perro que le pisó a la perra y lo llevó al veterinario. Claro. O sea, claro. Dale. No vengas con que te has enterado aquí que Amarillo era el de lado.
2: Igual lo mismo por el otro lado porque, digamos, yo he vivido gran parte en Buenos Aires y con mis amigos siempre me jodían con el tema del no haga evento que llueve. Y ya es un meme, digamos, plasma en mi grupo de amigos. Y bueno, cuando conocí aquí a Mara, no sé, me chulé.
3: Claro, ya está cumpliendo un flashero.
4: ¡Muda! Claro, está cumpliendo un sueño, boludo. Moda, señoras moda. Y señores, él está muy fachero hoy, muy fachero. Increíble, tiene boludo. Mucha onda, tiene mucha...
3: Tremendo corte.
4: Tremendo corte. Lo único que peinado. Mitre no gana. Mitre no gana, ¿viste? Él le pone
0: malo,
4: toda la onda.
0: Malo.
4: Mitre no gana, clavó pero es gafa, nuestro bro. Operador, señoras y señores, la facha... hecha persona.
1: Facha
4: el señor
1: viviente.
4: Leandro Carol.
1: Facherito.
4: Mira, mira. ¡Upa!
2: ¿Qué onda?
4: ¡Upa!
2: ¿Qué onda?
0: ¡Todo bien! Lindos brazos,
4: Sí, sí.
1: Sí, hoy ha venido de lindo brazo.
0: Hoy ha venido de lindo. Hola, Lea. ¿Cómo estás, mi amor?
2: Bien, los ejercicios.
0: ¿Todo bien?
2: Todo bien, todo bien.
4: Hoy estás prolijo, ¿no? Prolijo en el pelo, afeitadito, copado.
2: Porque estas luces me matan.
4: Estoy
2: chocho con estas lentes.
1: ¡Mierda, che! Hace 3 meses que están, que tengo que decir que hace 4 años que vivía con un foquito que me daba en la nuca. ¡Che! Estos changuitos vienen, mirá.
2: O sea,
1: yo tenía un micrófono que me daba corriente en la boca cada vez que hablaba y no me quejaba, che. La juventud de hoy, claro, estaba así los pelos lo tenía levantado, mira
0: la
1: con
0: gente
1: el pelo.
0: El taco está rogando que den la luz.
1: Claro, que llueva para que tengan agua. Mierda, che.
0: Pero ya, lo del micrófono. Sí, era verdad, Julián.
1: Sí, boludo, nos hablaba corriente.
0: Teníamos 2 micrófonos.
1: Claro.
3: Corriente.
4: Una. No, hablábamos y como que el micrófono te
0: disparaba un rato.
1: Sí, te disparaba como que claro, ibas a la estratosfera.
0: Fuerte, fuerte era. No, y la gorda estaba conduciendo la...
1: Y guarda que andes con marca paz, te paraba el toque, morías, No, por eso no invitábamos a nadie cardíaco en ese momento.
0: Merecemos, gorda, que sea algo nosotros.
1: Sí, sí, sí. Igual está más lindo Leandro Carol, sí, lo estamos viendo.
0: Está prolijo,
1: está lindo.
3: Piloto de avión, ahí está como para el piloto de avión.
0: Claro.
3: Está por despegar el avión ahí.
1: Sí.
2: Y avanzamos en septiembre.
0: Claro. Uy,
1: no.
3: El bigotito ese.
4: Escucha, está bien afeitadito, bien lindo, sí. Lindo están los changos,
2: me
4: che, me encanta.
2: Triangulito ahí.
4: Claro.
1: Mirá. Ah, mirá.
2: Cheto. Yo solo me afeito.
5: Yo no he visto.
0: Qué igual lindo. Te queda lindo afeitado. Te queda lindo afeitado.
2: No, ¿te gusta aquí? Ahí queda piola.
3: No, mira, gente de Catamarca nos manda saludos, che. ¿Verdad? Muy bien, qué gran los catamarcas.
0: Hola, ¿cómo están? Hola, Catamarca. Los saludos de Catamarca son unos genios, nos dice Pablo Villavicencio.
1: Ay, gracias, Pablo.
0: Gracias, Pablo.
3: Pato Carabajal, gracias. Muchos saludos, chicos. Hoy lo voy a ver hasta las 18 horas, no más, porque tengo que buscar a mis hijos de las escuelas. Patito.
1: Pato, no.
3: Se quiere ver en la pantalla, dice Pato.
1: Después Pato me voy a poner re tóxica, porque ahora ya sé que nos ve él todos los días. O sea, yo quiero que me lleve, vea.
0: ¿Vos estás teniendo una relación con Pato Carabajal?
1: No, sí. Tengo una relación como homoparental con él de aquí a allá. No lo conozco en persona, pero me siento cómoda de que Pato, que yo... Eso cuando quiere. Prendemos vivo, yo sé que Pato nos
0: que
1: está
0: Pato
1: viendo.
0: Está.
1: Me da como esa cosa de relación, no sé. Siento como algo de Pato conexión. Está. Siento que con que yo sepa que Pato está, me siento cómoda.
3: Yo no sabía que era
0: Pato,
3: tan fan, ¿no?
0: Con ese asado,
3: sí, Patito. Ahí nos mandó la foto.
1: Que nos finca demencia después, ¿eh?
0: Claro, estamos
1: mira podridos, que hasta la semana que viene cobran todo, hasta la quincena cobran.
3: Yo creo que merece invitarlo a Pato. Él puede hablar de un poco de todo. Tipo,
1: bueno.
3: De los autos.
1: Me gusta.
3: Jugador de fútbol.
0: Pato nos invite a comer asado y ahí vemos. Ahí lo castineamos.
3: Escuchá, Pato.
0: Primero lo primero. Gorda, primero bien. Lo primero, vos que sos la rectora de esta escuela. Primero bien. Lo primero, vamos al asado, lo conocemos, vemos qué onda.
1: Progresivamente.
0: Claro.
1: De progresivamente, claro. Ordenadamente.
3: Pato dice el redo y es la chiste.
1: No, Pato, no me jodas porque después te voy a seguir en Instagram.
3: Dios mío.
1: Después te voy a caer en tu casa, no te hagas el loco.
0: Pato, pareja.
1: No me busques la
3: Pato
1: boca, Pato.
3: Es un tipo casado.
1: Peor, lo que más me gusta.
0: No, bueno, Sardegui está hablando, ahí nos pone Rosario muy fantasma el operador.
1: No, bueno, Rosario tiene una relación homo bronco.

0: dice que le pongamos un programa el domingo en la mañana. Después nos faltan las atrevidas, la Oscar Montes, que pone: está más lindo que Fer el día de hoy.
1: Bueno,
2: se desubican, se desubican.
1: El público es
2: ay. A mí me da gracia porque yo lo veo de aquí a Fer y Fer hace como si él no tiene drama, ¿me entiendes?
0: No, no te dicen hace mucho que estás lindo, ¿no?
2: Y bueno, amigo, le abundo.
3: ¿Cuándo le he dicho que
0: se ha habido un par?
2: No, se ha habido un tiempo que eras sex symbol, pero eras el único varón.
0: Claro,
2: era. Ahora hay mucho varón. Sí, mira, te han puesto uno, dos, tres, cuatro.
0: Hay que contar.
2: ¡Cinco!
1: No era. Era como toda una mentira para mí, digamos, lo de que yo soy el sexismo. Yo era el único que había, ¿entiendes?
2: Entonces, no,
1: como,
2: estaba Juanca también.
0: Es que si vos te pones
2: pero
0: a pensar,
2: Juanca era mío.
0: Somos todos hombres menos la 22.
1: Claro.
2: Tratemos de organizarnos, negra.
0: Y competirle a Mar es difícil, porque este tiene buena pincha.
2: Sí, este tiene muy buena pincha.
4: Sentí, Miguel Álvaro, sentí. Sí.
2: ¡Ay, qué
4: hacer! ¡Feliz cumpleaños, Miguel Álvaro! ¡Chantula, un gran cumpleaños! ¡Está de viaje, no está viendo!
1: Esos videos te los vamos a cobrar nosotros.
4: No, si está de vacaciones.
1: ¡Vamos, Chantula, trae alfajores!
4: ¡Alfajor, algo traernos, por favor!
1: Escucha, lo que yo te digo es. Es muy difícil de competirle a Mara. Es muy difícil.
2: No es difícil.
1: Desde la facha, desde los ojos, desde la ropa, desde las zapatillas, desde los perfumes. Es complicado, ¿no?
2: No es difícil. Por ejemplo, para mi Cuchi se lo he hecho fácil.
0: No, pero yo creo que lo que tiene Amara es ese carisma, esa personalidad que te compra el toque.
1: Sí, sí.
0: Yo pensaba, yo literal, chicos, yo cuando no lo conocía, Amarillo, yo pensaba que era un pelotudo. O sea, yo lo veía en Instagram y yo pensaba que era un pelotudazo. O sea, literal, digo, ay, no, te chaval.
1: Eso te pasó muchas veces.
4: Muchas veces, sí. Impresionante. Sí, o sea, un montón de changos que hoy somos muy amigos, o no muy amigos, pero sí nos acercamos, nos saludamos, tomamos. Y me decía, culero, no te pude ni ver. Claro. Bueno, más con los changos de Long Tennis. Claro. Yo tenía un club en contra.
1: Pero
4: a mí
1: aparte,
4: la gente de Long Tennis me odiaba, porque aparte yo era burlista.
1: A mí me ha pasado.
4: Yo llego a tirar una gallina en un clásico.
2: ¡No! ¡Qué digo!
4: Gallina viva. Así, y me acuerdo que Gonzalo Leguizamón estaba jugando en primera, y que era muy amigo mío, que él jugaba en mi camada, digamos, nada más que él de Long Tennis y yo de Ola. Él me decía, culiao, yo no te podía ni retar. Yo me reía, yo me mordía ese lado y decía, no puedes ser tan culiao, este en tirar una gallina en un clásico, ¿entiendes?
1: Claro. Bueno, a mí me pasa ahora de que la gente sabe de que vos trabajas con nosotros y que a mí mucha gente me dice, ¿cómo hace para trabajar con él? Y yo le digo, no, es que pasa que hay un personaje en redes y hay otra, y después de la persona, que es lo normal, digamos.
0: Claro.
1: Y bueno, Amar es un chabón súper sensible, piola, buena onda, digamos. Cuando vos lo conoces, lo quiere.
4: Cuando coordinaba, me pasaba lo mismo, que había los changuitos de 17 años, por ejemplo, la mayoría eran de Long Tennis, ponerle, o los rechetitos, no querían. No, Amarillo no, en la previaje le decían al gerente. En ese momento le decía, no, que Amarillo no. Entonces me decía, escuchá, Amarillo, está complicado ponerle el bachillerato, no quiere que lo coordine. No, dámelo, es. Ahora, no me pregunte, ¿no? Era increíble. Salíamos en el colectivo, pues, porque se viajaba en colectivo, ya en ojo de agua. Ya gritaban, Amarillo, va. Me hacía querer de reloj, no te miento. 10 minutos, 20.
1: Sí,
4: no sé cómo. Sí, yo les entraba y más me gustaba, y era algo que...
2: Mira
4: que
2: lindo.
4: Yo quería competir con eso, ¿viste? Entonces, claro. dame todo el colegio que me odie, de ese quiero coordinar. Y era después, volvíamos a aprovechar. Y de ahí me decían, los changuitos, culiao, yo te odiaba, yo no te podía ni ver.
1: Sí, bueno, eso es verdad, eso es verdad.
4: Pendejo, y bueno, y hoy.
1: Este programa te quiere amar, este
2: igual,
1: programa.
2: No, este programa te abraza.
4: Y ahora, en grande, por tema de los audios y todo lo de las redes y lo que estoy aquí con Instagram, me pasa lo contrario, digamos. Que ahora me como que me quieren de una, digamos.
1: No,
4: mucho
1: pasó.
4: Me como que tengo así más fácil la llegada con la gente, digamos.
2: Claro. No, yo siempre no, yo siempre me he llevado bien con Amarillo, o sea, nunca he tenido ese drama.
4: Así que bueno, después también el laburo de la noche, todo eso también, quiero, ¿no?
2: Sí.
4: Por ahí la gente se mal engancha y como que cree que sos boludo, dice, miralo, trabaja en un boliche. Debe ser
1: pavo.
4: Y yo, a mí siempre, un jefe mío, que cuando teníamos, total, lo puedo nombrar porque ya no existe el bar, cuando estábamos en Club B, laburaba ahí con Darío, él me decía que Barbo, ¿cómo yo podía saludarlo desde el

0: dueño al cuidabaño. Yo tenía la misma relación, culiao. Yo me acercaba con ellos, con los mozos, comía con ellos, me quedaba y era como, culiao, vos vas a comer con nosotros, así, ¿entiendes?
1: Sí, sí,
0: y me tenían como que yo era hediondo. Yo me reía, ¿de dónde? Si semejante choco, igual bueno, que ustedes. Peor que ustedes.
1: No voy a opinar de Lea y de Fer, que son como también relativamente nuevos, no hemos compartido mucho en realidad. Pero después nosotros somos muy así, digamos. Llegamos y saludamos con un beso a todos. Y
0: sí. Yo con el chango de la puerta, por ejemplo, estoy 10 minutos así charlando.
1: Claro.
0: Se ríe porque yo voy y le toco la virgencita esa de Mamantula que está ahí, la toco cuando entro y salgo. ¿Ves? Y así.
2: Ah, bueno, yo creo que debo tener yo peores energías que Amarillo, que quieren que les diga. Literal, o sea, todo el mundo saluda, tan piola. Bueno, González ya se lo sabe que de naturaleza ya es así. Pero está toda la hora full, saludando, todo. Pero no, nunca he tenido esa situación de pensar. Pero yo recién tenía miedo también, así el chico de, che, ¿qué onda? Voy a grabar con Amarillo. No, el che piola, o sea, no te va a pasar nada.
0: Claro,
2: o sea.
0: No, desde aquí no me empezó a reír, digamos, hasta ir caminando a la plaza.
1: Darte una dupla fuerte con los pobres,
2: se juntan los Power Rangers.
1: No, los Power Rangers. Bueno, yo a Amar lo conozco de antes de que sea famoso, entre comillas, vamos a decir. Sí, lo conozco desde chico. También los audios de Amara, para los que lo conocemos de antes, sabíamos que en algún momento iba a pasar.
3: Ya. O sea, estaban esperando nada más.
1: En algún momento iba a suceder lo que terminó sucediendo. La del calor, era obvio que iba a pasar. Era que uno se le prende la varita, no lo borre y lo te tira los changos, nada más.
0: Claro. Ahora salió un video para los changos estos que hacen la fiesta el fin de semana de la electrónica. Han hecho un video con el audio, se abran la puerta y salgan.
2: Sí, estaba viendo.
0: Muy buena la idea.
1: Aquí, ¿no?
2: Mierda, cómo te están utilizando ahora la imagen, ¿eh?
1: Estaba guardado bajo llave.
3: Lo hemos resucitado aquí.
2: Yo lo veo. Mirá, me lo tienen explotado en todos lados. Lo sacan ahora, mirá.
1: Está haciendo sa.
2: Pobrecito el changuito, mirá.
0: La chispa va a manejar todo el
2: manera que
3: semejante la gorda te va a hacer plata, te digo, ¿no?
0: Por lo menos ya sé que le gusta la plata, que seco no queda.
2: No, amiga, pero por favor, vos has visto que aquí se administra
3: no, te
2: todas
3: vas a
2: las
3: hacer
2: cosas
3: la de
2: en orden.
3: Tini nomás, fíjate bien.
2: Te vas a firmar unos papeles. Le hacía firmar unos cheques.
1: Fíjate lo que firma, ¿no?
2: Así. No, amigo, ya vas a ver. Mira, no te voy a hacer ni siquiera a vos solamente famoso, la colchonería va a ser famosa. Famosa copada.
1: Escucha, ¿qué has comido gordo hoy?
3: Hoy he comido café.
1: No, hoy comí
2: café con pucho.
3: Café con tortillita. No, hoy no tenía ganas de cocinar. Estaba por cocinar, había sacado la milanesa, todo para hacer, pero ay, no, chico, me cuesta, me da paja. Pero aparte anoche me reventó comiendo.
0: Ah, por eso.
3: Me he comido una hamburguesa de las más grandes, de la M, triple, con papas y gaseosa grandes y 10 nuggets. Imagínate. ¿Cómo para comer? No me pregunten.
2: Pupula, no sabes si era avarienta, pero tenías hambre.
3: No, tenía hambre.
2: ¿$75,000 gastó?
3: No, me ha regalado mi chico. Mira
0: que vean.
2: ¿Tu marido ha gastado $75,000?
3: No,
2: con envío todo.
3: Tenía 30% de descuento en la app. Así que, no, he gastado 28, he gastado.
2: Bien. No, ni en pedo gastos.
3: Y nada, he comido, pero he comido despacito, viendo TikTok, para que me entre todo, porque si no, si me empezaba a mandar así, a la mitad ya no me entraba.
2: Claro, ya quedabas
3: out. Vos sabés que yo no soy tan perra para comer.
2: No.
3: Vos podías haber comido eso tranquilo.
2: Sí, yo me la bajo a la
1: mosita esa le puede haber metido.
2: Yo sí tengo una hamburguesa ahí que yo pido, que yo sé cuál es con la que me lleno. Entonces sé que es, pero es triple, 3 hamburguesas, pancillo, cosillas, no.
3: Y hoy, cuando he venido, me iba a comprar una porción de tarta aquí en la esquina donde compro siempre, y digo, no, voy a comprar unas tortillitas, voy a tomar un café.
2: Tortillitas.
1: ¿Vos, gorda, le metió almuercito?
2: Yo comí unos sanguchitos, tengo un sanguchito de una panadería que queda cerca de mi trabajo, que adoro esos sanguchitos, son como de ternera. Pero están muy bien hechitos, ¿has visto? Están muy bien hechitos.
1: ¿Qué pancito, francés?
2: Pan árabe. Pan árabe, así que tuk al microondas, porque los hago calentar, así los dejo calentitos. Y encima que amo, porque señor que está del otro lado, lo siento mucho, no sé si a alguno le gustará, pero yo detesto el sándwich de,

0: de ternera con salsa inglesa. No le pongan salsa inglesa a la ternera. No me gusta. Detesto que le pongan ese gusto a la dejo. No, no, parece que está adobada, parece que es vieja la carne y le la adoban. Con eso, no sé. No me gusta, claro, o lo que no le pongan esa cosa, déjenme la carne, yo quiero sentir la carne.
1: Cocinan ya con la salsa.
0: Claro, la cocina, sí, porque se siente de aquí a la China. No me gusta, así que es el único, uno de los pocos lugares que no le pone salsa inglesa y hace con manteca, lo hace bien, suavecito y chico. Así que he comido eso y nada, hoy tenía psicóloga, así que tenía ahí que hacer de todo. Pegó una lloradita, pero no, estamos trabajando muchas cosas de empoderamiento ahora. Finanzas.
2: Bien, muy bien.
1: No, encima me encanta porque la pobre hace un rato andaba ahí, dice, ¿qué hay para comer? Y yo, nada, hoy es lunes, hoy no vienes vos, aquí hay para comer los días que vos vienes, nada más. Así. Bueno, mañana voy a traer, ¿qué quieren que traiga? Dulce, salado.
0: Salado, chicos, salado.
2: Sangüe de mortadela en pan francés.
0: Uy, negra. Llega a traer a la pobre, te voy a amar a vos y a la pobre.
1: Una
0: cocuita.
1: Una cocucha. Con sanguchito de mortadela.
2: No, cocuita. ¿Vos has comido?
3: Sí, pedí ahí en las vianditas que pido siempre una marinera de pollo. Muy buena, con ensalada de zanahoria, lechuga, tomate y huevito hervido. Muy buena.
0: Chico.
3: 7,000 pesitos.
1: Boludo, el sábado me he levantado y mi mamá.
2: Ahora metió marinera el sábado.
1: Mi mamá me pone, ¿ya has comido? No, ¿qué vas a comer? No sé. Tengo ganas de comer marinera, le pongo. Eran las 2 de la tarde. Y mi mamá, bueno, ya te lo hago.
3: No, qué bestia.
1: No, no, se ha puesto a hacer unas marineras. Tremendo. Con papas fritas y una ensalada de tomate.
3: Qué genio.
1: ¡Te amo!
0: Chupete. ¿Vos qué has comido?
2: Y hoy he hecho pastel de anguín.
0: ¿Pastel de anguín?
2: Anguín es
1: el pastel de papa, ¿no?
2: Claro, anguín es el zapallo.
1: Yo le digo tamal. Porque para mí es como un tamal grande.
2: Bueno, sí, puede ser.
1: ¿Lo haces solo con anquín?
2: Sí.
1: Bueno, mezclalo con un poco de polenta para que tenga más consistencia.
2: Puede ser.
1: Y a mí me gusta dulce. Yo por ahí le meto unas cucharadas de azúcar miel. Para que esté dulce.
2: Claro, puede
1: no,
2: ser.
1: No, amigo, parece un tamal gigante y comes así.
2: ¿Cómo? ¿El anquín se llama?
0: Shamil tamal.
2: Para Shamil tamal. El anquín tiene un solo nombre, ¿no? Solamente anquín.
1: Sí.
2: Claro, el anquín. Pastel de anquín, una cedra así, tuki.
1: ¿Qué color es la cáscara esa verde, como con manchitas?
2: No, este es el naranja.
1: No, ese es el coreanito.
2: Coreanito también le dicen.
0: Coreanito quedará.
2: Claro. Haces el puré y le metes una capa de puré de coreanito y ahí va el relleno, que es un relleno muy similar al de las empanadas, pero con carne picada, digamos.
0: Ok.
2: Le metes eso, yo le agrego feta de queso fetivo. Y después le meto otra capa de pasta. Puré. Arriba, mozzarella, mucha mozzarella. Puma, gratina. Cuando sale, huevito ahí picadito arriba.
0: Huevillo.
1: Huevito, el huevo va arriba con la pasta.
2: Y un poquito de orégano. El otro verde, ¿cómo se llama?
1: Perejil.
3: Perejil.
1: Provenzal.
2: No, perejil. Picadito, tic. Al final, eso sí, tú qué es. No, eso les encanta en casa, boludo. No,
0: qué chico. Calentar
2: porque no queda para la noche. Te vuelvo a cocinar. No.
0: Qué chico, es que es muy chico, boludo.
3: Ayer comió mucho, impresionante, Julio, cómo se come.
1: Cabrito, joder.
3: Come
1: ¿no?
3: cabrito, metí de entrada ensalada, después una tarta de acelga que estaba increíble.
0: Qué chico.
3: Después le metí una milanesa, también muy bueno, boludo. Porque es libre.
1: Es que la mujer libre, amigo. Claro. ¿Por qué será que siempre cuando uno va a las termas. Siempre, la mayoría come cabrito.
3: Bueno, porque ahí te joden mucho los motos, los chivitos. Claro. Si no ven la ruta, nomás ya ves para todos lados los cabritos, a la izquierda, a la derecha, todo.
0: ¡Muda!
3: Claro, como pajaritos los matas.
1: ¿Le gusta el cabrito a ustedes? ¿Cómo pajaritos? Este es un programa no apto para gente vegana.
2: Escucha.
3: Sí, a mí sí me gusta. Como no como tranqui. Nunca. Claro, yo lo como, por ejemplo, comí ayer, ¿no? Chao, ya está.
1: ¿No lo aquí deseas?
3: No. Pero
1: come porque hay, digamos.
3: Cuando lo deseo, soy capaz de ir a terma a comerlo, a eso voy. Pero no es seguido, claro, así como lo hacen hecho.
1: No, yo lo que sí deseo es lechón, boludo. Lechón con ese cuero.
0: Qué chico. Bueno,
3: pásame me han invitado a comer un lechoncito, criado por ellos, todo increíble, un espectáculo. Y hoy tengo que hacer el video ahí para las fiestas.
0: Porky.
2: Escucha, ¿a vos te gusta más el cabrito que el lechón?
0: No, lechón poco y nada, cabrito no como directamente.
2: Ah, ¿no te gusta el lechón, gorda?
0: Poco y nada.

0: Como carne de cerdo, pero me han dicho que no es lo mismo el lechón que el cerdo.
1: No, no es lo mismo.
0: Entonces, bueno,
2: ¿por qué no? ¿Cuál es la diferencia?
1: Porque el lechón es chancho.
2: ¿Y el cerdo?
1: Y el cerdo es
0: como chiquitito.
1: Chiquito.
0: Es tiernito.
1: Es como el hijito.
0: O sea, es como el hijito. No es lo mismo comer ternera que carne.
1: Exacto.
0: Claro, no es lo mismo comer ternera que
2: vaca vieja.
0: Que asado, ¿me entiendes?
1: Claro, carne de novillo y la carne.
2: Carne de vaca.
1: Carne de vaca, ¿entiendes? Aquí es lo mismo.
0: Novillo, pero viste tú. Así. Te va a decir una.
2: Se come también.
1: Las bolas del toro comió. Muy bueno.
0: Se come.
2: El toro.
0: En España se come.
2: El chancho pañalero, ponen ahí. El toro sería como la carne de vaca normal.
3: No, durísima.
1: Fiera,
0: fiera. Carne dura.
2: Pero el toro es la versión de la vaca en varón.
0: No, bueno, pero ahí.
3: Es como un toro.
1: No es lo mismo comerme a mí que comer la carne de la pobre.
2: No,
0: no, claro. ¿Qué carne la pobre?
1: Claro, ¿saben de sí? Es distinto.
0: Sí.
3: ¿Quieren un cuento de toro?
1: ¡No! Mira, justo tengo que ir a la pausa, si no me ha encantado, sí. Amado. Bueno,
0: te lo damos. Sí,
1: claro, que te vendo algo antes, hablando de
0: fiera. Ya, de todo lo eso.
1: Ya,
0: te
1: lo hablando de chancho, no, bichito, todo.
0: A ver, háblame de chanchitos.
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0: momento, señora, señor, que está del otro lado, es de 26 grados y nosotros tenemos la palabra del día.
1: Sí, señor. Hoy tenemos la palabra del día, una palabra que va a generar polémica.
2: Parabla.
1: Quilombo, peleas, divorcios, separaciones. Es una palabra muy conflictiva. Conflictiva.
0: Vamos a tener quilombo.
1: Es muy difícil que con esta palabra vos... consensúe, ¿qué le pasa al pelotudo?
3: Estamos jugando al riquiqui.
1: No, el riquiqui. Él juega juegos en su cabeza solo.
0: ¿Qué le está jugando?
1: Que no nos falte nunca, Amara. Que no nos falte
4: ¿Vos
1: nunca, Amara.
4: Que las voces en su cabeza lo están atormentando.
1: Las ardillas. Las ardillas.
0: Alvin, las ardillas.
4: ¿Sabe las veces que estaba acostado y que tiene que hacer? Cállate.
0: Ya habíamos hecho callar voces de la cabeza.
4: Cállate, hermana, quiero dormir y ya está.
0: Qué gente cagada. Estás peleando sola.
4: Sí, todo.
1: No hay un sano en este programa.
0: Ay, no, sí, la otra vez me agarró una cosa así. Nada que ver, un flickity, boludo. Sentí un ruido. Nada que ver, me quedó un pedazo de revoque.
1: No.
0: Yo pensaba, no, literal, en mi cabeza. Y mira vos la tipa de mierda que es. Mira cómo se boicotea sola, que era la cocina y que iba a reventar. Entonces yo me he preparado básicamente a la par de la cocina
1: para
0: explotar. A unos metros para que reviente y me muera.
1: No,
0: y he quedado básicamente 15 minutos parado a la par.
1: No,
0: si me hubieras visto solo en casa, un psicópata.
1: Claro.
0: ¿Qué estás haciendo? Estoy esperando que explote la cocina, claro.
1: Entangado para la muerte.
0: No, tanguilla y
1: reverón.
0: Soy fanático de reverón. Amo reverón.
1: ¿Vos tienes esa ardilla, Mara, que por ahí te abren en la cabeza cuando estás solo?
3: No.
1: ¿Sí?
3: Ah, culiao, fiero, horrible.
1: Pero pará, por ahí te dicen verdades.

0: te dicen siempre cagada.
1: No, yo sí cagón, digamos. No me gusta que cuando es...
2: ¿No te gusta autoescuchar? No. ¿Y si que vives solo, hijo? ¿Cómo
0: haces? ¿Qué haces cuando escuchas ruido la noche,
1: ponele? Eso estaba por decir. Mi edificio es remil ruidoso, boludo. En el piso de abajo y de arriba, corren así y se sienten.
3: Bueno, pero yo en el edificio no tendría miedo, boludo. Yo, imagínate, el sábado llegó de bailar, me tenía un hambre, me he puesto a hacer arroz con salchicha a las 5 de la mañana.
1: No. Bestia,
3: he comido y me he acostado y estaba hablando por teléfono y me han pegado un manotazo a la ventana.
1: No.
3: Yo digo, che, está cambiando el tiempo, digo, me levanto. Chao.
1: Capaz que era el mismo con el que estabas hablando, de hecho, a propósito. A ver si estabas.
2: No. O sea, qué malandrina es, ¿eh?
0: No, es que hasta él. Pasa que él ha hecho.
3: No, pero nosotros estábamos haciendo videollamada. Y claro, yo he sentido un ruido y yo ahí nomás he hecho así. Y él me ha dicho, ¿qué ha sido eso? Me ha dicho él.
0: Oh,
3: le digo, ¿has escuchado? Sí, me dice. Me acaban de golpear la ventana, le digo. Espera, me he levantado para ver si digo, ha llegado esa famosa tormenta de Santa Rosa, no sé qué. No
2: claro.
3: Cogí ni un viento.
0: No, nada.
3: Ahí nomás apago la luz de la cocina. He abierto un poquito la cortina para ver si andaba alguien en el patio. No andaba nadie.
0: Bueno, puede pasar.
3: A veces estás viva, ya las conozco esas.
0: ¿Y ese friso?
3: ¿Es eso?
1: ¡Ah, no!
2: ¡Ay, no! Yo digo, ¿y esos perros? Yo digo, estos han puesto sonido cuando lo veo que no. Me miraban como, ¿qué sonido han puesto? Digo, ¡ay, no! Mis voces de nuevo.
0: Yo soy cagón, boludo, no hagan
2: eso. Yo empiezo a sentir, digo, ¡ay, no! Mis voces de nuevo internas, ya váyanse. Bueno. Ya basta.
0: Escuchá. La palabra del día, gorda.
2: Hoy elegí una palabra muy linda, que también va a despertar muchas inseguridades.
0: Es una palabra quilombera.
2: Muchas preguntas, muchos problemas. Para la gente que nos está escuchando en la radio, porque hoy vamos a hablar, la palabra del día de hoy es el helado.
0: ¡Upa! El
2: helado.
0: Es paquilombo.
2: El helado en todo su esplendor, el helado que nos gusta, el helado que... El postre, por naturaleza, algo muy, muy, clásico. Muy controversial.
1: Es un postre clásico.
2: Bien, muy bien. Bebe, ¿vos cómo definirías al helado?
0: El helado es un, para mí es un postre clásico, no sé si tiene clase social, me parece que no, que eso también es otra ventaja fuerte, no es un postre de élite, aunque en las élites siempre te meten esos pedazos de brownie con postre arriba y te hacen creer que es un postre carísimo.
1: La famosa,
2: claro, muy bien.
0: Claro.
1: A mí me sabía, gusta mucho la ensalada de fruta con helado, mezclado. No,
2: qué chico. Bueno, ahora bien empezado, el que le gusta.
0: Aquí conflictivo, el helado es conflictivo.
3: No, mi amor, yo te voy a decir algo, no nos hagamos la...
0: A mí no me vengas a pelotudear que me vas a hacer gasta plata pidiendo crema del cielo y limón. Vete a la mierda.
1: Habla, Diego. Habla.
3: No, no vamos a hacer las pelotudas aquí todas de que no hay clase social en el... Todos sabemos muy bien que hay marcas de helados que valen la pena pagar 25 lucas el kilo y después hay otras heladerías donde consigues el kilo por 12.
2: Claro.
3: Yo, por ejemplo, el viernes.
2: Sí, yo también tengo un
3: helado. Yo, por ejemplo, el viernes he pagado medio kilo de helado con 3 canastitas, 20 mil pesos.
0: Está bien, igual hay más.
2: ¿Qué?
3: Igual, medio kilo de helado con 3 canastitas, 20 mil pesos.
0: Pero sí, hay helados que lo valen y hay marcas de heladería que son caras y que son una caga de
1: Yo donde vivo tengo una heladería abajo, imagínate. Ah, y por ahí de vago compro, ¿viste? Y no, muy bueno. No le tenía fe a esa marca.
2: No, es que esa marca es buena,
1: muy buena,
2: amiga.
1: Muy buena.
2: Es que él tiene una cerca de la plaza.
1: Yo soy de los gustos de frutas. A mí me gusta... Sí, la marca con L.
2: Sí, muy buena. Igual.
1: ¿Sabe qué gusto pidió? Ensalada de fruta.
2: ¿Qué es esto?
3: Es como tutti frutti, está bueno. Tutti frutti, sí.
1: Bien al agua.
2: No, yo, igual, a ver, no vamos a irnos de que la marca
1: me gusta el durano y la nana.
2: Hace buenos helados, hace buen helado artesanal. Pero utiliza la misma leche todo, dejen de romper la
3: No, bolas, amiga, hay bien. Algo claro.
2: No sé si le mezquinan algo al helado de uno y al helado de otra, pero sí me parece un abuso el tema precios.
0: Si hay
2: helados... En algunas heladerías me parece abuso el tema precios.
0: Mira, ahí dice, cuando te hacen poner por el helado y te traen ese balde de 3 litros de puro colorante...
2: ¡Qué asco ese helado! Calma.
3: Cuando te ha caído la Sánchez con el balde de 3 litros en tu casa, salía como chata.
0: Alguien tiene que hacer
2: una chatona en eso.
0: No, aparte dicho, yo voy a llevar heladito tremendo, ha dicho. Caído con el balecito.

0: No.
1: Encima es lo que tienen esos.
0: Pará, lo que tienen esos baldes que son todos los mismos sabores.
2: Chocolate, o sea, chocolate americano.
0: Americana.
3: Yo siento que ahí te ponen el helado hasta la mitad y el chango que hace las cosas ese dice: agrégale agua, así le hacemos a monta y sube. Y le echan como un tarro de agua y sube y se. Por eso tiene ese gusto a dejo el helado sí, ese. Sí, sí.
4: Es gelatina.
2: No, con helado. No. Sí. A mí dame helado. Encima yo siempre que pido en la heladería donde compro el viernes, pido sabores premium.
3: Claro, porque no, ese encima te lo agrega más.
2: Yo de pido
3: más.
2: El medio bueno, kilo, bueno. Agregame premium. O
0: es
2: sea,
0: bueno, muy bueno. Ya y sé qué heladería es, sí, es muy buena.
2: Yo encima pido pistacho, pido tres sabores. Pistacho, chocolate amargo y crema cookie.
4: Sí, yo llevo chango, amigo de Buenos Aires.
3: Fanfarrón. El que pide eso gusto es Fanfarrón.
4: Yo llevo amigo de Buenos Aires a esa heladería y... Y se han enloquecido, boludo. Ese es Champions League, esa es la de...
0: Bueno, ¿quieres que te cuente algo?
4: ¿Qué dice Penca Aguirre?
0: No, es Penca, es un gusto que pide este Penca Aguirre.
4: Ah, ¿qué? ¿Qué contás,
0: El porteño no tiene buena heladería salvo una o dos cadenas.
4: Carísimo,
0: carísimas, pero después sí, es muy difícil encontrar... Buen helado en Buenos Aires.
2: Buen helado artesanal.
3: En Buenos Aires me ha dicho una vez una tía mía cuando voy me dice, no, esta heladería es carísima, que no sé qué. Que no.
0: Pero son una cagada.
3: Una cagada, sí, dice el helado.
0: En la banda hay una heladería clásica que es muy buena, pero tiene sabores clásicos, digamos.
3: A mí no me gusta.
4: ¿Existe
3: pues,
4: ese?
0: ¿En serio?
4: Pues, ¿existe el famoso candy?
0: En la banda no.
3: El cremita.
0: No
3: existe. Bueno, mira. Según lo que yo tengo aquí, por ejemplo, el sabor del helado es algo que te representa. Ya lo vamos a leer porque el chat está enloquecido hablando, mandando cosas. Pero el sabor también te representa. Tu sabor habla, te dice, che, escúchame gorda, vos sos una ordinaria por haber elegido ese gusto. No. O vos sos rara. No vamos a negar muchas veces que Crema del Cielo, claramente, tienes algún familiar fallecido.
0: Claro.
3: O si eliges menta granizada, claramente vos has cometido algún delito en alguna parte de tu vida. Si eliges dulce de leche, obviamente, sos una persona de bajos recursos que por primera vez toma helado. Y si eliges pistacho, claramente sos una cheta.
0: Sí.
3: Entonces, hay muchas cosas que te garantizan de la forma en la que vos eliges
0: igual
3: el helado.
0: Está el seco atormentado que pide pistacho y sabe que está pidiendo.
3: Obvio.
0: No, aquí, pero vos sí presente. Sabes que hay alguno que pide porque
3: entonces,
0: escucha.
3: Ahí hay muchas cosas. Entonces, si solo pudieras comer un sabor de helado durante el resto de tu vida, ¿cuál elegirías? ¿Cuál sería el sabor?
2: Chocolate amargo sin dudar.
0: ¿Vos, Amara?
4: Yo, frutas. Yo soy ananá, durazno.
2: No, uno.
0: Uno
2: vida,
0: solo,
2: uno,
0: boludo.
3: Un solo gusto que puedas comer en tu vida.
4: Es difícil, culiao. Y bueno, ahí es como que depende de cómo estaría del hígado, digamos. De la pancita. Si estoy mal, un gusto de fruta. Y si no, pido el dulce de leche de la marca, digamos, que viene.
3: Ok.
4: ¿Sí? Ah, es el dulce de leche helado con dulce de leche.
0: No.
3: Repostero. ¿No te gusta?
0: No, no me gusta el dulce de leche ni el frutilla a mí en el helado. No me gusta ninguno de los dos.
2: A mí no me gusta el dulce de leche, pero de esta heladería donde yo compro puntual, siempre compro ahí, digamos, hay un sabor que se llama dulce de leche español que tiene dulce
0: cereza.
2: De leche. No, tiene dulce de leche repostero y tiene pedazos de pionono.
0: Ah,
2: muy
0: bien.
2: Bueno.
0: No.
2: Mira que a mí el dulce de leche no me gusta, ¿no?
3: ¿Qué gusto? No sé por qué te toca perdón.
4: Entonces, ¿y qué gusto pedirían ustedes?
0: No,
3: ¿cuál sería tu gusto favorito para comer toda la vida?
0: Para comer toda la vida de una marca que a mí me gusta mucho, clásico crema americano.
2: No, ¿qué es eso?
0: No. Crema americana.
2: ¿Qué es eso?
4: Es un albañil, culiao.
3: Siempre. Sí, ¿ves? Guaso.
2: Con el respeto de los albañiles.
4: No, respeto, no.
2: Sí, crema americana. Sí.
0: Pero pará,
3: es
0: vos
3: que
0: estás
3: ves,
0: pidiendo...
3: Ahí te denota, amigo,
0: pero pará,
3: la clase
0: vos estás
3: social.
0: Pidiendo con cuál convivirías
3: claramente
0: toda la vida.
3: Peronista.
4: Es una bomba.
0: Toda la vida crema americana.
2: Vos, ¿cómo puedes ir a la heladería? Yo llego a tener una cita y veo que el chongo se pide frutilla, crema americana y dulce de leche. Lo dejo. No puedes ir a una heladería y pedir frutilla, crema americana y dulce de leche.
0: No, crema americana.
3: Yo creo que estoy entre la crema americana y entre dulce de leche. Nosotros somos populachos, ¿verdad? Sí, somos machetos de mierda.
0: ¿Qué se hace?
4: Por favor. ¿Cuál es tu gusto?
0: Pistacho.
2: Chocolate.
3: Ah, no, chocolate.
2: Chocolate, básico chocolate. También, pero chocolate.
3: Chocolate. No, igual el chocolate tiene un dejo cheto.
0: A mí me gusta el chocolate con almendra. Pero
2: encima me gusta el chocolate amargo.
0: A mí me gusta el chocolate con almendra, me gusta.
3: Ok.
0: Y frutal, el chocolate amargo, no.
2: Y frutal, cereza.
0: No, esa jaca de fruta, pa, no, anda a una verdulería y cómprate una fruta.
4: Puedo comprar medio kilito, pone dos almohadas abajo.
0: En casa el helado es conflictivo, por ejemplo, en casa no existe, vamos a comprar un kilo de helado.
4: Una serie y voy a ver.
2: ¿Cuántos tienes que comprar en tu casa?
0: Cuarto cada uno.
4: Le pongo tocar, pues, rack.
0: No.
3: Tocar un helado.
0: En casa es un cuarto cada uno.
3: Dice, cuando te hacen poner para el helado y te traen de ese balde 3 litros, es una cagada. Alguien tiene que hacer una tesis sobre el helado en Argentina. En el resto del mundo es raro tomar helado y solo lo hacen en verano. Y que tengan 5 gustos es mucho. Somos afortunados, no hay que quejarse, dice ahí. Mira.
0: En Tucumán hay un helado de humo, dice.
4: Escucha, no. ¿Nunca te pasó que llevo helado y no han servido?
2: No, mi vida, vos ahora niña, ¿qué hora sirve el helado?
4: A mí me pasó.
0: No, ¿en serio?
4: A mí me pasó, yo una vez llevo 3 kilos.
0: No,
4: a
0: mí
4: no han servido, sacó 2 tartas. Y yo era como, no, culiao, no, ya
0: pero
4: van a sacar.
0: ¿No has dicho nada?
4: No, no he podido decir. Bro.
0: ¿Cómo no vas a decir 3 kilos de helado? Claro, ¿cómo me agarro los 3 kilos y me los llevo a casa?
4: No, sabes.
3: Devuélveme.
2: No, devuélveme. No, devuélveme.
4: Al otro día me querías invitar a comer o para volver a ir.
2: No, yo le digo, pues un kilito de los 3 kilos que he traído. Pero mira, ay, mira que yo tuve que con 3 kilos
3: las
2: guasas, de helado.
3: Nosotros, negra, mira, escucha,
2: no, me vas a faltar el respeto.
3: Yo le compro un paquete de fideo a este y digo, quiero ver que pongas el paquete de fideo. No me vengas a mí con que vas a poner un poquito nomás.
2: Claro, claro.
3: Para algo te compro el paquete. No me importa después si sirve o no sirve.
0: No, a mí me llegan a poner 3 tartas. Y digo, escucha, yo no quiero tartas, quiero el heladito que yo he traído. Así, de una.
3: Chao.
2: No, claro, amigo. Claro. Yo al toque también. Disculpa, no tengo ganas de comer tartitas. Puedes sacar el helado, los 3 kilos, porque tengo ganas de comer todos los sabores.
4: Y después, cuando son muchos, ahí les, y a la hora de que te toca servir, vos les preguntas a cada uno qué gusto quieren. Para mí no. Para mí se sirve el helado... mezclado,
0: sí,
4: con, no
0: sí se me sirve.
4: Para mí una falta de respeto.
0: Sí, o sea, se sirve.
4: Aviso
0: sirve.
4: Que está, ay, a mí servíme dulce leche.
0: No. Poco de y cada uno.
4: Okay. Que ella vaya a la heladería a pedir su gusto si quiere.
3: Ah,
4: ¿bien o no?
3: Bien. No le gusta nada.
0: Banco.
3: No le está gustando ñaca.
0: Sí, cuando son.
2: No,
0: muchos,
2: yo te digo. Ay. Póneme de chocolate, no sí. Me gusta lo otro.
3: No, yo también bueno. Soy a veces.
0: Corre para el costado.
2: Póneme de chocolate. Fíjate, no me pongas que no esté esa parte que se mezcla con el de la par, así con dulce de leche, con la americana. No, póneme chocolate solo.
0: No, ahí te manda muy al pingo.
2: Y cuando me pongo, yo siempre les pongo un vaso, un algo con agua. Y lava la cuchara cuando me vas a servir del otro sabor. No hay con que me vayas a servir todo con la misma cuchara.
3: ¿Cómo no te toca un chaquito así para que lo hagas cagar esa hora?
0: Qué cagada te pego.
3: No, ¿sabes qué te voy a poner? Te voy a poner una almohada porque vas a la pieza, no comes helado. Chao, a la casa. A
0: ¿el helado se come o se toma?
2: Se toma.
3: Sí,
2: Vamos a tomar helado.
0: Sí, sí, sí.
2: ¿Quién come? ¿Vos masticas el helado?
0: Y si tienes chocolate con almendra,
2: pero masticas la almendra, no masticas el helado.
0: Pero está ahí va. El sabor, boludo.
3: Ahí va. Mira cómo te organizas.
0: ¿El sanguchito? Una... ¿El sanguchito? ¿No tenías sanguchito en la escuela?
2: No.
0: ¿Tenías sanguchito en la escuela?
2: Estamos hablando,
0: ¿sí o no?
2: Del helado. No, está, no, recién estás metiendo el sanguchito, ese tema.
0: ¿Sanguchito de helado?
2: Se ¡vos! Muere. Yo
3: qué cosa extraordinaria el sanguchito de helado, boludo.
2: Vos, cosa metes de una cucharada de chocolate con almendra.
0: No, yo tomo, el helado se toma.
2: Bueno, te metes, lo chupas, tragas el helado cuando se te
0: traga
2: la
0: almendra
2: la boca,
0: también.
2: Y a la almendra la masticas, porque por lo general las almendras son acarameladas.
3: Acaramelado.
2: A donde yo compro, por lo menos.
0: Claro, bueno, vos sos cheto.
2: ¿Entiendes?
3: Bien.
2: Se toma el helado. Sanguchito de helado si he comido de chico.
0: Horrible, amigo.
2: Pero lo chupas, amigo. Lo vas chupando.
0: Okay. ¿En algún momento muerdes o no? No, no.
2: Después ya lo muerdes.
4: ¿Por sabes el concurso de los tres?
2: No.
4: Que el que aplaudía ganaba un helado. Escucha esto.
2: A ver.
4: Y agarra y dice, a ver, el primer yogur, venga y trate de aplaudir. Y so. No, vaya, dice, venga el segundo. Va el segundo. No, nada, vaya, venga el tercero. Dice, estaba a gusto. Y logra hacer así, muy bien, a gusto. Ganó el helado. Y le da el helado. Perdón, le hago.
2: No, no he escuchado desde
4: el momento. Y logró aplaudir, agarró el lobby y se metió en la frente, pues me metió en la boca, pues, culiao.
3: Bien, bien, bien, bien. Vamos
4: Muy bueno.
3: En los concursos. Lo bueno es que la palabra está dicha como yogur.
4: Mi culpa,
2: sí, lo bueno
4: mi culpa también, te río.
0: Escuchá.

0: No, no, no, vos sabes que Fernando te va a hacer fiesta por vos te tires un pedo, él te va a hacer fiesta. Claro, claro.
1: Así que no Fernando me dijo no es para el torero, no me dijo contar.
2: Ahora vamos con el helado. Ah,
0: volvamos.
2: ¿Se come helado en invierno? Y esa es la gran pregunta también, sí, en este caso, donde el frío ahí tiene una gran abundancia.
3: En el invierno baja un poco la venta. Yo soy muy amigo de lo, de esta gente. Bien. Número, y ellos me dicen que en invierno les baja, pero venden igual un montón.
2: Venden igual.
4: Sí. Sí. Es la misma venta en que este en enero. Provincia. En esta provincia pero se ve, toma mucho
0: helado. Para mí es más rico en invierno el helado.
3: Sí, para mí eso es mentira, porque el helado es frío, digamos, vos no vas a tomar helado. Eso para
4: aparte
3: mí,
4: una siesta santiagueña de invierno, si le metes un heladito.
3: Si habré ido a la siesta de invierno, sí, solito, man.
0: Claro, amigo, un postrecito. Sí. Termina.
3: La canastita doble. Uf. Digo, escucha.
2: Qué chico,
3: ¿no? Creo que ya lo he dicho o no, que haga. Agarrá la canastita. Que te pongan chocolate, ya he dicho, ya he contado. Tercera vez como cuenta.
0: No me acuerdo que ya contó eso.
3: Y arriba van las bochas. Entonces, cuando vos tomas la bocha, ese chocolate se endurece en una canastita. Y después comes la canastita con chocolate. Es una locura. Es Champion League.
2: Eso ya me ha enseñado.
0: Pero eso te lo hacen a vos.
3: Yo me acuerdo que alguien de aquí les enseñó.
0: Eso te lo hacen a vos.
3: Pero vos le tienes que pedir al heladero. No, vos sí le pides. Antes de servirme el helado, ¿me puedes tirar chocolate en la canastita? Decirle así. Y él te lo va a poner así.
2: Ahí sabe que eso es de otra clase social, amigo de los dueños. Que sí va a cosas. Los chavos que lo van a poner.
3: Ah, no se paga, ¿no? Vos sacas el ticket normal, dos justos, tres justos. Y ahí dice, disculpa, antes del helado me lo pones chocolate en la canastita.
0: Yo lo que sí hago en la cadena de hamburguesas, digamos, yo compro el conito relleno de chocolate. Entonces terminas el candy, digamos, chico, y te queda toda la salsa de chocolate adentro.
4: ¿El candy es el mejor helado?
0: Sí.
4: ¿Sí? Sí. ¿El candy es el mejor helado?
3: No sé, a mí prefiero el helado normal. Yo
2: también prefiero las buenas bochas y
3: los pendejos matan por los
4: candy. Yo soy candy.
0: No, a mí sí me gusta el candy.
3: Bueno, el candy de la banda ese era Champion League. Sí, la gente iba en auto hasta ahí a... Sí. No sé qué pasó con esa heladería. Mejor candy, pero del no sé si de la Argentina, chango.
4: Sí, ahora el candy de aquí de la calle Libertad es muy bueno.
2: Todo con respecto a esto, por ejemplo, todo lo frío lo consideran helado ya directamente, porque por ejemplo ahora venden mucho ahora en Santiago y heladerías que traen la chilata, por ejemplo, que es como ese
0: es como
2: un palito helado pero con gusto a...
0: No, amiga, la chilata no es palito helado.
2: Bueno, lo venden en palito helado de achilata. Y también te venden como un gusto a granadina.
0: No le siento gusto a granadina, la verdad.
3: El gusto limón.
4: El helado, a la gente que le gusta el verdadero helado, como ustedes, como nosotros.
2: El tucumano ama la chilata,
0: Yo siempre como su helado favorito. No importa.
4: Tiene algo
0: ya comido.
4: El palito helado de agua.
0: No, para mí el palito helado de limón es una buena opción a cualquier hora del día.
2: No, a mí me encanta.
0: Un palito
2: más.
0: Helado de un
4: para
0: palito
4: mí no entra
0: helado.
4: Como postre.
2: No entra como postre. No, yo sí lo tomo como algo dulce.
0: No, para mí es algo para refrescar.
4: Es un aditivo para cualquier momento del día. Sí. Digamos.
0: Sí. Yo, por ejemplo, hay veces que compro la caja de palitos de agua, compro de limón y los que me puedo tomar la caja en una sentada. Yo,
4: para mí el limón no me gusta, boludo. Me gusta el sabor limón.
2: Ah, no te gusta el sabor.
0: Dijo Fiero.
2: No hay criterio.
4: El menta granizada es saca.
0: No, qué valor el tuyo. Yo amo la menta granizada.
2: Me gusta la menta granizada. Me gusta la menta granizada. Sí.
4: Chocolate con menta tampoco.
2: Yo el chocolate no me gusta. El chocolate lo detesto. No.
0: Escucha, ¿y ustedes bancan esos postres que vienen? Esos almendrados, esos casatas.
2: ¿Vos sabés que me gusta el que tiene almendras? O, ¿cómo se llama? Baño de chocolate. También me gusta. Mira. Pero el después, almendrado me gusta, nada que tenga pionono. Nada que tenga otra cosa, me da asco.
4: A mí me sabía el postre, el que te viene.
0: Claro.
3: El tricolor me sabía gustar. A mí me dice que viene dulce de leche.
0: Milano, no sé cómo se llama.
3: De la marca buena, ¿no?
0: Claro.
4: Con un cumpleaños, así lo como, no pasa nada, pero no compraría.
3: ¿Y después
4: digamos,
3: te acuerdas el bombón helado, el cuadradito que venía sin palito? Bueno, de nuestra época es.
4: Muy bueno.
3: Muy bueno. Muy bueno. Sacaba el papelito y quedaba así.
2: Alfajor helado, ¿qué onda con eso?
4: Sí, en un evento lo como, pero no lo compro.
0: No, Amara, no lo compro. Ya te voy a recomendar uno de una marca en particular que ha colaborado la marca del helado con la marca de un chocolate muy conocido. es la puta hostia. O sea, te da ganas.

0: eso que vienen como empaquetaditos, te lo puedo hasta comer en un cumpleaños, así si me lo dan. Pero yo ir a comprar, no, prefiero comprar el helado, digamos. Prefiero comprar un cuarto de helado.
1: Ok. A mí me pasaba que yo en mis épocas...
2: ¿Quién ha tomado de vaca, el helado?
1: De vacas flacas.
0: Bien.
1: Yo sí vendía heladitos. Vendía heladitos, compraba en un lugar que no, la marca
3: muy todavía conocido, existe, toda la
1: pero es muy conocido porque es muy helado, que hay una gran diferencia entre el helado del centro y el helado de tu barrio.
3: De barrio.
1: Ah. El helado del barrio tiene una característica simbólica.
2: El famoso sanguchito.
1: El famoso sanguchito. Yo tenía una cremita, te vendía la cremita.
3: La cremita. Cremita fiera.
2: En paz descanse, Carlito.
1: Cremita. ¿Cómo se llama el otro? Vendía el bombón helado, el vasito. Escocés, el vasito. Uy. También. El vasito.
3: El vasito que venía de vainilla y frutilla.
1: Sí. Era lo que había, ¿me entiendes? La gente se cruzaba y compraba, ¿me entiendes? Claro. A uno que otro, por ahí cuando yo le vendía, venía y me decía, ¿no tenés gusto de limón? No, viene el vasito, ya viene con esto. Viene con frutilla y con vainilla. Y encima frutilla con vainilla, incombinable los gustos, porque poneme vainilla, tonto, dulce de leche, frutilla, dulce de leche. No, frutilla y vainilla venía junto, ¿me entiendes? ¿Qué has hecho?
0: Va a enseñarse helado en vivo.
4: Cuando les den esos helados, así que no tiene gusto, es de vainilla y frutilla, ustedes agarren chocolatada y lo meten adentro y lo mezclan, y es helado a chocolate, para zafar, es un trucazo. No.
2: La cacona después.
3: Boludo, ah, sí, ¿cómo me estamos? Desbloqueado.
0: Pará, porque es buena, ¿eh? Es buena, ¿eh?
3: Alguna vez, cuando eran chicos, Anagashuyen mezcló todos los sabores.
0: Siempre.
3: Y después terminaba comiendo nada.
0: Como la chuñada tuya de los viernes queda.
2: Yo le echaba un chorrito de soda. Servía el helado, un chorrito de soda, mezclaba y se hacía así como con burbujas. No. Un espectáculo, ¿no? Fuera de joda.
0: ¡Ay, no!
3: ¡Qué drogado todo, boludo!
0: Ojo, a chequear la de Leandro, si es buena... Guarda, ¿eh?
1: Ya Maru me dice que está sacando la chocolatada. Mira, está mezclando el helado.
0: Ojalá no esté viendo.
3: Ahí le tiran a matar a los tucumanos, esos carneros. No le ponen palito al panchuker. No. A ver si se animan a no ponerle palito al palito.
2: ¿Vos lo llegó a conocer a Carlito, el heladero, que estaba en la puerta de Lonteni? Sí. Y en el Colegio Belén.
0: Claro.
2: Pobrecito, en San Francisco Carlito. También iba por ahí.
1: Otra cosa, hablando de esto que decía Marillo, volviendo a los helados de los barrios, el heladero tenía una gran cuestión, que tenía como un tambo, te va a decir donde vos le decías, quiero un helado, él te decía, bueno, ponerle un peso, tuc, pum, era una mezcla de helado que salía
3: lo que
1: de ahí.
3: Encuentre.
1: No era, ¿qué gusto quiere usted? No. Quinoto malo.
3: Ay, no, me he hecho mira, me da asco.
1: No, era tac, no, tac, y chao, gorda, ¿cómo te da asco eso?
0: Vos sos de barrio, culiao. Vos sos de barrio. Ahora te da asco, pero cuando
3: te desesperaba
0: por
3: ese helado. Pero no me dejó ni siquiera contar. Estaba por contar que me da asco. ¿Ves que sos metido? Una vez, cuando salgo del colegio, estaba ese heladero en la puerta del colegio. Y, claro, y el tipo, me acuerdo que estaba 25 el simple y 50 el doble. Claro, y el tipo te recibía la moneda, ¡pum!, tiraba y te lo armaba. Un día, estaba tomando el helado, chupo una moneda de un peso.
0: ¡No! ¡Se equivocó!
3: Una moneda de un peso en el helado.
1: Bueno, ahí no había calidad de vida, nada.
3: Vale por otro, no más.
1: Vale por otro, anda a comprar.
0: A la María Cecilia le pasó algo peor, amigo.
3: No, amigo, encima el tipo venía al colegio, yo iba a la Misericordia, ahí en la Libertad de Sebastián Ábalos.
1: Ah.
3: Y traía, ¿sabes en qué? Traía como un freezer así, donde tenía los tachos de helado que separaba la vereda. Traía en un auto fúnebre.
0: No, muy guay.
3: Boluda, no, era en un auto de esos de fúnebre. Ahí cargaba las cosas y traía.
0: El heladero este que pasaba ya no. No sé qué le pasó, chica, porque
1: Dios lo ayude.
0: Pero bueno, hace un tiempo atrás, a la siesta, sale, che, a comprar el heladero a la siesta. Sale a Maru, que era el que rompía las bolas, era más changuito. Y sale a María Cecil, estábamos los tres. Entonces, bueno, vamos a vivir la experiencia de comprar el heladero, digamos, para que el chico vea que eso que el otro, bueno.
1: Full experience.
0: Y el chabón hace, mete helado, como dice la 22, larga ya todo el juntadero junto, cucurucho, una servilletita nomás, pum, al changuito. Y después mete en el coso con agua.
3: ¡No!
0: Y le manda, y le mete.
1: Bueno, es que eso le da el sabor.
0: A Cecilia, ella agarra así. No dice nada. Vuelve a hacer lo mismo conmigo. Porque aquí tiene una toallita.

0: gote.
1: No, no, no. No, toallita para transpiración blanca, y la cuchara. No, no, no, es que solo para la transpiración y la cuchara, nada más.
0: Y le mete. Y ese era el mecanismo del chabón, ¿entiendes? Se ha ido el heladero y la Cecilia así. Ya se me tomar el...
1: Sobre qué es asquerosa la otra, mira.
2: De onda.
1: De onda es. Ya veo no, que va a tomar. Bueno.
0: Pero la toalla no da, no sé lo que era la toalla.
1: No. Pero muy bueno. A ver, también siento que el helado más vegeta es el que viene en esos... servicios de catering que te ponen la bocha de helado sobre el brownie. Me parece que eligen el más vegeta.
2: Bueno, pero por lo general suele ser americana.
0: Pero sí. Lo que pasa es que son las de las cosas que llevo la Facunda a casa.
2: Claro.
0: Esos son sus tachos.
1: Sí, no me vengan a mí con que le ponen helado de otro lado. Para, porque no.
0: Ahí esto con un tema también que es polémico. ¿Les gusta el helado mezclado con bizcochuelo, con brownie, con pionono?
1: No.
2: A mí con brownie.
3: Con ensalada de fruta nomás.
0: Con ensalada de fruta.
1: A mí me gusta con ensalada de fruta.
2: Bueno, por ejemplo, para mí es asqueroso con ensalada de fruta. O sea, ¿cómo puedes mezclar el jugo de la fruta con el helado? Imagínate. Vos imagínate que yo cuando hago milanesa con arroz y ensalada de tomate, la ensalada la hago en otro plato porque no me gusta que el jugo del tomate me toque la milanesa. Imagínate si me va a gustar que el jugo de la fruta, aparte, a ver, lo que yo tengo es que yo pido sabores de crema, de chocolate, de pistacho, de coco, me gusta mucho el helado de coco también, ¿entiendes? Por ahí amarillo él pide frutales, entonces como que sí pegan, pero no puedes pedir un chocolate con una ensalada de fruta.
1: Yo pido americana con la ensalada mía.
2: Pero es más neutro, el americano es como...
3: Coco no ha venido. Va.
0: Ojo, pero hay mucha gente que le gusta el helado con ensalada de fruta.
2: No, sí, para los gustos, los colores,
0: amigo. A mí sí me lo dan, lo tomo. Si tuviera que elegirlo, no elijo la combinación, no es de mi preferencia, digamos, no me gusta.
1: Bien, yo, por ejemplo, eso sí, soy una persona que pide helado, pide sus dos bochitas y tiro la canastita. No me como el cucurucho. Me como la canastita, no me como
2: nada
1: de
2: eso. Imagínate.
1: O sea, yo termino mi helado y es basura la canastita.
2: Vos imagínate que yo el viernes cuando compré el medio kilo de helado con las canastitas,
0: ni siquiera
2: he puesto el helado en la canastita. Iba cortando, le ponía la canastita y comía con el helado.
1: No me parece comestible.
0: A favor de la gorda, no todas las canastitas son igual. Hay canastitas fieras. Y hay cucurucho fiero.
1: No, para mí la canastita es contenedor de helado. Termino el helado a la basura.
0: No, seguramente si vas conmigo, yo te voy a decir, no, dámelo como yo.
1: ¿La vas a comer? ¿Vos comés?
2: Sí, amiga.
1: En mi familia casi la mayoría somos de, termina el helado, tira la canastita.
2: ¿Y para qué? No sabía la que hace Amara de ponerle chocolate.
3: Arriba la canastita y después el helado.
0: Ese que probaba ese helado.
3: No sabe lo que es, champion.
1: No.
3: Boludo,
1: no,
3: hoy estamos hablando del helado. Mirá qué flashero que es. Y un amigo de mi grupo, de aquí de los changos, sí, estamos todos, que viajó al mundial para inaugurar una heladería, boludo. Acabo de poner en el grupo, fuera de joda.
1: Ay, mira. Te
3: juro por Dios.
2: Bueno, yo me invito.
3: No, que mande helado y que se anote para que le hagamos la publicidad aquí en el stream. Claro, pagá. Italiano, hijo de puta.
1: Perdón. Es italiano, entonces sí va a tener buen helado.
0: ¿El helado es italiano?
1: El helado italiano es lindo.
3: Sí,
0: el helado nace en Italia.
3: Claro, en teoría nace en Italia.
0: Bien.
1: Claro, boluda. Escúchame, no. Nosotros, toda la familia, salvo mi hermana por ahí que le gusta comer un poquitito, pedimos obviamente canastita. A veces ni pedimos canastita.
0: ¿Pero por qué mierda piden canastitas? O sea, si vos.
1: Para contener el helado, boludo.
0: Pero escúchame una cosa, no me hagas 40, escúchame una cosa. Si vas a la heladería, bueno. Pero si vas a tomar en tu casa, ¿para qué pides la canastita si vos en tu casa tienes compotera? ¿Para qué piden canastita si no come la canastita?
1: Porque te dan a veces cucuruchos o cosas por el estilo de la canastita. Y como por...
2: Si
1: por
2: no vas inercia, a comer la canastita, para mí es más fácil pedir un pinito. Yo siempre pido un pinito.
1: Pinillo.
2: Un barquillo.
0: Pero escucha, ella está contando que piden el helado para tomar en la casa y piden canastita y no la comen.
2: No, pero es hecho que la familia sí come, ¿no?
1: No, la yo por
0: entonces
1: ahí,
0: digo, ¿por qué no piden helado cuando, y comen si y tomas en compotera?
1: Raspón un poquitito porque, bueno, por ahí...
2: Para eso pedís esos vasitos que son como de tergopol, que no tienen gusto a nada y los tiras,
0: no, pero si va a tomar en la casa, en la compotera de la casa.
1: Es que para tener la full experience de ir a tomar el helado.
2: Hoy comemos afuera y te hacen comer en el patio, así.

0: sí. Entonces, tranca, pero bueno, no. Vamos con la última parte.
1: ¡Alto! Estaba por defender hace un rato. Brownie Diga. Con helado lleva, chicos.
2: Sí, pero sí. No, si cosa caliente más cosa fría mezclada, me da ganas de ir al baño. Si
0: no. No, no, yo, para, yo. ¿Qué problema el baño con el helado,
2: No, no, para mí el helado.
3: El helado te hace cagar.
2: Sí, no.
3: Cualquiera
2: sí,
3: que sea.
2: Pero bueno, seguro cosa para caliente,
1: las que más. Tenemos problemas de, con la lactosa.
0: Sí.
1: Me he hecho re mal el helado a mí.
0: Sí.
1: Me he descompuesto en el momento.
0: Sí, a mí también.
1: Yo,
0: me mata,
1: ay, mi amor, te voy a cortar un ratito la llamada porque la verdad que estoy por entrar en trabajo de parto.
0: Bueno, no, vale. yo también.
2: Sentí pollito.
1: Tengo 10 de dilatación, le digo.
0: No, no, yo con el aire encima yo no puedo juntarme con nadie.
2: Bueno,
0: no,
2: confirmado, ¿no? Tenemos ya la heladería.
0: ¡Vamos!
2: Van a llamar a producción para...
0: Muy bien, muy bien.
2: Quiere un saludo, Pollo Pernigote, Augusto, Pollito.
3: Pollito, querido. Pollito Pernigote. Pollo, ¿sabes qué hace?
2: Esta no está viendo,
0: ¡vamos, Pollo! ¡Pollo al lado!
3: Pollo, escuchá. Sí, yo banco la del brownie con helado, banco. Con, okay. Bueno, ese es con crema americana, amigo.
1: Sí, ese es con crema. Pero bueno, ya el brownie es como una explosión de chocolate en tu boca.
3: Sí, es tremendo.
0: Yeah, okay. Vamos ahora sí.
1: Dale, divina,
0: con
1: yo
0: la
1: me
0: última
1: voy.
0: Parte, antes de que se vaya mi amiga Faceli.
3: Y
0: es situación insólita por la cual has terminado tomando helado. Esto ya creo que es más girly. No sé qué onda los varones, qué onda esto.
2: Bueno, dicen, muchas veces se ha usado el helado para invitar a tomar
0: sí,
2: a una...
0: A ver, levantar, ustedes una para, cita, para una sí. cita de helado está muy buena.
2: Muy buena, ahí nosotras, te busco, vamos a tomar un heladito.
0: Cuando nos separamos...
2: Se me era barato.
0: Con dos pesos, helado.
2: Con dos pesos te hacías el galán.
0: Bien.
3: Sí, sí, sí, el helado, más, el helado
2: es la
3: muy
2: típica,
3: bien.
2: Como no
3: el
2: la podías llevar a comer. Barata. No la podías llevar a comer, entonces era la típica, bueno, come en tu casa. Así anda, vos le decía el versito, ah, vos come en tu casa.
0: Y vamos a tomar un heladito.
2: Te busco, como quien caminar, a tomar un heladito.
1: Porque tampoco tenías auto.
2: Porque tampoco tenías auto.
0: Poner una,
2: más, ¿vale?
0: una música romántica, porfis, porque esto es un re momento.
2: O el famoso cuartito, compraba el cuartito, que ya era un montón para una sola persona. Iba a comprar el cuartito y iba a la casa caminando y ahí iba caminando 24 con el heladito en la mano.
3: Agua,
2: y
3: agua.
2: Y tocaba el timbre y le daba ahí cadete profesional. Cadete hacías de cadete, hacías de galán, todo por 3 pesos.
3: Claro, no, mira. Bueno, el helado.
1: Te presenta, contexto, te presentabas en la casa, le tocabas el timbre.
2: El timbre.
1: ¿Qué le decías cuando te abría?
2: Disculpa, toma, aquí está el heladito que te he traído y encima le dejaba y me iba. Pues que no entienda nada. Che, este me dejó el helado y se ha ido, ¿qué onda?
3: Tonto bobo.
2: Tonto. Una gana de quedar, que me diga, entra, pasa, vamos a tomar el helado juntos, todo. Pero no, yo entregaba.
0: Amiga, que no te va a enamorar este así con estos gestos.
1: No,
0: encima dejarte helado.
1: He visto muchas fotos de Amara de unos añitos.
0: De hacia la psicológica.
1: Psiquiátrica
0: la traigo por este, te digo. ¿Cómo te va a venir a dejar helado en la casa y se va a ir?
2: Y ahí esperaba yo. Que te hablen, ¿no? ¿Viste? Porque en ese momento era el fijo o el famoso SMS que era antes y el gracias por el heladito. Pues ya, ya está.
0: Encima él se
1: pedirle que vuelva, ibas esa hora.
3: Pero aparte.
0: Mierda, las changuitas ahora con cualquier cosa se entrega.
3: Todo el ahorro de la semana en ese cuarto.
0: Claro,
3: amigo.
2: Pará, y la gana de tomar el helado, Julio.
3: Claro.
2: ¿Qué crees que.
1: Ardido,
2: no queda velo para mí. Claro. Tiene que. Con el hielo en casa, así, agarraba la cubetera, sacaba el hielo. La llave que era helado, yo.
3: En la ciudad del niño la pobreza era más abundante todavía. Entonces vos ibas, la invitabas a tomar el helado en la heladería del barrio, que sí era una de las copadas, sí. Pero era del barrio. Sí.
0: ¡Viera!
3: Que no es lo mismo que la del
0: no
3: centro.
0: No es lo mismo que la del centro.
3: Y, ¿qué hacías vos? Vos tenías, ponele 1,70 para las 2 bochas. Nada más. Comprabas un helado, una canastita, y le regalabas. Y vos no vas a tomar. No, a mí. Yo quiero disfrutar, ver cómo tomas vos el helado, me encanta. Y la abrazaba, y ella tomaba el helado. Y vos llorabas por dentro, vos querías un poquito, se realizaba, culiao.
1: Vos, gorda.
0: Amiga, yo voy sola a tomar helado.
3: Pero pará,
0: ¿dónde anda?
3: Como si tonto, ella te daba una cucharita,
2: vos ahí entregado, así abrió la boquita.
3: Claro. Ahora, no. Si tomó las 2 bochas y no te invito ñaca, chao, cagó perro, no.
2: Esa no era. Esa
3: con
2: no
3: vos
2: era.
3: Por el helado, ¿no?
2: Claro.
1: No, yo agradezco la vida que me haya hecho homosexual, porque en las relaciones entre hombres no existen esas cosas.
0: O sea, tonteras.
1: Mira, si yo te voy a dar mi helado, mi vida. Master Plata no toma.
0: Pero yo sí.

0: sentido muchas veces cuando como que he quedado en la primera ruptura de mi primer amor, sí es como un consuelo tomar un helado viendo una peli. Cuando estás de bajón, triste, con ganas de llorisquear, te cura un montón.
1: Bueno, ya después cuando anda y tienes mucha confianza ya con la relación, si me habré puesto helado también en el...
2: ¡No!
1: En el
2: ¡no!
1: ¡Pará!
2: ¡No!
1: ¡No! Muy buena.
2: ¡No! ¡No! No, vos nunca con helado, gordo.
0: Sí. Ana, sí.
2: ¿Sí?
0: Sí, sí, ah, sí, sí. Claro.
2: Para, ¿y elige el sabor especial ahí o el que venga ese?
0: No, crema americana, la común.
2: La común. Que, ¿vos también crema americana?
0: Hay chocolate también, porque le gusta el chocolate.
1: Me encanta el sabor, cualquier cosa me ponía aquí.
2: ¿Vos, gordo, no?
3: Que lo hayas contado con Nutella una vez.
0: Ah, con Nutella. Según el sí.
2: Escucha, Nutella es fuerte, re pegajoso.
0: Es pegajoso, sí. Pero bueno, nada, el helado es de todo. Para situaciones sentimental, para situaciones buenas.
2: Sí.
0: Hay helados buenos, hay helados malos, hay helados chetos, hay helados ordinarios también, obviamente. Pero bueno, esa es la vida y a la gente le gusta el helado. Sí, señores, señor. Esa ha sido la palabra del día de hoy.
2: Qué hermoso, muy lindo. Antes de la pausa, vamos a vender un poquito.
0: Sí, vende.
2: ¿Hay videito?
0: A ver.
1: ¿Qué?
0: A ver.
2: ¿Hay videito?
1: ¿Qué? ¿De
0: ¿Tenemos
1: la dos?
0: ¿De promo?
1: ¿Hay la videito? Foto. Ah, capaz que la foto de la heladería.
3: Sí, remerita.
2: ¡Ah!
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5: Sí, encima hay tremendos premios. 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
4: Ahí, mira. ¿Tú qué? Espectacular.
3: Me parece que estoy de 8 meses. ¿No?
4: ¡Yo ya tengo la bici, chicos! ¡Vamos!
2: ¡Qué actorazo, Dios! Una cosa increíble.
0: 2 horas y media de grabación.
2: Para la gente.
3: Porque hoy se me acercó la chica esta de marketing a decirme, van a volver a grabar el video porque no han entendido la consigna. Y yo, no. No me busques la boca. Vos te estoy diciendo atrevida, me estás viendo.
2: No, porque
3: te escribo, ¿sabes qué? Una enciclopedia de guiones.
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0: La guía, la guía.
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0: ¡Muda!
2: ¿Qué más?
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2: Tenemos pausa, se nos va el señor Diego Faceli porque se viene una nueva...
0: ¡Chao, divina!
2: Ay, no voy a adelantar más nada.
3: ¡Chao, gente hermosa!
2: Y se nos va el señor Amarillo Chaudo hasta el miércoles.
1: ¡Chau, chau, chau, chau,
2: chau, chau, chau, chau, chau! Nos quedamos solos ahorita.
0: Obvio, como tiene que ser.
2: Pausa, dale, ya venimos.

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0: la UEFA Champions League.
1: Claro, dice que el Servicio Meteorológico Nacional está declarándole la guerra al mundo. No, dile, está...
0: ¿Pero quién es el Servicio Meteorológico Nacional? ¿Quiénes se creen que
1: boluda,
0: son?
1: Boluda, escucha, yo desde que trabajo en los medios sueño con invitar al dueño del Servicio Meteorológico Nacional a mi programa. No sé quién es.
0: No sé quién es el Servicio Meteorológico Nacional.
1: No sé. Hay...
0: ¿De dónde viene?
1: Consulto desde mi total ignorancia. ¿Hay un servicio meteorológico en cada provincia o hay un servicio meteorológico en todos lados?
0: Sé que hay uno aquí
1: lados.
0: Y nadie sabía.
1: Claro.
0: Está en el aeropuerto.
1: Aquí, bueno, el de aquí tiene un señor que lo maneja.
0: Hay, o sea, un dueño, ese, una empresa privada.
1: Ajá, ese hombre.
0: Es una pyme.
1: Claro, claro. Ese hombre podría venir a contarnos cómo hacen para decirnos si llueve y no llueve y muchas veces pifiarle, digamos. Porque a lo que iba es que están diciendo que hay, se viene una alerta meteorológica. Baja. Mira. De temperatura, lluvia, viento, posible granizo.
0: O sea, eso que toda la semana está de pronosticado que va a ser calor. No sé cómo baja la temperatura.
1: No, y aparte dicen que se viene un septiembre y una primavera de temperaturas bajas y mucha lluvia.
0: Mira.
1: Una mala onda.
0: Una mala onda para la primavera.
1: Un sorete.
0: Gracias, divina.
1: Bueno,
0: viniste, sí, con la peor onda, tía.
1: Ah, así, boludo, paren un poco. Pero me encantaría tenerlo al hombre, preguntarle un montón de cosas, digamos.
0: Sí, yo también. Me gustaría conocerlo a él. Escúchame, ayer... ¿cómo? Perdón. Pedro D'Inesio, de aquí de Santiago.

0: de Argentina? Ah, claro, no hay una persona. Cada vez me da más raro.
1: Es rarísimo, ¿viste? Es
0: como, más raro todavía.
1: Cada vez le creo más a meteoro, ¿viste?
0: Sí, sí. Igual hay gente que estudia esto.
1: Sí, obvio.
0: Meteorólogo.
1: Claro que se estudian los meteorólogos.
0: Meteorológico.
1: Meteorólogo. Meteorólogo.
0: Sí, no, no, bueno, no,
1: no sé dónde mierda va el acento, pero ahí se estudia.
0: Sí, lo que sí te... Ah, te estaba por contar recién. ¿Has visto el programa de Tinelli?
1: Muy bueno.
0: ¿Te ha gustado?
1: Muy bueno.
0: A mí me ha encantado, boludo.
1: Yo soy muy tinelero.
0: Ah, claro, está muy
1: yo
0: igual.
1: Yo soy muy de Showmatch, de esa, pero yo soy del Showmatch que hemos visto anoche.
0: Ah, bien.
1: No del bailando y de
0: no,
1: todo.
0: No, no, no,
1: yo
0: no.
1: Soy del verdadero programa de humor. Sí.
0: Igual, como ha hecho observaciones, como ha hecho cosas, ¿eh? Era la González Español, la Tinelli, ¿eh?
1: Era como, fíjate, porque no es tan fácil como vos crees.
0: Claro, claro.
1: Dos
0: claro,
1: o tres veces así.
0: Varias cosas.
1: A estos chicos lo han liquidado.
0: Es que, boluda, a ver, yo ahí también me he dado cuenta de muchas cosas que he aprendido. Mira, te voy a comprar con Tinelli.
1: No, un montón.
0: Pero que he aprendido con vos de cosas que no son tan como no, nosotros vivimos medio aceleraditos. En
1: claro, claro,
0: cosas.
1: Claro.
0: Somos medio guasas.
1: Sí.
0: Medio guasas, medio aceleraditos. Y sí son así. ¿Me entiendes esta cuestión de, vamos, afuera, quién sigue, que no? Y como,
1: Cálmate.
0: Cálmate, yo he visto, eso me ha llamado la atención. Que
1: no
0: me
1: los retes, le he dicho en un momento.
0: No los retes, no, me ha hecho reflexionar. Me ha hecho reflexionar lo de las cartelerías fieras. Aparentemente lo entiende Nico Quiato, no lo entiende Tinelli.
1: Claro.
0: Tinelli tenía los panfletos grandes, creo que le ponían, me parece.
1: Claro.
0: Y le escribían a mano.
1: Sí.
0: Y le escribían a mano.
1: Después otras cosas, gorda. El humor sano, universal, no pasa de moda nunca. ¿Entiendes? No tiene generaciones el humor. Ayer estaba Alacrán, estaba Diego Pérez... Garabal se sumó muy bien también a la parte humorística para mí.
0: Me ha gustado. Garabal estaba como fanático también de la
1: que
0: cuestión.
1: Sí, es de una generación, es de la generación. No entendía que hacía Angelita ni Marquito Giles, no lo hubiera puesto.
0: Y es como el agregado del streaming. Es como
1: al pedo, pero bueno.
0: Pasa que no es al
1: lo
0: pedo.
1: Hubiera puesto a Talledo yo, por ejemplo.
0: Pasa que no. Angelita, que pasa que es... hay que saber también en esto de... lo viejo con lo nuevo.
1: Claro.
0: Saber que con esa gente nueva viene la gente más joven.
1: Claro, claro.
0: Donde el fanatismo por lo que es Margelita, porque no es ni Marcos ni Angelita, es
1: claro,
0: Margelita.
1: Es ellos dos, claro, claro.
0: Es sí o sí ellos dos.
1: Ellos dos, bien.
0: Que en realidad, si yo sería más crítico todavía, tendría que estar solo Angelita.
1: Bien.
0: Pero como es Margelita, tienen que estar ellos
1: que
0: dos.
1: Estar los dos.
0: Y
1: bien.
0: Es un fanatismo muy teen.
1: Tremendo.
0: Muy juvenil, muy que
1: genial.
0: Ni siquiera yo lo llego a entender muchas veces. Pero es un shipeo que tiene que estar. Entonces, como estaban ellos dos juntos, ahí sumaba para el público ese y darle el aval a los que estaban a la par.
1: A mí me
0: porque
1: encanta.
0: Los tuyos son muy buenos, pero siempre rodean el cancelable,
1: claro.
0: El pesado, el molesto. Claro. Entonces, les daba el aval, ¿me entiendes? Ellos.
1: Totalmente, me parece, escuchando tu explicación, está perfecto que hayan
0: sí,
1: estado.
0: Sí, les daba un poquitito.
1: A mí me causa mucha gracia que esto lo traigo, lo hablaba con unos amigos, que yo le contaba que en este programa nosotros todos consumimos Luzu, pero todos consumimos distintos programas de Luzu.
0: Sí.
1: Porque los que yo veo, no los ven vos, por ejemplo.
0: Claro.
1: Por ejemplo, yo Patria y Familia no veo.
0: Claro.
1: No porque no me gusta, sino porque capaz que es un estilo de programa que quizás lo veo. Veo los recortes, pero no el programa.
0: Listo, claro.
1: Pero sí me veo a la mañana tempranito a Cristian Banadía a las 7.
0: Yo no lo veo a Cristian.
1: A Cris Banadía, que es un programa muy radial. Y sí lo veo a Leuco.
0: A Leuco también.
1: Lo veo.
0: ¿Sabes que lo dejó?
1: Ese grupete me gusta. Y veo el programa de Occhiato. Ya de refilón. Me gusta mucho el programa nuevo del Pollo con Mika Vázquez.
0: No lo puedo aceptar, pero eso yo creo que es un recelo capricho que tengo yo.
1: Porque llegan a reemplazar a los otros chicos.
0: Tengo como
1: Marvel.
0: Un capricho, sí. No lo puedo ni ver al programa.
1: Bueno, a mí me gusta mucho la dupla.
0: ¿En
1: me
0: serio te está gustando el programa?
1: Yo a mí no el Pollo puedo... Álvarez me gusta un montón.
0: Ah.
1: Y me empezó a gustar Mika desde que veo su programa con Leuco.
0: Ah, qué lindo.
1: Entonces, esa dupla me gusta.
0: ¿Te querés comer a Mika?
1: Dios quiera, pero no hay chance,
0: no.
1: Amigo. No,
0: bien,
1: es una
0: bien,
1: muy
0: bien,
1: linda
0: bien.
1: Mujer, claramente.
0: Bien.
1: Al Pollo también. No, mentira.
0: El Pollo he visto una vez una...
1: Pollo fachero.
0: Se le filtró un en boxer.
1: Sí,
0: creo que
1: fuerte,
0: estaba en boxer,
1: fuerte.
0: Se le filtró.
1: Fuerte.
0: ¿Era el Pollo o el chino? No, el
1: Pollo.
0: El pollo.

0: Bonja tenía
1: un Bonja era que estaba en, ni vivo en Instagram. Claro, en pandemia.
2: Claro.
1: Bueno, ahí. Entonces, sí, sí. Nada, sí, nosotros somos un grupo muy luso. Este programa está muy inspirado.
0: Sí, sí, me gusta. Yo veo a Olga también algunas cosas.
1: Yo no
0: cosas.
1: Me inspiro en ningún otro lado. O sea, yo como les he dicho, a ver, yo para producir, para hacer la producción creativa, yo me inspiro mucho en todos los streamings.
0: Claro, yo veo mucho todo.
1: Veo mucho todo, veo mucho streaming americano también, que porque me gusta consumir streaming americano. Entonces, saco mis ideas. Por eso también algunos me preguntan, ¿de dónde se te ocurre tantas claro. cosas? Bueno, consumo mucho americano. El americano, el porteño copia mucho al americano. Tiene la ventaja ahí, al toque. Y de ahí yo saco ideas. Entonces, como que armo toda una cuestión para poder armar lo que es Mamma Mía. Mamma Mía no está armado en pedorrada. O sea, está armado con una producción,
0: así
1: con,
0: se trabaja,
1: con técnica,
0: gente, así se trabaja.
1: Con un montón de la, una vez creo que aquí la única persona que manejó mi producción es el señor Fernando, que yo se le he pasado, que era una cosa de texto para una semana nomás.
0: Claro.
1: O sea, no es como así nomás. Pero con esto que, a lo que voy es que sí me gusta mucho el tema del Luzu, y Luzu lo viene pegando un montón.
0: Para mí Luzu es el número uno, digamos.
1: A ver, siempre ha habido una cuestión en esto, calculo que me voy a ganar muchas haters, pero el tío con plata es Olga, claro. Y el tío copado es Luzu, ¿me entiendes?
0: Y el tío recto que ha hecho las cosas bien, que ha sido el primero que ha tenido el cosito y ha ido creciendo, más allá de que Okiato ha sido el primero de aprender, digamos, es Vorterix.
1: Claro, Vorterix pasa como el tío que es
0: que son
1: los hermano de los tíos.
0: Claro, que son los tres como fuertes, digamos, sí. Entre comillas.
1: Pero hoy en día el tío copado es Luzu.
0: Claro, Luzu, a mí me gustan
1: pasa
0: muchos programas de Luzu.
1: Las 100.000 vistas.
0: Claro, a mí Luzu me gustan varios programas de Luzu, me gustan. Hay algo de Olga que me gusta, de Vorterix específicamente me gusta Par en la Mano, me encanta, yo bien. Los changos los veo, porque aparte tienen mucho de futbolero y todo ese sí. tipo de cosas.
1: Yo me obligo a ver Par en la Mano, pero bueno, porque yo quiero consumir algo de Vorterix sí o sí.
0: Claro, bueno, Par en la Mano está muy bueno, muy completo.
1: De Olga tengo Soñé que Volaba, puede ser algo
0: bueno,
1: así.
0: Bueno, ese sí. es el de Miguel Granado.
1: De Miguel Granado.
0: Que en teoría no sigue el año.
1: Sí.
0: A mí me parece
1: y el de
0: tipo...
1: los que hacen competencia de canto, termina la canción, no me acuerdo cómo se llama, que está el gordillo.
0: Claro.
1: Que ya no está el gordillo, se ha ido. Sí.
0: A mí no me gustan tantos programas
1: eso
0: de Olga, pero me gusta, creo que tiene gente muy talentosa.
1: Tapado de laburo, eso.
0: Tiene muy, para mí Miguel Granado es un talento de la puta madre, ¿entiendes?
1: ¿Te gusta?
0: Parece un tipo extraordinariamente talentoso. De hecho,
1: no bueno, tu personalidad se define de acuerdo a qué cuánto te gusta Miguel Granado. Si te gusta Miguel, tienes una forma, una personalidad, y si no te gusta, tienes otra personalidad.
0: Bueno, por ejemplo,
1: me he dado cuenta de eso.
0: A mí me gusta, me parece muy talentoso Miguel Granado, pero yo me siento muy identificado con el Pollo Álvarez.
1: Bien.
0: Por ejemplo, yo creo que mi estilo es muy parecido al estilo del Pollo Álvarez. Ese estilo de periodismo, de entrevistar, de más distendido, más... Miguel me
1: las
0: parece...
1: canas las tienes igual.
0: Las canas tengo igual. Él es más fachero, claramente.
1: No, vos te falta un golpe de horno de
0: gimnasio. Golpe de horno, golpe de horno.
1: Y sabes cómo queda divino, amigo, pero por favor.
0: Bueno, ahora ya quedó bien. Ahora entro en boxe. Mira, creo que Granada es un tipo muy talentoso porque es muy bueno en varios aspectos. Pero, por ejemplo, su programa no me gusta a mí. No me atrae, digamos, lo puedo ver un ratito, veo recorte y todo lo demás. De Luzu sí hay programas que me gustan.
1: Ah, y después que consumo como una estúpida, pero bueno, esto ya es secreto de Peroncha, es Futuroc. Yo puedo verla a la Malena Pichot, a todas ellas las puedo... Todo bueno, el día me repito los programas de ellos.
0: Pedro me gustó mucho a mí.
1: Gelatina.
0: Gelatina me gustó
1: también
0: mucho.
1: Bien, me sí, veo. Sí, sí, sí, sí. A Pedro lo veo siempre, a ¿cómo se llama? Justo se me veía el nombre de la tipa esta, pero que tiene mil quilombos. Es odiada por muchos, pero también sí. La consumo. De Futuroc, obviamente. Pero bueno, también consumo. La casa no consumo ni queriendo porque me da...
0: No,
1: como,
0: no sé ni quiénes son.
1: La teatro La Casa, aquí hay una... Ah,
0: no,
1: La Casa
0: está,
1: streaming
0: se llama?
1: Es de donde está Lizardo Ponce.
0: No.
1: Todo eso que...
0: No.
1: Mandó un comunicado que no es de Tini. No, no es de la familia de
0: no
1: Tini,
0: es de
1: otro
0: familia
1: dueño.
0: De otro dueño.
1: Pero bueno, no sé.
0: Hay un, ¿cómo se llama? Hay otro canal también fuerte.

0: donde está Marta Ford, José María Listorti.
1: Ese es este.
0: No, no puedo acordar. ¿Cómo se llama?
1: No es la casa. Ese.
0: Con B larga es.
1: ¿Vorterix?
0: No, Vorterix B corta.
1: Ah.
0: Con B larga es el nombre. Está José María Listorti. Blender.
1: Blender es como Vorterix, ¿eh?
0: Me pasa lo mismo que Olga con Blender. Tiene gente que para mí es muy talentosa, pero no me gustan los contenidos, digamos. No me gustan los programas.
1: Blender es como Vorterix. Es muy... es muy como pro streaming y pro incentivar a que se haga el streaming.
0: Claro.
1: Como que es maestro de muchas cosas.
0: Claro.
1: ¿Entiendes? Pero, bueno, obviamente hay alumnos que superan a los maestros.
0: Y claramente Luzu es el más popular, digamos.
1: Claro.
0: Luzu no tiene clases sociales, Luzu ya ha pegado en la gente, Luzu ha pegado en la familia. Cualquier programa que arranca en Luzu, sea lo que sea, arranca con un piso de viewers muy alto.
1: Muy alto, muy alto, muy alto.
0: Es muy difícil que tu programa no sea exitoso si estás en Luzu. Bueno, todo ese tipo de situaciones que lo ha logrado Nicolás Occhiato es dificilísimo de lograr. Y lo que logró ayer es tremendo.
1: La que me gusta mucho, que la veo, que no me acuerdo el nombre, ahí la he encontrado, es Julia Mengolini.
0: Ah, Julia.
1: La amo a Julia Mengolini. Yo me gusta, lo siento, pero me encanta mucho Julia Mengolini.
0: Bueno, nosotros,
1: porque es muy odiada por mucha gente también, así como es querida, es
0: pasa
1: muy
0: que,
1: odiada, muy odiada. Mi mamá la escucha y se arde.
0: Por ejemplo, claro, bueno, ahí
1: Radichetta,
0: hay mucho de política.
1: Sí, sí, que es guasa, es guasa, ese te boludea, me encanta ese boludeo inteligente. Claro. De como que está muy bien.
0: Lo que pasa es cuando vos ya haces un periodismo político y va a estar a lo que les encante y a lo que no.
1: No,
0: o ahí ya divides aguas.
1: Amo.
0: A mí me gusta mucho el programa La Novela de Luzu.
1: Vos sabes que La Novela es mi programa, que es un programa que me gusta. No lo consumo, pero me gusta.
0: Es muy bueno, podemos poner el horario aparte de nosotros. Ellos son competencia.
1: Competencia directa.
0: Pero a todos los noveleros de antaño es un programa que nos gusta, que nos cae bien, nos sienta bien. Karina Zampini es una novelera vieja y tiene todo ese contexto de novela. Con respecto a eso, atento a esta semana de Mamma Mía, atento a los noveleros, amiga, ¿eh? Tenemos fuerte esta semana, ¿eh? Fuerte a los noveleros.
1: Haga ruido.
0: Me acabo de acordar mientras hablaba. Pero muy bueno.
1: Polémica en el Bar fue siempre un formato de streaming y nunca nos dimos cuenta. Y claro, pasa que Polémica en el Bar entró en una onda.
0: No sé
1: por qué. No, sí, amiga.
0: Pero era, tiene.
1: ¿Nunca has visto Polémica
0: en el Bar? Sí, mucho. He visto todo. He visto lo de Sofovich.
1: Eso es creado por Sofovich, ¿no?
0: Sí,
1: que viene de Sofovich.
0: Claro, él es el creador. Claro,
1: él es el creador de Polémica.
0: El famoso Manzanita. Sí. Ese tipo de cosas. No sé si un formato de streaming Polémica en el Bar.
1: Es que eran
0: muy televisivo.
1: Los cuatro hombres sentados.
0: Claro,
1: todo.
0: Pero es muy televisivo y es muy escenógrafo. Yo creo que el streaming no se basa mucho en la escenografía. El Polémica en el Bar siempre ha tenido mucha escenografía. Era un bar, era la moza con la pollerita aquí, la bandejera, el que te vendía allá el licor. Era como más teatral.
1: Claro.
0: Que es
1: Minguito,
0: que streaming, ¿entiendes? Minguito de la vieja época. Pero sí, Polémica del Bar es un programón.
1: Programón.
0: Sí,
1: programón,
0: para
1: programón.
0: Mí muere con Real. O sea, Real ha sido el último que ha hecho un buen Polémica en el Bar.
1: El
0: después
1: último
0: de
1: Polémica...
0: Sigue estando Polémica en el Bar, lo conduce Mariano
1: Yudica.
0: Ay, no me gusta
1: feo,
0: a mí.
1: Qué feo. Yudica no lo... Le mando un besote.
0: No, pero no me
1: choca mucho Yudica cuando habla, cuando hace cosas.
0: Sí. No me gusta tanto. No me gusta la
1: nervia.
0: Mesa tampoco que hay.
1: Sí.
0: Para mí el último Polémica en el Bar copado ha sido el que conducía Real. Ese estaba bueno. Después ya...
1: Después hay un vergel totalmente distinto con el tema de los streams. Bueno, no hemos ido a la mierda con el tema del stream. Pero igual... Esta parte es como que yo aprovecho siempre los lunes, voy a aprovechar para volver con mi Augusto a lo que era mi Augusto, donde nosotros éramos ye nosotros.
0: Sí. Ah, sí, sí, sí, sí.
1: Un poquito de celos hay, de que sí, la pasé, sí, sí, y rompe las bolas, la verdad que... Igual la queremos, sabes, le mandamos un beso, pero nosotros dos
0: somos nosotros.
1: Ya quedamos felices. Claro, yo por lo menos quedo muy feliz.
0: Es más, deberíamos diagramar como para este momento un rincón distinto.
1: Sí, no, es como más, sí, tengo ahí unas cosas importantes porque viene la revista de mujer, no, claro, claro, problema, claro. Pero
0: hacerlo en un rincón más nuevo.
1: Es más, yo revista lo dejaría media horita, pero yo necesito este espacio. Claro, lo han dicho los chicos, porque recién me decían, no, pasa la de la produ, ¿no? Yo déjeme que un rato, primero quiero hablar con Aldo, quiero un rato para mí, Augusto, sí, González. Déjame, sí, un ratito.
0: Uy, qué ganas de besarte que me han dado.
1: No, boludo, por eso me he ido lejos, porque yo iba a empezar a hablar estas cosas y te ibas a poner como medio... No, calenchuchi.
0: Sí, me pone
1: Pasa que me voy al cine, me voy solo al cine.
0: No, mientas.
1: Me voy solo al cine.
0: No mientas, tampoco.
1: Me voy solo al cine, boludo.
0: Tampoco vamos a volver a esta relación.
1: Tengo ganas de ver una película de terror y nadie me acompaña.
0: En donde me tomabas por boludo. Ya he visto el fin de semana que ha subido una foto, me voy a dormir, chao, y se ve un hombro.
1: Nada,
0: tuyo,
1: boludo. Nada.
0: Me boludes a mí con que me voy solo al cine.
1: Me voy solo al cine porque quiero ver La Noche del Demonio y nadie quiere ir, rompe las bolas. Aparte, mira, yo...
0: Influencer,
1: canje con el cine, todo gratis, gaseosa, pocho, todo, y no tengo a nadie. O sea, esa es la realidad, la triste realidad de un influencer.
0: Esa es la estrategia que vos utilizas hace 5 años para que
1: boludo,
0: se te ocurra y después eliges. A las 8 ya vas a tener la casilla llena de WhatsApp, con este no, con este voy, con este. Tú,
1: no, boludo, no,
0: después,
1: no, no.
0: Después de repente
1: no
0: son dos gaseositas, dos pochoclitos.
1: No pasa así, voy sola, re sola, boludo, nada
0: yo,
1: que
0: yo
1: ver.
0: Yo no te he parido, no soy la Mirna, pero ahí ando, mira lo que te digo.
1: No, yo estoy re solitaria.
0: No estaba solitaria en la foto del fin de semana.
1: Nadie me ha visto con nadie.
0: Se ve un hombro.
1: No hay ningún hombro. La tengo en la foto, boludo, nada que ver.
0: Un hombro duro.
1: ¿Sí? Un hombre.
0: Un hombro duro.
1: Un hombra. Pero...
0: Te pregunto, vos que tienes más información que yo. Esto que choqueato ayer llega para, viene para quedarse. Ha sido un piloto para ver qué onda.
1: Y hay
0: porque
1: muchas ganas.
0: La idea es que los domingos pase eso.
1: Hay muchas ganas. El tema es que trabajar con un Tinelli, hoy vos lo has visto ayer, no es nada fácil. Él está chipeado de otra manera. Él está con la onda de me cae muy bien todo el streaming. Pero...
0: una cosa,
1: a ver,
0: como
1: vos
0: invitado,
1: no lo maltrates, vos quédate quieta, vos deja de saltar. O sea, hacía producción en vivo, boludo. Sí. Hacía producción en vivo el tipo. Leyendo las cosas y diciendo, che, pero ¿para qué mierda me ponen esto? ¿Qué agregas? Y ellos son la 22, obviamente, pendeja de hace 2 días claro, que inician. Porque hasta yo ahí me he sentido prepotente de muchas cosas que vos sabes dar de, como observaciones. Que nosotros tenemos, la juventud hoy en día tiene un chip otro medio prepotente en el cual no sabe reconocer que el conductor es el conductor.
0: Claro.
1: Y él le decía al tuyo, le decía, ¿por qué me agregas que Juan Pérez va a cantar? Es comprador compulsivo en 11, si no tiene nada que ver con el... Y él, no, lo puse para agregar una cosa, y es como...
0: A mí me ha gustado una.
1: 30 años estoy yo, vos ayer claro, acabas de empezar, calmate.
0: En los 30 segundos de fama, cuando Tinelli presenta el primer participante y después le toca a Occhiato, Occhiato dice primero el nombre y el apellido y después la cual... Y Tinelli le dice, ¿por qué dices primero el nombre y el apellido y después la cual...? ¿Está mal? Y dice Occhiato, no. Pero generalmente se dice las cualidades y con un tono más elevado el nombre al final para presentar. Bueno, yo presento así, ha dicho Occhiato.
1: Adjetivo, sustantivo.
0: Claro.
1: Suele ser.
0: Pero igual, Occhiato no le ha dicho, qué bueno, gracias. Por hecho. No, bueno, yo presento así.
1: Es que y todos como él estaban quería, en la defensiva.
0: Claro, claro.
1: A ver, entre chiste y chiste, nosotros que somos perra vieja de claro, streaming, sabemos cuando nos estamos diciendo de verdad, verdad, y cuando nos estamos boludeando.
0: No,
1: y si habremos tenido indirectas en las cuales...
0: Olvidate.
1: Pero yo no salgo con tu mujer, pero vos sos una gata. Y ya empieza la ida y vuelta, y en realidad los estamos remandando a guardar cosas... Y después termina de
0: que
1: decir,
0: nadie
1: la
0: se da
1: pilla,
0: cuenta, claro, que nadie
1: no,
0: se da cuenta.
1: Nadie se, no, nadie se da
0: nadie
1: cuenta,
0: se da cuenta,
1: sí, pero si no hemos mandado a guardar de decir varias veces,
0: sí,
1: en vivo,
0: sí,
1: ¿me entiendes? Anuladas fue.
0: Sí. Ahora le cuento a la gente que ahora estamos como en un momento muy pasivo, digamos. Por ejemplo, esta producción nos ha encontrado mucho más tranquilo que antes.
1: Mucho.
0: Sí, hemos tenido épocas fuertes, digamos. No te diría los golpes, pero casi.
1: Sí, no.
0: Ahora, igual, como te decía, es como que Tinelli, bueno, dale, igual, hacelo así, está bien. Como diciendo, si vos quieres ser un boludo, séte un boludo. Pero no se presenta de esa forma.
1: Digamos. No se encontraban con los chistes tampoco.
0: Ah, bueno,
1: los
0: ahí
1: chicos
0: iba a ver.
1: Tienen una gran vergel en el cual los chistes no le iban. El chiste, por ejemplo, de... Perdón, yo soy muy fanática de observar esas cosas, pero lo quería decir y quería usar este espacio para decirlo.
0: A ver, bien.
1: Pero, por ejemplo, el chiste de...

0: De que Tinelli se para y va a hacerle frente a Marquito Gil por Angelita Torres. En ese momento vos tienes que reconocer que el conductor es Tinelli.
1: Claro.
0: Vos te callas y te sientas, te haces el asustado, te haces, no, no, hija,
1: él se ha
0: amor,
1: parado,
0: te
1: le ha
0: quiero.
1: Puesto la
0: O sea, le
1: cabeza,
0: empezó a empujar y
1: ¿verdad?
0: como que no se ha entendido la. Ya no era tan chiste.
1: No era tan chiste.
0: Y era como, no,
1: No,
0: no,
1: aparte, Angelita le ha
0: sentate, hacete
1: tirado
0: el
1: que la pasó
0: tímido.
1: mal en su programa.
0: Sí, los chistes con los sueldos también estaban fuertes.
1: Claro. La abeja nunca le va a hacer entender a la mosca que la miel es mejor que la basura. Fuerte.
0: Míralo vos, che.
1: Poeta. Poético.
0: Pero si hay que, esto capaz que vos lo puedes ver, porque vos sostienes un criterio de que hace 4 años que estás con un montón de pendejos. Mira, tienes más experiencia que este Tinelli, ahora te podría decir.
1: Sí,
0: En
1: sí, sí.
0: streaming con
1: Ah, en
0: pendejos,
1: streaming capaz que
0: porque
1: sí.
0: él viene de la tele vieja, pero hay una cuestión, no sé
1: De
0: cómo
1: hecho, era de los
0: observarás
1: muy
0: vos
1: poquitos
0: en los
1: conduciendo streaming.
0: jóvenes como una
1: Ah, son re
0: cuestión
1: difíciles.
0: inestable,
1: Son re
0: ¿no?
1: difíciles los jóvenes. De verdad que son re difíciles los jóvenes. Y te lo digo como padre de jóvenes, como compañero de jóvenes. Y no es lo mismo ser difíciles que ser malos. Porque son más buenos y transparentes que los de
0: Claro.
1: mi época.
0: Guarda que no te dé la corriente, ¿eh? Le pegó
1: ¿Entiendes?
0: un saltón.
1: ¿Entiendes? Pero sí, son difíciles. Pasa que los egos son complicados. Los egos de los jóvenes es difícil de
0: Hay
1: manejar.
0: una cierta cuestión
1: El
0: mucho
1: de
0: más
1: mi época,
0: tiktokera.
1: el de mi época, mucho ego, pero si le bajaban una línea, la cumplía. ¿Entiendes qué te quiero decir? Yo era recontra estrella, pero si mi jefe me decía, tienes que hacer esto, ni se preguntaba. Hoy no, hoy hay egos, hay cosas, hay situaciones, hay formas en
0: Y
1: donde
0: eso que en
1: vos.
0: teoría hay una gran dicotomía con respecto a la aceptación, a la valoración, que antes no había.
1: No, no
0: Antes te
1: había.
0: negreaban, antes te trataban. Y lo mismo, esa gran dicotomía que nosotros hablábamos del progre, por así decirlo, en el fondo, también termina siendo discriminador, pesado, molesto, irónico,
1: Claro.
0: engreído, ¿me entiendes? Por
1: Pasa
0: hacerse
1: que.
0: el piola,
1: Claro.
0: termina siendo, creyendo que no, no,
1: Es hacerse
0: amor,
1: el piola,
0: a las
1: eso
0: 5
1: es.
0: entras a trabajar, no 5 y media.
1: Claro,
0: ¿Me
1: claro, claro,
0: entiendes? O
1: claro,
0: sea, a
1: claro.
0: las 5 empieza a entrar a trabajar, no 5 y media. Él es un ser humano como vos, trátalo igual. Vos
1: Claro.
0: estás laburando, vos sos productor, vos sos camarógrafo, no opines. ¿Has visto que en un momento Occhiato le dice a él, no, y el tuyo, pero ¿y el tuyo qué va a opinar? Va, el pulpo qué va a opinar si sí, él es el camarógrafo. Que sea camarógrafo.
1: Claro.
0: Y se han empezado a tirar así como esa onda de,
1: Hay,
0: claro,
1: el pase
0: no.
1: que Tinelli tiene la crueldad televisiva que ya no existe tanto en los streaming, ¿entiendes?
0: Pero también los hace bajar un
1: Sí,
0: poco,
1: obvio,
0: porque el
1: obvio.
0: pulpo lo que tiene que a ver, que esto es
1: Eso
0: muy
1: es muy
0: normal
1: del
0: y
1: streaming,
0: pasa
1: ¿no? Pero
0: muchísimo.
1: es muy del
0: Claro,
1: streaming.
0: en el cual los conductores se desdibujan para darle protagonismo a otras
1: Exacto,
0: cosas, que
1: exacto.
0: está todo bien, pero si vos vas a cumplir con tu trabajo y lo vas a hacer bien, de 10. Si no lo vas a cumplir el trabajo, no sirve. ¿Me entiendes? Pues no me sirve que vos quieras jures ser streamer cuando vos sos el camarógrafo y dejes de hacer tu trabajo por cumplir otro rol. Si ambos contratan 3 conductores.
1: Mira, yo te voy a poner un ejemplo que es muy claro, que yo veo mucho porque a mí me gusta seguir aprendiendo. Yo creo que todos tenemos que seguir aprendiendo, más allá de los años que uno tenga y toda la huevada. En este programa específicamente, nosotros presentamos al productor que tiene su canción y nosotros presentamos al
0: Cagó
1: operador
0: Fernando.
1: que tiene su canción y todo lo
0: ¡Ah!
1: demás. No existe en ningún otro lado más. Sentate a ver vos un streaming a donde el conductor o los conductores, como en este caso, le regalen 10, 15 minutos al operador, a la producción, y presentando cada uno y que cada uno cuente cómo está, qué ha hecho en el día. Ni en pedo, no existe. No lo hacen. Se puede dar una charla con los que están detrás de cámara en el momento, en streaming nada más, en televisión, olvídate, no hay ni en pedo. En streaming sí se da la charla y se opinan y todo lo demás, pero no hay un ejercicio, o sea, no te van a regalar 2, 3, 5, 10 minutos porque sí. hay una perreada fuerte también, que nosotros por lo menos

0: Hoppe, que era su productor.
1: A Hoppe. Y después era Hoppe, nada más. No era que todos los productores de todos los programas tienen un micrófono. Ni en pedo. ¿Entiendes? Hay una guerra de egos que tienes que saber manejar. Yo, cuando me decido pasar de la radio al streaming, yo tenía muy en claro que yo que tenía que delegar cosas que yo me había ganado con los años para que esto crezca. Son las reglas del juego. Esto es así. Pasa que hay gente que no lo entiende tanto. Yo no sé cuánto aguantaría Tinelli laburando con Marco Gile todos los días.
0: Por ponerle un ejemplo. ¿Entiendes? Para él va a ser insoportable. O sea, primero y principal, yo siento que no le cae ya que esté Occhiato ahí a la par de él. No le cae. Pero lo hacen por compromiso, obviamente. Obvio. Está todo bien, porque yo, a ver, vamos a ser sinceros, el programa estaba por una cuestión de que Occhiato le está dando un lugar muy importante a él en el streaming. Pero bueno, y él, si haría un programa, lo haría él solo.
1: A mí me llegó una data. Con
0: tres. A ver, y tampoco a, perdón, y tampoco a Nico Occhiato le cae el grupo, ¿no? A Diego no lo podía contener. Diego era el que estaba a la par del...
1: Martín Garabal.
0: No.
1: Ah, Diego Pérez.
0: Diego Pérez y el otro era Peña, creo que es que no.
1: Claro.
0: No los podía contener. Y es algo que vos tienes que saber que Tinelli, Marcelo, toda la vida de sus programas se le ha manejado de esa forma.
1: Claro.
0: Ellos no pueden callarse. No. Ellos son los opinólogos de ahí. Claro. Y era chiste y chiste. Y él era como, pare, no puedo. Y era como, no, hermano. Funciona al orden. Funciona. Pero, ojo, que Tinelli hacía caras y ellos bajaban la voz.
1: Obvio.
0: Sabían cómo era el manejo entre ellos. Pero con Nico Occhiato no lo podían
1: porque no contener. Porque no había una química. Se han conocido anoche. Anoche claro. Han trabajado juntos.
0: Y vos la veías a Angelita y a Marcos. Y los dos estaban mudos. No sabían cómo hacer. Claro. Y estos no eran una máquina que era pa, pa, pa, la vieja, la gorda. No, sacalo. No, ponelo al otro. Claro. Que esto. Y el otro pegaba una carcajada. Y eso hacía la mística de Tinelli en ese momento, ¿me entiendes?
1: No,
0: los otros estaban desdibujados. Bueno, sin contar el pobre, no se llama Tincho. Trinche. El Trinche estaba desdibujadísimo.
1: Para mí Trinche es un crack, por ejemplo.
0: Sí, pero era...
1: Y ha fallado en que ha sido extremadamente respetuoso de los tiempos de los
0: otros. Sí, no. Ahí no hay tiempo. Claro. Ellos no juegan al tiempo.
1: Él ha sido muy... yo creo que él ha jugado... Bueno, él hoy le explica. Él está en el programa de Leuco, yo lo veo.
0: Ah,
1: y
0: bueno,
1: él ha explicado y ha contado que él estaba cumpliendo un sueño. Él es humorista, él hace stand-up,
0: claro,
1: todo lo demás.
0: Claro.
1: Yo estaba cumpliendo un sueño y tenía mis ídolos a mi lado y yo me he dedicado más a admirar lo que estaba viendo que a formar parte. Entonces, eso lo explica él. Y se nota claramente, el Trinche estaba muy callado, era muy respetuoso. Cuando le preguntaban, hablaba, si no, no. Para mí el Trinche es un crack. Para mí es un tipo muy bueno.
0: Bueno, ahí vos tienes dos cositas que vos puedes hacer. Esto lo puedo decir yo, te voy a decir una. Ah, no, pero hay dos cosas que vos puedes hacer al momento de estar ahí. O comportarte como un total fan, o comportarte como... Lo que puedes hacer que es darla toda, claro, acompañándolos y vos podrías haber sido el segundero de Nico Occhiato. A ver, a mí me ha pasado algo parecido, porque no es menor, y nos ha pasado con la Vale, Germanota, que le mando un besote, de subir al escenario con Lali. Y ahí vos tienes dos opciones, o te largas a llorar y te mueres llorando, o la das toda en el escenario.
1: Claro.
0: Y yo en ese momento, cuando yo he subido, digo, yo la voy a dar toda. La Vale no podía contener las lágrimas. No podía contener las lágrimas. Estaba muy, muy emocionada y el llanto. Y era como, dame la mano, desfilamos, volvemos. Y cuando ella ha hablado, había mucha emoción en la Vale, que es hermosa y es valorable, como lo ha hecho el Trinche. Pero... También está la otra en la cual vos le agarras el micrófono y dices, divina, qué lindo, claro, me dejas muda. Que no... Y también es otra opción, ¿me entiendes? Que claro, vos tienes. Yo siento que al Trinche le hubiese dado que me lo haga el showcito porque la Ángela... La Ángela servía porque ella ya ha tenido tele.
1: Sí, ella ya ha tenido tele. Ella era como la feudale. Faltaba la feudal, entonces la metió ella, que era gritona, sí, peleadora, opinóloga.
0: Sí, pero está.
1: Yo lo hubiera re llevado a la feudal.
0: Está años luz de la feudal, pero no sé cómo.

0: apartaran las cosas, amigo.
1: Claro.
0: Aparte que entre todos había como unos quilombillos económicos. Claro, no, todos están. A ver, José María Listorti no estaba.
1: No, bueno, pero él está en Blender.
0: Y no le hacen problema.
1: Y no sé.
0: No le hacen tanto problema. El problema siempre suele ser medio Olga Luzu. A ellos no se toman tanto en cuenta eso. Pero, porque se han salido notas, gente de Blender, y gente de Blender le ha hecho notas a Luzu. Pero casualmente Olga tampoco no suele tener tanto drama. Pero no sé qué tanto habrá con las cuestiones económicas.
1: Hoy me han chusmeado a alguien, un periodista amigo que trabaja en Buenos Aires, que hemos tenido el placer de trabajar juntos. Yo he tenido el placer de trabajar con él. Y me dice que se está planificando 3 programas nuevos para Luzu. No se sabe si para ahora o para el año que viene. Uno sería este, que iría los domingos. Otro sería uno de Mommy con Marley. Y otro sería uno de fútbol de El Pollo Viñolo. Bueno, vos no sos futbolero, pero había una época como un que se llamaba Fútbol de Primera, que era el resumen de los partidos los domingos.
0: Sí.
1: Bueno.
0: Sí, lo escucho nombrar igual.
1: Algo similar con El Pollo Viñolo y un par más. Serían los 3 proyectos que estarían analizando.
0: Golpeando la puerta.
1: Para Luzu, yo calculo que va a ser para el año que viene. Ya. Y sí. Este, el de ayer, ha sido como una prueba piloto para ver qué onda este. Dicen que en algún momento van a invitar a Marley al programa de Nico, calculo yo, como para ver o hacer algo.
0: Todavía
1: Marley
0: falta la aparición, claro, la aparición de Marley, hacerlo entrar en el contexto y todo, claro. para volver.
1: Bueno, ellos son íntimos.
0: Es
1: amigos,
0: la gran traición. Imagínate, claro. Que para los que son fans, yo no puedo ver un programa en el horario de Marley.
1: Bueno, escuchá, ¿cómo era la movida? Me cuenta este chango. Que el programa del Pollo Álvarez con Mica Vázquez nunca estuvo pensado ni ideado. El que termina reemplazando al de Marley con Flor Peña.
0: No, Flor Peña.
1: La idea siempre ha sido Marley con Mommy. Siempre. Pero Marley ha hablado, ha dicho, no, por lo que vos dices, es una traición, si yo sigo solo, vamos a dejar que baje la espuma, ta, ta. Entonces se lo planifica para el año que viene, a ese programa.
0: Bien.
1: Que sería una bomba. Para mí los 3 programas son una bomba si se llegan a lograr.
0: Es que van a estar buenos. No.
1: Porque no se sabe qué va a pasar el año que viene en Olga también.
0: En el de fútbol capaz que metan a un streamer.
1: Y para mí va a ser Viñolo, Davo y algún
0: carísimo,
1: otro más.
0: Igual,
1: ¿entiendes? Ese tipo
0: carísimo,
1: de programa.
0: Davo.
1: El Pollo Álvarez. Si el Pollo Álvarez dando vuelta ahí, lo meten ahí, va.
0: Sí.
1: El otro Edul. Se habla del otro Edul también, de Esteban, el hermano de Gastón. Que está en ESPN.
0: Ah, claro.
1: Hay varios nombres dando vueltas. Sí, pero sí. Si quiere Occhiato tener un programa deportivo, porque Olga, por ejemplo, lo tiene. Olga está, sí, Pedro Olga, Alfonso, Olga, Gastón Edul, y tienen un programa. Sí. Hay
0: pocos
1: que
0: números,
1: está ahí.
0: Igual.
1: Sí.
0: Pocos números. Pero, no, pocos números, 20, 30, como muchos.
1: Claro, bueno. El tema es que parece que en Olga también va a haber una revolución fuerte el año que viene.
0: Entonces, ojalá, porque la verdad que la competencia de Olga bajó un montón. Yo te juro que ya no sé si han dejado de comprar bots, no sé qué ha pasado, porque no se ve mucha gente. Allá tengo un consumidor de Olga. ¿Vos qué crees que le ha pasado a Olga? ¿Por qué bajó tanto la cuestión esta? ¿Qué opinión tienes?
1: Pero capaz que para
0: profesionalmente hablando, no me vengas con alaraques,
2: Y yo creo que no sé, deberían meter un poco más de variedad, capaz.
0: No ha cambiado nada en Olga desde este tiempo. Yo no consumo casi nada de Olga, pero no ha cambiado nada en los formatos, eso sí.
2: No, creo que tendría que meter más segmentos, cosas así, para que traiga más espectadores, digamos. Pero no hay muchos cambios, digamos, en Olga. Sigue siendo casi lo mismo. Sí.
0: ¿Cuál es tu programa favorito? ¿Ves alguno?
2: Tapado de Laburo.
0: ¿Tapado de Laburo? ¿Te gusta Tapado?
1: ¿Cuál es Tapado de Laburo? Perdón.
0: ¿Dónde está la Nati J?
2: No. ¿Dónde está Luli?
0: ¿Dónde está la Luli?
1: ¿Quién más está? ¿Luli? ¿Qué más?
0: El Gordillo.
2: No, ya no está.
1: ¿Ya no está?
0: Ya no está, no. Cosito. El Cubito.
2: Sí, hace mucho que no veo a Olga. Pero lo veía mucho por... Bueno, por
0: ahora ves multi-stream.
2: Pero lo veía mucho por...

0: Mortedor.
1: Por Mortedor,
0: sí,
1: lo veías.
0: Cadefis.
1: Claro, ves que...
2: ¿Y él dónde está ahora? ¿No está, no hace más streaming?
0: No, no, o sea, creo que hace streaming individual, digo.
1: Ah,
0: ¿ves, gorda? Ya, te digo quién está, si quieres.
1: A ver, decime.
0: Nacho Irizarri.
1: Nacho Irizarri.
0: Luis González. Valen Rizzuti.
1: Valen Rizzuti, gran descubrimiento. Se lo ha ganado Olga como si nada.
0: Pablo Agustín, mira que eso. Yo también lo otro día he visto un reel que lo han integrado a Pablo Agustín.
1: Ah, no lo ves porque sos homofóbico entonces.
0: No, no.
2: Nacho Irizarri me parece de los.
0: Y Camila Fortunato.
1: ¿Y Camila qué?
0: Camila Fortunato.
2: Para mí, Nacho Irizarri me parece de los peores conductores de los medios en los últimos años.
1: No, bueno, amiga, pero él tiene otros. Él es progre, él tiene otra cosa que le gusta a un poco, un grupo sectorial grande.
2: Claro, pero no como conductor, no.
1: Tiene una
2: fiesta
1: copada.
2: Claro, claro, claro.
1: No.
2: Yo hablo wasabi. Como conductor, ¿no?
1: Sí, sí, pero pasa que ya en estos últimos tiempos. Vos te has dado cuenta. Y vos has aprendido eso también a la larga. Hoy, no importa que seas conductor, no importa que seas. Importan otras cosas, otros factores que te ponen en el lugar por más cara de culo
2: ejemplo,
1: que tengas.
2: Por ejemplo, a mí
1: Nati
2: J es una persona que ha crecido un montón para mí.
1: Sí.
2: Que sabe entrevistar, sabe preguntar, sabe conducir. Yo me acuerdo cuando ella arrancó en ESPN, que no existía el streaming todavía. Pobre, boludo, estaba ahí porque era muy linda, la verdad, y no mucho más.
1: Claro.
2: Ahora...
1: Ahora está potente. Muy bien. Bueno, pero o sea, se olvidó también con tanto hate o con cosas que tenía porque es cancelada cada dos segundos. Así que, pero por ejemplo, yo he visto la otra vez el streaming y esto no quiero decir nada malo ni nada de la cuestión, pero sí era muy poco potable el streaming de Popstar que lo hace la Shaney con la Juli Poggio. Vos sabés que, a ver, no es fiero, es potable. Por lo taradas que son. Pero sí. No, amigo. Vos la vieras, no hilaban una oración juntas.
2: Claro. Tienen que tener a alguien más.
1: Eran dos chicas lindas mirando a la cámara, haciendo caras y estando como. Así como. Me gusta la chica, súper simpática. Ay, no, qué lindo. A ver, voy a leer los comentarios. ¿Qué?
2: Oh, muy feo.
1: ¿Qué están poniendo? Ay, quiero leer los comentarios. Chicos, no están poniendo nada lindo. Claro, le ponían que era una chanta, una boluda, porque justo había entrado la hija de Pergolini.
2: Ajá.
1: Porque para colmo justo les toca que compite ¿quién? La hija de Pergolini. Entonces toda acomodada, pedorra. Claro, no había un comentario como la gente. Y ella, no están poniendo comentarios lindos. Tiene como linda sonrisa. No había...
2: Ah, ellos no tienen quien les dé los pies para que...
1: Esa cosa, Shandon, te gustaba igual de ver cómo era como...
2: Claro.
1: ¿Qué tan morbosa soy yo como espectadora que quiero ver eso al aire, ¿me entiendes?
2: Bueno, hay mucho de morbo en la televisión y en el streaming de hoy en día.
1: Por favor.
2: Muchísimo.
1: Sí.
2: Eso antes sí existía... Pero ahora se ha triplicado, digamos. Ahora, algo de morbo tienes que tener.
1: Sí. Ya ha empezado a entrar la cuestión esa.
2: Olvídate.
1: Sí.
2: Escucha, ahora aquí me escriben por privado y me dicen que si va a llover hoy, que guardemos la ropa dentro de eso.
1: ¿Cómo que guardemos la ropa?
2: Y si has colgado, ¿viste que dicen guarda la ropa? ¡Guarda! ¡Que está la soga!
1: ¡Está lloviendo!
2: Bueno, dice que va a llover, así que... No laven si tienen pensado. Hay mucha gente que lava de noche. No laven hoy por las dudas.
1: No laven nada. Entonces que va a estar ideal porque me vaya solita al cine.
2: No, otra vez.
1: Va a estar re lindo porque me vaya solita al cine, o sea, boludo.
2: ¿Puedes subir una foto real cuando estés en el cine?
1: Puedes calmarte como una foto real. Mis fotos son reales las que subo en el cine. Capaz que me vaya a ver La Noche del Demonio. Tengo ganas de ver eso.
2: A mí vas a ir al cine y te va a entrar el demonio esta noche.
1: No, a ver una peli. Tenía ganas de ver otra que... Ay, ¿cómo se llama esta?
2: Lo que sucedió esta tarde y romper esta noche.
1: Te vi, no te vi.
2: Te vi, no te vi.
1: Leche en el condado se llama.
2: El
1: ¡no! Voy a ir a ver este... No sé qué puedo ver en el cine.
2: Porque estás porneando, gorda. Pues estás porneando.
1: ¡No voy a pornear!
2: Estás buscando
1: boludo.
2: Quién te escribe.
1: Pero
2: para ir,
1: en el
2: boluda.
1: Cine.
2: Hoy voy a ir solita al
1: ¿tengo
2: cine.
1: Tengo algún tele. Escucha, a ver el mono. Ah, no, el mono se había ido ya. Mira, si no aprovechaba ahora que no está amarillo.
2: ¿Quién es el mono?
1: El mono no, perdón.
2: ¿Mono relojero?
1: ¿Cómo se llama?

0: el que nos ve, el amigo, o sea, de Amarillo Chabut, que le manda viendo. Que le manda
1: a Pato.
0: Pato,
1: te equivocó de zoológico.
0: Me equivoqué de animalito. Estoy que ver con la Juli Poggio. Ella le criticaba a la Juli y está como una tarada. Hablas como tonta, te va a decir una. No está Patito,
1: bueno,
0: para que...
1: Pato, mono, la misma,
0: bueno,
1: mierda.
0: Pato, ¿no querés acompañarme al cine?
1: Uy, mira, Pato, esa bomba que se esconde, mira.
0: ¿Me acompañas al cine a...? No tienes que gastar nada, Pato.
1: No,
0: me solamente... pago el Uber, tengo el canje con el cine, o sea, me dan pochoclos para vos, para mí, ni siquiera vamos a compartir porque soy de buen comer.
1: Yo puedo hacer así con el pochoclo y... Pues...
0: No.
1: ¿En el escotcito?
0: No. Pedí lo que quieras,
1: no,
0: entramos.
1: ¿Cómo pedí lo que quieras?
0: Pero ahí, pues, una gaseosa, una seco, una cosa así, vos puedes.
1: Pedí lo que quieras.
0: Y una peli, vamos
1: Fer
0: a ver.
1: ¿Fer no tienes planes hoy?
0: No, Fer es mi productor.
1: ¿Tiene que ver? ¿No son amigos?
0: Pero no, todavía no hemos... No, y no somos amigos, acuérdate que le escribe la Sánchez. Ya no soy amigo de él, yo soy como... marco una diferencia. No, me cogería, están mandando ya, que me controla ya.
1: Y
0: me
1: pero ya sé, porque haces todo lo mismo.
0: Ay.
1: Haces todo lo mismo. Yo no quiero que vas, no me quiero.
0: Ya me están controlando.
1: ¿Qué va a ser mañana?
0: Es
1: martes.
0: Mentira, con... no me voy a ir al cine con nadie.
1: No.
0: Me voy sola de verdad.
1: No, se va con Pato.
0: Es todo
1: o
0: un
1: con
0: personaje.
1: Bonito.
0: Todo un personaje. No, ya me mandó una
1: te
0: captura.
1: Va a Te va a guardar.
0: Ya me mandó.
1: Ah, vos tienes un oficial, gordo, hoy en día.
0: No,
1: ¿tienes?
0: No tengo nada.
1: ¿Quién te manda?
0: ¿Qué te importa? Metido.
1: No, Dios. Mañana desmintiendo el deporte fuerte.
0: Mañana desmintiendo. No, esta semana es fuerte.
1: El chico que viene es nuevito en la provincia. No conoce las calles. No conoce los lugares.
0: Y lo primero que va a hacer es conocerle la boca a la Faceli y a
1: va
0: mí.
1: Va a ser el primer programa en donde va a ir en Santiago del Estero.
0: No, ¿cómo me lo van a chorear? ¿Por qué no lo guardamos a esos personajes?
1: A mí cuando tienen apodo fuerte me gusta. Le dicen Pantera.
0: Pantera. Ay, no vas a poder creer cuando dice una laucha, ¿no? Te muero.
1: No. Y aparte, no lo conozco yo. Generalmente yo conozco cuando vienen.
0: Ah.
1: Lo conozco por mensaje nada más. No lo conozco.
0: Messenger.
1: Personalmente ni nada. Personalmente.
0: Así cuesta,
1: que,
0: ¿eh?
1: Un montón.
0: Cuesta, Nico Quieto.
1: Por algo estoy aquí.
0: Te voy a tener que enseñar, Benny Tinelli, te voy a tener que enseñar. ¿Te animarías a hacer un streaming con Tinelli?
1: Sí, bueno, yo me animo a todo. Lo harías muy bien, aparte.
0: ¿Lo harías bien?
1: Creo que sí, me parece que tenemos los mismos códigos televisivos.
0: No te achanches como los otros dos. Muy todo, pero se han achanchado.
1: No, es que vos tienes que saber que dejar el fanatismo de lado y cuando prenden las cámaras son los dos lo mismo, digamos.
0: Ok.
1: Sí,
0: bien. Bien.
1: Se va a dar en algún momento, antes que me retire.
0: Amiga, ¿cómo vamos? Ahora se va a dar cualquier cosa que quieras. Que te diga. Porque la otra vez una me decía, me escribió una chica y me dice, tienes que hacer un vivo con Lali. Y yo, ¿por qué? Tengo una entrevista con Lali, no sé qué, que no sé. Hablaba de la que le había hecho la entrevista a Lali, que le hemos hecho la serie de preguntas. No, me dice la Lali, la TikToker, claro, porque no, aquí en Santiago hay una chica que se llama Lalita.
1: Claro.
0: Y es la influencer.
1: Claro.
0: Claro, y nosotros no hemos hecho contenido, nos seguimos todo, le mando un besote divina. Y yo pensaba que me decía la otra Lali. Y claro, me doy cuenta y digo, chico, mamá, me hemos hecho una entrevista a Lali.
1: Claro.
0: Como quien tontear.
1: Ay, boludo, de que vos cuando te pones a repasar las cosas que
0: como
1: has hecho.
0: Como quien paviar, así, hemos estado muy fuerte, che.
1: Mira, el chat dice, llega a ser mi amigo Vergara, se van a volver locas. Y sí, es Pantera Vergara, el invitado de mañana.
0: Ah. Yo che, pará, Marco, ¿de dónde sos? Escribime.
1: No, para ir al cine, no.
0: Para ir al cine.
1: Bueno, gordo, peligran las secciones cuando nosotros nos quedamos solos porque le damos la lengua y ya son las 8 de la noche.
0: Se acabó el tiempo.
1: Es
0: que este momento necesitamos un montón, hacemos un ping-pong.
1: Igual
0: me gusta,
1: me gusta a mí ahí criticando cosas que vos viste el fin de semana. No está mal, está bueno.
0: Hilos conversacionales. Por ahí cuando hay tanta gente también.
1: Tengo un chiste. No, mentira.
0: No. ¿Qué dónde es porque nos vamos, amor?
1: Gran laburo de los productores en este día lunes, grosos totales. Ahí está, mira esa dupla. ¡Qué belleza! Bueno, nosotros nos vemos mañana, 5 de la tarde, martes, con un invitado espectacular en Desmintiendo el Deporte. No se lo pueden perder. Y en la conducción siempre, la belleza de la Reina Chizo 22, señoras y señores.

0: señores.
1: Y el señor Augusto González Español. Esto ha sido Nadie Dice Match. Esto ha sido Mamma Mía, señores y señores. Chau, chis.
0: Chau, gente. Nos vemos mañana.

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¿Qué tal? ¿Cómo les va? Buenas noches. Bienvenidos a una nueva edición del Deportivo a través de Radio LB11 de AM 890 FM Digital 88.1. También estamos por la web www.radiolb11.com.ar y también saludamos a nuestros amigos que los están viendo a través de nuestro canal de YouTube, a través de Radio LB11 y del multistream. Estamos arrancando esta semana, este día lunes, el último día del mes de agosto, el primero de la semana, pero por supuesto con mucho deporte, con mucha información, con todo lo que ha dejado este fin de semana en acción deportiva, ¿no? Con los equipos de Santiago del Estero, con Central Córdoba, con Mitre, con Güemes, con Sarmiento, que todos ellos han salido de escena en este fin de semana, ¿no? Más la Liga Nacional, se va conformando ya el mercado de pases, van conformándose los equipos. Hoy juega la selección argentina de básquet, así que también vamos a estar atentos a eso, lo que sucede con Argentina, Canadá, las Leonas y

0: Leones que tuvieron medallas el fin de semana. Bueno, hay mucho, mucho, mucho para charlar hasta las 22 horas en esto que es el deportivo. Mi nombre es Alfonso Díaz, hoy está nuestro compañero Gabriel Álvarez en la puesta al aire con las cámaras en Radio LB11 y por supuesto también lo saludo a mi compañero en la mesa hoy, nuestro amigo Iván Arias. ¿Qué tal, Iván? ¿Cómo te va? Buenas noches, bienvenido. ¿Cómo está, mi amigo?
1: El saludo grande para vos, Alfo, para Gaby, para los oyentes que nos escuchan desde el otro lado, la gente que se va sumando al stream, suscríbanse, activen la campanita. Nosotros, como cada día lunes, para hacer el repaso de lo que ha dejado el fin de semana, lo que se nos viene en esta semana en cuanto a la materia deportiva, remarcando el fútbol, vamos a hablar del básquet, también la preparación de Olímpico de Quimsa, estaremos hablando de Central Córdoba en la Liga Profesional de Fútbol con un resultado favorable conseguido en Córdoba que deberá hacerlo valer el próximo finde ante un rival que viene de un finde muy complicado, sí. Porque viene de una dura derrota frente al conjunto de Gimnasia de Mendoza. Vamos a hablar de Mitre también, que estuvo cerca de conseguir la victoria, se le terminó escapando y tuvo que conformarse con un empate en condición de local, con un trago amargo que todavía hay que dejarlo pasar de cara a lo que será la primera fecha, pero haremos un análisis obviamente del mismo. Vamos a estar hablando de Güemes, que verdaderamente saca un resultado favorable porque termina igualando en Ciudadela tras ir ganándolo por 1-0, no lo pudo aguantar hasta cierto punto, San Martín se lo empató, pero lo bueno es que no perdió Güemes. Así que con esa cuestión nos quedamos, tendrá que hacer valer las cosas en condición de local la próxima fecha. Y después vamos a estar hablando del torneo regional amateur, Unión Santiago, Central Argentino salieron escenas con triunfos importantes. Y después en materia de rugby estaremos hablando del clásico que se ha disputado el fin de semana donde tuvo un ganador y un festejo de un lado.
0: Exactamente, bueno, todos los equipos de Santiago empataron, sí. Bueno, salvo Sarmiento que perdió en Chivilcoy, pero bueno, todos han tenido distintos sabores, me parece, sí. los empates, ¿no? El de Central Córdoba me parece que fue el que más sabor dulce tuvo. En esta cuestión del empate, porque bueno, era un rival difícil. En este juego que hacíamos el otro día de luz verde, luz amarilla y luz roja, bueno, me parece que claramente la luz verde es para el equipo de Central Córdoba, que empató, que sacó un buen punto en la cancha de Talleres de Córdoba. La luz amarilla me parece que termina siendo para Güemes, porque vos decías recién que es un resultado importante, bueno, en la previa sí era bueno, pasa que como se dio el partido ayer, que se lo empataron sobre la hora, que tenía para liquidarlo, porque con Leinecker tuvo dos mano a mano que terminó fallando, me parece que si estaba más fino lo ganaba antes el equipo de Güemes, insisto, es un buen punto, pero tiene que empezar a ganar sí. El equipo de Güemes. Y después la luz roja, lo más negativo, me parece que, bueno, está compartido ahí entre Güemes, entre Mitre y Sarmiento, ¿no? Sarmiento que terminó perdiendo ayer un partido en donde no pudo hacer pie en Chivilcoy y sí. Comienza a caerse en la tabla de colocaciones y se hace cada vez más difícil la matemática para que pueda alcanzarle, para meterse entre los primeros cuatro, más allá de que está a tres y queda nueve en juego. Y también Mitre, ¿no? Mitre que ganaba 2-0, que estaba jugando o que jugó un buen primer tiempo, se metió atrás muy rápido y se lo terminan empatando sobre la hora.
1: Ahora, si tengo que dar mi devolución, vamos a empezar por la tarjeta roja.
0: Sí.
1: La tarjeta roja se la va a llevar Sarmiento por haber caído frente a Gimnasia de Chivilcoy, donde estaba obligado a conseguir un empate, o mejor dicho, estaba obligado a no perder. Sí, estaba obligado a no perder. Lo cierto que ayer terminó derrotado y complica su situación en el torneo Federal A para la clasificación en la zona del no nagonal. Por eso, la tarjeta roja en lo personal es para Sarmiento, que deja esa sensación y esa incertidumbre de qué puede pasar en las próximas fechas y lo obliga a Sarmiento a conseguir resultados positivos, no solo de local, sino también meter de visitante alguno. Esa es la obligación que tiene el equipo del Tano Riggio. Luz amarilla, y aquí está medio complicado porque en un momento especificaba Alfo que Güemes tuvo para ganarlo al partido por cómo se dio el contexto. Para mí sí se lleva la amarilla. Mitre también se lleva la amarilla porque a mi parecer tuvo el triunfo en sus manos, dejó escapar el resultado y se termina llevando obviamente la igualdad del partido. Y lo de central, por ahí haciendo el análisis.

0: Yo creo que, primero que nada, como objetivo era no perder. Vamos a estas cuestiones. El primer objetivo de Central era no perder. Por cómo se dio el partido, se dio la situación de que Central podía haberlo ganado también en cualquier momento. Pero, al ser ordenado defensivamente, cumplió con uno de los objetivos, que fue nada más y nada menos que no perder frente a Talleres y hará valer las cuestiones el próximo fin de semana. Para mí, Amarillo comparte Güemes y Mitre. Para mí, Güemes y Mitre comparten el Amarillo. Y después, en cuanto al Verde, yo tengo tres.
1: Sí.
0: Pero Central Córdoba ubicaría en el tercer puesto. Uh-huh. Porque en el primer puesto de los tres, yo creo que lo voy a ubicar a Central Argentino y a Unión Santiago.
1: Bien.
0: Porque han conseguido resultados categóricos. Unión, en la primera fecha, ganó 5-0 y Central Argentino ganó 6-1. Uno ganó de local, el otro también. Dan el inicio a este torneo con el pie derecho, siendo contundentes hacia cada uno de los rivales y marcando la diferencia. Lo cierto que, entonces, para pasar en limpio, en verde, Central Córdoba, Unión Santiago, Central Argentino, en amarillo, Mitre Güemes, y en roja, obviamente, Sarmiento.
1: Sí, yo no lo puse a Central Argentino ni Unión Santiago,
0: sí.
1: Porque, bueno, en esta primera fase uno entiende que Central Argentino y Unión Santiago, no digo que caminando, pero la van a pasar. Sí. Me parece que sin faltar el respeto a nadie.
0: Del
1: interior, sin ir en desmedro del esfuerzo que hacen los equipos del interior, Central Argentino y Unión Santiago son muy superiores y hay 5, 6, 4 goles de diferencia entre un equipo y el otro. Por ahí te puede agarrar un partido que te agarra mal parado y te pueden sacar un empate y esas cuestiones, pero por lo general, acorde a los planteles, me parece que Unión Santiago y Central Argentino, esta primera ronda y hasta el primer cruce de playoff, les da la nafta para pasarlo sin esforzarse mucho.
0: Sí,
1: por eso yo no los ponía.
0: Sí, no, bueno, por supuesto, pero
1: respeto tu opinión.
0: Sí, obviamente, pero fíjate que en algún momento marcas que a lo sumo le pueden llegar a conseguir un empate. Pasa que todavía no les ha tocado el rival fuera de casa en esas canchas complicadas para estos jugadores.
1: Claro,
0: no quiero decir que están acostumbrados a la elite, pero obviamente hay rivales que hacen pesar mucho la localidad.
1: Obviamente.
0: Y eso es lo que tiene el regional amateur en cuanto a jugar al interior. Por eso yo lo había puesto en esta etapa, porque cumplieron.
1: Sí.
0: En la primera fecha cumplieron. Fue con goleada, gran arranque para los dos. Fueron contundentes, muy buen juego colectivo. Y obviamente apuestan a estas cosas. Central Córdoba consigue la igualdad en un partido donde ha conseguido el objetivo de llevarse el empate en el mismo, de no perderlo. Y después, bueno, pongo en amarillo a Mitre Güemes. Por ahí Mitre, amarillo pisando la roja, pero lo voy a dejar en amarillo. Y bueno, rojo Sarmiento por la situación. Por ahí ilusionaba con el resultado pasado. Y terminó en derrota frente a Gimnasia, despertando muchas curiosidades y muchas preguntas de cara a la clasificación en el nonagonal.
1: Bueno, qué domingo que vamos a tener que se viene, ¿eh?
0: Sí.
1: Qué domingo, porque, bueno, por lo que me contaban hoy, parece que Sarmiento va a jugar el domingo a las 4 de la tarde. Va a ser el primero en salir a escena. Pero después, Güemes va a jugar a las 5 de la tarde contra Gimnasia y Tiro de Salta el próximo domingo. Y a las 5 de la tarde también va a jugar Central Córdoba, enfrentando a Independiente. Si es que no hay ningún cambio, digamos, en el medio, o para Güemes o para Central, que en realidad, que si hay un cambio, va a ser para Güemes, porque es el equipo de menor categoría en el uno contra uno, que podría haber algún cambio de correr una horita antes o media hora antes. Lo cierto es que vamos a tener un domingo con mucho fútbol. Bueno, el que va a salir de escena primero va a ser Mitre, que va a jugar el domingo a las 20 horas enfrentando a el equipo de Ferrocarril Oeste, ¿no? Pero vamos a tener un fin de semana otra vez con muchos partidos y con partidos interesantes todos, ¿no?
0: Sí, por supuesto. Hablando de Mitre, va a jugar el viernes 20 horas, el horario del partido, en septiembre, será el primero en este mes. Y después Güemes hará de local frente a Gimnasia y Tiro de Salta el domingo a las 17 horas.
1: 17 horas, exactamente. Sí. Exactamente. Bueno, así que se vienen dos partidos interesantes para repartirse, para poder. No vamos a poder estar en los dos,
0: no.
1: Pero bueno, vamos a estar repartidos en las tres canchas de este fin de semana.
0: Lo de Mitre será un cruce interesante porque juega contra el puntero de la zona. Sí, eso hay que remarcar. Y por el otro lado, Güemes también la va a tener difícil porque enfrenta de local a un rival que no quiere dejar escapar,
1: claro,
0: la chance.
1: Está peleando ahí en los primeros puestos también. Está metido en zona de clasificación.
0: Sí, por supuesto. En el sexto lugar, con 41 puntos, por debajo tiene Rafaela 39, 38 para Deportivo Maipú. ¿sí? Y estar atentos con Güemes, que para el próximo fin de semana deberá ganar o ganar. Uh-huh. Porque fíjate que Patronato salió de la zona de claro. descenso y lo puso a Chacarita en ese lugar.
1: Sí, sí, sí,
0: sí. Güemes lo ubica último con 23 puntos, que con una victoria no le alcanza tampoco para salir de la zona. Güemes deberá ahora, como primer objetivo, achicar el margen.
1: Claro.
0: Esa es la importancia ahora, achicar el margen. Que para mí el partido con Rafaela sí lo ganaba.
1: Claro.
0: Por bueno, ahí eso, la cuestión podría haber sido otra, que eso lo hablábamos nosotros en la
1: decíamos,
0: semana.
1: Hacíamos las cuentas ayer, que bueno, contra Rafaela mereció ganar, ayer también mereció ganar el partido y no estuvo fino, eran 4 puntos más que, sí. que iba a tener, entonces ya vos lo ponías con 27 puntos, igualabas la línea de Chacarita, te ponías a uno de Patronato, a 2 de Agropecuario, y la historia era distinta, pero bueno, por algo Güemes está último, por algo está peleando el descenso, y esas cuestiones le van a costar demasiado al equipo de Güemes, que bueno, que hasta el momento llegó, dirigió 4 partidos, sí. no perdió, empató los 4, y le hicieron 2 goles, que eso es importante también, porque a Güemes le venían haciendo muchos goles, le hizo 1 Mitre y ayer 1 San Martín, y después tiene 2 empates 0-0, ¿no?
0: Claro, bueno, estaba haciendo la vista, bueno, el Patronato el fin de pasado empató 3-3,
1: sí.
0: en aquella fecha donde Güemes empató 0-0. Chaca perdió su partido frente a San Martín de Tucumán, y fíjate que después Chaca jugó con Gimnasia y Tiro,
1: claro,
0: y lo perdió 1-0 al encuentro, mientras que Patronato por su parte terminó perdiendo, claro, 1-0 frente al equipo de Almagro. Está bien en cuanto al resultado. Falta jugar Gimnasia de Jujuy hoy 21 horas frente a Agropecuario para completar esta nueva fecha de la Primera Nacional. Y Güemes se estará enfrentando a Gimnasia y Tiro, que viene de ganarle al Funebrero, y que quiere, obviamente, escalar en la zona de clasificación. Será un partido atractivo, un partido donde Güemes, yo pienso que puede llegar a marcar que es un equipo que está peleando el descenso, de esos sí. que son un hueso duro de roer. Uh-huh. En el caso que la situación no se dé, porque Güemes por ahí no ha ofrecido ciertas acciones, yo pienso que Güemes va a tener que jugarle a cierta forma para poder buscar el gol, que tanto le cuesta al conjunto gaucho, que lo pasó con Rafaela, y que obviamente se va a aferrar al único tanto que pueda llegar a conseguir en los 90 minutos.
1: Uh-huh. Exactamente. Lo cierto es que bueno, tuvo la fortuna de que los otros no sumaron mucho, por eso con esos 4 puntitos que ha sumado Mitre en estas últimas 4 fechas, en estos últimos 12 que ha sacado, ha logrado acortar y ponerse a tiro del conjunto de Patronato, bueno, y Chacarita, que son los que están peleando el descenso. Hay fútbol por la primera división en esta liga profesional, están jugando Estudiantes y Newell's, están empatando 0-0 en la cancha del Pincha Jata, están sí. jugando este partido. ¿Qué otros partidos hay también?
0: Por la liga profesional de fútbol, otro partido, está jugando Defensa y Justicia frente a Platense, están a 20 minutos del final, 0 para el Halcón, 0 para el Calamar, 21-15, Tigre Barracas, mientras que en el mismo horario Instituto va a estar uh-huh. jugando frente a San Lorenzo.
1: Bien, ahí está entonces la fecha, y por la Primera Nacional están jugando Los Andes y Acassuso, están empatando 0-0, mientras que Gimnasia de Jujuy y Agropecuario de Carlos Casares van a jugar a partir de las 21 horas.
0: ¿No? Por la B Metropolitana, Comunicaciones enfrenta a Deportivo Merlo, lo gana por 1-0 el conjunto de Comunicaciones con el gol de Inderage, mientras que continuando con la acción futbolística, vamos a hablar del torneo promocional amateur, donde Club Atlético Belgrano empata 0-0 frente a Everton de La Plata. Bien. Estos son los compromisos que tienen que ver en cuanto a lo futbolístico, a tener en cuenta, remarcando también la Metropolitana, que fue final, el último fue Leones de Rosario, que le ganó 1-0 al Club Atlas, con bueno, el gol de Britos.
1: ¿Le parece que hablemos de Central Córdoba, que sí. es el primero en salir de escena antes de irnos a la pausa? Principalmente me parece que otra vez volvió a encontrar la solidez defensiva con Mancilla y con Maciel en la última línea, ensayó esa línea de 5 con Moyano metido un poquito más adentro, con Martínez por un lado, con Cáceres por el otro, bien, atrás bien, me gustó Central Córdoba en la última línea.
0: Eso es un buen punto.
1: Exactamente. Y me parece obviamente que extrañó demasiado a Michael Santos, ¿no? Que es el alma de este equipo, es el aura que tiene el equipo de Central Córdoba. Me parece que Michael Santos lo extrañó en demasía. Intentó sobrepoblar los costados el equipo de Central, por momentos le salió bien, pero claro, Naya tuvo un partido otra vez a lo Naya, poco, poco, sí. No logró meterse y bueno, y Central terminó

0: pagando caro esa ausencia de Michael Santos,
1: ¿no? Claro, si no hubiese estado Naya, hubiese estado Michael Santos.
0: Claro.
1: O sea, de acuerdo al planteo táctico. Claro. Pero vos fijate que, por ejemplo, careció en cuanto al peso ofensivo, algo que Central por ahí venía ofreciendo con apoyo de los volantes, pero hizo otros descubrimientos.
0: Sí.
1: Fíjate vos que para mí la figura del partido termina siendo Marco Iacobelis, sí, que terminó siendo desequilibrante, más allá de jugar como volante por derecha, terminó siendo el 10, terminó siendo un trabajo de 10. La posición obviamente lo llevó a otras acciones, pero terminó haciendo el trabajo de 10. Veras y Saltita González otra vez alternando en la mitad del campo de juego buscando el doble 5. Vera ya es el fijo, Cravero venía en dos partidos anteriores, hoy con Saltita González, tratando de probar por ese sector, y después, bueno, Diego Barrera haciendo el desgaste, como siempre, donde se intenta por ahí en diferentes ocasiones porque alguna tiene que salir a lo largo del partido. Buen partido de Cáceres también, el lateral por izquierda que hizo un gran trabajo desde su posición, se llevó la tarjeta amarilla. Buen labor de este Central Córdoba, y en cuanto a la línea defensiva, Moyano, Maciel y Mancilla, de un gran trabajo, por momentos Mancilla pasando al ataque cuando se daba la oportunidad, y después, bueno, Martínez cumpliendo desde su sector. En cuanto a los cambios, también fueron más para refrescar la posición que otra cosa, pero Central Córdoba, más allá de estas cuestiones, terminó rescatando un empate. En algún punto pensamos que lo podía haber ganado el partido. Careció en algunas circunstancias de ocasiones, sí llegaba hacia el sector de ataque, pero de allí a generar terminó siendo otra cosa. Después, lo interesante también del partido fueron los únicos dos cambios que hizo Sebastián Domínguez en los 90 minutos, reemplazando puesto por puesto para refrescar y conformándose con la igualdad del encuentro. Buen empate de Central, más allá de que por ahí uno piensa o daba la sensación que lo podía ganar por cómo se dieron las acciones, y además porque hizo un gran trabajo defensivo. Se plantó bien, fue ordenado y no dejó que Talleres le pueda generar peligro. Fíjate que Porrick intentó sobre la izquierda, solamente tuvo un pasaje en los 90 minutos y después vino la variante. Después obligó al equipo de Talleres a cambiar mucho en el sector de ataque, donde de allí yo pienso que se terminó quedando y no le funcionaron los cambios. Sacó a Álvarez, que es uno de los goleadores y de los que te suma en altura, lo sacó a De Petri, lo sacó a Ortiz, lo sacó a Chamorro y lo sacó a Rick, que son los volantes que generan más peligro, siempre llegando hasta la última línea y buscando obviamente o a Álvarez o a De Petris para poder convertir. Pero bueno, Central consigue un lindo empate, es un punto importante que yo pienso que el sabor recién lo va a encontrar el próximo fin de semana, si es que consigue un triunfo frente a Independiente.
0: Exactamente, sí, sí, coincido en el análisis. A mí Barrera no me gustó tanto, sí hizo el desgaste, pero en las que tuvo no estuvo fino,
1: no,
0: tuvo
1: no.
0: Dos mano a mano que eran para ganarlo al partido y no estuvo fino. Iacobelis en esa posición muy bien, porque además tiene por detrás suyo, digo, al tener a Martínez y a Moyano por detrás suyo, por ahí el tipo se va a desentender un poco de la marca, que es lo que no le gusta a Iacobelis. Entonces, por eso tiene más libertades para tirarse más al medio, para ir siempre por la banda, porque tiene a Martínez.
1: Claro, tiene un reemplazo.
0: Exactamente, que,
1: claro,
0: que
1: hace tapan los baches.
0: El labor defensivo, exactamente. Y después, bueno, Saltito González y Vera van encontrando de a poco la sintonía, pero me parece que igual, de todas maneras, todavía le falta, claro, veníamos nosotros acostumbrados de Vera con el paraguayo Florentín
1: sí.
0: Que era otro nivel de mitad de cancha, sí. Por eso extrañamos tanto esa solvencia en la mitad de campo de juego, pero dentro de todo Central va encontrando de a poco, muy de a poco el rendimiento, va encontrando los protagonistas. Pasa que el torneo va transcurriendo y los puntos los necesita. Es Central Córdoba, que sumó un punto el sábado pasado. Veremos si es que finalmente el domingo puede sumar de tres ante un equipo de Independiente que viene de capa caída, que no pudo ganar el partido pasado y que, bueno, es una chance propensa para que Central pueda quedarse con los puntos, ¿no?
1: Por supuesto, ¿eh? Central la próxima fecha va a estar jugando el domingo 17 horas frente a Independiente.
0: Sí.
1: Un Independiente que no viene bien en el campeonato, siempre en la cuerda floja en cuanto a las cuestiones. Perdió 3-0 frente a Gimnasia y Esgrima de Mendoza.
0: Venía de perder 4-0 al Atlético Tucumán.
1: Sí, por supuesto, y ahora sufre otro golpe. 7 goles en 2 partidos.
0: Sí.
1: La paliza de Independiente en condición de visitante fue la derrota del Rojo de Avellaneda, que
0: de local,
1: claro.

0: rendimiento no convence, no convence al hincha, porque siente que es un equipo que a futuro puede quedar afuera de esta pelea y va a terminar siendo un torneo más que pasa por la cara de Independiente, que sigue, que no ganó en este torneo, que no afianzó un equipo sólido y que le da la confianza obviamente al público. Empató con Independiente Rivadavia la fecha pasada, después le ganó a Lanús por 3-1 en condición de local, y entre medio había sufrido la derrota de Copa Argentina en un partido sí. que dolió mucho porque perdió la importancia de lo que podría haber sido una llave a la Copa Libertadores. Perdió frente a Platense en la fecha 4, después perdió con Vélez en la fecha número 3, le ganó a Newell's por 1-0 en la fecha 2 y en la primera fecha le había ganado 2-0 a Estudiantes de La Plata.
1: Exactamente.
0: Resultados que no favorecen para el conjunto de Inde y que se terminó quedando con las manos vacías.
1: Ganó 3, empató 1 y perdió los restantes.
0: Sí, por supuesto.
1: Bueno, ¿qué hacemos? ¿No vamos a la pausa?
0: ¿Nos vamos a la pausa?
1: No, vamos a la pausa.
0: Bien.
1: ¿Lo escuchamos?
0: Lo escuchamos, bueno, lo escuchamos. Vamos a escucharlo a Cáceres, de Central Córdoba, que charló con la prensa y dijo lo siguiente.
2: La verdad que cada partido, cada día me voy sintiendo mucho mejor. Creo que el equipo también viene demostrando gran juego. Creo que por ahí no está faltando lo último metro, que es meterla, pero creo que el equipo hoy hizo todo el mérito para llevar los 3 puntos. Así que nada, tenemos que seguir por este camino, tener paciencia, que creo que los resultados positivos ya van a venir.
0: Bueno, allí estaba la palabra de Cáceres, sí, después sí. de lo que ha sido la victoria, el empate, perdón, de Central Córdoba. ¿Lo escuchamos a Moyano?
1: Bueno.
3: Nos veníamos a enfrentar un equipo muy duro en esta cancha, que se hacen muy fuertes. Tácticamente hicimos lo que nos pidió el técnico y lo que creíamos que era lo mejor para este partido. Tuvimos muchas situaciones para convertir y, como dije recién, nos vamos con buenas sensaciones.
0: Bueno, allí estaba la palabra de Moyano después de lo que ha dejado este encuentro, y lo escuchamos a Alan Aguirre, que también charló con la prensa y dijo lo siguiente.
4: Creo que lo dije antes, me voy con una sensación un poco amarga. Si bien el partido fue un partido abierto donde los dos generamos situaciones de gol, creo que las más claras fueron las nuestras, sin duda. Y me dio esa sensación de que quizás si marcábamos alguna de esas situaciones, si teníamos un poquito más de tranquilidad a la hora de definir, nos llevamos los 3 puntos.
5: Nos daba la sensación que Talleres tenía más la pelota, pero a la hora de atacar, usted era el más vertical, digamos, hablando de contra. ¿Les pidió eso, Seba, Domingo?
4: Exacto, sí, estaba planeado. A ver, si bien ellos tenían la pelota, pero nosotros tuvimos varios pasajes en donde pudimos juntar asociaciones, hacer jugadas, situaciones. Creo que hay una situación de gol que nace de los pies de Mancilla y empezamos a moverla atrás y llega Martínez, hasta Martínez, y tuvimos varias claras. Pero bueno, creo que si bien puede ser que Talleres haya tenido un poco más la pelota, nosotros fuimos más verticales y bueno, hubo situaciones para los dos, como dije antes, pero me queda ese sabor de que nosotros lo podríamos haber ganado.
6: ¿Qué te gustó hoy del equipo, lo que no te gustó hoy?
4: Me gustó mucho la actitud de cómo encaramos el partido, con la seriedad que encaramos, porque, a ver, el otro día no hubo falta de actitud, pero sí el equipo entró dormido, entonces era algo a revertir, que creo que lo hicimos muy bien. Sabíamos, teníamos muy estudiado cómo jugaba Talleres, y bueno, creo que salió el partido quizá que habíamos planeado, nos faltó poquito, y bueno, a trabajar, que tenemos que ganar en nuestra casa.
6: La concentración sobre todas las cosas, ¿no?
4: Otra vez, el equipo, ¿no? Sí, sin duda. Creo que se vio un equipo sólido, eso es lo más importante. Cuando vos ves un equipo compacto, un equipo...
1: La palabra entonces de Alan Aguirre, otro de los protagonistas que habló con en la prensa, ¿no?
0: Bueno, en cuanto a Liga Profesional de Fútbol, con este resultado, Central Córdoba se ubica en el puesto 14, con 7 puntos, está penúltimo de la zona A, mientras que Talleres está ubicado en el último puesto solamente con 5 puntos. Hablamos de la tabla de promedios, Central Córdoba está en el puesto número 26, por debajo tiene a Sarmiento, Banfield, Aldo Civi, Estudiantes, que está descendiendo. Mientras que por la tabla anual, Central se ubica en el puesto número 27, con 23 puntos. Riestra tiene 19, Estudiantes Río Cuarto 11 y Aldo Civi solamente 10 puntos. La próxima fecha, estábamos hablando recién, Central va a jugar frente a Independiente, 17 horas en condición de local.

0: En un partido que no vemos hace rato, el rojo viniendo a Santiago del Estero.
1: Exactamente.
0: Así que a estar atento. 17 horas el duelo de Central frente al conjunto de Independiente. Y va a tener partidos difíciles.
1: Sí.
0: Porque de Independiente
1: ¿a dónde
0: va a visitar la Bombonera el día viernes.
1: Viernes.
0: 21:30 horas será el horario del partido, enfrentando a Boca. Después, la próxima fecha.
1: Contra Defensa.
0: Va a estar jugando contra Defensa y Justicia. 19 horas el horario del partido en condición de local. Y después de visitante estará jugando el lunes 5 de octubre, 16:45, frente a Riestra.
1: Bueno, ya no iremos a octubre.
0: Sí.
1: Ya estamos pensando en octubre, ¿no?
0: Sí, no, y bueno. Central entonces...
1: Claro, en el medio de fecha FIFA, en el medio de fecha FIFA, por eso.
0: Claro, sí. Sí,
1: por
0: sí,
1: eso,
0: sí.
1: En fecha FIFA. El último fin de semana de septiembre hay fecha FIFA.
0: Claro.
1: Así que, bueno, y es que supuestamente se va a jugar la final aquí en Santiago del Estero.
0: También.
1: Bueno, hacemos una pausa.
0: Hacemos la pausa.
1: 20:47 en toda la República Argentina, la vuelta y más información hasta las 20.

0: Bueno, seguimos en el Deportivo a través de Radio LB11 de AM890, 20:58 en toda la República Argentina. ¿Cómo sigue la historia con el fútbol de primera, con instituto, con Estudiantes que está jugando?
1: Fue final del partido, en realidad, empate 0-0 entre Estudiantes y Newell's. Están en minuto de descuento, Defensa y Justicia lo gana por 1-0 con el gol de Martínez frente al conjunto de Platense. En un rato, dentro de 15 minutos, se nos viene Tigre Barraca Central y en el mismo horario en Alta Córdoba, Instituto San Lorenzo.
0: Perfecto. Bueno, estamos en nuestra mesa de trabajo hoy lunes acompañados con dos campeonas, porque en estos últimos días se jugaron las finales en la U17 femenina y está con nosotros Violeta Sarabia y Elena Traube, compartiendo con nosotros sus sensaciones de ser campeona. Buenas chicas, ¿cómo les va? Buenas noches, bienvenida, gracias por llegar a los estudios de Radio LB11.
2: Buenas noches, gracias por invitar.
3: Hola, buenas noches.
0: Bueno,
3: muchas gracias por la invitación.
0: Cuéntenos, felicitaciones primero por el campeonato, por haber obtenido este tremendo logro. Bueno, cuéntenos cómo fue esta final, esta definición de campeonato que, bueno, tuvo todo un certamen que fue muy apasionante, ¿no?
2: Sí. Para mí ha sido un logro que hemos tenido mucho como equipo por los días que veníamos entrenando. Encima veníamos de jugar federal, así que estamos bastante afiladas. Y nada, tipo muy feliz con el campeonato y con el resultado que hemos tenido. Y el desempeño y también el esfuerzo que hemos tenido también como equipo.
0: Sí, cada vez se va poniendo más difícil, ¿no? Porque cada vez el nivel es más alto que tiene el básquet femenino en Santiago del Estero, ¿no?
3: Sí, la verdad que hemos venido entrenando bastante juntas desde el comienzo de año y se ha formado un muy lindo grupo, también como decía él, con el federal que venimos entrenando para eso y bueno, para estas finales también hemos venido preparándonos y el partido ha sido muy lindo porque lo hemos disfrutado todas y se ha notado mucho que somos un equipo y jugamos como equipo y le hemos pasado muy lindo.
1: Bueno, ¿ustedes desde cuándo son compañeras o más o menos en la mayoría del equipo?
2: Hemos jugado juntas desde 2021 como juntas,
1: sí.
2: Después 2022, yo me he ido para otro equipo y después he vuelto, pero desde siempre que hemos jugado juntas, digamos. Ella desde su comienzo y yo he empezado antes del básquet.
3: Sí, desde que he empezado a jugar, que le he conocido a él en el club en Quimsa,
1: sí.
3: Y ella ya venía jugando y desde ahí que seguimos juntas.
1: Bueno, ¿hubo chicas nuevas? ¿Cómo fue el armado del plantel? ¿Ya estaba conformado?
2: Yo creo que se ha ido armando. Por ejemplo, yo me sumo al femenino. Me sumo al femenino en 2022.
1: Claro.
2: Y ya tenía más o menos un equipo armado, pero obviamente venían apareciendo jugadoras nuevas y se venía como moldando, por así decirlo.
0: Claro, sí.